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0: Muy buenas noches, gracias por estar con nosotros hoy 9 de agosto aquí en La Hora Nacional.
1: Vamos a platicar sobre el Día Internacional de los Pueblos Indígenas que se conmemora hoy. Esta fecha es para reconocer la riqueza cultural

0: Cada 9 de agosto se conmemora el Día Internacional de los Pueblos Indígenas, una fecha para reconocer la diversidad cultural, los conocimientos ancestrales y la enorme aportación de los pueblos originarios.
1: México tiene una de las mayores riquezas lingüísticas y culturales del mundo. Conocer, respetar y preservar este patrimonio es una tarea que nos toca a todas y a todos. Vamos a ver y escuchar una cápsula sobre esta fecha.
0: Cada lengua indígena es una forma única de entender la historia, la naturaleza y la vida comunitaria. Precisamente para reconocer esta diversidad, este año se celebra la 10ª edición de la Feria de las Lenguas Indígenas Nacionales 2026, que por primera vez además va a tener como sede el estado de Durango.
1: Este cambio de sede también busca acercar la feria a las comunidades del norte del país y visibilizar la diversidad cultural de esa región. Como parte de las actividades habrá un ciclo de cine dedicado a las miradas de los propios pueblos originarios. Y para conocer más, hoy nos acompaña Iris Villalpando, documentalista audiovisual yoreme, quien participa en este espacio cinematográfico. Iris, bienvenida a La Hora Nacional, qué gusto tenerte por acá.
2: Muchas gracias, cha.
0: Oye, 10 años ya de la feria, es un aniversario muy importante. ¿Qué significa estar cumpliendo una década entera?
2: Imagínese lo importante que es, porque en esta feria convergen muchas lenguas y todos los creadores conviven y comparten de qué es lo que se está haciendo en el norte, en el sur, en el centro. Y la importancia de que se esté realizando en Durango es por lo mismo, porque las lenguas del norte y del noroeste son menos visibilizadas. Hay más producción en la zona de Oaxaca, Chiapas, o sea, la zona sur. Entonces, por eso es la importancia de que se realice en Durango y ahí estamos felices compartiendo con las demás lenguas y me va a tocar participar ahí y acompañarlos como realizadora audiovisual yoreme desde Sinaloa para compartir con los demás.
0: Y justo para ti como documentalista, ¿qué papel tiene el cine para tanto preservar como fortalecer y difundir

0: una lengua indígena para las nuevas generaciones, sobre todo, y para personas de otras lenguas y de otras culturas.
1: Te voy a hablar desde mi experiencia. Sí. Yo empecé a hacer cine porque soy un hablante pasivo. Hay hablantes activos, hablantes pasivos. Los activos son los que se comunican, no tienen problemas, crecieron con la lengua. Los pasivos son los que, por desgracia, existe esta realidad en México y en los pueblos indígenas, de que crecen los niños con el español, con un sistema ajeno, pues, a la cultura de los padres. Entonces, esa es la importancia. Porque este padecimiento que tengo yo lo llamo padecimiento porque duele no ser hablante, y además en la misma comunidad a veces te juzgan porque te pronuncias que eres perteneciente a un pueblo originario, pero no tienes la lengua, así como que estás incompleto, así entre nosotros mismos. Hay una cierta discriminación. Entonces, desde allí yo, con ese dolor, empecé a hacer realización documental, pensando en conocer la lengua y también llevar la lengua que ahorita existe, que ahorita ha resistido todos estos años de indiferencia y de despojo, llevar al futuro esta lengua. Eso, uh-huh. Por eso es importante para mí seguir documentando en nuestra lengua yorema.
0: ¿Puedes compartir dónde podemos encontrar más información sobre la feria?
1: Creo que pueden encontrar esta información en las páginas oficiales del INALI, del Instituto Nacional de las Lenguas Indígenas.
0: ¿Y tus redes sociales?
1: Son Iris Villalpando, y cada documental que he realizado tienen su propio canal en Facebook, en YouTube. Algunos están en lengua yorema y otros están en español, pero yo creo, viendo la referencia a Iris Villalpando, van a encontrar lo que se ha creado.
2: Iris Villalpando, pues muchísimas gracias por visitarnos aquí en la Era Nacional. Un gusto tenerte por acá.
1: Muchísimas gracias, encantada. Pensé que sería más difícil y estoy tranquila.
2: La casa de todos los mexicanos aquí.
1: Muchísimas gracias.
0: Gracias a ti por venir y gracias a todas las personas que nos acompañan aquí cada domingo. Quédense con nosotros. Bueno, pues nos da muchísimo gusto darle la bienvenida una vez más a nuestra muy querida Miranda Juárez para una edición más de La Hora Naime. Miranda, ¿cómo estás? Qué gusto platicar contigo otra vez.
3: Maguiepe, un gusto igual, Leos.
0: Maguiepe, Miranda.
2: Oye, ¿y de qué nos vas a platicar hoy, Miranda?
3: Este tema es muy importante para mí porque es un día muy conmemorativo, que es el 9 de agosto.
2: ¿Qué se conmemora, Miranda?
3: Se conmemora el Día Internacional de las Lenguas Originarias.
2: Pues súper importante día.
3: Muy importante.
2: ¿Y cómo lo vamos a festejar?
3: Lo vamos a festejar con muchas culturas y también con una feria que se hará en Durango.
0: Ah, es una feria donde se da a conocer un poquito más sobre nuestras lenguas originarias.
3: Exacto.
0: Y hoy nos vas a presentar saludos en más de una lengua porque es un día especial, ¿no?
3: Nada, sí, es una lengua.
0: Como ya estamos grandes, no nos aprendemos tan rápido y tan fácil las cosas, entonces mejor de una en una.
3: Pero también hay que expresarnos muy bien, porque los pueblos originarios nos enseñan la riqueza cultural que tenemos nosotros. Y más importante es porque ellos nos las dieron. Nos enseñan además a respetar la naturaleza, a respetar todas nuestras tradiciones.
0: Porque una lengua no nada más es un idioma, es una forma de conocer a una cultura entera.
3: Exacto.
0: Sí, es súper importante.
2: ¿Y entonces con qué vamos hoy?
3: Vamos con la lengua Jujmi, que es el chinanteco. Vamos a la cápsula. Adiós.
2: Vamos.
4: Hola, soy Owi, de la comunidad de Santiago Comaltepec, Islán de Juárez, Oaxaca.
5: ¿Saben que los pueblos originarios son muy importantes? Nos enseñan a cuidar la tierra, los ríos y las aves. Por supuesto, nos enseñan a hablar la lengua originaria. Hoy les quiero enseñar a saludar en Jujmi chinanteco. Repitan conmigo, yikaba. Otra vez, yikaba. Una vez más, yikaba. Hoy la hora nacional se convierte en Naime, tiempo del corazón.
0: Y hablando de nuestros pueblos originarios, vale la pena recordar que aunque ya terminó la Guelaguetza 2026, esta gran fiesta de Oaxaca nos volvió a demostrar por qué es una de las celebraciones culturales más importantes de México.
6: Durante julio, miles de personas conocieron las expresiones de 16 culturas indígenas y del pueblo afromexicano. Fue una auténtica muestra de la riqueza y diversidad de nuestro país.
0: La Guelaguetza va mucho más allá de la música y la danza. Su nombre significa compartir y ayudar al otro. Y esto se refleja en las calendas, la gastronomía, las artesanías y las tradiciones oaxaqueñas que comparten con México y el mundo.
6: Este año, además, la diosa Centeotl fue Enid Azucena Torres Agustiniano, representante del vínculo entre la tierra, la cultura y la identidad de Oaxaca.
0: La fiesta ya terminó, sí, pero nos deja una gran enseñanza, que nuestras raíces siguen vivas cuando las conocemos, las valoramos y las compartimos.
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0: Hay iniciativas que buscan construir la paz desde otro lugar, no solo con acciones de seguridad, sino también fortaleciendo las comunidades y atendiendo las necesidades de las familias.
6: Un ejemplo es el Tianguis del Bienestar, que lleva gratuitamente ropa, calzado, telas, mochilas, platos, enseres domésticos, paraguas y otros artículos nuevos de primera necesidad a las comunidades que más lo requieren.
0: Tan solo en Guerrero ya se han hecho 17 jornadas en 16 municipios, beneficiando a más de 54.500 familias.
6: Y si lo vemos a nivel nacional, este programa ha llegado a 801 comunidades de Guerrero, Oaxaca, Puebla y Michoacán, donde se han distribuido más de 3.400.000 artículos para más de 400.000 personas.
0: Otra iniciativa es Sí al Desarme, Sí a la Paz, que busca que la población entregue de forma voluntaria y anónima las armas que tenga en casa a cambio de un apoyo económico.
6: El objetivo principal es prevenir accidentes y reducir los riesgos dentro de los hogares. Las armas se destruyen en el momento en que son entregadas.
0: Además, las niñas y los niños también pueden participar intercambiando juguetes bélicos por juguetes didácticos. Esto busca fomentar valores como el diálogo, la solidaridad y la cultura de paz.
6: En Guerrero, este programa ya recorrió 11 municipios donde se han retirado 165 armas de fuego, más de 5.000 cartuchos y 102 cargadores.
0: Y a nivel nacional, la ciudadanía ha entregado 11.738 armas, entre ellas 6.456 armas cortas, 3.422 armas largas y 1.860 granadas.
6: Estas son acciones que buscan que la paz también se construya desde la vida cotidiana, fortaleciendo el tejido social, promoviendo la convivencia y generando comunidades más seguras para todas y para todos.
0: El deporte siempre nos da grandes historias. Por ejemplo, la del ciclista mexicano Isaac del Toro, que con apenas 22 años consiguió el tercer lugar en el Tour de France.
6: Este resultado histórico confirma el enorme potencial de las nuevas generaciones de deportistas mexicanos. Vamos a ver y escuchar una cápsula sobre el ciclista.

0: lindo y querido, me levanto porque México celebra, porque será para Latinoamérica este segundo lugar. ¡Qué solvente, qué sobrado, qué fuerte, qué grande! Es Isaac del Toro, el segundo para Isaac.
1: 22 años tiene Isaac. Mejor ciclista joven, ¿no?, del mundo.
0: México, me levanto.
1: Y tercer lugar en el Tour de Francia. Pues.
0: El campeón joven del Tour de Francia. Conocer el valor de sus compañeros. Aquí está un gladiador mexicano. Con ustedes, Isaac del Toro, con los cuernos arriba y la embestida. Campeón joven del Tour de Francia.
2: Cada 12 de agosto se conmemora el Día Internacional de la Juventud, una fecha que sirve para reconocer el papel de las nuevas generaciones, no solamente como protagonistas del presente, sino también del futuro.
3: Y hoy vamos a conocer la historia de una joven que con apenas 12 años ya creó un espacio para acercar la ciencia y la cultura a muchísimas más personas. Ella es Valentina, ganadora de la medalla al mérito juvenil, de hecho es la ganadora más joven de esta medalla, y creadora del espacio de Valentina Conversando con Expertos, una plataforma donde entrevista a especialistas de diferentes disciplinas. Valentina, bienvenida a Hora Nacional, qué gusto tenerte por acá.
4: Muchas gracias por aceptarme, el gusto es mío.
2: A ver, ya fue hace mucho tiempo, pero yo me imagino cuando yo tenía 12 años, ni por aquí se me hubiera pasado tener un proyecto como el que tienes tú, en el que de verdad llevas un montón de tiempo platicando de unas cosas increíbles con gente extraordinaria y que me parece un proyectazo, la verdad. Muchas felicidades por todo tu trabajo.
4: Gracias.
2: Y obviamente también por la medalla al mérito juvenil.
4: Sí, justo por aquí anda.
2: Ahí nada más la trajo a pasar.
4: Sí, por aquí anda la medalla.
3: Ah, para la gente que nos está viendo en redes sociales o en televisión, aquí
2: mira,
3: está hermosa, muchas felicidades.
2: Y queremos preguntarte obviamente cómo nació el espacio de Valentina Conversando con Expertos. ¿Y qué te motivó a crear este espacio?
4: O sea, al principio, como en el año 2024, que fue cuando fui construyendo la idea del podcast, pues estaba muy de moda que todos querían ser youtubers, pues yo no fui la excepción en ese momento. Entonces, justamente, lo que pasó es que mi mamá y yo empezamos a construir esto en base de que yo tenía ese afán de la curiosidad, de ver por ahí qué hay en el mundo. Entonces, pues ahí fuimos construyendo la idea del podcast del espacio de Valentina. Y pues ahí ya fuimos entrevistando a nuestros primeros expertos y ya se fue desarrollando en la comunidad que hemos construido hasta el día de hoy.
2: Ay, yo creo que mucha gente que pensaría que esas figuras a las que de repente entrevistas pues no iban a platicar con alguien de tu edad. Uh-uh. Y que si acaso pues habría que, ya sabes, hacer muy simples las respuestas porque no vas a entender. Y me encanta cómo todo lo contrario, y que todos quieren platicar contigo y además no bajan el nivel de sus respuestas por estar hablando con una persona más joven. Y eso creo que es una cosa importantísima que habla ya de una manera distinta de relacionarse entre distintos grupos de edad en internet. ¿Tú cómo te sientes siendo, digamos, como la que está entablando estas conversaciones?
4: Me siento muy bien, la verdad, en conversar con mis expertos. Me llevo muy bien con todos. Entonces, pues se me hace muy fácil entablar la conversación con cada uno de ellos. Uh-huh. Y aunque parezcan serios algunos, son muy buena onda. Y siempre están dispuestos a, pues, a darme este tipo de respuestas a todas mis preguntas. Y pues eso es lo que ha ido generando el podcast.
2: Claro.
3: Claro, ellos tienen el conocimiento y tú tienes las preguntas, pero creo que son las preguntas de muchas personas a través de ti, ¿no? Y eso es bien importante y creo que es lo que ha logrado que generes comunidad.
2: Creo que lo que nos corresponde es felicitarte por todo tu trabajo y que sigas encontrando todo el éxito, no solamente con el programa, sino con todas tus iniciativas, y que sepas que eres un ejemplazo de todo lo que significa el Día Internacional de la Juventud y como todo lo que todos tenemos que pensar en exaltar en una fecha como esta. Y te agradecemos mucho que hayas venido a la Hora Nacional. Te queremos preguntar tus redes sociales para que la gente te pueda seguir, si las tienes.
4: Sí, pues estoy en todas las redes sociales, principalmente en Spotify y YouTube, en todas como el espacio de Valentina. Y en Spotify y YouTube el nombre completo es el espacio de Valentina Conversando con Expertos.
2: ¿Y tus redes sociales como TikTok, Instagram y así?
4: El espacio de Valentina.
3: Buenísimo, Valentina. Pues muchísimas gracias por venir aquí a la Hora Nacional a platicar con nosotros.
4: Muchísimas gracias a ustedes por entrevistarme.
3: No, bueno, y gracias a ustedes por estar con nosotros. No se vayan, por favor.
2: Nos da muchísimo gusto darle la bienvenida hoy a Naomi Fuentes. Ella es la Coordinadora General de Educación y Divulgación de la Profeco y nos va a platicar de algo que le debe de interesar a todas las familias mexicanas que tienen hijas e hijos que están a punto de regresar a clases, porque sabemos que eso cuesta un montón de dinero y de repente saber qué elegir y cómo cuesta trabajo. Entonces, hoy vamos a platicar de un evento increíble.
5: Súper importante y es de mucha utilidad para las familias mexicanas porque pueden cuidar el presupuesto, pueden tomar mejores decisiones a la hora de consumir. Justamente esta feria de regreso a clases Profeco, la intención que tiene es apoyar a las familias mexicanas. Tenemos un montón de cosas que vamos a traer en esta feria: útiles escolares, mochilas, uniformes, libros. Tenemos servicios, va a haber certificados médicos, que además siempre es importante actualizarlo y en la escuela lo piden. Y también vamos a tener revisiones dentales, cortes de cabello gratis y también tenemos actividades educativas y culturales, que ustedes seguramente se acordarán de cositas.
6: Claro, por supuesto.
5: Cosita nos va a acompañar y va a hacer ahí algunas dinámicas, actividades con las mamás, papás y con los niños.
2: ¿Tenemos que llevar ya desde la casa las tijeras de punta chatita? Exacto. ¿O las podemos conseguir allá?
5: Cositas se las pueden prestar, ¿no?
6: Yo creo que ahí las podemos encontrar porque justamente es lo que dicen que hay muchísimo, sí, ¿no?
5: Y va a haber grandes descuentos. Eso también es importante compartirle a las familias, que vamos a tener descuentos desde el 10 hasta el 50%. Y bueno, pueden ir a encontrar toda su lista de útiles, porque incluso hay proveedores que te pueden surtir todo tu listado.
2: Ahora, esta es, no es la primera vez que se hace esta feria.
5: Esta es la segunda edición que hacemos. El año pasado tuvimos mucho éxito y nos dio mucho gusto y mucha alegría, porque recibimos a más de 8,000 personas en la feria. Y solo fue un día. Entonces, bueno, este año quisimos mejorar el esfuerzo y entonces vamos a tener 2 días de feria, del doble de proveedores por supuesto, y 2 pisos para dar más espacio a las familias. Y también es algo súper bonito, tenemos a un divulgador de la ciencia que quizás lo conocen, es Rafa Carvajal.
2: ¿Cómo no?
5: Rafa va a acompañarnos para hacer dinámica con las niñas y los niños y explorar como algunos ejercicios de ciencia.
2: Oye, y dime una cosa, ¿en esta feria uno nada más llega así nada más a... ¿Es en Expo Reforma?
5: Es en Expo Reforma.
2: ¿Y puedes entrar así nada más?
5: Sí, es entrada gratuita.
6: Perfecto.
5: Entonces, desde las 9 de la mañana hasta las 6 de la tarde. El año pasado nos tocó que había gente formada antes de que abriéramos el espacio, entonces bueno, quisiéramos también que este año, que muchas familias nos acompañen.
2: Y entiendo también que esta feria es nacional.
5: Es nacional, exactamente. Tenemos ahorita ya 55 ferias que estamos organizando, algunas ya iniciaron a partir del 31 de julio y bueno, van a estar hasta el 4 de septiembre. Tenemos en todos los estados. Y justamente para que las familias sepan dónde van a estar, pues les invitamos a consultar nuestro sitio web de Profeco y van a encontrar el banner con el sitio web de las ferias, van a encontrar el mapita, van a ubicar la dirección, los horarios y demás, y todo lo que pueden encontrar en cada feria.
6: Recuérdanos nada más, entonces la dirección web es...
5: Es www.profeco.gob.mx. Y ahí van a encontrar el banner que los lleva al micrositio de la Feria de Regreso a Clases.
6: Buenísimo. ¿Redes sociales?
5: Tenemos TikTok, tenemos Facebook, tenemos Instagram, todo es Profeco, lo pueden buscar como Profeco Oficial. Igual en nuestro sitio web pueden encontrar todas las redes. Y me gustaría contarles que en nuestra revista El Consumidor del mes de agosto es un número dedicado al regreso a clases.
6: Ajá.
5: Y entonces tenemos un estudio de calidad de útiles escolares. Está muy completo, les va a servir, es una gran guía para las familias, para que puedan comparar precios, para que puedan comparar la calidad de los productos.
2: No es por nada, pero además me parece que en ese número salimos tú y yo haciendo el platillo sabio.
6: Además,
2: es un número completísimo, el de agosto.
5: Ahora lo voy a...
2: Siento que viste ahí en la turno de la Vizcaína, que recuerdo muy bien.
5: Te invitamos a descargar la revista del consumidor, es gratis. También la pueden conseguir en las librerías del Fondo de Cultura Económica. No tiene costo tampoco. Queremos acercar el conocimiento y la educación para un consumo informado a todas las personas.
2: Pues muchísimas gracias, Naomi, por haber venido a compartir esta notición con todo
5: gracias
2: el público de la Hora Nacional.
5: Muchas gracias a ustedes.
6: Nos vemos en la feria y nos seguimos viendo aquí en la Hora Nacional. Su trayectoria la ha llevado a escenarios nacionales e internacionales muy importantes. La soprano Edith Ortiz, originaria de Oaxaca y hablante de la lengua mixteca,

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0: Y así llegamos al final de la primera parte de este programa dedicado a las juventudes. Esta etapa de la vida es en la que aprendemos un montón y nos preguntamos todo el tiempo quiénes somos y qué queremos construir.
1: Efectivamente, y hablando de esa construcción que hacemos durante la juventud, ahí les va una frase de un poema de Mario Benedetti que dice así: no te rindas, por favor no cedas. Es un mensaje que sigue vigente para todas y para todos. Hay que tener paciencia, esfuerzo y mucho valor.
0: Nos vamos, pero antes queremos mandarle un saludo a quienes nos escuchan por todo el país. Un abrazo hasta Torreón, Coahuila, para Alicia BFG, a José Luis Hernández Álvarez y a Gerardo Domínguez.
1: También a Mariana López de Morelia, a Carlos Hernández de Acapulco, a Sofía Ramírez de la Ciudad de México, a Roberto Martínez y a todas las personas que cada semana nos acompañan aquí en La Hora Nacional. Muchísimas gracias por estar con nosotros. Nos escuchamos la próxima semana.
0: Sigan escribiendo porque nosotros los leemos en YouTube, Facebook, Instagram, TikTok, X, Spotify y en los mensajes del número telefónico 55-34-83-42-39. 55-34-83-42-39.
1: También nos pueden mandar un correo a la siguiente dirección: lahoranacional@segov.gov.mx.
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0: Ya regresamos a la segunda parte de La Hora Nacional y tenemos más información, cultura, salud y recomendaciones para ustedes.
1: Les vamos a contar quién fue Julia Jiménez González, traductora y promotora de la lengua náhuatl, y cómo su trabajo fue importantísimo para preservar esa lengua.
0: También tendremos un nuevo flashazo del bienestar con recomendaciones de la Secretaría de Educación Pública sobre los útiles escolares y el regreso a clases en el marco de la nueva escuela mexicana.
1: Hablaremos sobre cómo tomar algunas decisiones importantes con un especialista en materia notarial.
0: Además, vamos a tener recomendaciones para prevenir enfermedades renales y cuidar nuestros hábitos de salud.
1: En nuestra sección cultural, les presentaremos la obra de teatro Algodón de Azúcar, que explora la relación que los adultos tenemos con nuestra infancia.
0: Y vamos a platicar de la obra de teatro Sabrosa, que busca entretener, generar incomodidad, crítica y reflexión social. Todo esto y mucho más en la próxima media hora. Hoy, en el Día Internacional de los Pueblos Indígenas, queremos reconocer a las personas que han contribuido a preservar la riqueza cultural y lingüística de México. Vamos a recordar la trayectoria de Julia Jiménez González, traductora, escritora y una de las grandes promotoras de la lengua náhuatl.
2: Julia Jiménez González, conocida como Luz Jiménez, fue una destacada traductora, escritora, promotora de la lengua náhuatl y modelo de artistas. Nació el 28 de enero de 1897 en Milpa Alta, Ciudad de México. Desde su infancia aprendió náhuatl y español en el entorno familiar, formación que contribuyó al desarrollo de una estrecha relación con la lengua y cultura de su comunidad. Julia Jiménez sufrió las consecuencias de la Revolución Mexicana. El 15 de octubre de 1916, su padre y sus tíos formaron parte del grupo de hombres a quienes los carrancistas asesinaron en el atrio de la iglesia de Milpa Alta. Julia tuvo que mudarse junto con su madre y sus hermanas a Santa Anita, Zacatlamanco, hoy un pueblo de Iztacalco. Sobre el origen de su trabajo como modelo de artistas existen dos versiones. La primera sostiene que el pintor Fernando Leal la propuso como modelo para la Escuela de Pintura al Aire Libre Chimalistac. La segunda señala que ella misma acudió a la Academia de San Carlos y tuvo la posibilidad de posar para artistas. Jiménez sirvió de inspiración para La Maestra Rural de Diego Rivera, Cortés y la Malinche de José Clemente Orozco y La Fuente de los Cántaros de José María Hernández Urbina. También fue retratada por otros destacados artistas como Jean Charlotte, Fernando Leal, David Alfaro Siqueiros, Tina Modotti, Rufino Tamayo y Pablo O'Higgins. Así se convirtió en una de las figuras más emblemáticas del arte mexicano postrevolucionario. Hacia 1929 inició su colaboración con el lingüista estadounidense Benjamin Lee Wolfe como conocedora de la lengua y cultura náhuatl. A partir de esta experiencia, Luz se consolidó como una colaboradora de diversos antropólogos, lingüistas e historiadores interesados en la lengua y tradición náhuatl. Además, participó en la recopilación de testimonios y textos en náhuatl que documentan la memoria colectiva de Milpa Alta. Luz Jiménez falleció el 28 de enero de 1965, a consecuencia de un trágico accidente vial, dejando un importante legado como símbolo de la mujer indígena en el arte mexicano, pero también como traductora, narradora y transmisora de la tradición oral náhuatl. Como observó Miguel León Portilla, Luz Jiménez posiblemente ha sido la persona que más ha contribuido con su palabra al rescate de relatos en náhuatl.
0: Los riñones son órganos fundamentales para nuestro organismo. Ayudan a eliminar toxinas, regulan la cantidad de agua en el cuerpo y contribuyen al equilibrio de distintas funciones vitales.
1: Y para hablar sobre la importancia de la prevención, los factores de riesgo y los principales cuidados de las enfermedades renales, nuestro compañero Orlando Abad platicó con el doctor John Hernández Flores.
3: Momento de hacer conciencia, sentirnos, entender que nuestro cuerpo funciona de muchas maneras. En La Hora Nacional siempre tenemos información que le ayuda a todo México para saber por dónde empezar con el cuidado de los riñones. Esta noche nos acompaña el doctor John Hernández Flores, médico internista, nefrólogo, además es coordinador de la Unidad de Educación para la Salud del Instituto de Ciencias Médicas y Nutrición Salvador Subirán. ¿Es correcto, doctor?
4: Así es correcto, completamente.
3: Bienvenido a La Hora Nacional. sangre. Oiga, estábamos platicando antes de entrar al aire de la importancia de saber qué son los riñones y de entrada saber hasta dónde están.
4: Muchas gracias por la invitación. Y sí, yo creo que todo parte desde ahí, o sea, saber cuál es la función de estos dos órganos. Tenemos dos, habitualmente son dos riñones, uno izquierdo, uno derecho. Literalmente están en la parte posterior, en la zona de la espalda, y tienen el tamaño de un puño. Literalmente tu puño, ese es el tamaño de tus riñones. Su función, principalmente, que la mayoría conocemos, es un filtro que limpia la sangre, procesa al menos 180 litros de sangre al día y se elimina toxinas, también regula líquido, electrolitos, pero tiene otras funciones, por ejemplo, la producción de literalmente la sangre, los eritrocitos, y también regula la calidad del hueso, entonces súper importante.
3: Son vitales, sin riñones sencillamente no vivimos o vivimos bajo unas condiciones muy difíciles. ¿Cómo es que se empiezan a deteriorar nuestros riñoncitos?
4: Literalmente existen más de 100 condiciones que pueden afectarlos. Hay condiciones hereditarias como la poliquistosis renal, también hay algunas como inmunológicas, hablamos de lupus y otras condiciones que los pueden dañar, pero también existen algunas muy comunes que vemos en la población como la hipertensión arterial,
3: claro,
4: la diabetes, que son muy frecuentes y son las principales causas de daño. Otras, por ejemplo, los cálculos o las piedras renales también los dañan, y las infecciones. Infecciones de vías urinarias también generan daño.
3: Oiga, Doc, a ver, dijo dos enfermedades importantes y que prevalecen mucho en nuestro país, diabetes e hipertensión. ¿Cómo hay que cuidarnos? ¿Cómo le hacemos para que los riñones no se dañen tan rápido?
4: Pues yo empezaría con esto, o sea, la concientización. Y número dos, que el daño es progresivo. Cuando dan síntomas, hablamos de que ya se perdió un 60 o 70% de su función. Es una enfermedad silenciosa. Puedes estar con problemas renales y no vas a tener ningún síntoma, no te va a dar dolor, no te va a dar molestias, hasta que esto ha avanzado y progresado.
3: ¿Empezar a hacer un análisis periódico? ¿A qué edad?
4: Justo ahí la recomendación es un chequeo anual, ¿no? Igual, si uno ya tiene condiciones, antecedentes familiares, se sabe con hipertensión o diabetes, esto debe ser mucho más riguroso. Realmente hay dos estudios simples que cualquier médico en la revisión te puede solicitar. Uno es la química sanguínea, en donde se ve ahí la sustancia que se llama creatinina, la cual nos dice cómo está el funcionamiento de los riñones. Y otra es el examen general de orina. O sea, ese, ¿por qué? Porque empieza a detectar proteínas en la orina. Con esos dos podemos decir, ¿sabes qué? Tienes buena salud renal o ya necesitas algo más avanzado y una referencia con el nefrólogo.
3: ¿Los riñones cómo se cuidan día a día?
4: Pues literalmente, si usted ya padece hipertensión o diabetes, debe estar controlada bien esas enfermedades. Son un buen control de la glucosa, un buen control de la presión arterial. Otra cosa es la hidratación. Pasamos mucho tiempo deshidratados, no tenemos el hábito de tomar agua, agua natural en lugar de refrescos o bebidas azucaradas o incluso bebidas energéticas. Otro es la actividad física. Sin duda, hacer actividad física ayuda y disminuye el riesgo de daño renal. Control del peso, control de la obesidad también son importantes. Y algo relevante que quiero hacer énfasis es la automedicación. Hay medicamentos, por ejemplo, los analgésicos como el ibuprofeno, ketorolaco, diclofenaco, que por sí solos ya son nefrotóxicos, o sea, dañan al riñón. Otro común es el omeprazol. También se ha asociado daño renal con el omeprazol, que habitualmente no requieren prescripción médica.
3: Bueno, doctor, hay mucha gente que seguro tiene dudas. Yo soy uno de ellos. ¿Cómo le hacemos? ¿Dónde nos metemos?
4: Yo los invito a la Unidad de Educación para la Salud del instituto que mencionas, que actualmente coordino. Ahí buscar las redes del instituto. Son las siglas del Instituto Nacional de Ciencias Médicas y Nutrición, Salvador Subirán.
3: Muchas gracias, doctor John. Nos vemos pronto. Aquí en la Hora Nacional siempre hacemos lo posible por cuidarles, pero cuídense ustedes también, y nosotros seguimos este domingo en La Hora Nacional.
0: Hoy vamos a conocer qué es la voluntad anticipada y por qué es importante hablar de ella. Es un mecanismo mediante el cual una persona puede expresar sus decisiones sobre los tratamientos médicos que desea recibir o rechazar en caso de que en algún momento no pueda comunicar su voluntad.
1: Hablar de voluntad anticipada es hablar de planeación, autonomía y respeto a las decisiones personales. No significa renunciar a la atención médica, sino dejar claras nuestras preferencias para darnos tranquilidad tanto a nosotros como a nuestros familiares.
0: La voluntad anticipada nos permite expresar cómo queremos ser atendidos en situaciones donde de verdad no podemos comunicar nuestra decisión, y esto ayuda a proteger nuestra autonomía y nuestra dignidad.
1: Y para conocer más sobre este instrumento legal, su importancia y el papel de los notarios en este proceso, vamos a platicar con Patricio Garza Vandala, presidente de la Comisión de Comunicación Social del Colegio de Notarios. Bienvenido a La Nacional.
5: Muchas gracias, Leonora, Javier, gracias por la invitación para comentar de este documento tan importante.
0: Platíquenos un poco, por favor, ¿qué es la voluntad anticipada y por qué es un documento tan importante?
5: El documento de voluntad anticipada es un documento que te permite manifestar la voluntad de que no quieres que tu vida sea prolongada de manera artificial, sino que en la etapa, en la situación en la que te encuentres de una enfermedad en etapa terminal, puedan únicamente darse los cuidados paliativos, de higiene, de hidratación, de alimentación e incluso de una sedación controlada, y evitar con esto la prolongación innecesaria de la vida, la obstinación médica, el ensañamiento terapéutico. Nos permite desde este momento decidir, en esa etapa crucial de nuestra vida, manifestar que no queremos que se prolongue de manera artificial. También nos permite dos cosas extraordinarias. La primera es que en el documento a voluntad anticipada, la Ley de Salud de la Ciudad de México permite el poder nombrar a un representante, es decir, a una persona que en caso de que nosotros no podamos exteriorizar nuestra voluntad, sea él quien pueda tomar las decisiones. Y además nos permite una cosa que verdaderamente es una muy buena ventaja y que debemos aprovechar, es la posibilidad de decidir o no donar órganos en esa circunstancia. Creo que es muy importante aclararle al público una cosa. Hay que distinguir entre dos figuras distintas. Una cosa es la ortotanasia, que es la muerte correcta, la muerte con dignidad, y otra cosa es la eutanasia, que es la interrupción activa y deliberada de la vida. Hoy por hoy la Ley de Salud permite exclusivamente la ortotanasia, y esta Ley de Salud de la Ciudad de México se ha extendido en este periodo de tiempo que hemos platicado, y ya son más de 14 entidades federativas las que permiten que se exprese la voluntad en ese sentido. Déjenme platicarles que más de 27 mil personas han manifestado su documento de voluntad anticipada, el cual se hace de una manera muy sencilla. Te acercas a tu notario le manifiestas que quieres hacerlo, designas a tu representante, tomas la decisión de donar o no tus órganos, y es tan fácil como lo firmas. El notario da un aviso al sistema de salud, a la Secretaría de Salud, avisando para que si estuvieras en una circunstancia estas, no estemos buscando, ya saben, de dónde habremos dejado el papel, sino claro, existe una base de datos. También la ley permite que esto se haga ante el personal de salud eventualmente cuando estés en un hospital, pero puedes adelantarte. Miren, hay documentos cuya firma te puede cambiar la vida. Cuando compras una casa.
6: Ah, claro, sí, por supuesto.
5: Cuando constituyes una empresa, cuando firmas tu testamento. Pero este particularmente te puede cambiar la vida. Fíjense que de estas personas, de este universo que hemos estado platicando, más del 60% de las personas que han firmado su voluntad anticipada son adultos mayores a 65 años y el 64% son mujeres. O sea que las mujeres nos están poniendo un poco la ruta por donde tenemos que ir.
6: Claro,
5: ¿no?
6: Claro.
0: ¿Nos podría regalar las redes sociales del Colegio de Notarios para poder, si en caso de que tengamos una duda, comunicarnos con ustedes?
5: Por supuesto que sí. Nos pueden seguir primero en nuestra página de internet, que es www.colegiodenotarios.org.mx. Nos pueden seguir en nuestras redes sociales. Twitter es @colegiodenotarios. Instagram, @colegiodenotarioscdmx. En Facebook, como Colegio de Notarios de la Ciudad de México. También tenemos LinkedIn. Y finalmente también de manera telefónica nos pueden buscar, nuestro teléfono está en la página de internet. Aprovecho el comercial, el Colegio de Notarios desde hace más de 48 años ha dado consultorías jurídicas gratuitas todas las semanas. Hoy tenemos 4 sedes en la Ciudad de México para consultorías jurídicas gratuitas, así es que es gratis, acérquense, consulten. Y a partir de ahí sabrán todos los beneficios que tienen este y otros trámites que pueden hacer.
1: Muchísimas gracias, Patricio Garza Vandala, presidente de la Comisión de Comunicación Social de Colegio de Notarios. Es un título largo e importante. Muchísimas gracias por acompañarnos aquí en La Hora Nacional.
5: Les agradecemos mucho.
0: Es un gusto. Y que nos acompañen ustedes todas las semanas aquí es el gusto más grande. Entonces, quédense con nosotros, por favor.
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1: La música es una forma de preservar la identidad, la historia y las lenguas de nuestro país, y hay artistas que con sus canciones contribuyen a mantener vivo el patrimonio cultural de los pueblos originarios de México.
0: Hoy nos acompaña la soprano Edith Ortiz. Ella es originaria de Oaxaca y hablante de la lengua mixteca. Su trayectoria la ha llevado a importantes escenarios nacionales e internacionales y ha dedicado su carrera a difundir diversas lenguas originarias. Edith, bienvenida a la Hora Nacional.
9: Kutaorin, Urogenaro, Tazacacuro. Muy buenas noches a todos. Muchísimas gracias por el espacio. Kutaorin, Uro.
10: Al contrario, Edith, es un honor tenerte por acá porque sabemos que eres una cantante, una artista que ha estado en escenarios súper importantes aquí en nuestro país y también fuera de México. Pero queríamos empezar preguntándote cómo fue que nace este amor tuyo por el canto y de hacerlo en lenguas originarias.
9: Así es, bueno, viene de tradición, de generación en generación, ya que mi abuelo paterno fue músico tradicional, cantaba en mixteco y tocaba el violín en mi comunidad que es Guadalupe Victoria. Mi papá también siguió con ese arte, ¿no? Y me la heredó porque yo veía a mi papá y a mis tíos ensayar por las tardes o los fines de semana.
10: ¡Qué divertido!
9: Y de verdad que era divertido, pero también fue un gran aprendizaje porque, fíjense, me dedico a eso, me gusta, amo la música, amo mi lengua materna y también las otras lenguas originarias que he trabajado.
0: ¿Qué significa para ti llevar esta riqueza cultural y todas las lenguas que hablas a escenarios que de repente no son necesariamente llenos de un público que conozca estas lenguas también? ¿Cómo sientes poder compartirlas con un público que, pues, que está ahí para aprender cosas nuevas y conocer tu talento?
9: Yo creo que la música no tiene fronteras. Claro. Y las lenguas originarias en sí es una gran riqueza que tenemos en nuestro país. Y a través del canto, de la música y este arte, que la verdad me encanta, pero compartir con otras personas que ni siquiera son hablantes o ni siquiera entienden la lengua, ¿no? He tenido la fortuna de participar en eventos internacionales con artistas que no hablan ni siquiera el español. Sí. La verdad me han recibido muy bien y eso pues me hace pues sentir muy, muy feliz, porque cantar en mi lengua originaria y compartir en otras lenguas originarias a través de la música y el canto, para mí es un gran logro, porque yo creo que es lo que tenemos que darle prioridad, difusión y enaltecer siempre nuestras lenguas originarias a través del canto.
10: Y sobre todo tú que has estado en escenarios tan importantes fuera de nuestro país, y entonces debe ser muy emocionante cantar en estas lenguas originarias y que no importe realmente el idioma, si es zapoteco, español, inglés, chino, mandarín, lo que importa es la música y el sentimiento que le imprimes, y a través de ti estás representando a México.
9: Sí, lo que transmite uno, ¿no? Yo creo que como artista tenemos esa responsabilidad de transmitir a la gente que le llegue. No entienden el idioma, pero como decimos, se me enchina la piel.
10: Sí,
9: y ese
10: sí,
9: es el
10: sí,
9: trabajo sí. De un artista.
10: Rapidísimo, y para despedirnos, ¿nos puedes dar tus redes sociales, por favor?
9: Claro que sí, Edith Ortiz, me pueden buscar así como Edith Ortiz, la Alondra Mixteca, o Edith Ortiz, Soprano.
10: Pues muchísimas gracias, Edith, te agradecemos mucho.
9: Al contrario, muchas gracias. Kutaucharin Uruginaro.
0: Gracias también a todos ustedes que cada semana nos acompañan aquí en la Hora Nacional. No se vayan.
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1: El teatro nos lleva a lugares que creíamos olvidados y nos confronta con nuestras historias y emociones. Y ese es el universo de Algodón de Azúcar, una obra escrita y dirigida por Gabriela Ochoa, producción de Teatro UNAM y la compañía Conejillos de Indias.
0: Esta obra nos presenta a un hombre que se encuentra con una feria abandonada y con tres payasos que lo llevan por recuerdos de su niñez en un recorrido donde el sueño se mezcla con la pesadilla y donde aparece por ahí un trauma que tiene que ser enfrentado. Para platicar un poquito más de la obra, nos da mucho gusto darle la bienvenida a Alejandro Morales.
12: Muchas gracias.
0: Alejandro, bienvenido gracias a la Obra Nacional.
12: Qué bonito, qué orgullo estar aquí.
0: Es un placer.
12: Igual.
0: La obra, para gente que tiene miedo a los payasos.
12: Sí.
0: Hijo.
12: Sí, sí, mucha gente tiene su fobia. La imagen de los payasos sorprende y todo el mundo decía que era terroríficamente atractiva. Porque también dentro de esta fobia o de estos miedos había una atracción de querer ver esa obra, y es un poco querer entrar a ese parque abandonado, ¿no? Hablando de la obra, como que los parques abandonados remiten a cosas de terror.
0: Sí.
12: Y puede ser Algodón de Azúcar más que una pesadilla, un sueño revelador, que claro, que a través de cada atracción de esa feria abandonada vamos encontrando un recuerdo o una luz de un gran recuerdo. Y como bien decían, es el camino de este hombre que de pronto en una noche de tormenta se encuentra en esta feria, dentro de esta feria, con esos tres payasos, con los que hace un pacto de decirle a todo que sí. Y el decir que sí es ni modo, abrir la puerta, subirse a ese carrito o a esa rueda de la fortuna, pero que está llena de recuerdos o de señales que le van mostrando el camino para abrir esa puerta de ese gran secreto, ¿no? Algo así.
1: Tuve oportunidad de verla en la UNAM, en el teatro grande, digamos.
12: Juan Ruiz.
1: ¿No? En el Juan Ruiz de Alarcón, y sí me gustó mucho, y el final sí es de... Entonces sí recomiendo mucho que la vayan a ver en esta nueva puesta que están haciendo.
12: Sí, va a tener una función especial en el Teatro de la Ciudad de Esperanza Iris. Ha tenido más de 100 funciones, y entonces de pronto para una obra como Algodón de Azúcar, donde produce la UNAM, es como es un teatro que creo que todos queremos hacer, que es un teatro de calidad. Esta obra tiene como distintos teatros, unos donde de plano estamos muy cercanos, pero ahora estar en un teatro como estos justo te va a permitir ver casi el todo. En la música hay un acordeón.
1: ¿Sí?
12: Y ahora se va a subir una tuba, que también visualmente pienso que le viene muy bien a la obra. Va a ser una función especial porque tenemos que ensayar con el sonido de la tuba, con lo que la tuba puede jugar con los personajes y cómo podemos incluso escondernos tras de esa tuba.
0: Alejandro, ¿recuerdas nomás cuándo es la fecha de esta presentación especial? Y si la obra tiene redes, pases para que la gente le pueda seguir, y las tuyas personales también.
12: Sí, la función es el 15 de agosto, es un sábado a las 7 de la noche. En el Teatro de la Ciudad de Esperanza Iris, allá en Donceles, en el centro de la ciudad, un teatro bellísimo. Y las redes donde pueden ver lo que hace la compañía, que es de Gaby Ochoa, es Conejillos de Indias, @conejillosdeindias. También las redes del Teatro de la Ciudad, por supuesto. Mis redes, soy El Moralex, el_Moralex. Va a tener giras dentro del país, en fin,
1: No se la pierdan.
12: Bueno,
1: no se la pueden perder.
12: Sí. Entonces, pues ahí se pueden enterar de todo.
0: Es que gusto haberte tenido aquí en la Hora Nacional, Alejandro. Gracias. Muchas gracias por acompañarnos.
12: Gracias a ustedes.
1: Sí, qué gustazo. Muchas gracias, igual. Alejandro. Y muchas gracias a ustedes. Ya lo saben, no se vayan.
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0: En el teatro contemporáneo cada vez hay más propuestas que usan el humor negro, la sátira y el teatro social para hablar de distintas problemáticas desde un lenguaje escénico. Este tipo de montajes no solo buscan entretener, sino también generar una incomodidad, que sea crítica, por ejemplo, y un poquito de reflexión, como lo que pasa con la obra Sabrosa.
1: Así es. Y esta puesta en escena trata sobre conflictos vinculados a las relaciones humanas y a las problemáticas de género. Y para platicar de la obra nos acompaña Susana Estrada, actriz y codirectora del montaje. Susana, bienvenida a la Hora Nacional.
13: Hola, muchas gracias por la invitación y bueno, estoy muy emocionada de poder compartir un poquito de nuestra Sabrosa.
0: Oye, pues platícanos un poquito de qué va Sabrosa.
13: Sabrosa son unas siglas que forman la palabra sabrosa, y las siglas significan Sistema de Autodefensa Biorrobótica para Ocasiones Sexuales Agresivas. O sea, resumen, la protagonista, que se llama Doriana, va a presentar un sistema biorrobótico, que servirá para castigar a los acosadores callejeros sin que ellos lo sepan. Se activará un sistema, ¿no?, entre rojo o verde, y ahí es donde se involucra al espectador y a la audiencia, porque es nuestro otro protagonista, ya que formará parte de este jurado, en donde se van a presentar tres diferentes historias de acoso y el espectador podrá castigar, ¿no? Tomar la decisión de si castigo o la redención. También ahí entra, pues, el cabaret, el teatro de sombras, la danza folclórica, porque llevamos esta historia de una manera, pues, humor sarcástico, humor negro, comedia negra, ya que la dramaturga nos plantea pues este camino para llegar más, de una manera más ligera, al espectador y hacerlo más lúdico.
1: Pero ¿cómo encuentran ustedes este balance entre este humor, entre este cabaret, entre estos bailes, con este tema, pues que es un tema que sí es muy importante para nosotros, ¿no?
13: Partimos del acoso callejero para también hablar y tocar otros temas como la violencia, el abuso, la violencia sexual, y qué mejor que hacerlo de una manera más llevadera, más digerible para el espectador y que se la pase pues muy bien. Que también está el otro objetivo, ¿no?, de esta teatralidad crítica, ¿no? Entonces, uh-huh, el espectador sale movido, cuestionado de, ¿por qué? ¿Quién soy en la vida real? ¿Soy ese que mira? ¿Soy ese que toca? ¿Soy ese que provoca, que agrede? ¿No? Creo que el proyecto Sabrosa vamos a jugar, a enriquecernos, ¿no? A pasárnosla bien y a también llevarnos algo un poquito más allá.
14: ¿Dónde y hasta cuándo podemos ver la obra? ¿Y tienen redes sociales?
13: Sí. Comenzamos ya el sábado 4 de julio, del 4 de julio al 16 de agosto, sábados y domingos a las 20 horas en el Foro Alternativo del Centro Cultural Helénico.
10: Hay que checar la cartelera.
13: Sí, ¿no? Estamos también en las redes sociales, en Instagram y Facebook de sabrosa.teatro. La compra de boletos puede ser directo en taquilla antes de la función o también en línea en el Teatro Helénico.
14: Buenísimo.
13: No, pues muchas gracias.
14: Muchísimas gracias a ti por venir, Susana, y todos a ver Sabrosa y a incomodarse un poquito, que no nos hace mal.
13: Sí, vamos, les invito a ver Sabrosa, que nos lo vamos a pasar bien.
10: Por favor. Muchísimas gracias, Susana, y muchísimas gracias a ustedes por seguir con nosotros. Por favor, no se vayan, quédense aquí en La Hora Nacional.
14: Hoy nos acompaña la soprano Edith Ortiz. Ella es originaria de Oaxaca y hablante de la lengua mixteca. Su trayectoria la ha llevado a importantes escenarios nacionales e internacionales y ha dedicado su carrera a difundir diversas lenguas originarias.

0: Y así llegamos al final de esta segunda parte de La Hora Nacional. Hoy platicamos de temas que nos recuerdan la importancia de informarnos, cuidarnos y participar en la construcción de una sociedad más consciente.
1: Y como siempre, fue un gustazo estar con todos ustedes. Nos escuchamos y nos vemos en la próxima emisión de La Hora Nacional. Que tengan una gran semana y una muy bonita noche.
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14: Hola, hola, bienvenidos a un nuevo episodio de Ya Oíste. Yo soy Génesis Sainez Silva, un gusto estar con ustedes. Hoy abordaremos un tema que la verdad yo siento que es muy poco conocido, pero que es muy importante hablarlo, y es el embarazo psicológico. Y para ayudarnos a entender qué es, por qué ocurre, cómo se trata, nos acompañan la doctora Diana Bautista II, que es ginecóloga. Mucho gusto, ¿cómo está, doctora?
15: Muy bien, un placer estar con ustedes y muy contenta de hablar de ese tema.
14: ¡Uy! Se va a poner interesante. Y también tenemos a nuestra queridísima amiga Sharon Paredes. Ella es neuropsicóloga, ya nos ha acompañado en otros podcasts. Bienvenida, ¿cómo estás?
16: Muchas gracias, aquí de vuelta, ya sabes, que me encanta estar con ustedes, compartiendo conocimientos.
14: Uy, yo soy feliz porque siempre que les digo, cuando iniciamos el podcast, nos desconectamos del mundo y aprendemos. Me gustaría que nos contaran un poquito de qué es en realidad esto.
15: Ok, pues el embarazo psicológico es una condición en donde la mujer cree que está embarazada, pero además tiene síntomas de embarazo. Entonces, dentro de estos síntomas, pues podemos tener congestión mamaria, crecimiento abdominal, sensación de movimientos fetales, puede llegar hasta el punto en que la paciente puede tener contracciones.
14: ¿Qué?
15: Entonces, tiene todos los síntomas de una paciente embarazada y hasta muchas veces hasta exacerbados.
16: Otro de los síntomas que comparte la doctora, incluimos la amenorrea, y es algo muy importante que dice la doctora, no es una cuestión solamente de creerse, porque los síntomas están ahí. Exacto, los síntomas son reales. Entonces, estamos hablando no solamente de una cuestión psicológica, no solamente de una cuestión fisiológica, sino también neuroendocrina, ¿no? Porque también tiene que ver los cambios hormonales, Entonces, ¿en qué se presentan estas situaciones? ¿En dónde las podemos ver? En personas, en mujeres que hayan tenido un duelo, por ejemplo, perinatal, postnatal, también en personas que tengan muchos deseos de quedarse embarazada, también se presentan en pérdida de pareja. Pero está muy asociado, ¿verdad?, con esta obsesión, puede llegarse a convertir en una obsesión o también este deseo intenso de estar embarazada, ¿no? Entonces, no solamente en eso, también en personas que incluso tienen miedo de quedarse embarazadas.
15: Creo que he escuchado más esa parte del miedo porque, pues claro, ¿no? O sea, se protegen y todo, pero dices que yo no quiero. Y tantito a lo mejor no vino su periodo porque a lo mejor se estresó de que justo ya dijo ya no, que acabo de hacer, o el trabajo, y no les baja, ¿no? Entonces es como de ya. He escuchado más que es por el miedo que por otra, que es la parte justo del duelo. Eso se me hace muy interesante. O sea, ¿a partir de un duelo vuelven como esa parte, se activa o cómo es eso?
16: Sí, o sea, digamos que son situaciones o factores de riesgo, y más en una mujer que probablemente, ¿verdad?, tiene un historial para procesar emociones de una manera no confrontativa. ¿Cómo se puede diferenciar? Que en la psicosis, una vez que ya es revelado a través de estudios, ya sea de sangre, ¿no? O también, sí, en este tipo de estudios clínicos en donde ya se le menciona a la mujer, no estás embarazada. Cuando es psicosis, a pesar de que me están diciendo la verdad, yo todavía me aferro. Entonces, aquí, por ejemplo, tendría que ver con una cuestión de cómo se conecta con la realidad. Y, por ejemplo, en otras situaciones que no tienen que ver con psicosis, todavía la persona sí mantiene este contacto con la realidad porque llega a cuestionarse. Claro. Y entonces los síntomas que tuve que fueron, entonces puede que se trate de otra cosa, o sea, todavía tengo un cuestionamiento reflexivo.
15: De hecho, la paciente, bueno, hay que diferenciar, hay la paciente que también simula, esa es la paciente que no va a tener síntomas, sino que dice yo estoy embarazada y me lo estoy inventando, ¿no? Por ciertas cuestiones psicosociales principalmente. Okay. Pero la otra es la que ella cree que sí está embarazada. Y la que, como ya mencionamos, tiene síntomas y que además se hace prueba de embarazo.
14: Se me vino, qué bueno que lo mencionó, porque se la hace la prueba y sale positiva.
15: Hay cosas que pueden suceder. Una es la prueba puede salir, tienen falsos positivos. O sea, entonces la prueba confirmatoria es en sangre, es una hormona que se llama gonadotrofina coriónica, fracción beta, que es exclusiva del embarazo y que se va duplicando, triplicando cada 48 a 72 horas. Sin embargo, lo primero que hace la paciente, pues eso, la mujer, es hacerse una prueba en orina.
14: Claro,
15: ¿vale? Entonces, pueden haber elevaciones mínimas por la alteración neuroendocrina, pero esa hormona no va a elevarse arriba de 14 miliunidades. O sea, es muy poquito y es poco significativo. Entonces, ¿qué es lo que hacemos nosotros? Tomar esa hormona de control. Ahora, algo importante que tenemos, la presión social. Eso es súper importante, que actualmente muchas de las pacientes, más las que van al instituto, pues están embarazando ya un poquito más grandes, ¿no? Porque ya tienen una licenciatura, tienen posgrados, maestrías y todo eso. Pero también hace que la gente te diga, oye, ¿y para cuándo?
14: Ya se te fue el tren.
15: Ya se te fue. Sí. O vas a tener alteraciones, o no te vas a poder embarazar. Y fíjate que me he dado cuenta que hay como un piquito, como a partir de los 35 años, que la presión social como que pega todavía mucho más, ¿no? ¿No? Yo ya tuve tantos, ya te casaste, o todo eso. Entonces, eso involucra mucho que las mujeres empiecen con este tipo de trastornos.
16: Ahí hay algo importante que me gustaría mencionar, y es que el ISSSTE tiene el código mariposa, que justamente este código mariposa se centra en brindarle empáticamente a una mujer que ha pasado por un proceso de duelo peri o postnatal. Y entonces, en ese momento, lo que se recomienda es darle un espacio y también brindarle quizá contención emocional y consejería.
14: El tratamiento que lleva es más parte psicológica, va de la mano con la parte ginecológica. ¿Cómo es ese
15: ese trabajo en conjunto para ayudar?
16: Es psicológica, o sea, una vez que ya se identificó que no hay un embarazo real, ya es psicológico, y en algunos casos puede ser con tratamiento farmacológico y con el psiquiatra.
15: La paciente tiene un por qué siente esos síntomas, ¿no? No de repente me los inventé.
16: De verdad.
15: Si bien están relacionadas con el deseo de un embarazo, también es cierto que, ejemplo, o sea, tenemos alteraciones en hormonas. Las mujeres nos regimos por hormonas.
16: Sí.
15: Todos nuestros días están regidos por hormonas y de acuerdo a la edad que tenemos, pues eso obviamente si se disparan, si bajan, si se alteran y todo eso, ¿no? Yo les digo, es como de repente ir al dentista, ¿no? Pocas veces vas regularmente al dentista, ¿no? Lo mismo, pero cuando vas te encuentras todo lo habido y por haber. Igual con los ginecos, ¿no? Cuando vamos, pues encontramos todas las alteraciones hormonales que puedes llegar a tener y eso lo vinculamos a la sintomatología que tú tienes, tengas o no un deseo de embarazo.
16: Okay.
15: Entonces, en ese sentido, por ejemplo, muchas mujeres dicen, oye, yo digo que estoy embarazada porque aparte de que no menstruo, pues tengo secreción por el pezón, ¿no? Y tengo salida de leche, ¿no? Lo que llamamos la galactorrea. Pero además yo siento que mis mamas están congestionadas, pero además siento que ya me estoy hiperpigmentando, ¿no? O sea, que me salen las manchitas del embarazo, dichoso melasma. Fíjate, me está creciendo el abdomen. Entonces, ¿de dónde me crece el abdomen si no estoy embarazada? Y puede ser esto tan prolongado como el trastorno que tenga cada paciente, ¿no? Porque hay unas que se pueden aventar los 9 meses diciendo que están embarazadas y hasta que ellas puedan aceptar una asesoría por psicología, porque tampoco las podemos obligar ahí.
16: De hecho, pues me gustaría dejar el correo de saludmental@iste.gov.mx si llegan a tener alguna otra duda también al respecto del tema, o bien alguna orientación, pues podemos responderles por correo electrónico.
10: Muchas gracias por acompañarnos en este podcast, en su espacio, espero que se hayan pasado muy bien.
16: Sí, muchísimas gracias a ti por invitarnos.
10: Para la próxima ya vamos a buscar más temas y que nos acompañen en esta mesa de debate. Perfecto, gracias doctora, gracias Sharon y gracias a ustedes por escucharnos hasta este punto. De verdad que el podcast no sería nada sin ustedes, cambia mucho el escuchar y el tener información. Y pues recuerda que la salud mental también es importante para todos hoy en día. Yo soy Génesis Sainz Silva y fue un gusto estar con ustedes. Nos vemos en un próximo episodio de Ya Oíste. Adiós.
16: Adiós.

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días, es lunes 10 de agosto, estamos iniciando la semana con mucha actividad, son las 6:02 de la mañana, yo soy Janet Leyva Reus y me da muchísimo gusto estar con ustedes aquí en Negocios W con muchísima información. Y sí, aunque estamos escuchando esta canción, Manic Monday de The Bangles, bueno, sí, nos representa, me representa y seguramente a muchos de ustedes, porque sí, habla pues de una mujer que se despierta un lunes por la mañana y desea con ansias que todavía fuera domingo. Alce la mano quien nos ve en redes que sí, sí queremos algunos que todavía sea domingo, pero también tenemos la gran dicha de estar aquí en este lunes, en arranque de semana, con mucha información, con mucho trabajo también. Muchos ya regresan también en nivel medio superior, pues a clases el día de mañana. Algunos ya están en partes administrativas también retomando las actividades en este lunes. Y hoy pues tendremos mucha información, cómo va la inflación en el país y qué impacto tiene en nuestros bolsillos. Más adelante Ana María Rosas nos dará toda la información. También, bueno, como cada lunes, nuestros colaboradores Roberto Nogués aquí estará y Luis C.I.G. también nos tiene información muy interesante de aquellas empresas que dieron marcha atrás con el uso de la inteligencia artificial. Esto y más tendremos el día de hoy, lunes 10 de agosto.

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1: Como todos los días, ya aquí en cabina, mi compañera Ivette Parga con toda la información que usted necesita saber antes de salir, pues, a trabajar, al tráfico, a hacer alguna actividad. Muy buenos días, Ivette.
2: ¿Cómo estás, Janet? Muy buenos días a todos los que nos ven y nos escuchan a través de las diferentes plataformas de W Radio. Qué bueno que estamos nuevamente aquí en este espacio para compartirles toda la información para iniciar el día. Y si también me representa, el lunes nos cuesta trabajo, pero hay que ponerle la mejor actitud para comenzar, y con buenas noticias, porque ya extrañábamos iniciar con noticias de fútbol después de toda la emoción que nos dejó el mundial. Y sí se pudo. El día de ayer la selección mexicana logró coronarse en el torneo sub-20 de la CONCACAF 2026 al ganar 2-0 a la escuadra de Estados Unidos con 2 goles de Cristóbal Alfaro. Hay que tener en cuenta este nombre, Cristóbal Alfaro, porque seguramente nos dará muchas alegrías. México ya había asegurado su pase al Mundial Sub-20, así como su participación a los Juegos Olímpicos, aunque no ganara este torneo por el buen desempeño que había tenido. Pero coronó su participación también con el oro. Ahora la selección jugará el Mundial Sub-20, que se llevará a cabo en Azerbaiyán y Uzbekistán, mientras que los Juegos Olímpicos serán en Los Ángeles 2028. Y para seguir sonriendo con el deporte mexicano, también México estableció el récord de preseas ganadas en la historia de los Juegos Centroamericanos y del Caribe este fin de semana, al sellar su participación con un total de 407 medallas, la mejor actuación que ha tenido. Es la tercera vez consecutiva que México termina como número uno de la tabla en este medallero. 167 medallas de oro, 125 de plata y 115 de bronce. Y ahí muchas promesas jóvenes que también estarán peleando un boleto para los Juegos Olímpicos. Así es que felicidades, muy buena actuación de nuestros deportistas mexicanos. Y así comenzamos también Noticias W con otra información. La presidenta Claudia Sheinbaum propuso cambiar el nombre del llamado Paso de Cortés en Puebla por el Paso de los Pueblos Indígenas, al considerar que esta región era transitada por comunidades originarias mucho antes de la llegada de los españoles. La información completa la tiene mi compañera Rocío Jardines. Adelante, Rocío.
3: ¿Qué tal, Ivette? Muy buenos días. Al afirmar que no puede haber desarrollo sin cuidado del medio ambiente y recursos naturales, la presidenta Claudia Sheinbaum firmó este domingo el decreto para establecer la Jornada Nacional de Reforestación para que el segundo domingo de cada mes de agosto quede establecido reforestar en distintos espacios en todas las entidades del país, uniendo esfuerzo del gobierno federal y los estados. En esta ocasión, desde Puebla, tras tomar juramento a los defensores del medio ambiente, la primera mandataria propuso dejar de llamar el Paseo de Cortés al territorio ubicado en la localidad de Santiago Xalitzintla, en esa entidad.
4: Hablando de Día Internacional de los Pueblos Indígenas, resulta que estamos en el llamado Paso de Cortés. Fue por aquí que Hernán Cortés, después de la masacre de Cholula, pasó hacia Tenochtitlan. Y este día les propongo que dejemos de llamar Paso de Cortés a este territorio, porque por aquí pasaron los pueblos mucho antes. Así que el día de hoy, Día Internacional de los Pueblos Indígenas, llamemos a este paso el Paso de los Pueblos Indígenas.
3: En su mensaje, Sheinbaum Pardo destacó la suma de distintos esfuerzos, recordando además el Día Internacional de los Pueblos Indígenas.
4: Se suman a esta jornada los más de 400,000 sembradores y sembradoras, se suman las Fuerzas Armadas, nuestro Ejército, Guardia Nacional, Marina. Se suman muchos miles de ciudadanas y ciudadanos, igual todos los gobernadores, gobernadoras, la jefa de gobierno, porque esta no solo es tarea de los pueblos indígenas, es tarea de todas y de todos.
3: Previamente, Columba Yasmín López, la secretaria de Agricultura y Desarrollo Rural, informó que para este domingo se plantaron más de 6 millones de árboles, así como más de 1,700,000 semillas. Se contó con la intervención de drones en 12 sitios de 11 entidades federativas, con drones para sembrar más de 500,000 de semillas de 15 especies forestales y nativas. Ivette, mi reporte.
2: El Instituto Nacional Electoral confirmó que tiene un contrato con Territorium Life, la empresa que dio el servicio de examen virtual a la UNAM y que se relaciona con un presunto fraude para el ingreso a licenciatura. Este nombre, que hemos escuchado mucho en los últimos días a través de un comunicado en línea, aclaró que el contrato vigente tiene por objeto exclusivamente la prestación del servicio de la plataforma tecnológica del Centro Virtual INE, utilizada para los procesos institucionales de capacitación, formación y gestión de aprendizaje del personal. El órgano electoral señaló que este es un servicio distinto al convenio.

0: darse en las elecciones del 27, esto ante posibles candidatos con vínculos con el narcotráfico. Durante su consejo nacional, el experredista explicó que el comité hará una revisión del conjunto de las candidaturas y de los aspirantes. También afirmó que a Somos México no entrará ningún delincuente ni personaje ligado al narcotráfico. Escuchemos.
1: Que no tenga duda nadie, con nosotros no va a entrar un solo delincuente, un solo narcotraficante, un solo personaje ligado al dinero oscuro. En Somos México no va a haber delincuentes como candidatos nuestros. Esos delincuentes ya saben a qué partido van, en qué partido están y por qué los pueden proteger. Esos están en Morena.
0: La bancada del Partido Verde en la Cámara de Diputados presentó una iniciativa de reformas y adiciones al Código Penal Federal para tipificar el feminicidio infantil y sancionar así este delito con penas de 60 a 80 años de prisión y una multa de 1,000 a 5,000 veces la unidad de medida y actualización, es decir, 117,310,000 pesos. El diputado Felipe Miguel Delgado Carrillo presentó esta iniciativa que, entre otros aspectos, establece que ningún caso de feminicidio infantil procederá a reducción de pena, libertad anticipada o preliberación ni amnistía. La bancada del PRI en el Senado exigió al gobierno federal que suspenda el proceso, consulta, aprobación y expedición de los lineamientos generales para la protección de los derechos de las audiencias, al considerar que son un instrumento del oficialismo para censurar y establecer un Estado autoritario violentando la libertad de expresión y el derecho a la información. En un punto de acuerdo, los priistas sostienen estar a favor de los derechos de las audiencias, pero se oponen a que el gobierno utilice una práctica legítima para esconder una regulación peligrosa. Esto es lo que dice el PRI. Y al rendir su primer informe de labores, Grecia Quirós recordó a su esposo Carlos Manso, alcalde de Uruapan, recordemos, asesinado hace ya un año. La alcaldesa exigió justicia para que cada responsable responda ante la ley. Vamos con mi compañera Yasmín Ferreira, corresponsal en Michoacán, quien nos tiene todos los detalles.
2: Ivette, ¿qué tal? Muy buenos días a ti y al auditorio. Efectivamente, Grecia Quirós García rindió el segundo informe de gobierno de Uruapan y recordó a Carlos Manso, asesinado hace 9 meses y de quien dijo, él debería de estar aquí ante ustedes, su pueblo. En un evento masivo en la ciudad, la alcaldesa de Uruapan rindió homenaje y recordó el legado que dejó su marido, Carlos Manso. Aseguró que tal como lo hacía él, seguirá defendiendo al pueblo y sus necesidades, desde la trinchera que sea, desde el Movimiento Independiente del Sombrero y la candidatura al gobierno del estado o desde su casa, pero estará Grecia Quirós presente, dijo, en esta lucha con los michoacanos.
3: Estoy hoy aquí en representación de un gran hombre que hoy despierta un gran sentimiento difícil de expresar, porque no puedo iniciar este mensaje sin reconocer una verdad que todas y todos llevamos en el corazón. Quien tendría que estar hoy aquí de frente a ustedes rindiendo este informe de gobierno se llama Carlos Manso.
2: Al informe de gobierno asistieron el líder nacional de Movimiento Ciudadano, Jorge Máynez, y el senador Luis Donaldo Colosio Riojas. Grecia Quirós finalizó diciendo que luchará hasta las últimas consecuencias por un mejor Uruapan y Michoacán para sus hijos y para los demás. Es el informe, muy buen día.
0: Y en cuanto amanece esta mañana el dólar y el euro, hoy lunes 10 de agosto el dólar estadounidense se cotiza en 16 pesos con 58 centavos a la compra y 17 con 57 centavos a la venta. El euro se compra en 19 pesos con 80 centavos y se vende en 19 pesos con 81 centavos. Hasta aquí la información, que tengan una excelente semana. Quédense con nosotros en Negocios W. Recuerden seguir las cuentas de W Radio, también a Janet en @JLeibarreus. A mí me encuentran como @IvetteParga.
4: Muchísimas gracias, Ivette. Y aquí en este lunes en cabina también estará con nosotros Roberto. Ya está con nosotros Roberto Nogués. ¿De qué vamos a platicar hoy, Roberto?
5: Hola, Janet. Muy buenos días. Pues de los nuevos bancos, ¿no? Fue una sorpresa. Bueno, ya no tan sorpresa, que no empezó la semana pasada. Y vamos a abundar un poco sobre qué está pasando con el sistema bancario y estos nuevos jugadores que están llegando.
4: Así es que sucede en la industria financiera digital, porque son solamente jugadores digitales los que entraron en este año y que ya hicieron su primer reporte. Muy interesante al rato con los números y todo el panorama de esta industria.

0: Son las 6:15 de la mañana.
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0: Este lunes 10 de agosto, arranque de semana y también de actividades ya en algunos lados, actividades escolares. ¿Por dónde sí, por dónde no transitar esta mañana, oficial Giovanni Pérez? Muy buenos días.
3: Hola, ¿qué tal? Muy buenos días, Janet. Es un gusto saludarte a ti y a todo tu auditorio. Vámonos de lleno con la información. Es que en el tema de marchas y concentraciones tenemos una concentración programada a las 10 de la mañana, esto en la Universidad Autónoma Metropolitana, la unidad de Iztapalapa, ubicada en Avenida San Rafael Atlixco, Colonia Los Reyes de Reforma, primera sección, Alcaldía Iztapalapa. Hay que tomarlo en cuenta también. A las 12 del día tendremos dos concentraciones, una en el Monumento a la Madre, ubicada en la Avenida Insurgente Sur, Colonia Alcaldía Cuauhtémoc, y también la otra la tendremos igual a las 12 en Avenida División del Norte y Avenida Cuauhtémoc, esto en la Colonia Narvarte, Alcaldía Benito Juárez. También hay que comentarle que tenemos un fuerte encharcamiento sobre Avenida de los Insurgentes, esto es a la altura del circuito interior con dirección hacia la zona sur, por lo cual se rezaga la circulación. También tenemos incremento al aforo vehicular y carga que no deja de avanzar sobre circuito interior para la gente que se incorpora de Eduardo Molina con dirección hacia la calzada Misterios. Ligera carga por asentamiento sobre el cruce con semáforos, podrán encontrar sobre Eduardo Molina para la gente que se incorpora de calzada Gimnasio Zaragoza con dirección hacia circuito interior. Y la circulación es constante sobre ferrocarril Hidalgo para la gente que se incorpora de San Juan de Aragón con dirección hacia la avenida Noé. También recordarles que el día de hoy no circulan los carros con engomado amarillo, terminación de placas 5 y 6. Esto aplica para los programas 1 y 2, quedan exentos hologramas 0 y doble 0. Hasta aquí la información de Anet, regreso a los micrófonos.
0: Muchísimas gracias, oficial Giovanni Pérez. Ahí están las recomendaciones para salir con tiempo ante estas movilizaciones en este lunes 10 de agosto. Son las 6:18, nos vamos a una pausa y regresamos con más información.
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2: Las 6:22 de la mañana, y sí, como cada lunes, nuestro colaborador Roberto Nogués, pero era aquí en cabina, pues para platicar acerca de lo que está pasando en la industria financiera tras el cierre del primer reporte semestral, en donde llegaron los nuevos bancos digitales. ¿Y qué novedades trajeron, Roberto?
3: Pues es interesante, ya llega Nu es una entidad que muchos ya conocemos desde hace años, ¿no? Y es interesante cómo llega, porque posiblemente sean de las dos licencias bancarias que más esperábamos. Seguramente una es Nu, la otra es Mercado Pago, que también está ahí un pendiente. Pero es interesante el tamaño que llega Nu, realmente, ¿no? Son 15 millones de mexicanos que ya tienen con una cuenta en Nu. Sin embargo, es más grande realmente hacia atrás, ¿no?
2: No, y habrá que ver estos 15 millones cuando preguntabas en la industria, incluso en las autoridades. Bueno, sí, son 15 millones registrados, pero habrá que ver qué tan activos son, porque muchos de ellos, bueno, están ahí, son cuentas inactivas. Habrá que ver de estos 15 millones para clasificar las activas, bueno, que realizan una o dos operaciones al mes. Habrá que ver si efectivamente estos 15 millones. Pero también, en el primer semestre arrancaron operaciones justo en plena convención bancaria el Banco Plata, después el Banco Revolut, que también es digital, Open Bank, bueno, que ya tiene un año, y esto cambió mucho la forma y los datos, los números, sobre todo del primer reporte semestral de este 2026.
3: Exacto. A ver, es interesante porque al menos estos últimos tres casos, Open Bank, Plata, y no tienen números diferentes. Por ejemplo, Nu Bank ya es rentable, o sea, realmente Nu México ya está ganando, son 600 y cacho millones de pesos, que empieza con un pie derecho, se podría decir. Open Bank y Plata son bancos que llevan mucho menos tiempo operando en el país, por lo tanto, siguen reportando pérdidas de más de 1.500 millones de pesos, más o menos, para que lo dimensionen. Y es interesante también el tamaño de todo lo que hay detrás de Nu. Por ejemplo, de cada peso, de cada 100 pesos ahorrados de los mexicanos en el sistema financiero mexicano, Sofipos, bancos, etcétera, un peso ya lo tienen, ¿no? O sea, es un poco para dimensionar el tamaño y también un poco cómo se van a empezar a mover las cifras y cómo van a empezar a competir entre ellos.
2: Desde luego, este dato es muy interesante, porque también venía el impacto que también tuvo en las sociedades financieras populares. Ya platicaremos en este programa después la diferencia entre las sociedades financieras populares y bancos, porque es muy importante que pues tengan este conocimiento para aquellos que pues decidan a lo mejor ahorrar en alguna de estas figuras, y una de ellas es el seguro de depósito. Pero en el caso de Nu, y en el caso, si lo comparamos a lo mejor también con otras instituciones como Revolut y lo que es Plata, bueno, ellos iniciaron mucho más fuerte en lo que es el crédito. Exacto. En el caso de Open Bank, lo inició también en esta captación, ¿no? Entonces ahí estamos viendo una diferencia en estas instituciones totalmente digitales que están compitiendo con la llamada ahora, digamos, banca tradicional, que de tradicional tampoco ya tiene tanto, porque los grandes bancos en México, hay que decirlos, ya compiten con sus aplicaciones bancarias y además tienen una gran ventaja, que es la red de sucursales, ¿no?
3: Exacto, creo que es un reto para la banca, ha sido un reto los últimos tres años. Podemos ver un BBVA que ha sido un banco que se ha movido digital desde hace los últimos 20 años. Realmente el trabajo que nos ha dicho este Eduardo Zuna siempre ha sido digitalizar el banco y que el banco sea el digital. Hay otros jugadores como Mifel, por ejemplo, que de repente empezó a buscar alternativas para, si bien era un banco muy especializado, muy de nicho, dijo, vamos a ver realmente cómo competir con instituciones financieras, y apostó por esta cuenta digital totalmente rápida de minutos, que te da también un rendimiento un poco para entrar en esa guerra de tasas que hace dos años tuvo su boom en México, que eran 10% hasta 15% te dan algunos, y de repente empezó a verse estas operaciones, este Index que sacó también un banco digital, estar Banregio, que generó este apéndice que se terminó incidiendo, que fue Hey Banco, que por cierto también Hey Banco es un banco ya rentable, y que está reconfigurando un poco su modelo de negocio, que estaba más pensado hacia el consumidor. Y hace unas semanas escuchaba a Manuel Rivero decir justamente que quieran apostar un poco más a las pymes, ¿no? Lo que está haciendo un poco Capital, inclusive Clark, que se apuesta, es una Sofipo actualmente que compró la licencia de dinero.
2: Bancaol, justamente. Ahorita en las pymes.
3: A las pymes. Y también creo que, hey, hay que mirar cómo se mueve hacia las pymes, porque ya ves que nos ha dicho siempre, queremos a los usuarios más rentables, está viendo que este negocio puede ser uno que les permita tener mayor rentabilidad y no ser tan masivos como otros jugadores.
2: No, y si hablamos, Roberto, de cuántos bancos digitales, pues ya mencionabas tú, Hey, también es un banco digital que viene del grupo financiero Banregio, que está en el norte, Open Bank, bueno, que está de Santander, Actinver, que también sacó, no un banco, pero sí una marca digital, Invex, que está, bueno, tratando de entrar más a lo que es crédito al consumo, Mifel, que ya mencionabas, que compite en el tema de las cuentas digitales, Bancaol, que está haciendo esta transformación también muy interesante en lo que son las aplicaciones bancarias con el crédito a las pequeñas y medianas empresas por el nicho en que viene, pero lo está combinando también con el crecimiento de sucursales, que es algo que ya no se estaba viendo tanto, ¿no?
3: A ver, creo que es la necesidad de este modelo híbrido en México. Realmente es muy difícil que en el sistema financiero mexicano se transite solo a lo digital, que realmente los bancos digitales han buscado como un apéndice o una forma de tener un punto, se podría decir, físico, ¿no? A ver, todas estas alianzas que hacen con corresponsales bancarios, con formas en que la gente pueda acceder a su dinero, estaba hablando de Oxxo, por ejemplo, o sea, necesitan ese apéndice, y creo que también han comprendido que si necesitan tener un punto físico es fundamental, y sobre todo a lo mejor en pymes o en este tipo de negocios donde a veces la relación con el banquero es necesaria, y es fundamental, por ejemplo, Capital también, que tiene este negocio de pymes, pues tiene algunas sucursales, y creo que son puntos que algunos bancos van a recalibrar y decir, si necesitamos un punto físico, un punto de encuentro con los clientes, posiblemente lo hablemos.
2: Ahora, ¿tú cómo ves, que también estás en el sector financiero, en el sector bancario, y que estamos viendo todo este movimiento, cómo ves que están enfrentando, por así decirlo, los bancos, pues los bancos que tienen mucho más tiempo de grandes marcas? Ya mencionabas a BBVA, pero también tenemos un Banorte, tenemos un HSBC, que están compitiendo bastante fuerte, un Scotia. ¿Cómo los estás viendo ante la llegada, pues, masiva de todos los bancos digitales en México?
3: Creo que es interesante, y creo que vamos a ver una segmentación de la banca en México. Por ejemplo, bancos muy tradicionales que conocemos mucho, como Scotiabank o como HSBC, posiblemente ya no se metan al consumo masivo, al consumo de tarjetas de crédito, de cuentas, de ese menor, se puede decir, menor capacidad de pago de la gente, y se están especializando en clientes de mayor poder adquisitivo. Esto es este caso de al menos de los dos grandotes, ¿no? De los dos que están dentro del G7, llamado G7. El caso de Banamex es interesante porque, por una parte, este año tiene nuevo dueño, ¿no? Bueno, al menos nuevos dueños, uno es Chico Pardo, que es ya presidente del consejo, y ya por primera vez en estos 6 meses que ya opera como un jugador independiente a Citi, después de todo lo que pasó esta separación, pues sus niveles de rentabilidad son muy buenos. No sé si has visto los números, pero trae un crecimiento de 70% de ganancias. Por lo que parece que ya no extraña tanto a Citi, todo lo que hacían ahí con este banco estadounidense.
2: Así es, en esta parte es muy interesante, además que, bueno, Banamex sí está muy enfocado en lo que es el crédito al consumo, sí, todo, las tarjetas para, sobre todo, los conciertos, dominan esta área, pero su crecimiento también está viniendo mucho de la parte de las pequeñas y medianas empresas, en simplificar un poco, y lo están haciendo en realidad todas las instituciones bancarias, en simplificar el acceso al crédito para las pequeñas y medianas empresas, porque más o menos el 70% son las que generan empleo en este país, ¿no?
3: No, y tiene pendiente la compra, bueno, tener ese negocio de la casa de bolsa que nos quieren en la convención bancaria. No sabemos si la va a comprar, si la va a hacer de cero, pero creo que es fundamental justamente para tener estas pymes, esta banca corporativa, que Banamex ya lo hacía desde hace años, pero con esa separación, pues, le quitaron ese negocio, no existía ese limitante, y yo creo que es una de las grandes apuestas, que mientras crece, digitaliza la aplicación, bueno, la mejora, digitaliza el banco, pues justamente va migrando hasta estas opciones que, pues, la separación le quitó y que posiblemente sea un gran negocio. A ver, ¿qué otra cosa? Banorte, por ejemplo, que es otro de los grandes bancos, sacó Bano, que es su segundo intento de tener ya no un banco diferente que fue Bineo, sino una plataforma que está enfocada a los jóvenes y que realmente también está compitiendo, busca competir con estos Mercado Pago, con estos Revolut, con estos, ¿no? Que es una apuesta muy interesante que está haciendo Banorte, un 2.0, ¿no?
2: Vamos a ver si le sale, ¿no?
3: Vamos a ver si le sale. La vez pasada dijo que fue aprendizaje con Vine, un aprendizaje muy caro, ¿no? 200 millones de dólares.
2: Exactamente, bueno, tienen el dinero para ello. Pero bueno, lo interesante es que vamos a ver en este segundo semestre del año de este 2026, pues esta competencia, como bien decías, un nicho aparte de todos los bancos digitales que ya iremos aquí pues platicándoles, contando las ventajas, las desventajas. Bueno, una ventaja es que todos es de manera muy fácil, que puedes tener tus cuentas desde la comodidad de tu mano, si ya estás, también hay que decirlo, registrado en este telefónico, que a partir del 31 empiezan a cortarse las líneas. Habrá que ver cómo operan también todos los bancos digitales. Y bueno, el tema de que ya tienen, si van a tener en un futuro sucursales, algunos de ellos no lo descartan, porque sigue siendo pues necesario esta cercanía al final con la gente.
3: Sí, inclusive los que vienen, o sea, falta Mercado Pago, que es uno de los grandes jugadores, tiene 25 millones de clientes, sería la segunda institución más grande.
2: Así es, ya estaremos hablando de esto aquí más adelante. Muchísimas gracias, Roberto Naves.
3: Gracias, Janet.
2: Y son las 6:33 de la mañana.
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2: Suceden las empresas y el mundo de la tecnología con la llegada de la inteligencia artificial, pues muchas de ellas optaron por decir adiós a su personal, pero bueno, todo indica que les ha salido caro. De esto nos platica nuestro colaborador y especialista en temas de tecnología, Luis Heige.
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0: Querida Janet, muy buenos días. Pues bueno, resulta que varias empresas que despidieron gente para meterle inteligencia artificial ahora están gastando más dinero recontratando de lo que se ahorraron corriendo a la gente. Como devolver algo a la tienda y que el reembolso te salga más caro que la compra. El caso más sonado es Ford. La automotriz despidió como a 350 ingenieros veteranos de calidad para que un sistema de inteligencia artificial revisara los autos antes de salir de fábrica. Pero la inteligencia artificial no cachaba defectos que un ojo con 20 años de experiencia sí detecta al toque, como tu abuelita probando la sopa y sabiendo que le falta sal sin conocer la receta. Tuvieron que traer de vuelta a esos ingenieros y ahora ellos están arreglando la propia inteligencia artificial por dentro, como en Los Increíbles, cuando el gobierno tiene que volver a llamar a los superhéroes que había mandado a retiro.
4: En un sorprendente suceso, un superhéroe es demandado por salvar a alguien que aparentemente no quería ser salvado.
5: ¿Ser salvado? Mi cliente no quería ser salvado y su lesión por culpa de Mr. Increíble, sus acciones, o si le dicen, le da muchísimo dolor. Oye.
0: Según el sitio Reframing HR, casi uno de cada tres jefes de contratación en Estados Unidos eliminó un puesto culpando a la inteligencia artificial. Y después recontrató para ese mismo puesto. La consultora Gartner calcula que hasta el 30% de los empleados desplazados por inteligencia artificial serán recontratados para el 2029, casi siempre a un costo mayor al salario original. El consejo no solicitado de hoy: si tomas decisiones de negocio, antes de cambiar personal por inteligencia artificial, pregúntate qué tanto de ese trabajo depende de juicio y experiencia acumulada. Porque sí, la inteligencia artificial es brutal para lo repetible, pero el conocimiento tácito, eso que tu gente sabe sin poder explicarlo del todo, cuesta carísimo perderlo. Y bueno, más caro recuperarlo. Recuerden que pueden seguirme en Instagram @LuisGG y en mi página web luisgg.com/mail. Querida Janet, que tengas un excelente fin de semana.
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7: Instantes de conocimiento. ¿Sabías que la depresión post-vacaciones existe y es una sensación frecuente al regresar a la rutina tras un periodo de descanso? Se puede manifestar con falta de motivación, cansancio o tristeza. Para combatirla, es importante retomar las actividades gradualmente, mantener hábitos saludables y buscar apoyo si es necesario. Incluir actividades que resulten placenteras durante el día puede ayudar a mejorar el estado de ánimo. Recuerda que esta situación es temporal y con tiempo y cuidado podrás recuperar tu bienestar.
8: Soy Daniela Anguiano y esto es Música W. ¿Sabías que la guitarra de Brian May es conocida como la Red Special? Esta guitarra tiene un valor muy especial para el guitarra.

color rojo de una mesa vieja que tenían en su casa. La guitarra se convirtió en una obra de arte que sigue funcionando casi 60 años después. Y por supuesto, Brian utilizó la Red Special durante las sesiones

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2: ¿Sabías que cuidar el ambiente empieza por cómo consumimos ropa? 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Número 1. 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
2: Son las 6:40 de la mañana y bueno, ¿qué está pasando, como ya platicábamos, en la industria bancaria con esta atracción que están compitiendo por las pequeñas y medianas empresas? Pues sí, en las pymes hay más crédito, pero el reto, sobre todo el reto por el lado de las pymes, es saber escogerlo, y por el lado de las instituciones bancarias, bueno, hay que decirlo también, saber venderlo. Hay una batalla que se está librando fuertemente entre las instituciones financieras para atraer a este segmento. ¿Y por qué? Porque de acuerdo con los números, por ejemplo, en enero de este año, Nacional Financiera, que es la banca de desarrollo que apoya también a este segmento, colocó 32 mil millones de pesos entre créditos, garantías y saldo inducido, casi 40% más que el año pasado. Pero lo interesante es que de ese monto, el 59% del financiamiento fue otorgada a las pequeñas y medianas empresas. También por ello, los bancos, como platicamos hace un momento, están moviendo sus fichas, todos buscan crecer en este segmento, y es que el dato es muy interesante. En el Banco de México, el 25% de las empresas que encuestan se financian con banca comercial, solamente un 25%, y un 64.3% sigue acudiendo a los proveedores para realizar algún financiamiento. Por ello, la oportunidad de crecimiento para las instituciones bancarias en el hecho de financiar a pequeñas y medianas empresas es muy amplio. Pero, ¿qué debe hacer precisamente una pequeña y mediana empresa si quiere aprovechar, pues, esta competencia que se está dando en la banca comercial, y también hay que decirlo, en algunas instituciones de banca de desarrollo, para financiarlas? Pues bueno, antes de pensar en pedir un financiamiento para algo específico, bueno, hay que definir para qué se quiere este recurso: para capital de trabajo, para inventario, para maquinaria, para expansión o tecnología. Cada destino de un financiamiento, pues, necesita un plazo diferente, y para ello hay diversas alternativas que pueden ofrecerle las instituciones bancarias para financiarse. Desde luego, también hay que cuidar las pequeñas y medianas empresas que están buscando un financiamiento, pues el flujo de efectivo, porque el banco, pues, no solamente quiere saber cuánto vende una empresa, sino quiere saber cuánto dinero quiere para pagarla, necesita para pagar la nómina, proveedores, impuestos y otros créditos. Es decir, antes de pensar en pedir un crédito, hay que tener todos estos elementos, y desde luego también los datos contables, al menos de los primeros 2 años de operación, los últimos 2 años de operación, para que el financiamiento pueda, y toda esta asesoría pueda ser de manera más rápida. Ahí está la competencia entre la industria bancaria.
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2: Son las 6:43 de la mañana y bueno, ya decíamos al arranque de este programa cómo va la inflación y cómo impacta nuestro bolsillo. De esto, nuestro colaboradora de cada lunes, Ana María Rosas, editora de Valores y Dinero del diario El Economista, nos tiene esta información.
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3: Buenos días, Janet, y auditorio de Negocios W. Arrancamos la segunda semana de agosto y los indicadores económicos no dan tregua. En esta ocasión quiero retomar el dato de inflación de julio que difundió el Instituto Nacional de Estadística y Geografía, el INEGI. El Índice Nacional de Precios al Consumidor desaceleró por cuarto mes consecutivo a 3.12% anual en julio. Se trata de su menor nivel desde mayo del 2020, mientras que la inflación mensual se ubicó en 0.03%. Su menor incremento para un mismo mes desde el 2013. Pero esto, ¿a qué se debió? En parte fue gracias a la reducción en los productos agropecuarios como el jitomate, que siguió bajando de precio, esta vez 29% mensual, luego de que estuvo por las nubes hace un par de meses, y por otra parte por el menor precio de los energéticos. Según un análisis de México Cómo Vamos, en julio la variación anual en el precio de la electricidad fue de 3.67%. 4.46%, incremento menor al del mes previo de 4.06%. Por su parte, la variación anual en el precio de la gasolina magna, que es la que más se consume en México, fue de 0.53%, ligeramente por encima del 0.47% observado en junio. Y por último, la variación anual en el precio del gas LP fue de menos 1.8%, una reducción mayor que la observada en el mes previo de menos 0.56%. Janet, en el caso de la electricidad, hay que mencionar que a pesar de que en esta ocasión la electricidad no estuvo en la lista de los productos, bienes y servicios que más bajaron de precio, es importante recordar que existe un subsidio a las tarifas de electricidad que aplica la Comisión Federal de Electricidad durante el verano, en especial en los estados muy cálidos. Y es que quizá muchos de nuestros radioescuchas no sepan que el servicio de energía eléctrica tiene un subsidio todo el año, en donde a menor consumo de electricidad el apoyo es mayor. Aquí existe una serie de tabuladores y cuando tu consumo excede de un determinado número de kilowatts, pasas a la siguiente casilla en donde el subsidio es menor. Esto quiere decir que pagarás más. Y es que hay que decirlo, generar electricidad tiene un costo elevado y depende de las distintas formas de generación. Pero este es otro tema. Hasta aquí mi comentario. Yo soy Ana María Rosas y me puedes seguir en las distintas redes sociales como Anita Rosas. Tengan una excelente semana.
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2: Son las 6:47 de la mañana y qué publicó hoy en el diario El Financiero, que usted puede consultar en su versión impresa o digital. Bueno, datos también muy importantes en la tema bancario y que seguramente tendrá un impacto en todos nosotros. Por un lado, el día viernes se publicaron los cambios en lo que es la ley de prevención del lavado de dinero, para que ahora todas las instituciones del sector financiero pues midan con base en los riesgos. ¿Y esto qué va a implicar? Aquí también Roberto, que sabe de estos temas, pues va a implicar que en alguno de los casos los bancos, las instituciones van a pedir la actualización cada 6 meses de alguno, en algunos clientes, de sus datos. Es decir, no caiga ahora sí en enojos, por así, porque cada 6 meses podrían estar pidiendo a algunas instituciones información para actualizar los expedientes debido a estos cambios en materia de prevención del lavado de dinero.
6: A ver, es un tema interesante. Justo después de lo que pasó, hay que recordar que esto se desencadena del tema del FinCEN y estas sanciones, estas implicaciones a Seibanco y a Intercam.
2: Y Vector.
6: Y Vector, de la Casa de Bolsa. Y que es un cambio un poco entre estos acuerdos que yo creo que están armando la UIF, la Unidad de Inteligencia Financiera, la banca, que también ha habido unos acuerdos, inclusive hasta Conducef, que ya es que se han metido ahí a tratar de blindar y que no vuelva a pasar un caso similar a lo que vivimos hace un año.
2: Así es, y decías un tema muy importante, este es de hecho el tema principal de la columna, es el Centro de Atención de México y Estados Unidos, la prevención del lavado de dinero, porque precisamente la semana pasada FinCEN sancionó a UBS, a este banco internacional, porque no más de 10 mil millones de pesos, que más de 10 mil millones de dólares en cuentas que no tenían la suficiente, digamos, seguridad, o quiénes eran los destinatarios, eran cuentas en Rusia, cuentas en América Latina, y les dio una sanción muy importante, ¿no? Pero fue una sanción económica y un llamado de atención. Sin embargo, en el caso de los bancos mexicanos, pues aplicó otra ley distinta, la ley recién estrenada por el tema de las drogas, y a México sí, estas instituciones bancarias, al haberle aplicado esta ley diferente, pues significó el cierre y lo que tristemente vimos con estas 3 bancos.
6: Oye, es interesante lo que está haciendo propiamente la UIF, justamente que de julio del año pasado a junio de este año se bloquearon más de 24 mil cuentas, que es un crecimiento del 170%, más del 170%, que es un poco la dinámica o este cambio que después del caso del año pasado, inclusive hay 2.000 200 sujetos anotados en la, 2.295 sujetos anotados en esta lista de clientes de poca, o sea, muy dudosos, que también es un crecimiento más de 100%. Realmente creo que las instituciones, los bancos, las autoridades están trabajando y están diciendo, cambiamos el chip y es, vamos a ponernos de acuerdo, no queremos más casos similares.
2: Y lo anunciaron también no solamente por tema de narco, lo anunciaron también en el fiscal. Tema huachicol fiscal, pero también por el tema de extorsiones, aquellas cuentas que son detectadas fraudulentas. Y que bueno, todos sabemos, hay muchas cuentas que se dedican a extorsionar y que se utilizan llamadas cuentas mulas. También estas fueron bloqueadas y es un trabajo que están realizando de manera conjunta. Estamos viendo entonces un cambio importante en lo que es el sistema bancario en temas de prevención del lavado de dinero por estos hechos de manera internacional que nos afectaron, pero también de manera pues local. Ya están estas reglas desde el viernes. Son muchos, muchos puntos, pero uno de ellos, pues sí, es que van a pedir actualización en algunos casos de cada 6 meses de los expedientes de los clientes, así que bueno, y si no, pues las cuentas serán bloqueadas de manera momentánea si no se cumplen con estos requisitos de prevención del lavado de dinero.
6: Exacto, y pues veremos que cómo se va completando y cómo van, si la gente nos empieza a molestar o realmente, que creo que va a ser muy incómodo para algunas personas.
2: Así es, muchísimas gracias. Bueno, esto lo puede consultar hoy en el diario El Financiero.
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2: Ahora sí, Beth, ¿qué dicen los compañeros columnistas en otros temas?
7: Claro que sí, Janet, vamos a revisarlo. Iniciamos con desbalance en el Universal. El que regresó de vacaciones con toda la actitud es el peso después de acabar el viernes en 17.3 unidades por dólar y fue su mejor cierre desde el pasado 17 de febrero. Nos hacen ver que casi todas las instituciones financieras siguen echándole la sal a la moneda mexicana. De 35 bancos y casas de bolsa consultados por Citi durante la semana pasada, 14 esperan que el tipo de cambio termine el año sobre 18 pesos o más. Nos platican que la Secretaría de Hacienda también apuesta a que le vaya mal al tipo de cambio, debido a que las exportaciones petroleras pierden valor por culpa de la apreciación cambiada. Ojalá no se le pase la mano al superpeso. Capitanes en Reforma. Alberto de la Fuente se incorporó como Senior Vice President de Servicios Comerciales y Empresariales de Harbour Energy en México, la empresa petrolera privada más grande, medida por recursos de hidrocarburos que opera campos como Sama, Can y Ogarrio. Fue parte de Shell México durante los últimos 20 años, de la que fue director general y presidió en dos ocasiones la Amexi. Roberto Aguilar, momento corporativo en El Heraldo, el reportaje del diario británico The Financial Times sobre la participación de México en las exportaciones de servidores y equipo para el desarrollo de centros de datos para IA, aceleró la narrativa de la oportunidad que México debe capitalizar más allá de la renegociación del T-MEC a partir de los datos más recientes que avalan el histórico dinamismo y las perspectivas. Enrique Quintana, coordenadas en El Financiero. Los datos de julio del sector automotriz publicados el viernes por el INEGI muestran una merma ya medible en el frente exportador. La exportación de vehículos ligeros cayó 9.7% anual y la producción retrocedió 2.2%. No es un desplome, pero ya es erosión. Frente a este golpe, la industria tiene en teoría dos válvulas de escape: vender a otros mercados y vender en México. Hasta aquí las columnas el día de hoy. Que tengan un excelente inicio de semana. Recuerden que me pueden seguir en mis redes como @IbetParga.
2: Muchísimas gracias, Ivette. Muchísimas gracias también, Roberto Noves, por estar aquí en el programa. Y a nombre de todo el equipo que lo integran, Carla Cisneros en la producción, Juan Verdeja en el área digital, Guillermo Galicia en los controles, Zaira de la Rosa en la redacción, yo soy Janet Leibarres y les doy las gracias de haberme acompañado en este lunes arranque de semana y nos escuchamos mañana tempranito en punto de las 6 de la mañana.

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Música W. ¿Sabías que triste es la palabra clave más buscada a nivel global por los jóvenes en Spotify? ¿Sí? Krista Scozzari, líder de marketing de Spotify Norteamérica, dijo que a la generación Z no le da pena mostrarse vulnerable a la hora de expresar sus emociones, y esto se ve reflejado en la forma en que escuchan.

así que la plataforma lanzó una playlist llamada Bummer Summer con las canciones más sad del verano, siendo Summertime Sadness de Lana del Rey la más reproducida.

Michael Bonshore, experto en psicología musical, dice que escuchar rolas tristes ayuda a liberar y expresar nuestras emociones y crea una conexión personal con los artistas que las escriben, porque nos confirma que nuestras experiencias humanas son compartidas. En esta playlist podrás escuchar desde Billie Eilish y The 1975 hasta Radiohead y

0: canción agregarías? 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
1: La voz es una herramienta fundamental en el entorno laboral. Estudios científicos demuestran que una voz segura y modulada genera mayor credibilidad y liderazgo. El tono, la velocidad y la claridad influyen en cómo se perciben tus ideas. Una voz firme activa áreas del cerebro asociadas con la autoridad y la confianza. Además, el control de la respiración y la postura mejoran la proyección vocal y reduce el estrés, aumentando así tu presencia y efectividad al comunicarte. Según investigaciones, las personas con voces seguras son percibidas como más competentes y persuasivas, lo que puede abrir puertas en el ámbito profesional. Practicar técnicas vocales es una inversión que fortalece tu imagen y potencia tus oportunidades de éxito.
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3: Protección Civil y Bomberos de Jalisco mantiene vigilancia en la costa norte y sierra occidental por las afectaciones ocasionadas por las lluvias. El gobierno de Jalisco reforzará la seguridad en Puerto Vallarta con una estrategia coordinada entre los tres niveles de gobierno. Las nuevas concesiones de taxis en Puerto Vallarta se asignarán a zonas suburbanas y delegaciones periféricas, informó la Secretaría de Transporte.
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1: El tráfico puede generar estrés y ansiedad, pero existen técnicas simples para relajarte mientras conduces. Para empezar, respira profundamente y de forma pausada, inhalando por la nariz y exhalando por la boca. Practica la atención plena, enfócate en el presente sin anticipar lo que vendrá. Mantén una postura relajada y evita tensar los hombros o el cuello. Escuchar música suave o podcast calmados también ayuda a reducir el estrés. Con estos métodos convertirás el tráfico en un momento más llevadero y tranquilo.
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0: incluyeron The Yardbirds, la banda previa a Led Zeppelin. La guitarra permaneció intacta hasta que Jimmy le agregó 8 espejos circulares para personalizarla. Con el tiempo, esta evolucionó junto a la carrera de Jimmy y fue ahí cuando nació Dragon, una guitarra con colores vibrantes en tonos verde, naranja, amarillo, azul y rojo, que juntos forman la figura de un dragón psicodélico inspirado en el arte japonés.
1: I mean, the guitar is more important than I am at this point. It's true.
0: A partir de ese momento, Dragon se convirtió en una referencia de su estilo y fue la guitarra principal que se utilizó en el primer álbum de Led Zeppelin, además de ser la encargada de crear el icónico y memorable solo de Stairway to Heaven.

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1: 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La boca humana alberga una microbiota compleja con más de 700 especies bacterianas diferentes. Estas bacterias forman comunidades que influyen directamente en la salud bucal, pudiendo contribuir a enfermedades como la caries, gingivitis y periodontitis. La higiene bucal rigurosa, que incluye el cepillado correcto, uso de hilo dental y enjuagues antisépticos, es fundamental para controlar el crecimiento bacteriano y mantener el equilibrio microbiano. Además, una buena salud oral reduce el riesgo de infecciones sistémicas, ya que la boca es una puerta de entrada al organismo. Mantener este equilibrio bacteriano es esencial para la salud integral.
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3: Feminismo y música. Una combinación que Saint Vincent pone en cada proyecto que realiza. Fue en 2017 cuando, cansada de no encontrar una guitarra cómoda para utilizar en sus presentaciones en vivo, diseñó la

0: rompió barreras de género, ya que ha sido utilizado por Belinda Lindas, Omar Rodríguez de The Mars Volta, Beck y el propio Jack White.
1: It had to be the kind of guitar that you just pick up and then you don't want to play any other guitars.
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11: Proteger la piel del sol en las horas pico entre las 10 de la mañana y 4 de la tarde es fundamental para evitar daños en la piel. Para eso existen recomendaciones como, por ejemplo, usar protector solar de amplio espectro con al menos factor solar de 30 reaplicándolo cada 2 horas. Complementa con ropa ligera, sombrero de ala ancha o gafas de sol. Busca sombra y evita la exposición directa durante estos horarios para reducir el riesgo de quemaduras y envejecimiento prematuro. Cuidar tu piel hoy es invertir en tu salud a largo plazo.
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13: ¿Quieres realmente pagar más rápido tu

pagues el mínimo. Siempre que sea posible, cubre el pago para no generar intereses. Número 2. No esperes hasta la fecha límite para pagar tu tarjeta. Si bien no eliminas los intereses, sí

0: otros temas y atrasarte en el pago.
1: Y número 5,
0: deja de usar esa tarjeta hasta terminar de pagarla. Sí, es una prueba difícil, pero es la más efectiva. Si debes 10,000 pero vuelves a gastar 9,000, entonces tu deuda no baja. Si no la usas, entonces el saldo sí comienza a bajar. Y recuerda, las finanzas nos harán libres.
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3: Soy Daniela Anguiano y esto es Música W. Una de las guitarras más famosas en la historia de la música es la Telecaster de Keith Richards.

pero hay una a la que le tiene un cariño especial. Se trata de McCover 1970. Esta guitarra fue un regalo de Eric Clapton cuando cumplió 27 años. Su apodo se originó del título de la novela David Copperfield, escrita por Charles Dickens, en la

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0: Soy Daniela Anguiano y esto es Música W. ¿Cuál es el futuro de la música? Seguro has escuchado casos donde la inteligencia artificial ha tomado relevancia en la industria.

0: realmente la discusión es si la inteligencia artificial debería recrear música o por qué la música contemporánea es tan homogénea y formulada que es tan fácil de copiar. Cuéntame qué es lo que piensas en Instagram en @daniela.anguiano.
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5: Guardar tu dinero sin que este produzca una ganancia es un gran error, porque ya sea que lo tengas debajo del colchón o en tu alacena, mantener guardados los recursos lo único que provoca es que la inflación los vaya disminuyendo. Sí, aunque exactamente sea la misma cantidad de billetes y monedas, gracias a la inflación cada vez te servirá para comprar menos mercancías o productos. Por eso la mejor recomendación es transformar el ahorro

0: tus finanzas personales.
1: Y seguro te preguntas, ¿dónde puedo invertir mi dinero de manera segura y rentable?
0: Pues afortunadamente cada vez hay más opciones de inversión que puedes iniciar incluso desde 100 pesos. Pero la mala noticia es que también proliferan las ofertas

0: para saber las empresas formales y autorizadas para captar tu dinero.
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Muy buenos días, mi nombre es Arely Ortiz y les doy la bienvenida a este espacio de noticias Así las Cosas a través de W Radio en esta mañana. Ya de lunes estamos iniciando la semana, hoy es 10 de agosto en Puerto Vallarta. Tenemos una temperatura de 27 grados centígrados, la máxima para hoy será de 33 grados. Hoy en este 10 de agosto estamos celebrando el Día Mundial del León, además es Día Internacional del Biodiesel. Tenemos mucho que compartirle. Antes le recuerdo que nos estamos escuchando a través de 90.3 FM. Estamos en Puerto Vallarta, en Cabo Corrientes, en Tomatlán, en Mascota, en San Sebastián del Oeste, en Talpa de Allende, en Huachinango, en Mixtlán. También nos puede escuchar en el estado de Nayarit, en Bahía de Banderas y Compostela. Y puede seguir esta transmisión vía streaming en todos los rincones del mundo a través de nuestra página web. Nos encuentra como vallartabahía.globalmedia.com. .mx. Hay mucho que compartirles, le daremos todos los detalles del sismo, el sismo que se registró al suroeste de Puerto Vallarta, qué fue lo que sucedió en la región, en Bahía de Banderas, donde también se sintió en una parte importante. Y bueno, hoy vamos a estarle platicando a

acerca de todo lo que se ha dado a conocer en las últimas horas por parte de la presidenta de México, Claudia Sheinbaum. Ella hizo entrega de beneficios del programa Vivienda para el Bienestar, anunció e informó sobre toda la cantidad de viviendas que se tienen proyectadas para este año, le vamos a platicar de ello. Y también después de este informe de gobierno de la alcaldesa de Uruapan en Michoacán, Grecia Quirós. Ella rindió un homenaje a Carlos Manso, le vamos a platicar de esto y por supuesto también de todo lo que ha acontecido en la región, en Puerto Vallarta y Bahía de Banderas. Hay posturas, anuncios por parte del sector empresarial. Siguen las quejas en el caso de Bahía de Banderas en algunas zonas. Acusan que hay omisión gubernamental, siguen los señalamientos por falta de obras, por obras que no se han complementado, por temas de vialidad, temas de basura. Todo esto le vamos a estar platicando en un momento más y bueno, por supuesto también vamos a tener interesantes entrevistas. Hoy platicaremos con Carlos Iván Gómez, vicepresidente nacional de Impulso a la empresa de Concanaco. Él nos va a platicar sobre las cifras, los datos que tienen en este periodo vacacional en la región, cómo le ha ido a los comercios, están cumpliendo o no pues las metas que se tienen. Vamos a platicar además con el doctor José Alfonso Baños Francia, urbanista. Él nos hablará de tres colonias de Puerto Vallarta que están entre las rentas más caras del estado de Jalisco. Vamos a platicar de esto en un momento más y por supuesto también le estaremos dando el estatus de las carreteras, las atenciones por el periodo vacacional. Tendremos a Josué Monteón Ojeda, delegado estatal de la Comisión Nacional de Emergencias en Nayarit. Hay mucho que compartirle, yo le invito a que se quede con nosotros y se mantenga bien informado.

0: y un sismo de magnitud 4.4 se registró al suroeste de Puerto Vallarta. El Servicio Sismológico Nacional informó sobre un sismo de magnitud 4.4 ocurrido el día de ayer, el 9 de agosto. El evento telúrico se localizó a 95 kilómetros al suroeste de Puerto Vallarta, Jalisco. Fue a las 21:16. El fenómeno tuvo una profundidad de 18 kilómetros, según los datos técnicos publicados por la institución oficial. Las coordenadas registradas para este evento fueron 19.83 grados de latitud y menos 105.59 grados de longitud. La ubicación del epicentro se situó en una zona marítima frente a las costas del estado, lo cual pues es común debido a la interacción de las placas tectónicas en el litoral del Pacífico mexicano, que suelen generar estos movimientos habitualmente. La profundidad de 18 kilómetros clasifica a este evento como un sismo superficial. Este tipo de temblores suelen percibirse con mayor intensidad en las zonas cercanas al punto de origen, aunque la distancia respecto a la costa de Jalisco pudo mitigar la percepción en los centros urbanos más poblados de la región durante la noche del sábado. El organismo encargado del monitoreo sísmico en el país mantiene una vigilancia constante sobre esta región. La actividad en las costas de Jalisco pues es monitoreada mediante una red de sensores que permiten determinar con precisión la magnitud y el epicentro de cada evento, proporcionando información vital para las autoridades de protección civil local y estatal. Hasta el momento no se reportaron daños materiales significativos ni afectaciones a la población tras el movimiento telúrico. Los sistemas de emergencia se mantienen en alerta para realizar las evaluaciones correspondientes en los municipios costeros, siguiendo los protocolos establecidos para garantizar la seguridad de los ciudadanos ante cualquier réplica o evento sísmico posterior. El registro temporal del sismo, pues tiene algunos detalles, ya le decía yo, el día de ayer, 9 de agosto, fue a las 21:16 minutos, y bueno, fue una magnitud del 4.4, la ubicación fue a 95 kilómetros al suroeste de Puerto Vallarta, con una profundidad de 18 kilómetros. La sismicidad en el estado de Jalisco, pues hay que recordar que es un fenómeno recurrente que forma parte de la dinámica geológica nacional. Y bueno, entre las recomendaciones, como siempre, es que es necesario mantenerse informado mediante los canales oficiales, que ayuda, por supuesto, a reducir la incertidumbre entre la población y permite una respuesta organizada para este tipo de eventos. Y hay información también relacionada con la presidenta de México, y es que durante la entrega de beneficios del programa Vivienda para el Bienestar en Puebla, la presidenta Claudia Sheinbaum informó que en 2 años se ha construido 30% de las 1.8 millones de viviendas proyectadas para el sexenio. Vamos a escuchar lo que señaló.
1: Programa Vivienda para el Bienestar. Primero lo pensamos para 500 mil viviendas en el sexenio. Después creció a 1 millón de viviendas, que ya era un sueño. Y conforme fue pasando los meses, el año pasado, en 2025, me dijeron, podemos ir por más. Y ahora la meta es de 1.800.000 viviendas. Y vamos muy bien. Ya estamos construyendo el 30% de la meta en 2 años. O sea que vamos a cumplir con la meta de 1.800.000 viviendas. Pero en el proceso, como bien explicó Octavio y Edna, pues nos dimos cuenta de esta deuda impagable que tenían millones de familias mexicanas. Fueron muchos años donde el Infonavit en realidad era un negocio de unos cuantos, un negocio de los desarrolladores inmobiliarios, un negocio de algunos de los que fueron parte del Infonavit. Y cuando llegó Octavio dijo, hay que transformar el Infonavit en otra cosa, porque el Infonavit es para darle vivienda a las y los trabajadores de México, no es para generar un negocio para nadie. Y entonces cambió el esquema del Infonavit. Y ahí fue donde nos dimos cuenta que había más de 4 millones de familias, casi 5 millones de familias, que tenían deudas verdaderamente impagables, que habían pedido 50 mil pesos, habían pagado 200 mil pesos y debían 1 millón de pesos.
0: Y Claudia Sheinbaum propone cambiar el nombre del Paso de Cortés. Y es que la presidenta Claudia Sheinbaum planteó sustituir el nombre de este histórico sitio por Paso de los Pueblos Indígenas. Esto con el objetivo de reconocer a las comunidades originarias y dejar atrás la referencia a Hernán Cortés.
1: Ahora, hablando de Día Internacional de los Pueblos Indígenas, resulta que estamos en el llamado Paso de Cortés. Fue por aquí que Hernán Cortés, después de la masacre de Cholula, pasó hacia Tenochtitlan. Y este día les propongo que dejemos de llamar Paso de Cortés a este territorio. Porque por aquí pasaron los pueblos mucho antes. Así que el día de hoy, Día Internacional de los Pueblos Indígenas, llamemos a este paso el Paso de los Pueblos Indígenas. ¡Que viva Puebla! ¡Que vivan todos los estados de la República y la Ciudad de México! ¡Que viva!
0: Y durante su informe de gobierno, la alcaldesa de Uruapan, Grecia Quirós, rindió homenaje a Carlos Manso, a quien recordó durante el acto ante los asistentes. No puedo iniciar este mensaje sin recordar una verdad que todos llevamos en el corazón. Quien tendría que estar hoy aquí se llama Carlos Manso, fue lo que mencionó.
2: Estoy hoy aquí en representación de un gran hombre que hoy despierta un gran sentimiento difícil de expresar, porque no puedo iniciar este mensaje sin reconocer una verdad que todas y todos llevamos en el corazón. Quien tendría que estar hoy aquí de frente a ustedes rindiendo este informe de gobierno se llama Carlos Manso.
0: Y Grecia Quirós también habló sobre los meses más difíciles de su gobierno. Durante su informe, la alcaldesa de Uruapan, Grecia Quirós, recordó las circunstancias en las que asumió el cargo y reconoció que lo hizo con mucho dolor, pero también con mucha firmeza.
2: Asumí esta responsabilidad con mucho dolor, pero también con mucha firmeza. La vida me colocó frente a una realidad que jamás hubiera elegido y frente a esa responsabilidad que tampoco busqué. Pero entendí que ese dolor no podía paralizarme. Tenía que seguir adelante y trabajar con ese compromiso aún más profundo por Uruapan. Lo hice con temor, como cualquier otro ser humano, como cualquiera otra mujer que perdió a su esposo y al padre de sus hijos, pero lo hice con mucha humildad para reconocer todo aquello que tenía que aprender, pero también con la determinación de tomar las decisiones que demanda este municipio y su gente. No ha sido sencillo. Este periodo nos ha puesto a prueba como gobierno, como comunidad, como personas. Hemos vivido momentos que nos han obligado a demostrar de qué estamos hechos y qué tan fuertes realmente son nuestras convicciones. Pero también hemos confirmado algo que nunca debemos de olvidar. Uruapan es mucho más grande que cualquier otra adversidad. Su gente sabe levantarse, su gente sabe organizarse, su gente sabe defender lo que ama.
0: Es momento de escuchar información relevante de la región. Saludo con gusto a Yusef Matías. El mes de julio no representó una recuperación para Puerto Vallarta, por eso urge diversificar la economía, es lo que ha señalado Coparmex. Yusef, muy buenos días.
3: Muy buenos días, Saraí, un gusto saludarte a ti, así como al auditorio. Y comentarles que el mes de julio no representó la recuperación económica que requería Puerto Vallarta, ya que la mayoría de los negocios vinculados al turismo registraron apenas un 60% de ocupación durante los fines de semana, mientras que entre lunes y miércoles la actividad fue prácticamente nula, aseguró Francisco Gabriel Vizcaíno Rendón, presidente de Coparmex en la ciudad. El dirigente empresarial señaló que el panorama que enfrenta Puerto Vallarta y la bahía responde a factores económicos tanto nacionales como macroeconómicos, los cuales han impactado directamente en el comportamiento del turismo y el consumo. Indicó que los datos recabados, incluyendo de la Asociación de Hoteles, Hoteles del Centro e incluso plataformas de hospedaje como Airbnb, reflejan con claridad el nivel de ocupación que prevalece actualmente en el destino. Escuchemos parte de lo que dijo.
4: No se le puede llamar recuperación a un mes de julio que no llegó a los números que requerimos para Puerto Vallarta y sobre todo para los propios negocios que realmente en su mayoría estuvieron en 60% de ocupación, tan solo considerando fines de semana. Entonces, lo que fuimos de lunes a miércoles estuvimos prácticamente solos. Aunado también, mucho hotel optó por bajar precios y dar más oportunidades y opciones de pagos a los turistas, haciendo esto que se cautivara al turismo nacional dentro de los hoteles y por eso es que vimos o fuimos testigos de la baja afluencia y el bajo consumo en las calles.
3: Consideró que esta situación obliga a una reflexión entre el sector empresarial, las autoridades y los distintos actores involucrados en la actividad turística para definir acciones que permitan recuperar el dinamismo económico de Puerto Vallarta. Pese al escenario, destacó que la ocupación acumulada cercana al 65% confirma que el mercado nacional continúa siendo el principal respaldo para el destino, por lo que planteó la necesidad de diseñar nuevas estrategias de promoción. Escuchemos.
4: Esto nos lleva a una reflexión importante. ¿Qué debemos hacer como sector empresarial, como Puerto Vallarta, como Jalisco, para retomar o remontar a Puerto Vallarta? Desde el paréntesis que abro de que esta ocupación acumulada del 65% nos sigue marcando que tenemos una preferencia del viajero nacional para Puerto Vallarta. Y eso es un punto a favor. Entonces, sentarnos todos, generar estrategias de turismo para seguir conquistando al mercado del Bajío, que es el más fiel y constante que tenemos, con nuevo tipo de promociones.
3: El presidente de Coparmex subrayó que, aunque el turismo seguirá siendo el principal motor económico de la región, es indispensable impulsar una segunda actividad productiva que fortalezca la economía local. Escuchemos.
4: Sin embargo, no deja de ser el motor de la economía, el turismo, lo principal para nosotros y cómo esa cadena de valor nos lleva en el camino, en el andar. Será relevante para nosotros buscar otra actividad productiva que genere empleos suficientes, que mueva la economía, que represente por lo menos un 15% del Producto Interno Bruto. Y para eso estamos en Coparmex, para trabajar y hacer en conjunto.
3: Añadió que este esfuerzo deberá fortalecerse con el Centro Empresarial de Riviera Nayarit, con el objetivo de consolidar un vínculo regional que permita generar más empleos, diversificar la economía y aprovechar el respaldo de instituciones académicas y organismos estatales en la construcción de nuevas estrategias de desarrollo. La información que tenemos, Araí, que tengan un excelente día.
0: Gracias, Josep, por la información. Habitantes de Valle Dorado acusan omisión gubernamental en la reparación de la calle Valle del Saucito. Vamos a escuchar a Adriana Aguirre. Buenos días.
5: Muy buenos días, Araí. Un saludo para ti y para todo el auditorio. Arrancamos el día con una denuncia ciudadana. Y es que habitantes de Valle Dorado acusan omisión gubernamental en la reparación de la calle Valle del Saucito, toda vez que se les prometió el arranque de la obra cuando vino el gobernador de Nayarit, Miguel Ángel Navarro Quintero, y el gobierno municipal hasta ahorita no les ha cumplido. Una de las afectadas es la vecina Mercedes Félix, quien pidió celeridad a las secciones de bacheo, pues antes del deterioro de la vialidad, ellos podían presumir que vivían en una de las mejores calles de la segunda sección de Valle Dorado. Escuchemos la voz de la ciudadanía.
6: Buenos días, presidente Santana. Esta es la calle Valle del Saucito, entre Avenida México, Valle Tlaxcala, en Valle Dorado. Es una calle que tenía pozos chicos, pero ahora con la maquinaria que se está haciendo la obra en Avenida México, que sabemos que es para un beneficio, entre la maquinaria pesada, las lluvias, los camiones y las combis que circulaban por aquí, nos dejaron destrozada totalmente la calle. Es la calle que se le solicitó al señor gobernador el 10 de agosto, que vino a dar inicio de una parte de la obra de Avenida México. Usted me comentó, presidente, que el miércoles 13 de agosto empezaba el bachetón. En ese momento que yo le di el agradecimiento por la obra al señor gobernador. los vecinos estamos esperando que pues se venga a reparar esta vialidad, que era una de las mejores vialidades que había en la segunda sección de Valle Dorado. Mi nombre es Mercedes Félix Villaseñor y espero su pronta respuesta. El reporte último que se hizo después de la petición en presencia del gobernador es el reporte en servicios públicos 741. Entre ellos está la luminaria del Parque de la Virgen, que no tenemos, y casi próxima que inauguró la obra de la avenida, y esto, que no sé qué nombre ponerle, porque realmente está totalmente destrozada. Es esta parte, y en la mitad de la calle hay un pozo que dejó Romapas, y en el 187 hay otro pozo que tuvieron que rellenar con tierra porque no se podía pasar.
5: Hasta aquí mi reporte, Saraí. Regresamos contigo.
0: Gracias, Adrián, por la información. Jalisco está impulsando la ruta del mango, y esto para fortalecer el consumo nacional y abrir nuevos mercados. Y es que aunque México se mantiene como el principal exportador de mango a nivel mundial, la industria busca ahora fortalecer el mercado interno mediante la campaña Ruta del Mango, México es Mango. Una estrategia que nació en Jalisco para promover el consumo de esta fruta y para generar un mayor valor agregado y además abrir nuevas oportunidades para los productores. En entrevista, la directora de empacadoras de mango de exportación Emex, Mirna Castro, ella destacó que el liderazgo de México en las exportaciones representa una oportunidad para miles de familias que dependen del cultivo y comercialización del mango, especialmente en comunidades costeras, donde esta actividad es una de las principales fuentes de ingreso. Explicó que el crecimiento sostenido de las exportaciones ha sido resultado de la promoción constante del consumo en Estados Unidos, además del reconocimiento que ha ganado el mango mexicano por su sabor, por su aroma y calidad, características que lo han convertido en uno de los productos preferidos en diversos mercados internacionales. La directora de Emex resaltó que Jalisco se ha consolidado como el epicentro de las industrias empacadoras de mango de exportación y cuenta con un amplio potencial para incrementar su producción y diversificar sus mercados. Indicó que con el respaldo del gobierno de Jalisco, la asociación participará próximamente en ferias internacionales en España, en Estados Unidos y Canadá. Y esto para continuar promoviendo el mango mexicano y generar nuevas oportunidades comerciales para los productores del estado. Además, aseguró que el reto actual ya no es únicamente vender más al extranjero, sino lograr que el consumo nacional refleje la importancia que tiene México como uno de los principales productores del mundo. Y como parte de esa estrategia nació la Ruta del Mango, México es Mango, una campaña que inició en Jalisco aprovechando la afluencia turística generada durante el Mundial y que durante su primera etapa se desarrolló durante 30 días con la participación de restaurantes, de hoteles, de cafeterías, de pastelerías, aeropuertos y espacios públicos. La iniciativa sumó 55 puntos de promoción y más de 3.000 actividades entre degustaciones, exhibiciones y acciones de difusión para incentivar el consumo de la fruta. Además, explicó que actualmente continúan incorporándose hoteles y restaurantes a este proyecto, mientras que Emex proporciona material promocional sin costo para fortalecer la presencia del mango en establecimientos turísticos y gastronómicos. Además, informó que la campaña continuará expandiéndose hacia otros estados productores y consumidores del país, mientras que en este mes de agosto participarán en actividades de promoción en Sinaloa y en el mes de septiembre se realizará un encuentro para productores y exportadores en Puerto Vallarta. Vamos a ir a una pausa y cuando regresemos vamos a tener más información.

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4: En 1987, durante el gobierno de Miguel de la Madrid, nació el famoso Pacto de Solidaridad Económica con el objetivo de detener el incremento de los intereses, la inflación, la devaluación del peso y el bajo crecimiento económico. Sin embargo, este concepto cobró más fuerza durante el gobierno de Carlos Salinas de Gortari, cuando se estrenó la canción Solidaridad, en la cual participaron artistas como Mijares, Vicente Fernández, Pandora, Rigo Tobar, Lucía Méndez, Verónica Castro, Angélica María, Lola Beltrán, entre muchos, muchos más. La canción y el video tenían una duración de más de 8 minutos.

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4: En el antiguo barrio de San Sebastián, El Carmen, existía una calle llamada La de Armas. Actualmente se le conoce como José Joaquín Herrera, en el centro de la Ciudad de México.
5: Ahí vivía doña Lucía Riquelme,
4: que en algún momento de su vida quiso ser monja, pero al no lograrlo, se enclaustró en su casa. Todas las noches se le veía recorrer las habitaciones y con una vela encendía las veladoras que alumbraban a los múltiples santos, vírgenes y cristos que tenía por toda la casa, hasta que murió. Los vecinos comenzaron a oír ruidos extraños, como gemidos, y veían una sombra femenina que salía de la casa de doña Lucía, repleta de luces verdes, azules, rojas, amarillas, que inesperadamente desaparecía. Esta historia fantasmagórica la escuchó el capitán Álvaro de Viveros, un militar de mar y tierra que reía a carcajadas y decía: seguro es un farsante que se aprovecha de los ignorantes para robarles. Esa noche se lanzó en busca del fantasma de doña Lucía y al verla, sus acompañantes corrieron despavoridos, mientras el capitán desenvainaba su espada y la hundió hasta la empuñadura. Pero aquel espectro se inmutó. Don Álvaro volvió a remeter con su espada y solo volaron pequeñas luces de colores. Aterrado, el capitán no se movió hasta que escuchó en su oído el gemido de doña Lucía en el callejón de la Beata.

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1: Todos queremos llegar a nuestro peso ideal, pero hacer una dieta sin supervisión profesional puede poner en riesgo tu salud. Restringir alimentos sin control puede causar deficiencias nutricionales, fatiga, pérdida de masa muscular e incluso afectar el metabolismo. Además, seguir dietas extremas o de moda puede generar efectos rebote y dañar tu relación con la comida. Una alimentación saludable no es igual para todos, debe adaptarse a tus necesidades. Por eso, siempre es mejor contar con el acompañamiento de un nutricionista o médico especializado.
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3: Ya estamos de regreso con más información en Así las cosas. Les recuerdo nuestras redes sociales, nos encuentra en X, nos encuentra en Facebook como Global Media Vallarta. Ya son las 7:43. Déjeme le platico que se debilitó el mercado laboral de Estados Unidos y está perdiendo 23,000 empleos tan solo en el mes de julio. Y es que Estados Unidos perdió esta cantidad de empleos, según los datos oficiales publicados el pasado viernes. Un golpe a las afirmaciones del presidente Donald Trump, que asegura liderar una recuperación económica, justo cuando su partido republicano se prepara para unas cruciales elecciones de mitad de mandato. A pesar de esta cifra, la tasa de desempleo se redujo a 4.1%, un dato que se ubica incluso por debajo de expectativas de los analistas. El mercado esperaba la creación de 83,000 puestos de trabajo el mes pasado, una cifra relativamente baja para la economía estadounidense. La creación de empleo cayó en los gobiernos locales, la educación y el comercio minorista, mientras que siguió avanzando en la atención en salud, según la Oficina de Estadísticas Laborales de Estados Unidos. ¿Pero por qué? ¿Por qué cae el empleo? Bueno, pues a pesar de la cifra, la tasa de desempleo fue ligeramente inferior a la de junio y a la de mayo, debido a que pues existe una constante disminución del índice de participación en la población activa de los estadounidenses en edad de trabajar. En total, 6.9 millones de personas están desempleadas en Estados Unidos, de las cuales 1.8 millones se considera como desempleadas de largo plazo, es decir, más de 27 semanas. Se trata de una reducción en la oferta de mano de obra, mientras la economía estadounidense lidia con una población envejecida y una menor inmigración neta. Desde que asumió su segundo mandato, Donald Trump ha impulsado una serie de políticas destinadas a revitalizar la industria nacional y a contener la inflación. Los republicanos afrontan una dura prueba en las elecciones de mitad de mandato de noviembre, con la situación de la economía como cuestión clave para los demócratas, que buscan recuperar el control de ambas cámaras del Congreso. Los datos del viernes también plantean una interrogante para la Reserva Federal de Estados Unidos, que venía indicando que se preparaba para una subida de tasas de interés para combatir las subidas de precios más adelante este año. Además de la pérdida de empleos en julio, el informe revisó a la baja el crecimiento del empleo en los dos meses anteriores en 103,000 puestos, lo que muestra que el mercado laboral es menos sólido de lo que se había informado anteriormente. Con las nuevas cifras, el crecimiento del empleo alcanzó su máximo en marzo antes de disminuir en los tres meses siguientes y entrar en terreno negativo en julio. La caída y las revisiones de los meses anteriores generaron preocupación. El mercado laboral quizá no sea tan fuerte como se había pensado. Los responsables de política monetaria de la Reserva Federal siguen de cerca el mercado laboral, ya que su doble mandato le exige buscar el pleno empleo al tiempo que mantiene la inflación en un objetivo de largo plazo del 2%. Y más de 43,000 aspirantes ya tienen cita para el examen de admisión de la UNAM. Ya la Universidad Nacional Autónoma de México informó que al menos 43,619 aspirantes pues ya están inscritos para el examen de control de la UNAM. De acuerdo con la Dirección General de Administración Escolar, el 74.3% del total de los aspirantes obtuvieron su cita con fechas, sedes y horarios del examen de control de la UNAM. El examen de control de la UNAM pues ya tiene fecha y si usted no conoce los detalles, pues puede también ingresar a la plataforma Tu Sitio. Seguirá habilitada permanentemente para generar citas hasta un día antes de la aplicación de los exámenes en cada una de las sedes. considerando que las fechas del examen de control de la UNAM por cada sede son en León, Guanajuato, 12 y 13 de agosto, en Oaxaca, 13 de agosto, en Tijuana, Baja California, 15 y 16 de agosto, en la Ciudad de México, 17, 18 y 19 de agosto. En caso de dudas, la UNAM lanzó un correo de ayuda para el examen de control a donde puede mandar todas sus inquietudes. La dirección es concursos-de-selección-2026@dgae.unam.mx. Y hay información también relacionada con el hecho de que siguen disparándose los casos de sarampión en nuestro país. Y es que el sarampión vuelve a encender las alertas sanitarias en México, pues el país acumula 12.255 casos confirmados y 17 muertes en lo que va de este año. Esto según cifras de la Organización Panamericana de la Salud. Es por ello que elevó a muy alto el riesgo para la salud pública asociado con esta enfermedad en la región de América. Según la Organización Panamericana de la Salud, en este año se han confirmado 47.500 casos de sarampión en 16 países del continente y 48 fallecimientos. La cifra representa más del triple de los contagios registrados durante el 2025, cuando se contabilizaron alrededor de 15.000 casos y 32 muertes. México ocupa el segundo lugar en número de contagios en el continente, solo detrás de Guatemala, que registra 30.371 casos y 26 defunciones. Entre Guatemala, México, Estados Unidos y Perú, concentran alrededor del 95% de los casos confirmados de sarampión en América. Ante esto, la Secretaría de Salud también mantiene un seguimiento diario del brote a través de sus informes epidemiológicos. Y bueno, pues hoy se advierte que el incremento de casos de sarampión pues está relacionado con la movilidad internacional, con los viajes, con los eventos masivos y la llegada a nuevas zonas, por lo que sigue propagándose. Y bueno, además se señala un aumento de la mortalidad en poblaciones sin acceso a servicios de salud. Además, otro factor clave es la cobertura de vacunación, pues en comunidades que no cuentan con una protección adecuada, el virus tiene condiciones favorables para transmitirse rápidamente. Por ello, el Organismo de Salud hizo un llamado a los países de América para reforzar la vacunación, para mejorar la vigilancia epidemiológica y detectar de manera temprana los casos sospechosos con el objetivo de cortar las cadenas de transmisión. Hay que recordar que el sarampión es una de las enfermedades infecciosas más contagiosas. Se transmite principalmente por el aire y mediante las partículas respiratorias que expulsa a una persona infectada al toser o estornudar. Y bueno, ya saben, a los primeros síntomas es necesario acudir al médico. Vamos a información con Yuset Matías. Continúa la baja la llegada de pasajeros internacionales a Puerto Vallarta.
0: Un gusto saludarte de nueva cuenta, Saraí, así como al auditorio. Y comentarles que la llegada de pasajeros internacionales al Aeropuerto Internacional de Puerto Vallarta continúa en descenso y mantiene una tendencia negativa durante 2026, de acuerdo con el reporte mensual de tráfico del Grupo Aeroportuario del Pacífico, el cual también confirma una disminución en el acumulado de los primeros 7 meses del año. Durante julio, la terminal aérea recibió un total de 484.200 pasajeros, cifra que representa una reducción de 12.1% respecto a los 550.600 viajeros registrados en el mismo mes de 2025. La caída más pronunciada volvió a presentarse en el mercado internacional. En julio arribaron 160.900 pasajeros procedentes del extranjero, lo que significó una contracción del 29.8% en comparación con los 229.100 registrados en el mismo periodo del año anterior. En contraste, el mercado nacional mostró un ligero crecimiento. Durante el séptimo mes del año llegaron 323.300 pasajeros en vuelos domésticos, un incremento de 0.6% frente a los 321.500 viajeros contabilizados en julio de 2025. La tendencia negativa también se refleja en el acumulado de enero a julio. En ese periodo, el aeropuerto movilizó 3.806.100 pasajeros, una disminución de 12.6% respecto a los 4.356.100 registrados en los primeros 7 meses del año pasado. Aunque el comportamiento del turismo nacional ha permitido amortiguar parcialmente la caída, los datos del GAP muestran que el mercado internacional continúa siendo el principal factor del descenso en la actividad aérea de Puerto Vallarta. Los resultados confirman que la terminal aérea del principal destino turístico de Jalisco mantiene un escenario de desaceleración, particularmente en el segmento internacional, cuya recuperación sigue representando uno de los mayores retos para la industria turística de la región. La información que tenemos, Araí, que tengan un excelente día.
3: Gracias, Yusef, por la información. Miguel Ángel Navarro Quintero anuncia que no estará presente en la entrega del gobierno de Nayarit.
4: Como bien lo menciona Saraí, el gobernador de Nayarit, Miguel Ángel Navarro Quintero, anunció su deseo de no estar presente en la entrega del gobierno estatal, con la finalidad de dejar el espacio libre para la figura política que le sucede en el cargo. Fue durante un encuentro con medios de comunicación cuando el mandatario, quien iba acompañado de su esposa, la presidenta del DIF estatal, Beatriz Estrada, informó su postura, sin importar si queda al mando un hombre o una mujer.
5: Yo quisiera el día de tomar protesta del próximo gobernador o gobernador, gobernador o gobernadora, ya no está presente, sí, está presente siempre en Nayarit con el ánimo dispuesto, pero ya dejar el espacio libre para quien habrá de suceder.
4: Debo destacar que será hasta finales de agosto o principios de septiembre cuando Morena dé a conocer a los 17 coordinadores estatales que serán eventuales candidatos a las respectivas gubernaturas. Para Nayarit compiten Geraldine Ponce, Héctor Santana, Armando Ortiz, Yasmín Bugarín y Elizabeth López Blanco. Hasta aquí mi reporte, Saraí, regresamos contigo.
3: Gracias, Adrián, por la información. Vamos a ir a una pausa y regresamos con más noticias.

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2: ¿Qué es la inteligencia artificial? La escuchamos por todos lados, pero ¿realmente sabemos qué es? La IA es una tecnología que permite a las máquinas aprender de datos, reconocer patrones y tomar decisiones sin que alguien les diga paso a paso qué hacer. Funciona gracias a matemáticas, lógica y grandes volúmenes de información, no porque piense como un humano. La usamos todos los días. Cuando Netflix te recomienda una serie, cuando tu celular reconoce tu cara, cuando el buscador de internet predice lo que vas a escribir. O incluso en la medicina, ayudándonos a detectar enfermedades. ¿Y cómo usarla? La clave es hacerle buenas preguntas. Mientras más claro seas, mejores respuestas te dará. La IA no reemplaza tu mente. Potencia lo que ya sabes hacer.
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5: Anuncia Gobierno de Jalisco concierto gratuito de Grupo Frontera en Plaza de la Liberación, como parte de los festejos patrios del 16 de septiembre. La CEMIC Jalisco impulsa una política pública que priorice a la niñez mediante mayor inversión en infraestructura educativa para generar bienestar y desarrollo. La Asociación de Hoteles y Moteles de Bahía de Banderas buscará atraer más grupos y convenciones para fortalecer la actividad turística hacia el cierre del año.
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9: Guardar tu dinero sin que este produzca una ganancia es un gran error, porque ya sea que lo tengas debajo del colchón o en tu alacena, mantener guardados los recursos lo único que provoca es que la inflación los vaya disminuyendo. Sí, aunque exactamente sea la misma cantidad de billetes y monedas, gracias a la inflación cada vez te servirá para comprar menos mercancías o productos. Por eso la mejor recomendación es transformar el ahorro en inversión, es decir, que pongas tu dinero a trabajar para que no solo mantenga su poder de compra, sino que con el tiempo se pueda convertir en una fuente de ingresos adicionales en beneficio de tus finanzas personales.
10: Y seguro te preguntas, ¿dónde puedo invertir mi dinero de manera segura y rentable?
9: Pues afortunadamente cada vez hay más opciones de inversión que puedes iniciar incluso desde 100 pesos. Pero la mala noticia es que también proliferan

0: para saber las empresas formales y autorizadas para captar tu dinero.
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5: Ya estamos de regreso con más información, estamos iniciando la semana, ya estamos a 10 de agosto del 2026, son las 8 de la mañana y le recordamos que nos estamos escuchando a través del 90.3 FM. Estamos en Puerto Vallarta, en Cabo Corrientes, en Tomatlán, en Mascota, en San Sebastián del Oeste, en Talpa de Allende, en Huachinango, en Mixtlán. También nos puede escuchar en el estado de Nayarit, en Bahía de Banderas y Compostela y puede seguir esta transmisión vía streaming en todos los rincones del mundo a través de nuestra página web. Nos encuentra como vallartabahía.globalmedia.mx. Y bueno, también le recordamos que tenemos nuestras redes sociales. Nos encuentra en X, nos encuentra en Facebook como Global Media Vallarta. Son espacios para que usted nos haga llegar sus denuncias. Si tiene algún reporte, alguna queja que presentar, lo puede hacer a través de nuestras redes sociales. Recuerden, nos encuentra como Global Media Vallarta. Déjeme le platico que hubo actividad del partido Movimiento Ciudadano y es que nombró al responsable de su proyecto político en Puerto Vallarta. Con miras a que en el 2027 se lo devuelva al municipio de Puerto Vallarta, los buenos gobiernos naranjas, Mirza Flores, coordinadora de Movimiento Ciudadano en Jalisco, tomó protesta a Diego Franco como el responsable del proyecto ciudadano de Puerto Vallarta. Sabemos dónde estamos, pero sobre todo hacia dónde vamos, y lo más importante de hoy es tener claridad. Yo asumo con mucha responsabilidad el nombramiento que hoy me han dado y estoy seguro de que ese compromiso de la mano de todos ustedes lo vamos a cumplir con muchísima facilidad. Fue lo que señaló Diego Franco durante el evento realizado en el Centro de Convenciones de Puerto Vallarta ante liderazgos y simpatizantes. Durante el mismo, Diego Franco Jiménez se dijo comprometido y motivado al aceptar la responsabilidad de encabezar los esfuerzos para que Movimiento Ciudadano regrese a gobernar uno de los municipios más importantes de Jalisco y México por su vocación turística. Así, pues, afirmó todas y todos los actores, liderazgos y simpatizantes del movimiento en Puerto Vallarta saldrán a hablar de los buenos gobiernos naranjas y sabrán convencer a la mayoría de los más de 300.000 habitantes y de las más de 120 secciones electorales que componen a este municipio costero. Durante esta reunión del partido en Puerto Vallarta, las y los asistentes también recordaron los logros y acciones del gobierno concretados con el entonces con los entonces alcaldes Arturo Dávalos y Ramón Guerrero. También se citaron los aciertos en las administraciones públicas por parte del gobernador de Jalisco, Pablo Lemus, en beneficio de Puerto Vallarta, tales como el nodo vial Las Juntas, el puente a la desembocada, la construcción del muelle Mismaloya y el proyecto del Hospital Civil de la Costa en conjunto con la Universidad de Guadalajara, además del Centro Regional de Autismo y Discapacidad Intelectual, entre otros, fue lo que afirmó el movimiento en un comunicado. Además de la coordinadora estatal, en el evento también estuvieron presentes Alberto Esquer como testigo de honor, el expresidente municipal Arturo Dávalos, el coordinador de Movimiento Ciudadano en Puerto Vallarta, Ricardo René Rodríguez, así como Jaime Sayas y Ricardo Rodríguez Jiménez, ex coordinador del Movimiento Ciudadano en Jalisco. Vamos ahora a otra información que tiene que ver con Puerto Vallarta, y es que cuenta con más de 300 escuelas y un futuro hospital escuela. Esto lo ha señalado la Secretaría de Educación de Jalisco.
6: Un gusto saludarte de nueva cuenta, Saraí, así como al auditorio. Y comentarles que Puerto Vallarta cuenta con más de 300 escuelas de todos los niveles de enseñanza y se avanza en la construcción de un hospital-escuela, proyecto que también es financiado mediante el Fideicomiso para la Infraestructura Educativa, FINEDUC, destacó el secretario de Educación de Jalisco, Juan Carlos Flores Miramontes. En el marco del primer Congreso Internacional de Infraestructura Educativa al estilo Jalisco, celebrado en Puerto Vallarta, el funcionario señaló que el encuentro representó un espacio para analizar el presente y futuro de la infraestructura escolar, así como el funcionamiento del FINEDUC, considerado un instrumento único en el país. Escuchemos parte de lo que dijo.
7: Sin duda, Jalisco realiza un congreso por primera vez sobre infraestructura educativa. Es algo que nos hace sentir muy orgullosos, genera altas expectativas. Jalisco, como ustedes saben, a diferencia del resto del país, tiene un instrumento que es muy potente, que es el Fideicomiso de Infraestructura Educativa. El fideicomiso se constituye del 1% de la nómina que íntegramente se viene a un fondo que exclusivamente se puede utilizar para educación en tres aspectos: infraestructura, mantenimiento y equipamiento.
6: Flores Miramontes indicó que en el Congreso participaron constructores especializados en infraestructura escolar provenientes de distintas regiones del estado, quienes analizaron aspectos técnicos para diseñar escuelas acordes con las nuevas necesidades del aprendizaje y los retos que plantea la inteligencia artificial y la automatización. Al referirse a la infraestructura educativa en la entidad, precisó que Jalisco cuenta con más de 7.000 inmuebles donde operan alrededor de 9.000 centros educativos. En el caso de Puerto Vallarta, informó que existen más de 300 escuelas que abarcan todos los niveles educativos. Además, acotó que también crecerá en materia educativa con la construcción de un hospital-escuela, considerado un proyecto de gran relevancia para la formación de profesionales de la salud. Escuchemos.
7: Jalisco tiene más de 7.000 inmuebles donde operan 9.000 centros educativos. Esto supera en 2.000 por los dobles turnos que existen. En Puerto Vallarta todavía tenemos muchas escuelas de doble turno. Tenemos más de 300 escuelas que son de todos los niveles, desde la educación inicial, preescolares, secundarias, primarias, bachilleratos, educación superior. Y hoy Puerto Vallarta crece también con un hospital-escuela impresionante. Es una inversión que rondará los 1.000 millones de pesos. Va a ser en varias etapas. También su fuente es el FINEDUC, es este fideicomiso, porque el fideicomiso permite hacer cualquier tipo de instalaciones educativas públicas.
6: El secretario de Educación subrayó que este tipo de proyectos reflejan la apuesta de Jalisco por modernizar la infraestructura educativa y preparar espacios que respondan a las nuevas demandas académicas y tecnológicas, fortaleciendo al mismo tiempo la formación de las futuras generaciones. La información que tenemos, Araí, que tengan un excelente día.
5: Gracias, Yusef, por la información. Nayarit enfrenta una fuga de talento y hoy necesita soluciones para retener a sus profesionales.
8: La presidenta de Coparmex Nayarit, Liliana Hernández Magallanes, informó que el estado enfrenta fugas de talento y necesita soluciones para retener a sus profesionales, toda vez que el sector empresarial está enfrentando retos por esta situación.
9: Es un reto para todas las empresas. Tenemos la cercanía de Jalisco y tenemos la cercanía de Sinaloa, en la que los sueldos pues resultan en ocasiones más competitivos para los colaboradores, y todo es como un poco de equilibrio, ¿no? Gano más, pero también gasto más. En Nayarit creo que tenemos un estado que nos permite tener mucha calidad de vida, porque la economía nos permite que las condiciones de lo que ganamos lo podamos gastar e invertir. Sin embargo, sí es un área de oportunidad que tenemos en Nayarit, que tenemos que encontrar ese punto de equilibrio para no tener tanta fuga de talentos como la tenemos actualmente.
8: Hasta aquí mi reporte, Saray. Regresamos contigo.
5: Gracias, Adrián, por la información. Vamos a escuchar las declaraciones que hizo la madre buscadora Ceci Flores. Ella dijo, no quieren que se sepa que hay desaparecidos. Su voz debe seguir siendo escuchada. Vamos a escucharla.
10: Estoy muy, muy, muy agradecida de que me estén invitando en este momento, de que me invitaran a hablar de mis desaparecidos, que es lo más importante de mi vida, mi hijo, que tengo ausente en este momento desde hace 11 años, que me den la oportunidad de que la voz de los desaparecidos siga siendo escuchada, siga siendo nombrada, que no esté acabando con todo lo que tenga que ver con desaparecidos, porque nos quieren sepultar nuevamente, no quieren que se sepa que hay desaparecidos, porque dicen que ya no existen, que se fueron por su propia voluntad. No, eso yo nunca lo voy a probar, de verdad. Y les agradezco enormemente al doctor Emilio, que siempre me ha invitado a sus eventos. Emilio, muchas gracias por darme esta voz, este privilegio de acompañarlos el día de hoy, porque para mí es un privilegio estar aquí, y más que nada que estoy con alguien de mi barrio, de Miche Ríos, querido de Sinaloa, y pues que sepan la verdadera realidad por la que estamos aquí en este lugar, porque antes de perder a mi hijo, yo pensaba que no había una persona más feliz que yo.
5: Pues ahí están las declaraciones de la madre buscadora. Yo le recuerdo nuestras redes sociales, nos puede dar a conocer algún reporte, alguna queja, alguna situación, pues que le esté afectando en el lugar donde trabaja, en su domicilio, en la escuela, y también sobre cuestiones de seguridad. Platíquenos cómo va el tema, también pues del servicio de recolección de basura, porque bueno, hasta la fecha seguimos con quejas al respecto. Vamos a cambiar de información, hablando justamente de los temas que hoy están afectando en materia de seguridad. Déjeme le platico que hombres armados robaron un vehículo tras dos asaltos en Ixtapa. Una ola de temor se desató durante la tarde de ayer, esto en la delegación de Ixtapa, luego de que dos hombres armados protagonizaran un periplo delictivo que culminó con el violento robo de un auto en una zona residencial. El hecho, pues, encendió las alarmas de los habitantes debido al incremento de la inseguridad en Ixtapa y la impunidad con la que operan los presuntos responsables en las avenidas principales. De acuerdo con los reportes policíacos, la secuencia de atracos inició en el cruce de la calle Hidalgo y la carretera estatal 544. En esa ubicación, los delincuentes, vestidos de negro y portando armas largas, intentaron interceptar a un automovilista en el estacionamiento de una tienda de conveniencia. Al no lograr apoderarse de la unidad en un primer momento, amagaron a la víctima para quitarle su cartera y teléfono celular. Tras consumar el primer asalto, los agresores emprendieron la huida a pie a lo largo de la calle Vicente Guerrero hasta ingresar al fraccionamiento Ciprés. En el lugar observaron a un vecino que se encontraba limpiando su coche sobre la intersección de San Rafael y los Cipreses. Los delincuentes lo amenazaron de muerte con el armamento de alto poder para obligarlo a entregar las llaves de su automotor. Los asaltantes abordaron el vehículo, un coche marca Toyota Corolla, color gris y con placas del estado de Jalisco, y pues escaparon a toda velocidad con rumbo desconocido. La víctima reportó inmediatamente la emergencia al 911, solicitó

0: Vamos a más.
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11: ¿Tienes poco tiempo, pero quieres que tus plantas se vean sanas y vivas? El secreto está en la constancia y la simplicidad. Usa macetas con buen drenaje. Riega según la necesidad de cada planta. No todas requieren lo mismo. Y colócalas donde reciban la luz adecuada. Un truco rápido. Limpia sus hojas con un paño húmedo una vez por semana para que respiren mejor. Con solo 5 minutos al día, tus plantas pueden florecer y transformar tu espacio.
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1: Soy Daniela Anguiano y esto es Música W. ¿Sabías que triste es la palabra clave más buscada a nivel global por los jóvenes en Spotify? ¿Sí? Krista Scozzari, líder de marketing de Spotify Norteamérica, dijo que a la generación Z no le da pena mostrarse vulnerable a la hora de expresar sus emociones, y esto se ve reflejado en la forma en que escuchan.
2: ¡Ay!

así que la plataforma lanzó una playlist llamada Bummer Summer con las canciones más sad del verano, siendo Summertime Sadness de Lana del Rey la más reproducida.

Michael Bonshore, experto en psicología musical, dice que escuchar rolas tristes ayuda a liberar y expresar nuestras emociones y crea una conexión personal con los artistas que las escriben, porque nos confirma que nuestras experiencias humanas son compartidas. En esta playlist podrás escuchar desde Billie Eilish y The 1975 hasta Radiohead y Snow Patrol.

0: canción agregarías? Cuéntame en Instagram en arroba daniela.anguiano.
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2: Ya estamos de regreso con más información en Así las Cosas. Les recuerdo nuestras redes sociales, nos encuentra en X, nos encuentra en Facebook como Global Media Vallarta. Recuerda que pues nos puede dar a conocer sus quejas, sus reportes, si tiene pues alguna duda también acerca pues de algún tema en particular que le gustaría que pudiéramos darle a conocer, también lo puede hacer a través de nuestras redes sociales. Y a propósito pues de las quejas, sigue pues los señalamientos en torno a la basura, al agua, a la movilidad, y estos son pues algunos de los pendientes que hoy están frenando Puerto Vallarta. Y esto no lo digo yo, lo dice la mayoría de las personas que hoy están viviendo en Puerto Vallarta. Un prueba de ello pues es el presidente de Coparmex en Puerto Vallarta, Francisco Vizcaíno Rendón. Él señaló que la recolección de basura, que la infraestructura hidráulica y la movilidad pues representan los principales desafíos para el municipio. La mejora en los servicios públicos municipales pues continúa siendo una tarea pendiente para fortalecer la competitividad turística de Puerto Vallarta. En entrevista, el dirigente empresarial reconoció que durante julio comenzó a observarse una mejora en la recolección de residuos en la zona centro, en la zona hotelera y en Emiliano Zapata, con la incorporación de nuevos camiones recolectores. Sin embargo, afirmó que el servicio pues aún presenta deficiencias en diversas colonias. Hay mucho trabajo pendiente por parte del gobierno municipal. La recolección de basura sigue siendo el principal reto, especialmente en colonias donde viven miles de trabajadores del sector turístico y también en corredores gastronómicos. Vizcaíno Rendón explicó que Coparmex ha recibido constantes reportes ciudadanos por incumplimiento de horarios en la recolección, aunque también llamó a la población a asumir su responsabilidad en el adecuado manejo de los residuos. Además, destacó que todos los temas prioritarios pues es la modernización de la infraestructura hidráulica, reconociendo las obras que actualmente se desarrollan para mejorar el suministro de agua potable y el drenaje en distintos puntos de la ciudad. En materia de movilidad, consideró que la renovación del transporte público contribuirá a mejorar los traslados de miles de trabajadores y a reducir la saturación en las principales vialidades del puerto. El presidente de Coparmex advirtió que las deficiencias en los servicios públicos impactan directamente la percepción de los visitantes nacionales y extranjeros, quienes constantemente señalan la necesidad de mejorar el mantenimiento y la imagen urbana del destino. Y aunque Puerto Vallarta mantiene su prestigio y competitividad, pues no podemos descuidar la imagen de la ciudad. Vivimos del turismo y todos, gobierno, empresarios y ciudadanos, debemos trabajar juntos para conservar un destino limpio, ordenado y atractivo. Fue lo que enfatizó el presidente de Coparmex. Vamos ahora a otra información con Yuset Matías. Ella pues nos da cuenta de una invitación, se está haciendo una invitación por parte de Fundación Andrea a la quinta carrera por la inclusión Amas Factum.
3: Un gusto saludarte de nueva cuenta, Saraí, así como al auditorio. Y comentarles que con el propósito de contribuir a que Puerto Vallarta sea cada vez más una ciudad solidaria, generosa e incluyente, Fundación Andrea 3.21 convocó a participar en la quinta edición de la carrera por la inclusión Amas Factum 2026, que se llevará a cabo el próximo domingo 6 de septiembre a partir de las 7 de la mañana. La presidenta de la Fundación, Karen Malacara, destacó que más que una carrera deportiva, el evento representa una oportunidad para que la sociedad vallartense se una a una causa que busca mejorar la calidad de vida de las personas con síndrome de Down y otras discapacidades intelectuales. Escuchemos parte de lo que dijo.
4: Más que una carrera, venimos a presentar una oportunidad para que Puerto Vallarta vuelva a demostrar que es una ciudad solidaria, generosa e incluyente. Con enorme entusiasmo quiero invitarlos a participar en la quinta edición de la carrera por la inclusión Amas Factum 2026, que se llevará a cabo el próximo domingo 6 de septiembre a partir de las 7 de la mañana.
3: Señaló que la carrera tendrá como punto de salida la unidad deportiva Agustín Flores Contreras y el recorrido se realizará por los carriles centrales de la avenida Francisco Medina Asensio hasta el cruce con Fluvial Vallarta, en donde las personas podrán participar en tres modalidades: 10 kilómetros, 5 kilómetros y una caminata recreativa de 3 kilómetros. Explicó que la Fundación Andrea 3.21 trabaja de manera permanente para que las personas con síndrome de Down y otras discapacidades intelectuales tengan acceso a terapias, educación, acompañamiento y oportunidades que les permitan desarrollar al máximo sus capacidades y vivir con dignidad. Sin embargo, señaló que la labor de la organización también busca transformar la percepción social sobre la discapacidad, al considerar que uno de los principales retos es dejar de enfocarse en las limitaciones y comenzar a reconocer el potencial de cada persona. En este sentido, destacó que la carrera por la inclusión tiene un doble propósito, ya que además de recaudar recursos para mantener los programas de la Fundación, permite generar visibilidad y sensibilizar a la sociedad sobre la importancia de la inclusión. Escuchemos.
4: También trabajamos para cambiar algo que muchas veces es más difícil que cualquier diagnóstico: la forma en que la sociedad mira la discapacidad. La verdadera inclusión sucede cuando dejamos de enfocarnos en las limitaciones y comenzamos a reconocer el enorme potencial que existe en cada persona. Por eso esta carrera tiene un significado muy especial. No solo recauda recursos para continuar con nuestros programas, también genera algo igual de importante: la visibilidad. Cada corredor que se inscribe se convierte en un portavoz de la inclusión. Cada familia que participa ayuda a romper estigmas. Cada fotografía compartida, cada publicación en redes sociales y cada conversación que surge alrededor de este evento contribuyen a construir una sociedad más empática y consciente.
3: Informó que los interesados en participar en esta carrera podrán realizar donativos a la cuenta oficial de la Fundación y enviar su comprobante al número 322-318-1061 o bien registrarse y efectuar el pago directamente a través de la página de internet de la organización. Finalmente, hizo un llamado a los vallartenses a participar acompañados de sus familias, amigos e incluso mascotas, con el objetivo de convertir esta quinta edición en una muestra de solidaridad y compromiso social. La información que tenemos, Araí, que tengan un excelente día.
2: Gracias, Josep, por la información. Saludo con gusto en esta mañana al maestro Víctor Cornejo. Nos tiene toda la información del clima para este inicio de semana.
5: ¿Qué tal, amigos que nos siguen por este medio? Con ustedes el reporte meteorológico para este lunes 10 de agosto. Bien, pues sigue el tiempo contrastante en el territorio nacional entre zonas húmedas y secas y entre ambiente caluroso y templado. En la frontera norte, alta anticiclónica en el sur de los Estados Unidos favorece ambiente seco y muy caluroso. No tanto como en días pasados, pero el referente Mexicali andará rondando hoy los 45 grados. Mientras tanto, las constantes lluvias en la mesa central del país ya tienen un ambiente templado donde las máximas no rebasan los 30 grados. En mares del Pacífico Sur mexicano se observa una extensa zona de nublados y lluvias. Se trata de sistemas de baja presión con posibilidad de desarrollo ciclónico, pero en varios días más. Por lo pronto, no se observa onda tropical y la que viene todavía está retirada en mares del Caribe. Sin embargo, circulaciones ciclónicas en niveles altos de la atmósfera, más el flujo de humedad procedente del mar y el calentamiento superficial provocarán lluvias y chubascos dispersos en casi todos los estados con costa en el Pacífico. Ayer Morelia registró granizadas, La Paz y varias poblaciones del norte de Nayarit reportaron encharcamientos. Hoy se esperan lluvias intensas en la Sierra Madre Occidental, entre Sinaloa, Durango y Chihuahua, por efecto del monzón de Norteamérica. Aquí, en la región de Bahía de Banderas, amaneció con cielos medio nublados. Dominará el sol en mañana y mediodía, con un gradual incremento de nubes en horas de la tarde. Hay condiciones favorables para que ocurran lluvias y chubascos dispersos. Ayer Las Palmas, El Veladero y Río Arcones reportaron lluvias ligeras. Hoy en la madrugada, Punta de Mita registró una lluvia de 0.8 y en las zonas aledañas el Tuito reportó 5.2 milímetros. Las temperaturas máximas rondarán los 33 y 34, la mínima fue de 26 grados en centros urbanos, 24 en poblados periféricos. De momento eso es todo, informó Víctor Cornejo, estamos al pendiente.
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1: ¿Sabías que las redes sociales esconden secretos que pocos conocen? Por ejemplo, Instagram originalmente iba a ser una app para check-ins, no solo fotos. TikTok usa inteligencia artificial que aprende tu estilo en segundos para mostrarte contenido único. Además, Facebook tiene más de 3,000 emojis ocultos que casi nadie usa. Estas plataformas están diseñadas para conectar, pero también para sorprendernos con detalles invisibles a simple vista. Descubrir estos secretos cambia la forma en que usamos y entendemos las redes sociales.
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10: ¿Cuál es el futuro de la música? Seguro has escuchado casos donde la inteligencia artificial ha tomado relevancia en la industria musical, como cuando Paul McCartney anunció que sacaría la última canción de los Beatles de un demo de John Lennon de 1980, o de cuando un usuario de Twitter publicó una supuesta colaboración entre The Weeknd y Drake con más de 625 mil.

Esta polémica llegó hasta la Academia Nacional de Artes y Ciencias de la Grabación, donde dijeron que no otorgarán premios Grammy a cualquier pieza que use inteligencia artificial. Solo músicos y creadores humanos serán reconocidos.

0: Pero, ¿realmente la discusión es si la inteligencia artificial debería recrear música? ¿O por qué la música contemporánea es tan homogénea y formulada que es tan fácil de copiar? Cuéntame qué es lo que piensas en Instagram en @daniela.anguiano.
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2: La Copa del Mundo también estará presente en los fraudes cibernéticos. Y por eso debes estar atenta para evitar que te goleen con tentadoras propuestas relacionadas con el evento deportivo, que no son más que un gancho que la delincuencia utiliza para cometer una falta de tarjeta roja a tu patrimonio. Y para reforzar tu línea de defensa, aplica en el campo las siguientes jugadas de pizarrón. Número 1. Desconfía de cualquier promoción, oferta o premio que involucre boletos para los partidos o actividades relacionadas. Esto es totalmente falso. Número 2. No proporciones ni compartas ningún tipo de información personal en ligas que recibas supuestamente de la FIFA y mucho menos realices transferencias. Número 3. No ejecutes ninguna liga que recibas o instales aplicaciones desconocidas o bien relacionadas con la Copa donde te ofrezcan como premio entradas a los partidos. Y recuerda, las finanzas nos harán libres.
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1: Ya estamos de regreso con más información. Son las 8:35 a.m. Vamos a estar platicando sobre cómo ha sentido este periodo vacacional de verano. Si usted pues tiene algún negocio, sobre todo, ¿realmente ha habido un repunte en las ventas? ¿Realmente ha notado una presencia mayor de turistas? Y aunque pues históricamente en esta temporada son los turistas nacionales quienes más llegan aquí a Puerto Vallarta, a Bahía de Banderas, pues justamente hace unos días hablábamos de que finalmente pues era una esperanza para muchos comerciantes, sobre todo porque no se cumplieron las expectativas ahora con el tema del Mundial de Fútbol. Sin embargo, bueno, pues también una realidad es que no se está generando la derrama económica esperada, es decir, cada vez los visitantes están gastando menos en este periodo vacacional, y bueno, pues ha sido uno de los constantes señalamientos que se han estado dando. Y justamente vamos a estar platicando sobre cómo va registrándose el periodo vacacional aquí en la región, pero bueno, usted platíquenos, sobre todo, ¿cómo percibe esta situación aquí usted que vive en Puerto Vallarta, en Bahía de Banderas? Recuerda, nuestras redes sociales, nos encuentra en X, nos encuentra en Facebook, como Global Media Vallarta. Antes de platicar de este tema, déjeme le platico sobre una cifra que se ha dado a conocer a nivel estado, esto en relación a los desaparecidos. Hoy Jalisco está alcanzando el mayor porcentaje de localización de personas desaparecidas registrado desde el 2019. Y es que con base en los datos de la versión pública del Registro Estatal de Personas Desaparecidas, el gobierno de Jalisco informa que la entidad alcanzó el mayor porcentaje de localización de personas desaparecidas registrado durante los primeros 7 meses del año desde el 2019, al tiempo que mantuvo una tendencia a la baja en la incidencia de desapariciones. Entre el 1 de enero y el 31 de julio del 2026 se recibieron 1.724 reportes de desapariciones. De ellos, 1.473 corresponden a personas cuya desaparición ocurrió durante ese mismo periodo, mientras que los 251 restantes corresponden a desapariciones ocurridas en años anteriores y que fueron registradas durante el 2026. La incidencia de desapariciones disminuyó un 11.05% respecto al mismo periodo de 2025 y 47.7% en comparación con el 2019. En ese lapso, el número total de reportes recibidos se redujo un 13.6% frente a 2025 y 43.2% respecto al 2019. De las 1.473 personas cuya desaparición ocurrió y fue reportada entre enero y julio de este año, se confirmó la localización de 984, lo que representó un porcentaje de localización de 66.8%, el cual pues es superior en 9.1 puntos porcentuales al observado en el 2025 y 13.2 puntos porcentuales al registrado en 2019. En conjunto, pues estos indicadores muestran una evolución favorable. La incidencia de desapariciones continúa la disminución mientras aumenta la proporción de personas que son localizadas. Estos resultados reflejan avances en la respuesta institucional ante los reportes de desaparición en el estado. Y bueno, pues para dar continuidad a esta evolución, el gobierno de Jalisco continúa fortaleciendo las acciones de prevención, búsqueda e investigación, así como la coordinación entre las instituciones responsables de la búsqueda y localización de personas desaparecidas. Y bueno, pues como dato, a la fecha le señalo, le reitero, 1.724 reportes son los que se han recibido de personas desaparecidas. Y bueno, vamos ahora a otra información que tiene que ver también con Jalisco, y es que Jalisco se suma a la Jornada Nacional y siembra 10.000 árboles en la zona afectada por los incendios. En este contexto, déjenme le platico que el estado se sumó pues a la Jornada Nacional de Reforestación 2026 con la plantación de 10.000 árboles nativos en 50 hectáreas del predio Agua Cerrada. Esto en Atemajac de Brizuela, una zona de la meseta de Tapalpa afectada en los últimos años por los incendios forestales. La actividad reunió a más de 300 personas y se realizó de manera simultánea en las 32 entidades del país. Y esto como parte de la estrategia impulsada por la presidenta Claudia Sheinbaum para fortalecer la recuperación de ecosistemas y ampliar la cobertura forestal. El predio fue seleccionado debido al deterioro de la superficie boscosa, provocado principalmente por los incendios registrados en la región. Para contribuir a la restauración se utilizaron especies nativas como pino escobetón, pino avellano y pino ocote, con el objetivo de favorecer la recuperación de los ecosistemas y conservar la biodiversidad. Y bueno, pues también en representación del gobernador Pablo Lemus, la secretaria de Medio Ambiente y Desarrollo Territorial, Paola Bauche, destacó la coordinación entre los gobiernos federal, estatal y municipal, además del ejido y la sociedad, para atender una de las regiones prioritarias para la restauración forestal en Jalisco. Señaló que la meseta de Tapalpa pues ha resentido también los efectos de plagas forestales, por lo que las acciones de restauración deben acompañarse de estrategias de protección y manejo sustentable. El presidente municipal de Temajac de Brizuela, Víctor Manuel Vázquez, él recordó que los incendios del 2023 afectaron más de 1,000 hectáreas de la sierra que comparten a Temajac y Tapalpa, y subrayó que la recuperación de esta superficie requiere la participación conjunta de autoridades y ciudadanía. Y bueno, pues como parte de la campaña estatal de reforestación de este año, Jalisco contempla plantar alrededor de 250 mil árboles nativos en 435 hectáreas, 56% más que la meta del año pasado. Las acciones se concentran en regiones como las sierras de Tapalpa, de Amula y del Tigre, además del bosque de la Primavera. Y hay información acerca del regreso a clases. Está elevando el riesgo de contagios y accidentes entre la población infantil. Y es que el regreso a clases después del periodo vacacional pues exige reforzar la vigilancia sanitaria en Jalisco. Esto pues debido a la convivencia prolongada en salones y pues otros espacios compartidos y que pueden favorecer la transmisión de sarampión, de varicela, de influenza, de COVID-19 y del dengue. El riesgo de presentar complicaciones es mayor entre estudiantes con enfermedades crónicas, sistemas inmunitarios debilitados o esquemas de vacunación incompletos. Y aunque en Jalisco se carece de estadísticas desagregadas que permitan conocer cuántos casos de estas enfermedades corresponden a la población infantil, las niñas y los niños en edad escolar se encuentran entre los grupos con mayor exposición al contagio por la convivencia cotidiana y prolongada dentro de las aulas. En población infantil, específicamente, el dato no se tiene. De hecho, los casos que tenemos están en población adulta y está aumentando. No tenemos notificación, en este caso, de pequeñitos en casa, fue lo que dijo el director de Evidencia e Inteligencia en Salud de la Secretaría de Salud de Jalisco, César Augusto Domínguez Barbosa. Hasta la semana epidemiológica 29 de este 2026, la Secretaría de Salud de Jalisco reportó datos generales. 10 casos acumulados de influenza durante la temporada interestacional y 68 de COVID-19 con un deceso. En cuanto al sarampión, el estado acumula 7,439 casos y por dengue 997 casos. Hay que recordar que se trata de una enfermedad transmitida por el mosquito hembra Aedes aegypti durante el 2026 y con corte al 29 de julio, y esa es la cifra de dengue, 997 casos, y bueno, en el mismo periodo se contabilizaron 6 casos de quemadura solar. La concentración de estudiantes durante varias horas en salones y otros espacios compartidos, pues sumada a los cambios de temperatura y la modificación de las dinámicas familiares y sociales, pueden favorecer la aparición y propagación de enfermedades transmitibles entre niñas y niños. Y bueno, pues no hay que olvidar, según lo reiteró el director de Evidencia, con el regreso a clases, precisamente con ese volver a los espacios cerrados con una cantidad importante de personas, pues esto localmente es el riesgo de las enfermedades transmisibles y particularmente con los que no tienen el mayor interés de prevenir y prevenir con la vacunación. Y bueno, pues hoy la influenza, el sarampión, la varicela, el COVID-19 y el dengue se encuentran entre los padecimientos que requieren mayor vigilancia durante el retorno a clases, por lo que las familias deben mantenerse atentas ante cualquier síntoma. De ahí que pues se insista con los padres, con las madres, con los tutores a revisar las cartillas de salud de los menores y completar los esquemas de vacunación pendiente. Y bueno, una de las principales recomendaciones de la Secretaría de Salud es establecer un filtro sanitario familiar antes de llevar a los menores a la escuela. Si presentan fiebre, dolor de cabeza, ojos rojos, decaimiento o malestar general, no deben acudir a clases. En esos casos se recomienda buscar valoración médica para obtener un diagnóstico, recibir las indicaciones adecuadas, además de mantener a los menores en casa, también pues ayuda a prevenir complicaciones y evitar que una posible infección se transmita a compañeros, a docentes y familiares. Y bueno, pues también hay información relacionada con la Glorieta Minerva, y es que desde la Glorieta Minerva están exigiendo una búsqueda del empresario inmobiliario Ricardo Cabezas Talavera. En este contexto, pues déjeme le comento que amigas, que familiares de Ricardo Cabezas Talavera, empresario del ramo inmobiliario de 45 años, pues se manifestaron en la Glorieta Minerva para exigir a las autoridades la localización y sobre todo la localización del empresario que desapareció el 30 de julio en la colonia El Batán en Zapopan. Hoy buscan pues que las autoridades refuercen la búsqueda y logren su localización. La movilización ocurrió pues un día después de que las autoridades localizaron el vehículo de Ricardo en las calles de la colonia indígena de Mizquitán, también en Zapopan. La Fiscalía del Estado mantiene bajo investigación el automóvil para determinar si existen indicios relacionados con la desaparición. Ricardo no ha aparecido y queremos hacer notar que nos falta Ricardo y que necesitamos que lo devuelvan a la brevedad, fue lo que señalaron en esta movilización. También señalaron, pedimos apoyo de las autoridades, de todas las autoridades para agotar de todos modos posibles la búsqueda para que él aparezca. Y pedimos a las personas que lo tienen que por favor lo suelten, que lo dejen ir, que es un hombre bueno, que es un hombre de casa, de familia, de trabajo, y que por favor lo dejen salir, fue lo que señaló Eloísa Melken, familiar de Ricardo. Agregó que la fiscalía únicamente les confirmó la localización del vehículo y señaló que la familia todavía no ha recibido información sobre algún hallazgo relevante dentro del automóvil. Solamente nos dijeron que había aparecido el vehículo. Están realizando las investigaciones correspondientes dentro del vehículo y no hemos tenido más información. En cuanto tengamos algo, pues se los hacemos saber. Había distintos artículos porque obviamente pues era su coche de trabajo y su coche de vida. Entonces había cosas personales, pero nada relevante, fue lo que detalló la prima de Ricardo. De acuerdo con las investigaciones del caso, un día después de la desaparición de Ricardo, fueron vaciadas sus cuentas bancarias. Al día siguiente todavía se registraron transacciones con sus tarjetas de crédito, movimientos que forman parte de las indagatorias. Y bueno, también hay información de la presidenta del Senado, esto pasando a otros temas, la presidenta del Senado, Laura Itzel Castillo, ya presentó la agenda que se tendrá esta semana en las distintas comisiones.
2: Buenas tardes, quiero contarte lo que sucederá esta semana que está por comenzar en la Cámara de Senadoras y Senadores. El próximo martes 11 de agosto tendremos la presentación del libro Origen y Palabra en Tribuna, el cual recopila las participaciones en lengua indígena que tuvimos el honor de escuchar en las sesiones plenarias de esta Cámara de Senadoras y Senadores. Dicha publicación es el resultado de los esfuerzos que realizamos para la promoción, reconocimiento y conservación de las tradiciones de los pueblos indígenas que aún existen y resisten en nuestra patria. Este gran esfuerzo no hubiera sido posible sin el acompañamiento de la Comisión de Pueblos Indígenas y Afromexicanos que preside mi amiga la senadora Edith López Hernández, gran defensora y promotora de las lenguas maternas. En la tarde del mismo 11 de agosto tendremos una reunión de legisladores y legisladoras de nuestro grupo parlamentario para analizar y decidir las propuestas de asuntos que se abordarán en la próxima sesión de la Comisión Permanente. El miércoles 12 nos reuniremos quienes integramos la mesa directiva de la comisión permanente para definir los asuntos y el orden del día de esa sesión. Posteriormente tendremos una ceremonia para develar las letras doradas que formalizarán el nombre del vestíbulo Valentín Gómez Farías, conocido como Motor Lobby. Esta acción se realiza en el marco del cumplimiento de un acuerdo que aprobamos el mes de marzo de este año con el objeto de preservar y honrar la memoria de uno de los padres del federalismo, gran constituyente liberal y primer presidente de esta Cámara. Después de esta ceremonia tendremos la sesión de la comisión permanente en donde daremos el debate en torno a los principales temas de la agenda política nacional e internacional. Por otra parte, quiero contarte que el próximo lunes 17 de agosto estaré presentando mi informe anual como presidenta de la Cámara de Senadoras y Senadores, en el cual daré cuenta de las labores realizadas a lo largo de esta gran encomienda que inició el 1 de septiembre del año 2025. Te envío muchos saludos y te invito, como siempre, a seguir.
1: Y bueno, también se ha dado a conocer información relacionada con la salud, y es que desde la Secretaría de Salud de México se está dando a conocer qué es lo que está haciendo la Dirección General de Epidemiología ante infecciones como la ciclosporiasis.
3: Me da mucho gusto saludarles. El día de hoy quiero compartir con ustedes qué hace la Dirección General de Epidemiología ante infecciones como la ciclosporiasis. La tarea de la Dirección General de Epidemiología es realizar un trabajo permanente de vigilancia que permite actuar a tiempo, en cuanto se detecta un brote o una enfermedad causada por parásitos, virus o bacterias. Inmediatamente activamos los protocolos diseñados para atenderlo. Todos los días recopilamos información de unidades médicas y laboratorios de todo el país y analizamos estos datos para identificar oportunamente si existe algún comportamiento inusual y comprender cómo está ocurriendo. Buscamos responder preguntas fundamentales: ¿dónde están ocurriendo los casos? ¿Qué tienen en común las personas afectadas? ¿Cuándo inició el brote? ¿Cuál podría ser la fuente de infección? Entre otras. En el caso de la Ciclospora cayetanensis, se trata de un parásito que puede provocar síntomas como diarrea explosiva y fiebre. Cada año se registran casos en México sin que ello constituya un brote o una señal de alarma. Actualmente, como informó el secretario de Salud, David Kersenovich, en México tenemos registro de 33 casos, lo que representa el 0.00002% de la población, y quiere decir que no tenemos un brote de esta enfermedad. El monitoreo epidemiológico nos permite identificar un incremento de casos si es que lo hubiera, y de ser necesario, coordinar acciones con el sector salud para investigar su origen, fortalecer la vigilancia y emitir recomendaciones para proteger a la población. Además, damos seguimiento a la información todos los días para evaluar que las medidas implementadas estén funcionando y orienten la toma de decisiones con evidencia científica. La prevención de enfermedades diarreicas también está en tus manos. Lava y desinfecta correctamente frutas y verduras. Procura que el agua que tomes sea de fuentes seguras. Lava tus manos al menos durante 20 segundos con agua y jabón antes de comer o cocinar, así como después de ir al baño. Estas son acciones sencillas que ayudan a prevenir muchas enfermedades, como en este caso la ciclosporiasis. En la Dirección General de Epidemiología trabajamos todos los días para detectar riesgos, responder con oportunidad y proteger la salud de todas y todos los mexicanos. Porque cuando la información se convierte en acción, la prevención salva vidas.
1: Y un temblor de magnitud 7.4 sacudió este lunes una amplia región de Colombia, causando daños materiales, heridos en la ciudad de Quibdó, la capital más cercana al epicentro. Esto lo informó una funcionaria gubernamental. De acuerdo con la información que al momento ha trascendido, pues hay 18 muertos en Pereira y 2 en Manizales. El epicentro del sismo se ubicó cerca del municipio de San José del Palmar, en el departamento de Chocó, a una profundidad de 96 kilómetros, fue lo que precisó el Servicio Geológico Colombiano. Un temblor de esa intensidad puede provocar daños en zonas densamente pobladas, según los expertos. Sobre este tema, a través de su cuenta de X, la gobernadora Nubia Carolina Córdoba dijo: "Acabamos de pasar un grave evento sísmico en el departamento del Chocó. Nos preocupan las réplicas, aunque el epicentro fue San José del Palmar, en la capital Quibdó. Hay heridos y graves daños en las edificaciones. Ya estamos haciendo la evaluación de daños para emitir el primer reporte oficial", fue lo que agregó la funcionaria. El alcalde de Cali, la tercera ciudad más grande de Colombia, también informó sobre afectaciones graves que están siendo monitoreadas con drones. La alcaldía local reporta al menos 20 estructuras colapsadas con personas atrapadas. Y bueno, pues también hay que señalar que al momento pues hay diversos medios locales que están difundiendo imágenes de las fachadas de los edificios caídas. Los sismos son relativamente frecuentes en diferentes regiones de Colombia. El temblor se sintió en varias ciudades del país de 50 millones de habitantes, incluidas Bogotá, Cali, Manizales y Pereira. Cientos de personas evacuaron sus sitios de vivienda en Bogotá, la capital colombiana, y salieron a las calles. El presidente de Colombia, Abelardo de la Espriella, ordenó este lunes activar el Comité Nacional para el Manejo de Desastres para atender la emergencia. Aeronáutica Civil de Colombia también suspendió operaciones en los aeropuertos de Pereira, de Manizales, de Quibdó, de Armenia, de Cartago y Buenaventura por las afectaciones tras el terremoto. Vamos a ir a una pausa y regresamos con más información.

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7: San Luis Potosí esconde entre sus calles un lugar de descanso, de tranquilidad, donde te puedes sentar y refugiarte del ruido citadino. A este sitio se le conoce como el Callejón del Cariño. Se encuentra muy cerca de la Plaza del Milenio, entre la Avenida Venustiano Carranza y Francisco I. Madero. En el siglo XIX, cuando la ciudad de San Luis Potosí aún era muy pequeña, había una pulquería de no muy buena fama, cuya dueña era doña Isabel Bedoya, a la que apodaban la Cariñosa. Los desórdenes en ese callejón eran constantes hasta que un mal día, doña Isabel, la Cariñosa, acabó muerta. Pero no así su fama. Aunque el ayuntamiento despejó la zona, los habitantes de San Luis Potosí, en memoria de doña Isabel, nombraron a este corredor como el

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1: A inicios de año, en la Feria de Tecnología de Las Vegas, las marcas sacan sus juguetes nuevos. Y este 2026, la estrella fue la tele con tecnología micro RGB. ¿Y eso qué es? Imagínate ver el mundial como si lo tuvieras pintado en óleo en la pared, pero con 10.000 nits de brillo directo a tus retinas. Samsung presentó pantallas que no usan filtros. Cada LED brilla con su propio color rojo, verde o azul. Resultado, colores más precisos que el Photoshop del catálogo. Hisense fue más allá y metió un cuarto color, como si Bob Ross te dijera:
2: pongámosle un Sean feliz. Más matices, más detalle y sí, más ganas de no salir del sillón.
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4: ¿Te acuerdan de mí?
5: No me falles.
6: En el año 2000, cuando se celebraban elecciones en México y competían por la presidencia Vicente Fox por el PAN, Cuauhtémoc Cárdenas por el PRD y Francisco Labastida por el PRI, nos vimos sorprendidos por una campaña a favor del Partido Revolucionario Institucional que incluía un jingle bastante pegajoso y que corría a cargo ni más ni menos que por el cantautor Juan Gabriel. ¿Se acuerdan?
7: Mi cuerpo, mi gente, Francisco va a ser presidente. Y el PRD, y el PAN, y el PRD.

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4: Ya estamos de regreso con más información. Son las 9:02 a.m. Les recuerdo nuestras redes sociales. Nos encuentra en X, nos encuentra en Facebook como Global Media Vallarta. También les recordamos que nos estamos escuchando a través del 90.3 FM. Estamos en Puerto Vallarta, en Cabo Corrientes, en Tomatlán, en Mascota, en San Sebastián del Oeste, en Talpa de Allende, en Huachinango, en Mixtlán. También nos puede escuchar en el estado de Nayarit, en Bahía de Banderas y Compostela. Y puede seguir esa transmisión vía streaming en todos los rincones del mundo a través de nuestra página web. Nos encuentra como vallartabahía.globalmedia.mx. Hoy quiero saludar con muchísimo gusto y como cada semana al doctor José Alfonso Baños Francia. Él es urbanista, investigador y profesor del Centro Universitario de la Costa de la Universidad de Guadalajara. Muy buenos días, doctor. ¿Cómo se encuentra?
5: Hola, Saraí, con mucho gusto de saludarte a ti y a todo el auditorio.
4: Doctor, pues muy contento de poder platicar con usted y sobre todo de un tema que, aunque ya lo hemos abordado, pues no deja de sorprender. Estamos hablando del costo de las viviendas, de la renta. ¿Hay pues algún análisis económico reciente que señala, que incluso lo elaboró el ITESO, y que señala que hay tres colonias de Puerto Vallarta que se encuentran entre las 25 más caras de todo el estado de Jalisco? Doctor, ¿cómo ve este tema?
5: Pues muy interesante, Saraí, ya lo hemos, como bien decías, comentado en otros momentos, pero yo diría que lo que está pasando es una combinación de factores. Por ejemplo, hay una demanda internacional de personas que se vienen a vivir a Puerto Vallarta, ya sean personas de edad, migrantes, personas retiradas, por ejemplo, que se vienen en temporada más o menos de noviembre a abril, y que, bueno, pues demandan espacios de vivienda. También, pues tenemos estos nuevos actores llamados los nómadas digitales, ¿no? Que son personas que trabajan a distancia, que no necesitan estar en un espacio físico en su oficina y que pueden desarrollar sus actividades laborales en cualquier lugar del mundo. Entonces hemos visto también, bueno, cómo han venido llegando estos nómadas digitales. Por otro lado, tenemos el tema de la renta vacacional y las plataformas de hospedaje digital, que ya las hemos comentado también, cómo ha venido cambiando la forma de hospedarse. Ya solamente se llega a hoteles, sino cualquier persona desde su celular, su computadora, puede reservar un espacio de hospedaje en la zona turística o no turística de Puerto Vallarta. Otro tema que hemos observado con este incremento de precios en rentas y ventas de viviendas en Puerto Vallarta es el hecho de que no queda tanto suelo en Puerto Vallarta, es decir, restricciones geográficas. Por el lado del sur, toda la cadena montañosa por el lado del norte, pues prácticamente ya todas las viviendas están ocupadas, aunque también hemos comentado aquí, Saraí, que también hay una distorsión en el mercado, porque por lo menos un 25% de la zona urbanizada no está construida por efecto de especulación. El otro tema tiene que ver con el incremento en los costos de construcción. Han aumentado los precios de los materiales, ha aumentado el precio de la propia construcción, las licencias de construcción, y eso pues va al alza todo lo que tiene que ver vivienda y renta. Y finalmente yo diría que hay un tema que tiene que ver con infraestructuras, con conectividades, el hecho de que se tengan que reparar o ampliar las redes de drenaje de agua, o por ejemplo el hecho de tener una terminal en construcción, la terminal 2, pues todo esto de alguna manera eleva al alza todo lo que tiene que ver con los bienes raíces.
4: Doctor, cuando hablamos de rentas y hablamos rentas pues carísimas, ¿de cuánto estamos hablando aproximadamente?
5: Bueno, pues habría que ver en qué zonas, ¿no? Decías tú en el estudio del ITESO que por lo menos mencionaban tres zonas, la zona hotelera norte, Marina Vallarta, Fluvial. Pues ahí tú puedes encontrar rentas dependiendo, ¿no? Entre 15, 25 mil, 30 mil pesos, hasta 100 mil pesos, que es lo que hemos estado nosotros observando o registrando. También depende de la temporada. Cuando es temporada alta, pues los costos suelen ir hacia arriba. Ahorita, por ejemplo, que estamos en temporada baja, pues puedes encontrar a lo mejor opciones de hospedaje o de renta un poco. Ahora, el costo también de una vivienda nueva, si alguien quisiera comprar un departamento en cualquiera de esas tres colonias, pues tendría que desembolsar por lo menos 400 o 500 mil dólares por un departamento de 60 metros cuadrados. Tampoco son tan grandes. Hemos visto cómo ha aumentado el costo tanto del suelo como de la construcción. Más o menos en promedio el costo por metro cuadrado anda entre 8 mil y 10 mil dólares, dependiendo de la zona. Entonces sí observamos que hay precios muy elevados. Por otro lado, comentar que Puerto Vallarta como ciudad está dentro de las más caras del país también. Por ahí leí algún reporte que andábamos dentro de las cinco ciudades más caras de México. Y bueno, pues todo esto tiene que ver con estos incrementos al alza, ¿no?
4: Y bueno, pensando en este tema y desde su punto de vista, doctor, ¿estamos pues ante una burbuja inmobiliaria temporal o será una tendencia ya de mercado permanente? ¿Seguiremos viendo cómo siguen aumentando los costos?
5: Esa es una pregunta muy interesante, Saraí, porque de repente se nos dificulta la respuesta. Yo diría que sí hay un mercado inmobiliario muy consolidado, hay una serie de empresas y una serie de prestación de servicios inmobiliarios que creo que se han consolidado bastante bien en la región y que en general suelen ser muy profesionales si los comparamos con otras ciudades turísticas de México como Tulum, donde ahí sí hubo fraudes importantes en la región. La verdad es que dentro de todo se mantiene un buen nivel inmobiliario. Y por otro lado, pues hay factores que han alterado este mercado. Diríamos lo que pasó el 22 de febrero, vemos como si hay una disminución de la visita o de las personas que vienen a la región por factores vinculados con este hecho pues que sucedió, y ahí habría que ver qué va a pasar. Yo diría que en el escenario de mediano plazo la tendencia va a ser que se continúe con esta construcción de vivienda más bien turística. También hemos dicho aquí, Saraí, que la vivienda que se construye no es para la gente local. No hay políticas de vivienda, pues, digamos, sólidas para que la gente local pueda acceder a una vivienda en precios que nos alcancen con los ingresos que tenemos del turismo, que tampoco son muy altos. También está por ahí, pues, muy consolidado el hecho de que en general, pues, los precios que se pagan por el trabajo turístico suelen ser más bien precarizados. Entonces, estamos, pues, en un escenario interesante. Por otro lado, hay quien comenta que parte del mercado inmobiliario también debe su origen, pues a dinero ahí proveniente de actividades ilícitas, eso difícil de comprobarlo, pero pues también podría ser. Yo que no es una respuesta fácil, yo diría que hay muchas causas, pero sí puede haber como una consolidación de la industria inmobiliaria en la región en los próximos años.
4: Ahora, hablando de pues el costo, ¿de qué perfil estamos hablando? Es decir, ¿quiénes son quienes finalmente pueden costear este tipo de rentas en estas zonas? ¿Cómo definir el perfil socioeconómico de los inquilinos?
5: Pues si hemos visto que más o menos lo que una persona normal invierte en su vivienda es el 30% de los ingresos, entonces hablaríamos de que si tú puedes, quieres rentar un departamento en Versalles, por decir, en 20,000 pesos, pues por lo menos tus ingresos deberían de ser de 60,000 pesos, es decir, mensuales, ¿verdad? Obviamente, eso quiere... menos sería un perfil de media, digamos, de clase media alta, ¿no? Tirándole al alta. Si vemos que un departamento cuesta $500,000, pues por lo menos debería de tener ingresos superiores al $1,500,000 en un escenario de 15 o 20 años, que es cuando se paga más o menos una hipoteca normal, ¿no? También, pues gracias a la renta vacacional y a las plataformas de hospedaje, hay quien decide invertir y va pagando también parte de su hipoteca con la misma renta que se va generando por la renta vacacional, ¿no? Entonces ahí lo diríamos, pero de entrada comentaría yo que es gente pues con un perfil socioeconómico de clase media alta o de plano alta, ¿no? Y también un elemento que hemos tenido de distorsión en la región pues es el hecho de que como muchos de los compradores son extranjeros y los ingresos pues de ellos son más altos y en general pues cotizados en dólares, normalmente eso también ha empujado mucho al alza el costo de las viviendas. Entonces, pues sí, creo que más bien está enfocado a gente de ingresos altos.
4: Ahora, ¿hacia dónde se está yendo la gente? ¿Hacia qué zonas de Puerto Vallarta, de Bahía de Banderas, pues están siendo desplazados los habitantes locales? ¿Y qué afectaciones finalmente llegan a tener? Es decir, pues hay muchos trabajadores del sector del servicio, hablando de hotelería, de restaurantes, que ya no pueden vivir cerca de sus centros de trabajo. ¿En qué les llega a afectar?
5: Pues afecta sobre todo el tema de la movilidad, que lo hemos comentado, cómo tienes que desplazarte cada vez más lejos de tu zona de trabajo. El otro día un empresario turístico nos comentaba que hace algunos años sus trabajadores pues vivían a 15 minutos caminando de su centro de trabajo. Este empresario tiene un restaurante en zona romántica y que ahora sus trabajadores promedio viven a una hora y media de su lugar de trabajo y que se tienen que desplazar pues por un sistema de transporte que si bien ha ido mejorando pues todavía dista de ser el mejor.

0: Quedar justamente pues hablando hoy de las colonias de Puerto Vallarta, que están entre las más caras del estado de Jalisco. Se habla de tres, según este estudio que presenta el Iteso, y bueno, pues rentas que incluso van hasta más de pues de 100,000 pesos. Se habla incluso de estas cantidades. ¿Con qué reflexión nos podemos quedar, doctor?
1: Yo me quedaría con la reflexión de que la vivienda no es una mercancía, la vivienda es un derecho humano, es un derecho constitucional, inclusive en México consignado en el artículo cuarto, pero que desafortunadamente lo hemos visto solamente como negocio. No hemos, salvo honrosísimas excepciones de empresas que sí están enfocadas en resolver el problema de la vivienda para el uso de las personas trabajadoras. Yo veo que la mayoría de las empresas constructoras e inmobiliarias, su único objetivo es la ganancia económica, la rentabilidad de corto plazo, y no piensan en términos comunitarios. Y ahí quien debe de actuar para resolver esta distorsión, pues es el Estado. Me refiero al Estado en sus cuatro, en sus tres niveles, federal, estatal y municipal, pero particularmente el municipal. Y lo que vemos tanto en Bahía de Banderas como en Puerto Vallarta es una ausencia absoluta de políticas de vivienda desde los gobiernos municipales para resolver estas distorsiones. Así que, pues estamos a presas de las fuerzas del mercado, y que ya sabemos que el mercado nunca piensa en la gente, solo piensa en la ganancia económica.
0: Muy bien, doctor. Pues como siempre, le agradecemos que nos comparta su opinión acerca de los temas más importantes que tienen que ver con la región. Le mando un abrazo, le deseo lo mejor y nos escuchamos la próxima semana.
1: Igualmente, Saraí, excelente día para todos y todas.
0: Gracias. Ya lo escuchó el doctor José Alfonso Baños Francia. Él es urbanista, investigador y profesor del Centro Universitario de la Costa de la Universidad de Guadalajara. El tema de hoy: hay tres colonias de Puerto Vallarta entre las rentas más caras de Jalisco. Y es que según pues un análisis económico sobre renta y vivienda en el país elaborado por el Iteso, pues hay tres colonias que están pues muy caras en cuestión de rentas. Estamos hablando de la zona hotelera norte de Marina Vallarta y de Residencial Fluvial Vallarta. La zona hotelera, por ejemplo, la zona norte, pues ocupa el puesto número 12 del listado estatal, con una renta mínima de 2,350 pesos, pero una máxima de 110,000 pesos y un promedio de 40,142 pesos. Le sigue Marina Vallarta con rentas mínimas de 1,850 pesos, máximas de 110,000 pesos y un promedio de 39,506 pesos. En el caso de Fluvial Vallarta, que se encuentra en el lugar 24, presenta rentas mínimas de 11,000 pesos y máximas de 50,000 pesos y un promedio de 34,252 pesos. Así las rentas de viviendas en Puerto Vallarta. Vamos a ir a una pausa y regresamos con más información.
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5: Si tienes tarjeta de crédito, toma nota. El pago mínimo es el monto más bajo que te exige el banco, pero el problema es que pagar solo esa cantidad aumenta tu deuda por mayores intereses y también prolonga el tiempo para liquidar la tarjeta. Aquí tres recomendaciones para evitar que tu tarjeta de crédito se convierta en un pesado y duradero dolor de cabeza. Número 1. Cualquier cantidad adicional al mínimo es bienvenida. Establece un plan para subirlo progresivamente con el objetivo de cubrir hasta el doble. Número 2. Evita utilizar por un tiempo la tarjeta. Primero termina de pagar el adeudo original antes de pensar en endeudarte de nueva cuenta. Y número 3. No tengas más de 2 plásticos para un mejor control, pero en caso de utilizar 2 o más, mantén lo más limpio posible una tarjeta para enfrentar cualquier imprevisto. Y recuerda, las finanzas nos harán libres.
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7: Escuchar música que te emociona activa áreas del cerebro relacionadas con el placer y libera dopamina, la hormona de la felicidad. Artistas como Coldplay, Adele y bandas como Explosions in the Sky generan respuestas intensas por sus melodías emocionales. Incluso la música clásica, como Claro de Luna de Debussy, puede provocar lo que se conoce como frisson, esa sensación de escalofrío placentero. Tu cerebro responde a lo que amas. Por eso, la música que te toca el alma también mejora tu bienestar.
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1: Ya estamos de regreso con más información. Vamos a escuchar a Adriana Aguirre, nos platica de las escuelas de Bahía de Banderas. Contarán con rampas para personas con discapacidad. Esto lo ha dado a conocer el área de educación municipal.
2: Efectivamente, Saraí, la subdirectora de Educación en Bahía de Banderas, Karina Polanco, informó que las escuelas del municipio contarán con rampas para personas con discapacidad. Dichas implementaciones se realizarán durante las vacaciones y estarán finalizadas para el inicio del ciclo escolar. Polanco indicó que serán 33 rampas en total las que se van a construir en el municipio y la distribución dependerá de la necesidad, pero todas las localidades serán consideradas.
3: La USAER le pidió a nuestro presidente con licencia constantar en su momento rampas para discapacitados en las escuelas y hicimos un recorrido con el ingeniero Gallo de Obras Públicas para detectar que escuelas desde preescolar hasta secundaria necesitaban y sí, efectivamente fueron 33 rampas las que se van a construir.
4: ¿Hay alguna localidad donde se vaya a construir más?
3: No, en todos los poblados es depende de la necesidad, pero tenemos como pues de listado, son varias en San Vicente, varias en San Juan, varias en Brucerías, varias en Arretaderas, en Lo de Marcos, en todos los municipios, en la escuela que haya falta la rampa se va a hacer.
4: Y en total son 33, ¿no?
3: 33 rampas que se está haciendo por parte de Obras Públicas.
4: Okay, ¿y esta obra para cuándo la terminarán lista? ¿Para cuando vayan a empezar a vivir otra vez?
3: Sí, para cuando entren a clases ya no debe de haber ningún trabajador, es por eso que se hizo en época vacacional de las escuelas.
2: Hasta aquí mi reporte, Saraí, regresamos contigo.
1: Gracias por la información. Invita al Instituto Mexicano del Seguro Social a las empresas de Puerto Vallarta a sumarse al programa ELSA.
5: Un gusto saludarte de nueva cuenta, Saraí, así como al auditorio. Y comentarles que el programa Entornos Laborales Seguros y Saludables ELSA del Instituto Mexicano del Seguro Social es una estrategia voluntaria, gratuita y no punitiva que busca apoyar a las empresas para identificar áreas de oportunidad y generar una mejor cultura laboral, afirmó Beatriz Polito Ábalos, especialista de seguridad en el trabajo. Explicó que ELSA permite a las empresas realizar un diagnóstico a través de 5 líneas de acción con el objetivo de que conozcan sus propias condiciones laborales, identifiquen aquellas áreas en las que se presentan deficiencias y establezcan estrategias para mejorar. Escuchemos parte de lo que dijo.
6: El programa ELSA consiste en un programa no punitivo de parte del Seguro Social, en donde la empresa de forma voluntaria se adhiere para obtener algunas asesorías especializadas o algo en general. Es un diagnóstico que cuenta de 5 líneas de acción, en las cuales lo que queremos principalmente es que la empresa se conozca, haga una introspección y sepa en dónde carecen o adolecen más de ciertas actividades que les puedan hacer falta. Nosotros estamos en el área de seguridad en el trabajo y esa es nuestra bandera, generar entornos laborales seguros y saludables con el fin de mejorar la productividad.
5: Como parte del programa, dijo, el IMSS desarrolla campañas, además de otorgar premios y distintivos ELSA, así como el distintivo Cero Accidentes. También se realizan eventos de reconocimiento para las empresas que destacan por mantener condiciones laborales seguras y saludables. Escuchemos.
6: Hacemos diversos tipos de campañas, también tenemos los premios ELSA, los distintivos ELSA, el distintivo Cero Accidentes, y en general también se hacen eventos de reconocimiento en donde al personal se les premia y de la mano de autoridades del IMSS se les da estos reconocimientos por tener una empresa segura y saludable. Al final lo que queremos es el beneficio mutuo, tanto para el trabajador como para la empresa. Sabemos que si se trabaja en conjunto, pues lo que se logra son cosas buenas.
5: Finalmente, señaló que las empresas interesadas pueden consultar información y realizar su registro a través del portal oficial de ELSA del IMSS, además de solicitar orientación mediante los canales de contacto de la institución. La información que tenemos, Saraí, que tengan un excelente día.
1: Gracias por la información. Bahía de Banderas será sede del 5º Encuentro Nacional de Marchas LGBTQ y más.
2: Así es, Saraí. El presidente del colectivo Bahía Pride, Roberto Trevi Mendoza, informó que Bahía de Banderas será sede del 5º Encuentro Nacional de Marchas LGBTQ+, un evento coordinado con el Comité de Alianza Mexicana de las Marchas LGBTQ+, y los colectivos Sayulita Pride y Bucerías Pride. Dicho evento se llevará a cabo del 6 al 8 de noviembre.
7: El colectivo Bahía Pride está trabajando con el Comité de Alianza Mexicana de Marchas LGBTQ+, para el 5º Encuentro de Marchas Nacionales, la cual dará sede este año en Bahía de Banderas, en colaboración con los colectivos Sayulita Pride y Bucerías Pride, para dar visibilidad a la comunidad o diversidad sexual. la cual ha sido marginada por años, al igual que las personas con discapacidad. Se planea hacer conferencias de apoyo psicológico y como cada marcha has tenido dificultades para lograr su visibilidad. Tendremos en casa a los integrantes de los comités de los 31 estados de la República. Siendo para Bahía de Banderas un honor recibirlos, se vienen muchas sorpresas y pues que sigan las páginas oficiales de Colectivo Bahía Pride y de Alianza Mexicana. Estoy trabajando directamente con los encargados de Alianzas Mexicanas para pues lograr que se sientan a gusto. Recibí a los 31, a los comités de los 31 estados, y pues se van a hacer una noche de gala. Todavía no tenemos concretado todo lo que se va a venir, porque lo estamos planeando, pero Bahía Pride va a ser el anfitrión de recibir a estas personalidades. También se van a traer personalidades, pero todavía no podemos revelar quiénes son para dar conferencia.
2: Hasta aquí mi reporte, Saray. Regresamos contigo.
1: Gracias, Adrián, por la información. Vamos a ir a una pausa, pero antes déjeme le comento un anuncio importante que se hizo desde la mañanera. Estuvo presente el secretario de Educación, Mario Delgado, y él afirmó que no habrá escuelas militarizadas el próximo ciclo escolar. Informó que las escuelas llamadas como militarizadas que no quieran cambiar de denominación serán sancionadas por las autoridades estatales con clausura. Mientras que en casos de este tipo de escuelas que tienen el reconocimiento de la comunidad tienen que adoptar una estructura del humanismo mexicano. Además, el secretario de Educación sostuvo, no vamos a tener ninguna escuela militarizada al inicio del siguiente ciclo. La educación militar le corresponde exclusivamente a la Secretaría de la Defensa. Vamos a ir a una pausa y regresamos con más información.

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4: ¿Te sientes confundido, enojado, desesperado cuando tienes enfrente un problema con la autoridad fiscal? No, no te desesperes y tampoco claudiques, porque como contribuyentes tenemos derecho a recibir de las autoridades fiscales la información para realizar toda clase de trámites, declaraciones y servicios para cumplir con nuestras obligaciones. En el caso del Sistema de Administración Tributaria o SAT, la información y asistencia la puedes recibir directamente en sus propias oficinas. Son 50 en las ciudades más importantes del país, mediante el portal del SAT o el portal gob.mx. También la tecnología te puede apoyar porque existen canales adicionales como la atención telefónica, chat 1-1, SAT móvil, que es una opción por medio del teléfono celular, y si el caso es más grave, entonces debes acudir a la Procuraduría de la Defensa del Contribuyente o PRODECON para que te asesore, represente y defienda todos tus derechos como contribuyente.
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6: ¿Cuál fue la primera carretera de la historia? Las carreteras son vías rápidas con uno o más carriles para cada sentido de circulación. Se cree que la primera de todas fue la Vía Apia en la antigua Roma, que fue construida en el año 312 a.C. Tenía 540 kilómetros de longitud y 8 metros de ancho. La primera de la era moderna se realizó en Italia en 1921. Unía a Milán y Verace y recorría 347 kilómetros.
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8: ¿Sabías que la imagen personal es fundamental en el ámbito profesional? Esto sucede ya que es una herramienta poderosa para comunicar sin palabras en el entorno laboral. No se trata solo de vestir bien, sino de transmitir confianza, profesionalismo y coherencia con nuestros valores. Cuida tu postura, lenguaje corporal y expresión facial, ya que todo comunica. Elige estilos y colores que reflejen tu personalidad y el mensaje que quieres proyectar. Una imagen alineada con tus objetivos puede abrir puertas y fortalecer tu presencia profesional. Recuerda, proyectar quién eres realmente genera confianza y respeto.
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9: Pasar muchas horas frente a la pantalla puede causar fatiga visual, sequedad ocular y dolores de cabeza. Los lentes para computadora con filtro de luz azul ayudan a reducir el cansancio visual y mejoran el confort al trabajar frente a dispositivos digitales. Son especialmente útiles si pasas más de 2 horas continuas frente a una pantalla. Además, pueden mejorar la calidad del sueño, ya que la luz azul altera los ciclos naturales del cuerpo. Cuidar tus ojos también es cuidar tu productividad.
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10: Tenemos que hablar de Olivia Dean, la joven promesa del soul,

Su música recuerda al Motown de los 60, pero renovado, con letras que hablan del amor propio, el empoderamiento femenino y, por supuesto, el estar enamorada.

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6: Ya estamos de regreso con más información, son las 9 de la mañana con 36 minutos. Saludo con gusto a Raúl Espinosa, nos tiene toda la información deportiva más destacada de este inicio de semana. Raúl, muy buenos días.
7: ¿Cómo les va a todos? Qué gusto saludarles, excelente y formidable lunes. Bueno, pues listos con la información deportiva en esta mañana y vamos a arrancar hablando acerca de la Selección Nacional Sub-20 de fútbol. México conquistó el título del campeonato de la CONCACAF luego de imponerse 2-0 a su similar de los Estados Unidos en la gran final disputada ayer en la cancha del Estadio Ciudad de México, ya en el Estadio Azteca. El marcador, bueno, pues se abrió el minuto 28 cuando Cristóbal Alfaro anotó de cabeza, puso el 1-0. Poco antes del descanso, el cuadro estadounidense se quedó con un hombre menos por la expulsión de Chris Applewhite, quien metió una falta, fue revisada en el VAR y, bueno, pues le mostraron el cartón rojo, dejó con 10 elementos a los miembros de la selección de las Barras y las Estrellas. En la segunda mitad, el equipo dirigido por Alex Diego amplió la ventaja nuevamente a través de Cristóbal Alfaro al minuto 69, aprovechó un tiro de esquina y un error del guardameta rival para marcar de cabeza su segundo tanto de la noche. Con esta victoria, México pues logra el boleto al Mundial Sub-20 que se disputa el año venidero y también hace posible el regreso a los Juegos Olímpicos ahora ya en Los Ángeles 2028. Tras el título obtenido, Alex Diego, el técnico de la selección mexicana, habló en entrevista, escuchamos sus palabras.
8: Sí, conseguimos lo anhelado, el título, los boletos a Olimpiadas y a Mundial. ¿Qué debe pasar? Tienen que regresar a sus equipos, seguir trabajando, seguir ganando su lugar, tratar de tener minutos, consolidarse, ¿no? Siempre lo he dicho, hay que tener mesura con ellos. La verdad que el equipo muy bien en el torneo, pero después hay que regresar a competir y ganar su lugar. Entonces, eso es lo que tienen que hacer.
7: Palabras de Alex Diego, el técnico de la Selección Mexicana de Fútbol Sub-20, campeona del torneo de la CONCACAF, ya con boleto a los Juegos Olímpicos y también al Mundial de la categoría el año entrante. Por otra parte, bueno, pues nuestro país se impuso con un récord absoluto de medallas en los Juegos Centroamericanos y del Caribe Santo Domingo 2026. Los atletas mexicanos ganaron 407 medallas, 167 de oro, una cifra que supera cualquier edición anterior. Y bueno, pues se extiende precisamente el dominio mexicano en el medallero de la competencia a 12 años. El país con la estructura más poderosa de la región, pues es precisamente México. El obligado también era México. Ganó medalla en 47 deportes y en 33 de ellos obtuvo al menos una de oro. Fue el primer lugar del medallero con 14 disciplinas, incluida por supuesto los clavados, la gimnasia rítmica y el triatlón, donde ganó pues prácticamente todas las medallas doradas en disputa. Colombia por su parte fue segundo lugar en el medallero, ganó en 10 deportes, mientras que República Dominicana y Cuba apenas lo hicieron en 4 deportes. Concluyeron los Juegos Centroamericanos, donde México tenía que ser potencia, lo termina demostrando, y ojalá que esa hegemonía pueda reflejarse en el trayecto que tienen prácticamente todos los atletas de cara a sus siguientes compromisos, Panamericanos, Mundiales, Juegos Olímpicos, en fin, ahí es donde realmente México pues va a mostrar cuál es su realidad, ¿no? Por otra parte, bueno, en actividad de la Leagues Cup, partidos del fin de semana, partidos que se jugaron el día de ayer, bueno, el sábado, de antemano, el Guadalajara pues quedó prácticamente eliminado tras perder a manos del FC Dallas 1-0. El mismo sábado también sorprendieron al conjunto de Toluca, Los Ángeles Fútbol Club le ganó 1-0, mientras que el Seattle Sounders le pegó 3-0 al Querétaro, Filadelfia le ganó 3-1 al Necaxa, Cruz Azul le pega 2-1 a la escuadra del New York Football Club. El conjunto de la máquina, bueno, pues al momento lleva 2 triunfos, está prácticamente del otro lado. Y bueno, pues Joel Wiki habló en entrevista tras esta victoria. Vamos a escuchar al técnico de la máquina.
9: Padre, poder representar a un grupo tan, tan noble y tan honesto, sobre todo en el esfuerzo. Y hoy está reflejado, ¿no?, lo que ellos están queriendo hacer. Están convencidos de que hay que trabajar en conjunto. Hoy me parece que es de los partidos que te da gusto dirigirlos, gusto verlos desde fuera. Fue clave la paciencia que tuvieron, ¿no? Me parece a mí que el equipo mostró madurez. Creo que no estamos todavía calificados, obviamente estamos muy cerca de calificar.
7: Bueno, cuando lo declaró, precisamente no estaba todavía totalmente seguro, pero Cruz Azul está calificado. Por su parte, el Chicago Fire le pega 3-1 a Santos Laguna. El Nashville golea 4-1 al Atlético de San Luis, un San Luis que en dos partidos lleva 8 goles en contra. Y bueno, el técnico Diego Mejía del San Luis habla en entrevista, vamos a escucharlo.
10: No lo veo como que estuvimos flojos en línea defensiva. De hecho, creo que el equipo resolvió bien bastantes jugadas. Fueron situaciones ocasionales. Si bien creo que no fue el mejor partido que hemos tenido en los últimos 5 partidos, fue un partido donde nuestro rendimiento fue bastante bajo. En lapsos del segundo tiempo, la verdad que tengo que ser honesto, no conocía a mi equipo. Empezamos a jugar a otra cosa, no a lo que este equipo está acostumbrado. Y después cerramos el partido, me parece que bastante, bastante bien, con la idea y con las formas que a mí me gustan para que...
7: Dice que cerraron el partido bastante bien, los golearon 4-1. En fin, por su parte, el Austin le pega 3-0 al Puebla. El San Diego gana 1-0 a la escuadra de Tijuana. Y el América gana 3-1 al conjunto del Timbers. El América que también ya está clasificado a la siguiente fase. Tras esta victoria, 2 triunfos para el conjunto del América. Hoy hay descanso, por cierto, en la League Cup. La actividad reanuda el día de mañana. Hay partidos que, bueno, pues... pintan interesantes y que estarán definiendo justamente cómo se va a desarrollar la fase venidera, pasando precisamente la ronda de grupos en esta Leagues Cup, que bueno, pues a partir de el día jueves 13 de agosto, bueno, pues prácticamente estará cerrando con la fase de grupos, así que pues de ello estaremos platicándoles justamente en los próximos días. Y bueno, pues cierro la información en deportiva, estimados amigos, diciéndoles que pues la actividad de la Liga MX estará reanudando después de que concluya la fase de grupos de la Leagues Cup, pero bueno, también de esto estaremos platicando de manera un poquito más amplia en los siguientes días. Por lo pronto, que tengan un excelente lunes, formidable inicio de semana.
6: Muchísimas gracias, Raúl, por la información deportiva. Te agradezco y nos escuchamos el día de mañana. Gracias.
7: Saludos para todos.
6: Gracias. Ya lo escuchó Raúl Espinosa con toda la información deportiva. Déjeme le platico una situación que se ha estado presentando. Sigue el tema de la aparición de cocodrilos sin vida. Y esto sigue generando una preocupación constante en Puerto Vallarta. La noche de ayer domingo, fue localizado otro ejemplar muerto en la playa de Boca Negra, con lo que ya suman 11 cocodrilos encontrados sin vida durante los últimos días. De acuerdo con los primeros reportes, fueron algunos pescadores quienes detectaron el animal flotando en el mar, por lo que dieron aviso a las autoridades. Personal de la Patrulla Verde fue informado de la situación y decidió pues acudir hasta el sitio para realizar labores correspondientes y retirar el animal. El cocodrilo fue trasladado a las instalaciones de la Semarnat, donde se espera que especialistas realicen una necropsia veterinaria, con el objetivo de determinar las causas que provocaron su muerte. Y bueno, pues hoy, de nueva cuenta, se vuelven a encender las alertas. Ya van 11 cocodrilos muertos en diferentes puntos de Puerto Vallarta. Vamos a ver otra información que tiene que ver con las carreteras, y para ello saludo con muchísimo gusto a Josué Montión Ojeda, el delegado estatal de la Comisión Nacional de Emergencias en Nayarit. Josh, muy buenos días, ¿cómo estás?
11: Muy bien, Saray, muchas gracias. ¿Ustedes qué tal, cómo están?
6: Pues muy contentos de poder platicar contigo, pero sobre todo de poderle dar a conocer a la ciudadanía que en esta temporada vacacional pues decide salir a carreteras, conocer cómo se encuentran las condiciones. ¿Cuál es el reporte, cuál es el diagnóstico general sobre las condiciones principales de las carreteras de Nayarit en este periodo vacacional, Josh?
11: Mira, pues hemos tenido bastantes accidentes. La temporada de lluvia junto con el periodo de vacacional pues ha pegado bastante, lamentablemente. Entonces, pues seguimos en las mismas, los accidentes siguen subiendo.
6: ¿Tendrás alguna cifra aproximada de cuánto se llega a incrementar, cuántos accidentes se están pues presentando, algún promedio?
11: Sí, mira, la semana pasada que fue del día domingo al día de hoy lunes, fueron 15 incidentes en la Federal 200 y 200D, aproximadamente 15 incidentes entre árboles caídos, derrumbes y accidentes carreteros.
6: Ahora, ¿qué carreteras de la entidad están presentando mayor vulnerabilidad por deslaves, por baches, por inundaciones?
11: La Federal 200 Libre, la Federal 200 Libre está presentando ese tipo de problemas, más o menos del kilómetro 113 al 132. Y lamentablemente, bueno, lamentablemente para los automovilistas en ese momento, pero gracias a Dios la SICT está haciendo rehabilitaciones en la carretera y eso ha causado bastante tráfico. Estuvieron trabajando en el kilómetro 115, perdón, y estuvieron 3 días por ahí con el tráfico muy intenso.
6: Ahora, ¿qué zonas específicas de la red estatal pues requieren de un manejo, pues digamos que con mayor precaución, de pues tener una extrema precaución por parte de los automovilistas locales y turistas?
11: Mira, por la carretera libre, lo que es de Las Lomas, Sayulita, San Pancho, toda esa zona la tenemos con código rojo como zona de múltiples incidentes y accidentes. Te repito, del kilómetro 113 al 132 y en el tramo del Monte La Peñita. También allí, como se entra a la zona urbana, tenemos bastantes accidentes también.
6: Y bueno, yo sé que lo platicamos en constantes ocasiones, Josh, pero siempre es necesario hacer reflexionar a los conductores, a los automovilistas. ¿Cuáles son las causas más comunes de los percances viales registrados y que sobre todo aquellos que ustedes también acuden a atender?
11: Sí, lamentablemente el exceso de velocidad en los vehículos, el exceso de velocidad en condiciones que no son propias para correr en carreteras que no son propias para esa velocidad, está causando ese tipo de accidentes. Y lamentablemente en las motocicletas, pues la falta de mantenimiento, la falta de atención en sus vehículos, en sus motocicletas, que muchas veces no traen luces, los automóviles no las ven y se provocan los accidentes, lamentablemente.
6: Ahora, en el caso de la lluvia, conducir bajo la lluvia, ¿cuáles son las principales recomendaciones específicas que hace la Comisión Nacional de Emergencias para conducir de manera segura bajo la lluvia intensa en las zonas, sobre todo en las zonas montañosas del estado?
11: Hay que conducir a una baja velocidad, hay que conducir despacio, hay que conducir siempre alerta, dejar el celular, dejar todo lo que está haciendo para poner atención en la carretera. Es muy importante poner mucha atención en lo está lloviendo para no causar un accidente o no vernos involucrados en un accidente, ya que pueden caer ramas, pueden caer piedras, un deslave, animales que se atraviesan en la carretera, incluso, te repito, vehículos que no se alcanzan a ver por la inclemencia del clima.
6: Ahora, ¿qué revisiones mecánicas básicas e indispensables deben de considerarse al momento de salir a carretera?
11: Todo el mantenimiento preventivo del vehículo, totalmente, las llantas, el aceite, la transmisión, totalmente las luces, que el vehículo esté en perfectas condiciones. Ahorita con el clima está también, aparte de las lluvias, está haciendo mucho calor, está muy caliente, la temperatura sube demasiado. Entonces esos liqueos, esa gotita de aceite puede causar que el vehículo se incendie por la alta temperatura. Entonces no es recomendable salir con ese tipo de vehículos a carretera.
6: Ahora, en caso de que un automovilista pues se quede varado, de que sufra algún percance, alguna situación en una carretera, ¿qué es lo primero que debe hacer? ¿A qué números debe de llamar? Y también quienes van conduciendo, porque muchas veces pues vemos que también se dan otros accidentes por la imprudencia o por tratar incluso a veces de ayudar y que terminan pues poniendo en riesgo también su vida.
11: Sí, Saraí, mira, en ese sentido, cuando ya te pasó, cuando estás en un incidente vial o una descompostura, siempre tenemos que traer en el vehículo reflejantes, triángulos reflejantes, conos para poder señalizar. Hay que tener bien señalizado el vehículo, mínimo 50 a 100 metros, orillarse lo más que se pueda y pedir auxilio, ya sea directamente al 911 para que ellos canalicen a Los Ángeles Nayaritas, que ellos canalicen a Los Ángeles Verdes y sobre todo nosotros también trabajamos en coordinación junto con ellos. Podemos acercar, vamos a brindar un mejor servicio mucho más pronto. Los automovilistas, cuando ven un percance, de igual manera hay que reportarlo, pero hay que reportarlo de una manera segura y lo más exacta posible. ¿En qué kilómetro está? ¿Qué es lo que pasó? Para poder mandar las unidades de emergencia de una manera efectiva.
6: Y bueno, justamente del trabajo de la Comisión Nacional de Emergencias en Nayarit, platícanos sobre todo con qué fuerza operativa y de vehículos se trabaja, sobre todo para cubrir este periodo vacacional, cómo se están coordinando las bases operativas con otras instituciones y sobre todo para conocer más a detalle todo el trabajo que ustedes realizan.
11: Sí, mira, bendito Dios, ahorita ya tenemos más de 250 elementos. Tenemos más de 30 vehículos activos en el estado. Está trabajando muy fuertemente la delegación de Guayabito, la delegación de Las Varas, delegación de San Pancho, toda esa zona de Compostela, Bahía de Banderas. Se está trabajando de manera fuerte. Allí contamos con una unidad médica, con una ambulancia, y contamos con son tres vehículos de primer contacto y 6 motocicletas para poder brindar una primera atención.
6: ¿Cuál es el protocolo de respuesta y sobre todo el tiempo promedio en el que sus unidades de rescate llegan al momento de un accidente?
11: Sí, mira, en cuanto nosotros recibimos el reporte, de manera inmediata lo coordinamos con las autoridades para que ellos también, que son los responsables, que son ahora sí la autoridad, son los responsables de todos los accidentes que están pasando. Les avisamos para que puedan acudir y de igual manera nosotros nos desplazamos al accidente. Pues tenemos, gracias a Dios, que unos tiempos de respuesta muy rápidos, lo que es la zona de Guayabitos, La Peñita, Las Varas, menos de 10 minutos estamos arribando. Zonas de carreteras, 15, 20 minutos. Tenemos muy buen promedio de arribo y de atención ahí en la zona de Vega de Banderas y Compostela.
6: ¿Cómo están manejando la comunicación, Josh, por radiofrecuencia, con enlaces, con telefonía celular? ¿Cómo se comunican y cómo pueden también, quien sufra algún accidente, comunicarse con ustedes?
11: Sí, ahorita nosotros nos estamos comunicando vía celular, grupos de WhatsApp. Les dejo mi teléfono para cualquier atención, es 311-253-0789. Se los repito, es 311-253-0789. Allí nos están reportando, informando de todos los accidentes que están pasando. Y de igual manera nosotros tenemos grupos internos de atención de Comisión Nacional de Emergencias, donde se les pasa la información a los delegados encargados, a los comandantes encargados, y ellos mandan sus elementos, ellos acuden de manera primordial.
6: ¿Cuáles considerarías, Josh, que son los retos operativos o quizás de equipamiento más urgentes que están enfrentando actualmente y sobre todo para mejorar su capacidad de respuesta? ¿Y cómo pueden apoyarlos también las personas que nos están escuchando?
11: Sí, mira, pues lamentablemente los vehículos, la gasolina, el equipo, todos esos insumos son muy caros, que a diario se gastan, y nosotros somos voluntarios. No recibimos apoyo por parte del gobierno ni por parte de ninguna institución, mucho menos por alguna institución política. Somos apolíticos totalmente. Nosotros somos voluntarios con el afán de brindar una a la ciudadanía. Pero sí necesitamos el apoyo de todos para nosotros poder seguir operando. En el mismo teléfono que yo les dejé, por ahí les puedo pasar mi número de cuenta, y es donde se reciben los recursos para poderlo hacer la dispersión a todo el estado.
6: Y bueno, ya para concluir, Josh, ¿con qué mensaje, con qué reflexión final te gustaría despedirte de nuestra audiencia, sobre todo para garantizar que las vacaciones terminen con saldo blanco, y bueno, sobre todo también pues haciendo un reconocimiento a todas las personas, como tú dices, muchos de ellos voluntarios, que están sacrificando sus vacaciones para garantizar la seguridad de otros más que vacacionan en este periodo?
11: Sí, así es, conduzcan con precaución, conduzcan con cuidado, más vale llegar un poquito tarde que no llegar. Las playas no se van, su casa no se va, allí está, entonces hay que manejar con precaución, recuerda que alguien te espera en casa.
6: En este momento, Josh, ¿alguna situación que se tenga que comunicar?
11: En la carretera Tepic-Mazatlán solamente tenemos ahí un incidente a la altura del Jicote, un tractocamión por ahí que está volteado, gracias a Dios que sin lesionados, pero sí se va a cerrar la carretera un poco el flujo.
6: Muy bien, Josh, pues te mando un abrazo, te deseo lo mejor, nuestro reconocimiento, y espero pronto volver a platicar contigo y que nos sigas dando información del estado de las carreteras.
11: Gracias, Araí, excelente día, bonito día, saludos para toda tu audiencia.
6: Gracias, ya lo escuchó, en este caso platicando sobre la situación de las carreteras, Josué Montión Ojeda, el delegado estatal de la Comisión Nacional de Emergencias en Nayarit. Con esta información es como concluimos este espacio de noticias. Le agradecemos a nombre de todo el equipo de información, operadores de cabina de la producción, a cargo de Alexis Cruz y Fabiola Costa, y nos despedimos, por supuesto, deseándole que pase un excelente inicio de semana. El día de mañana lo esperamos en punto de las 7 de la mañana y hasta las 10 de la mañana con toda la información más trascendente, todo lo que ocurre a nivel internacional, de lo que sucede a nivel nacional, pero sobre todo lo que ocurre en Puerto Vallarta y Bahía de Banderas. Que tenga un excelente lunes.
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3: Protección Civil y Bomberos de Jalisco mantiene vigilancia en la costa norte y Sierra Occidental por las afectaciones ocasionadas por las lluvias. El gobierno de Jalisco reforzará la seguridad en Puerto Vallarta con una estrategia coordinada entre los tres niveles de gobierno. Las nuevas concesiones de taxis en Puerto Vallarta se asignarán a zonas suburbanas y delegaciones periféricas, informó la Secretaría de Transporte.
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7: ¿Por qué la leche se pone agria? La leche contiene un azúcar llamada lactosa. También contiene unas bacterias inofensivas llamadas lactobacillus que usan la lactosa para obtener energía y crean ácido láctico como producto derivado. El ácido láctico es el que le da el sabor ácido. Cuando se pasteuriza la leche, mueren las bacterias dañinas y eso reduce también el número de lactobacillus. Por lo que la leche dura hasta 3 semanas en el frigorífico. Los lactobacillus son muy útiles porque las condiciones ácidas que crean hacen que la caseína, proteína de la leche, se convierta en cuajada. Sin ella no tendríamos lácteos como el queso.
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12: ¿Qué es esto, Rulo? Oigan esta belleza, cuentavientes. Para todos los que aman el rock progresivo, esto es Rush for You. ¡Súbele!
13: Yeah.

0: qué me puso Rulo esta sorpresa, cuentavientes? Porque esto es Rush, una banda de rock progresivo icónica, y la fui a ver en el Madison Square Garden en Nueva York el 1 de agosto. No saben el concierto más espectacular que se puedan imaginar. Aparte les voy a decir una cosa, abarrotado, eso sí, edad promedio 50-60, eso sí, muchos con tapones en los oídos, porque pues es heavy, pero no saben el concierto. Miren que ya saben que yo no soy fan de los conciertos y que para mí una pesadilla sería dormirme y despertarme en Coachella, pero este no tienes una idea de cómo lo disfruté. Aparte, esta gira que están haciendo, que ahora están en Canadá, es pues un concierto histórico, parte de una gira histórica que se llama 50-something, porque cumplen 50 años de carrera. Ahora, aquí es donde viene el plot twist, hija. Se ubican que, considerado como uno de los bateristas más impresionantes de toda la historia, es Neil Peart, que es el baterista de Rush. Y Neil se murió, creo que 2020-21.
1: Órale,
0: wow. Algo así. De cáncer en el cerebro. Y entonces, pues si oyen, escuchen esto, oigan la batería, súbele.

0: pues cómo sustituir a Neil Peart en esta gira. Entonces hicieron un casting y en el casting aparece una baterista que se llama Annika Niles, que es alemana, y dicen que después de que la vieron, dijeron, no queremos ver a nadie más, está cancelado el casting, esta es la chava. A ver, vuélvela a subir. La chava que tiene 35, 6 por ahí.
1: 43.
0: ¿No sabes? 43.
1: Sí.
0: No sabes pues. La locura. Estuvo ensayando un año para poder tocar esta gira. Y dice que gran parte del reto pues no era aprendérselo. El reto era tocar con la potencia pues que toca un hombre. Porque pues Neil Peart o cualquier otro baterista hombre pues tiene una fuerza que no necesariamente tienen todas las mujeres. Y que pues empezó a descubrir como truquillos para poder tocar así. Uh-huh. Y estar pues a la altura de las circunstancias. En los solos, o sea, la gente se volvía loca. O sea, esta mujer es impresionante. Un crack. La pueden seguir Annika con K punto Niles con doble L en Instagram. Y sí fue un concierto espectacular. Mira, pon Tom Sawyer, ahí está.

0: sea, se los juro que se me pone la piel chinita. Y miren que yo no soy fan de muchos, pero esto estuvo espectacular. Geddy Lee en los vocales, que tiene 73 años.
1: Los dos,
0: y todavía
1: no,
0: da,
1: los dos tienen 73.
0: Sí, y todavía da esos saltos fuertes, ¿eh?
1: Sí, sí, sí.
0: Y Alex Lifeson, que es el de la guitarra, Geddy toca el bajo, más un tecladista que tenían ahí, y la Nika Niles en la batería. Espectacular. Me Yo imagino. No sé si alguien de ustedes que esté escuchando el programa hoy los vieron en México, porque estuvieron en México.
1: Sí, hace 2 meses, ¿no? Más o menos.
0: Menos, creo.
1: Sí.
0: Pero esa es mi pregunta. ¿Alguien de ustedes escuchándome hoy los vieron?
1: O sea, de esta rola, 43 años. Qué impresionante.
0: Aparte dicen que esta rola les parecía horrenda y la peor canción del disco que iban a sacar.
1: Y fue el hit.
0: Y la metieron así de, bueno, pues vamos a meterla. Y fue el hit, escrita por Neil Peart. Bueno,
1: pues qué bonito que te divertiste, qué bonito que lo viste y comparte los videos.
0: O sea, me compré 3 camisetas de Rush, entonces les digo una cosa, mañana me voy a poner una.
1: Y sube los videos, ¿no grabaste? Qué raro.
0: Claro, claro que grabé y lo subí. Váyanse a mi Instagram. Pues está 3, 6, 9, 10. Es el 11º post para atrás.
1: Estamos okay. Juan y 10 yo cuadros para abajo, 11.
0: Exacto, 11 cuadros para abajo, ahí está. Pero sí está impresionante.
1: Bien.
0: Esta chava, no puedo creer la locura.
1: Una
0: el cansancio, porque aparte el concierto, hija, dura 3 horas.
1: Sí, sí,
0: con
1: sí.
0: Con un intermedio de 15 minutos. O sea, no puedo creer que aguantó tocar esto.
1: No, es
0: que oye la batería.
1: Es ejercicio, claro.

0: además esta chava ni era fan de Rush, Impresionante, impresionante.
1: Sí, Rush en concierto.
0: Pero manifiéstense los que sí lo vieron aquí en la Ciudad de México, mis gentes.
1: Muy bien.
0: Impresionante. Ok. Es que no me puedo concentrar si me dejas Rush de fondo, Rulo. O sea, no voy a poder trabajar.
1: Con una canción de Mishis.
0: Exacto.
1: Odio que les digan Mishis. Perdón, con todo respeto.
0: ¿Quién amo, es Mishis?
1: Amo a los gatos. Pero
2: es tan bonita la palabra gato. Sí, y cambiarle a Michi. Ajá. Es tan bonito decirle un gato.
1: ¿Y tus Michis? ¿Cuánto? ¿Qué Michi ni qué Michi?
2: No, sí, tu gato.
0: ¿Quién le dice Michi al gato?
2: Los Michi.
1: Es
2: los
1: como Michis.
2: Como en el internet le dicen. Bueno, empezó con el internet y todos le dicen Michi al gato. Pero es tan bonita la palabra gato.
1: Sí, es mi gato.
2: La cambias.
1: Es mi gato y es mi gata.
2: Claro, claro.
0: Tan bonita esta canción. Es otro clásico de los 70s. Se llama Al Stewart. Se llama El Año del Gato.
1: Exacto.

0: por la UNAM. Ella es especialista en gatos. Es una Cat Friendly Veterinarian certificada por The American Association of Feline Practitioners, o sea, la Asociación de Estados Unidos de Veterinarios Especialistas en Felinos, y es responsable del área de medicina interna de gatos y cirugía de tejidos blandos de la Clínica Veterinaria del Bosque. Y este sábado pasado fue el Día Internacional del Gato, ya oficialmente, para hacer conciencia sobre el cuidado y la protección de los gatos, promover la adopción responsable, y hoy queremos que todos nos manden la foto más padre que tengan de su gato.
1: Claro.
0: Vamos a regalar alegrías, los tres gatos más cools, para que se lleven una súper alegría. Vamos a regalar el paquete de revacunación, ajá, la desparasitación en la Clínica Veterinaria, ajá, del Bosque, cortesía de Marifé. ¿Cómo estás, querida?
1: Bien, bien. ¿Cómo están ustedes? Me encanta estar aquí hablando de los gatos y aparte festejando el Día Internacional del Gato, que bueno, ellos tienen tres días, sí, pero el mero mero es el 8 de agosto.
2: Exacto, es hoy.
1: Que es, bueno, fue el sábado, pero qué padre que lo podamos seguir festejando. Básicamente todo el mes va a ser el mes de los gatos.
3: Claro, fue el 8 de agosto, estamos a 10. Ajá, pero bueno, sí, pensemos que es 8.
1: No importa, todos los días va a ser el Día del Gato en nuestro corazón. Pero sí, o sea, es el 8 de agosto, tenemos otros dos más, pero el mero mero fue el 8 de agosto.
0: Sí,
1: fue,
0: sí. Oye, tuvimos a los del Gato Vago, claro. Hubo también el evento del Gato Vago, dieron gatitos en adopción, información sobre la esterilización, todo el rollo. Así es que felicidades por el triunfo del Gato Vago. Ahora, antes de empezar, quiero hablar de gatos y de perros un segundo.
1: Claro.
0: Porque tanto en México como en Estados Unidos ya están reforzando las revisiones sanitarias de los animales que cruzan fronteras por el tema del maldito gusano barrenador. Sí. Para todos los que viajan con sus perros y sus gatos. A ver, Marifer, explica todo este asunto.
1: Mira, el tema del gusano barrenador es, empezó como un tema de producción de bovinos de carne, vacas de carne, pero empezaron a notar que también pasa en perros y en gatos. ¿Qué es lo que sucede? Es una mosca que se deposita en las heridas de los perros y los gatos, pero puede ser una herida tan pequeña como el piquete de una aguja. No necesariamente tiene que ser una herida tan fuerte. Entonces llega la mosca, deposita ahí las larvas y estas crecen. Lo malo de estos gusanos es que cuando van creciendo empiezan a comer la carne de los hospederos, de los perros y de los gatos. Luego, cuando ya crecieron, se caen y empieza otra vez nuevamente el ciclo. Entonces, afecta a la parte de ganadería, por supuesto, es como que el mayor interés, pero por supuesto que los perros y los gatos también. Y aparte tenemos el problema de que en Estados Unidos se están teniendo de ida y de vuelta inspecciones sanitarias para poder viajar. Entonces, ajá, es muy importante que revisen si su perro o su gato tiene heridas, o si notan que se rasca mucho una zona, o que está muy roja, o que está muy irritada. Es muy importante que lo lleven al veterinario porque ya está pasando. Nosotros tuvimos ya en la Clínica Veterinaria del Bosque un tema de larvas. Ah, y tuvo que venirse en Asica a la clínica para determinar si la mosca era de gusano barrenador o no. Afortunadamente no fue, pero te estoy diciendo que esto pasó en Naucalpan, satélite, o sea, estamos muy cerca ya de zonas muy pobladas donde están estos problemas de gusanos y gusano barrenador. Entonces no es algo que pase lejos, está aquí.
0: Claro, entonces si alguien de ustedes va a viajar con su gato o con su perro, necesita un certificado que no tenga vigencia máximo, mínimo de 5 días antes del viaje.
1: Es correcto.
0: De un veterinario. A ver, explica.
1: Sí, aquí un veterinario tiene que revisar que no tenga heridas, que esté sano. Esto ya lo hacemos normalmente para viajar, pero en el tema del gusano barrenador, este expediente o este documento que se emite, que no lo puede emitir cualquier veterinario, ojo, tiene que ser un veterinario certificado. Y este veterinario certificador es el que emite este documento, más el de salud, que ese lo puede emitir cualquier veterinario con cédula profesional. Claro. Pero tiene vigencia de 5 días. Okay. Entonces, si tú vas a viajar, es muy importante que prevengas que tiene 5 días de vigencia. Y hoy en día, y eso salió en las noticias la semana pasada, a finales de la semana pasada, que no nada más es importante de México para Estados Unidos, sino de Estados Unidos para México. Claro. También. Entonces, si tú planeas viajar a Estados Unidos con tu perro o con tu gato, tienes que tomar en cuenta que es de ida y de regreso el certificado, porque ya también hay gusano barrenador en Estados Unidos y México se tiene que proteger de que regrese el gusano barrenador. Uh-huh. Entonces, es muy importante que lo consideren cuando van a viajar y que son 5 días, tanto de ida como de regreso.
3: O sea, entonces, de regreso, si voy 20 días...
0: ¿Y de regreso qué hago?
1: Vas con un médico, tienes que ir con un médico en Estados Unidos que certifique que tu perro, tu gato no tiene heridas y no tiene gusano.
3: Claro.
1: Entonces, wow, es más complicado aún. Y eso salió apenas la semana pasada.
0: Sí, sí, sí. O sea, ¿no me puede mandar mi veterinario de México el certificado para viajar de Estados Unidos a México?
1: No.

0: Claro.
1: Explica, Marifer.
0: Es terrible eso, pero es verdad. Se le llama dolor silencioso felino. ¿Qué es lo que pasa? El gato es tanto cazador como presa. Entonces, al ser una presa, esconden mucha sinología. ¿Por qué? Si yo muestro debilidad o enfermedad, un depredador es más fácil que me case. Entonces, te lo voy a ocultar. Pero lo malo es que lo ocultan tanto para los depredadores como para nosotros en casa, su familia, como para nosotros los veterinarios. Entonces, ya cuando un gato llega a tu clínica sintiéndose mal, esto no tiene un par de días, esto ya tiene mucho tiempo. Uh-huh. O es algo muy agudo, muy doloroso que al gato lo está deteriorando mucho. Entonces, es muy importante en gatos que tengamos mucho cuidado con señales muy sutiles.
1: Es lo que te iba a decir, o sea, un gato puede estar enfermo. Claro. Y sigue caminando, come, duerme en el lugar de siempre y uno piensa que todo está bien. Entonces, ¿cómo te das cuenta que no se siente bien?
0: Son cambios muy sutiles, sobre todo los cambios de rutina, son los primeros que cambian. El típico, oye, es que antes mi gato bajaba conmigo a desayunar y se quedó dormido. Oye, antes mi gato, cuando yo llegaba a la casa, era lo primero que me recibía. Y ahorita no llega a recibirme. O sea, son estos pequeños cambios de comportamiento que van marcando la diferencia. De repente ya es, oye, ya no está comiendo la comida completa, ya solo se está comiendo la mitad del plato. Oye, le estoy notando nudos, o el pelo lo noto feo, lo noto sucio. Ajá. Cuando antes tenía un pelo precioso.
2: ¿Qué oye, está pasando? Está haciendo pipí cada 5 minutitos.
0: O no está haciendo pipí.
2: O no está haciendo pipí.
0: No está usando el arenero, o está orinando en otros lados. Son las cosas que tienen que poner atención y son cosas que tienen que consultar con su médico veterinario.
1: Claro. Ok, regresando del corte, hay enfermedades que creíamos controladas que están regresando. ¿Cómo prevenirlas? Y vamos a hablar de varios tips muy importantes. Que si el gato de la casa no necesita vacunas, conocer el normal de tu gato, el gato que deja de comer es mañoso o no es mañoso, otras cosas con Marifer Ávila al regresar. No se vayan.
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6: ¿Sabías que tener una mascota impacta positivamente en tu cerebro y bienestar? Esto sucede gracias a la interacción, lo que aumenta la producción de oxitocina, conocida como la hormona del amor, que reduce el estrés y la ansiedad. Además, cuidar de un animal estimula áreas relacionadas con la empatía y la conexión social. También puedes mejorar tu estado de ánimo y disminuir la sensación de soledad. En resumen, una mascota no solo es compañía, sino un gran aliado para tu salud mental.
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1: Estamos de regreso en W Radio y estamos hablando con una eminencia en el tema específicamente de los gatos. María Fernanda Ávila es veterinaria, pero ella tiene una especialidad en gatos por la Sociedad Americana de Veterinarios Especialistas en Felinos. Y como el sábado fue el Día Internacional Mundial Universal del Gato, de eso estamos hablando hoy, pero yo no sé si ustedes sepan algo que nos acaba de contar antes del corte, Fernanda, que los gatos son especialistas en ocultar que no se sienten bien. Entonces, como dices, Fernanda, las microseñales que solo alguien que conoce al gato podría identificar, vuélvelas a repetir.
2: Sí, sobre todo es el cambio de conducta en casa. Lo que vamos a detectar es cambios de conducta. Antes usaba el arenero mucho y ahorita no lo usa, o se está orinando en lugares donde no, o ya no baja conmigo, ya no se duerme conmigo. Todos esos cambios de conducta son los que nos deben empezar a llamar la atención. Luego cosas ya más fuertes como no está comiendo, como hoy está vomitando, ya tiene diarrea, o está orinando con sangre, son cosas que tienes que ir corriendo al veterinario.
1: Claro, claro.
2: Entonces,
1: 100%.
2: Pero siempre, siempre fíjense en los detalles. El gato está en los detalles.
1: Ok. A ver, número uno. Mucha gente cree que como el gato no sale de la casa, pues ¿para qué lo vacuno?
2: No, no. Los gatos se tienen que vacunar. Aquí, sobre todo, en medicina felina vemos gatos indoor, que es dentro de casa, que no tiene contacto para nada con otros gatos. In-outdoor, que es sale y entra, pero vive principalmente dentro de casa. Y el outdoor, que está totalmente fuera de casa. Entonces, cuando son gatos indoor, es verdad, tienen menor riesgo a contraer enfermedades infectocontagiosas. Sin embargo, siguen estando expuestos, porque son enfermedades del gato.
1: Claro.
2: Entonces, sí se tienen que vacunar. Ojo, aquí el plan de vacunación lo va a dictar el médico veterinario, porque depende si mamó calostro de cachorro o no, si tiene contacto con gatos que salen o no. O sea, son mil cosas que pueden cambiar el calendario de vacunación. Entonces, es muy importante que cada médico lo haga, pero sí necesitan las vacunas. No es que diga, mi gato tuvo las vacunas de cachorro y como no volvió a tocar la calle, nunca más se le ponen las vacunas. No, hay que recordarle al sistema inmune de qué se tiene que defender. Entonces, no. Todos los gatos se tienen que vacunar. La frecuencia es la que va a cambiar. Los gatos, cuando ya tuvieron su prima vacunación, o sea, la vacunación de cachorritos, se aplica otra vez anual. Al año se aplican otra vez sus vacunas, hasta ahí termina la vacunación de cachorro, hasta el año. Ajá. Después, los gatos que son adultos, que van de los 2 a los 6, 7 años, más o menos depende de la literatura que busques, algunos te dicen hasta los 8 años, se vacunan cada 2 años, siempre y cuando sean 100% indoor.
1: Claro.
2: Ojo, aquí hay un tema legal. En México, la vacuna de rabia se tiene que aplicar de manera anual, porque México es un país libre de rabia, en teoría con temas de perros. Pero en los últimos casos, los gatos son los que han transmitido la rabia, obvio, en esos lugares rurales, en donde no hay vacunas, sí, no hay medicina, no hay nada. Pero sí pasa. Entonces, la vacuna de rabia tiene que ser anual por ley mexicana. Pero podemos ir ahí alternando las vacunas de leucemia y de la triple felina, que después vamos a hablar de esta. Y los gatos geriatras se pueden vacunar cada 3 años. ¿Por qué sobre todo empezamos a mover esto? En el gato hay algo que se llama fibrosarcoma post-vacunal o post-inyección. Actualmente lo encontramos como post-inyección.
1: Ajá.
2: Es un piquetito que le ponen al gato de un medicamento, una vacuna, una vara, un lo que sea, se pica y empieza una inflamación, como cualquier inflamación que podría pasar. Pero en el gato, estas células se dividen, y una de ellas sale con algo que se llama falta de apoptosis. ¿Qué es la apoptosis? Es la muerte celular programada. Las células tienen programación de cuándo se van a dividir y cuándo van a morir para permitir la regeneración.
1: Sí.
2: Pues estas células salen sin esto, sin la apoptosis, y se multiplican, que lo que es un tumor o un cáncer.
1: Claro.
2: Entonces, es muy importante que las vacunaciones sean con estrategia para no estar inyectando y aumentando la probabilidad de este tipo de tumores.
1: Claro.
2: Pero ni mucho que no le den los tumores, ni poco que no proteja a mi gato contra enfermedades infectocontagiosas.
1: Sí.
2: Entonces, ya. Si las planes de vacunaciones cambian de gato a gato, y eso lo determina el médico veterinario.
1: Muy bien. Ok. Esa es una. Ok. Vamos con la siguiente. Otro gran mito. Aprende a conocer el normal de tu gato, que tiene que ver con lo primero que hablábamos.
2: Claro. sea, aquí sobre todo es esto. Por ejemplo, yo tengo dos gatitas. Una de ellas siempre me recibe en mi... abro la puerta y siempre está ahí, siempre. Y la otra, no, la otra le vale si llego o no llego. Es como una roomie que te saluda desde su cuarto y se va. Entonces, si un día yo veo que la gatita que me recibe no está, lo veo raro. Y si veo que la gatita que no me recibe me está recibiendo, está raro. Son dos características muy diferentes, pero porque cada gato tiene su personalidad. Hay una gata que usa el arenero dos veces al día y hay otra gata que lo usa cinco veces al día. No significa que una esté enferma y la otra no. Significa que así tienen sus rutinas. Así como tú tienes de tu rutina ir al baño cuando te levantas, pues yo lo tengo después de bañarme, ¿no? Uh-huh. Entonces, son cosas que cambian, pero es muy importante que lo detectemos. Si es un gato muy juguetón y no está jugando, si es un gato que es muy tragón y que siempre está pidiendo comida cuando estoy cocinando y ahora no. Entonces, son de las cosas que tenemos que ver lo que es normal y lo que no es normal. Los cambios de conducta, estos pequeños detallitos que me van a decir si mi gato está enfermo o no está enfermo, por lo menos decirme, ¿vale la pena que visite a mi médico veterinario para ya sacarme de todas estas dudas?
1: Exacto, muy bien. Cuatro, el arenero es un laboratorio gratuito. Y me salté la tres, pero ahorita regresamos sí a la tres. A ver.
2: Mira, como tal laboratorio no, porque pues no se van a poner a indagar en el laboratorio de arena. Pero eso sí nos da demasiada información. Muchos gatos tienen problemas urinarios, es uno de los problemas más comunes en gatos. Entonces, si de repente veo que está orinando mucho, si veo que la orina tiene sangre, si veo que tiene diarrea, si veo que las heces son firmes pero tienen moco, son firmes pero tienen sangre, uh-huh, eso me llama la atención. Entonces, me da muchísima información. Yo siempre algo que digo a mis pacientes, el gato me puede mentir, por lo que comentábamos que puede esconder los signos.
0: Claro.
2: Pero la orina y las heces no me van a mentir. Entonces, si yo te estoy diciendo que tiene sangre la orina, es porque algo está pasando con el gato que me está generando que tiene orina con sangre. Aunque el gato lo ve bien. O sí, si tiene diarrea, sí, algo me está diciendo que el gato está mal.
1: Ya, pongan atención. Claro. Ahora voy a regresar. El gato que deja de comer es que es un gato bien mañoso.
2: Justo estábamos platicando de eso, de que me está diciendo que si mi gato es mañoso o no. Mira, sí pero no. Vamos a ver, okay, un poquito ya el
1: sí
2: tema.
1: Pero no. Sí pero no. Pero no.
2: Ah, así, okay, como nosotros también tenemos preferencia por ciertas comidas, los gatos también tienen ciertas preferencias por comidas. Y no es como al gato le gusta el salmón todo el tiempo. No, puede ser que a mi gato le guste el salmón y a otro gato le guste el atún. Uh-huh. O sea, aunque son en teoría pescados, ellos sí pueden diferenciar esas texturas, esos sabores. Aquí, por ejemplo, te voy a poner dos situaciones. Supongamos que tu comida favorita son los tacos al pastor. Si un día no tienes tanta hambre y te digo, oye, vámonos por un pozole, no gracias. No tienes tanta hambre, pero oye, vámonos por un sushi, no gracias. Oye, no tienes tanta hambre, vámonos por unos tacos al pastor, híjole.
0: Órale, sí, vamos.
2: Vámonos por unos tacos al pastor. ¿Por qué? No tengo hambre, pero se me antojaron los tacos, tengo predisposición por los tacos y vamos por los tacos. Pero, ¿qué pasa cuando nos sentimos mal? Todos hemos tenido gripa o diarrea o nos hemos sentido mal y, oye, un caldito de pollo, no, me siento mal. Uh-huh. Oye, vámonos por una ensalada, no, me siento mal. Unos tacos al pastor, híjole, me siento mal, pero híjole, unos taquitos, se me hizo agua la boca. Órale, te acepto uno. Uh-huh. En ambos estoy cediendo, pero uno no va a diferenciar en un gato si es porque tiene predisposición a esa comida o se siente mal. Entonces, si tu gato deja de comer, aunque le ofrezcas pollito y si te gusta el pollito, algo me está diciendo que no está aceptando su comida normal porque no se siente bien, pero el pollito sí, porque es su favorito. Entonces, si el gato deja de comer por algún motivo, es muy importante que lo lleven a su médico veterinario, aunque deje de comer completamente.
0: Claro.
2: O sea, claro, si solo se comió la mitad hoy y mañana otra vez, eso ya está raro. Llévalo, aunque sigue comiendo, llévalo al veterinario antes de que deje de comer al 100% y se muera de hambre. Uh-huh. Entonces, sí son mañosos, pero no es que sean mañosos. Tienen predisposición por ciertas comidas. Pero si no come, llévalo al veterinario.
1: ¿Cada cuánto 100%. Come un gato?
2: El gato puede llegar a comer hasta 16 veces al día. ¿Por qué? El estómago del gato es un estómago, ajá, que parece como un balón de fútbol, donde llega, se infla y llega un momento en donde ya no puede más. El estómago de nosotros o del perro es como un balón como un globo de látex, en donde ya lo estiraste y de repente todavía le queda un poquito más y lo puedes inflar un poquito más. Tiene más elasticidad. Ajá. El del gato no. Entonces, cuando el gato ya llega a un límite, ya no puede comer más. Además de que las presas del gato son pequeñas. Entonces, son presas muy chiquitas, pero cazan más veces al día. También es parte de su comportamiento. Exacto. El perro no. El perro, sus presas son muy grandes. Entonces, comen y no saben si van a tener éxito en la siguiente cacería. Entonces, tienen que comer. Porque, pues, vete a saber cuándo sea la última comida.
1: O sea, ¿el plato del gato debe estar siempre con comida? Esa es mi pregunta.
2: Por ejemplo, tú te refieres a darles ad libitum, ¿no?
1: Sí, exacto.
2: Siempre tener
1: sí.
2: comida.
1: Por ejemplo, el gato de mi mamá siempre tiene agua y alimento. Siempre.
2: Sí, pero no. Otra vez vamos por ahí.
1: Ok.
2: ¿Por qué? Hay gatos que sí se regulan muy bien y pueden tener su comida y se regulan muy bien en sus porciones y son gatos que queman las calorías que consumen y son gatos muy sanos. Pero hay gatos muy glotones, hay gatos que comen mucho. Entonces, si tienen la disponibilidad todo el tiempo de la comida, no van a quemar las calorías que están consumiendo.
1: Claro.
2: Entonces, ahí vienen los problemas de sobrepeso y obesidad. Además de que la comida, en teoría, debería de tener el instinto de cacería. ¿Qué quiere decir? Son tres cosas principales. La primera es el desgaste físico. Voy a correr, voy a brincar, voy a saltar para atrapar. El desgaste mental. Voy a brincar por aquí, luego si brinco para acá y si vuela, lo cacho a la mitad del camino. Desgaste mental. Y la parte nutricional, pues abro la boca y como. Son tres cosas. Pero te pregunto, ¿qué tanto esfuerzo físico y mental tiene que un gato abra la boca y meta las croquetas a la boca?
1: Sí.
2: Pues no tiene ningún desgaste físico y mental. Entonces, incluso de ahí vienen problemas de comportamiento. Me está cazando. ¿Por qué me está cazando? Pues porque no está cazando su comida.
1: Claro.
2: Entonces, ya. Son temas muy bonitos en gatos, pero están relacionados unos con los otros.
1: 100%. Ya. Ok. Regresando del corte, vamos a hablar de cada cuánto se desparasita un gato. Y tengo un gato nuevo, lo suelto con los demás, al aire se va, ¿o qué onda? Y en resumen, que es verde, que es amarillo, que es rojo, para un gato, al regresar con Marifer Ávila. No se vayan, ya volvemos.
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Llegamos a la semana Gallagher. Esta semana, Noel y Liam por fin llegan al estadio GNP para dar dos conciertos que agotaron sus entradas en minutos. Y esto se ha repetido en cada una de las ciudades en las que se han presentado, convirtiéndose en el regreso más esperado en la historia de dos estrellas del rock.

0: regreso en W Radio, porque amamos los animales en W Radio. Tenemos, de hecho, una sección que seguramente la escuchan de repente en los cortes comerciales, hablando de mascotas, porque el sábado fue el Día Mundial Internacional Universal del Gato. María Fernanda Ávila, que es veterinaria, pero lo suyo son los gatos, bueno, y las orejas de los perros, pero los gatos, está hoy con nosotros y estamos hablando de varios mitos. Rescaten el podcast al rato. Importante, un mito. Nadie sabe cada cuánto desparasitar al gato bien.
1: Es correcto. Mira, hay unas guías que te dicen que, en teoría, los gatos se deben de desparasitar cada 3 meses o cada 6 meses, dependiendo del producto. Pero la verdad es que eso es falso. Esa información es cada cuánto puedes utilizar ese producto. Aquí lo más importante es no cada cuánto se desparasita, cada cuánto tengo que hacer un estudio coprológico en el gato. ¿Qué es eso? Literal, hacer y revisar la caca.
2: Claro.
1: O sea, revisar si tiene parásitos, si tiene bacterias, si tiene grasas, si tiene materia vegetal. Es revisar eso. Y es en gatos indoor, que ya mencionábamos, indoor es 100% en casa, que no sale para nada. Se recomienda revisar de 1 a 2 veces al año la caca de tu gato. Uh-huh. Y gatos que salen de casa, que cazan presas o pájaros o todas esas cosas, de 3 a 4 veces al año hacer estos estudios para ver si tiene problemas de parásitos o no. Aquí muy sencillo. Uh-huh. Yo puedo prevenir los parásitos externos. ¿Qué quiere decir? Las moscas, las garrapatas, las pulgas. Pero puedo tratar los parásitos internos. Por ejemplo, si yo tengo un gato con parásitos internos, le doy un tratamiento, pero un tratamiento enfocado a ese parásito. Por eso necesito hacer el estudio. Los productos comerciales que vemos en cualquier lado son a muchos parásitos, pero hay parásitos tan especiales que necesitan un medicamento en especial. Entonces, si yo me la paso dando medicamentos porque cada 3 meses dice que tiene la cajita, pero no va contra ese parásito, no lo voy a poder tratar. Lo que sí es protegerlos contra pulgas, garrapatas y moscas. Justo estábamos mencionando el tema del gusano barrenador, es por una mosca. Entonces, lo que tengo que hacer es prevenir y tener desparasitado a mi gato contra parásitos externos y evitar que tenga alguna enfermedad o evitar que tenga algún contacto con esto y que le transmita todas estas enfermedades. Entonces, más que cada cuánto desparasitar, es cada cuánto tengo que hacer un estudio coprológico.
0: Ya, sensacional. Bien. Ok, por último, en resumen, el semáforo del gato, verde, amarillo, rojo, Marifer.
1: Ok, en el caso de los gatos, en el verde ya mencionábamos todo esto de los cambios de comportamiento, está durmiendo poco, está utilizando el arenero menos o más, está menos juguetón. Esas son llamadas de atención que dicen, algo está raro. Ya amarillo ya es una alerta de, oye, échale una llamada a tu médico veterinario que tiene más experiencia, que te dé una guía. Está orinando raro, está orinando fuera del arenero, está perdiendo peso, sobre todo en gatos geriatras, en gatos viejitos, pérdida de peso. Está comiendo menos, pero ya me deja más croquetas, o ya no me está comiendo. Su pelo está hirsuto, está feo, está sucio, ya no se está acicalando. Oye, hay una lesión en la piel que antes no tenía y ahora sí tiene. Échale una llamada, pregúntale. Cosas de emergencia, porque muchos es que mandé un mensaje porque mi gato no está respirando. No mandan mensajes.
0: Ya, no, llévalo ya.
1: Ay, o sea, de aquí a que te contesto, el gato empeora. Entonces, ya. Urge, llévalo.
0: Ok, muy bien.
1: Entonces, ¿qué son estas? ¿Ya? Dificultad para respirar, convulsiones, no puede orinar, o sea, lleva 3 días sin orinar, imagínate, cuesta esa vejiga, intoxicaciones, o sea, son cosas que córrele, pero ya al veterinario, no claro, te esperes.
2: 100%. Y 100%. De diario, de rutina, yo se los voy a decir, porque el gato de mi madre así descubrió, porque está obviamente cambiando la arena constantemente, que tenía una infeccioncita urinaria, pobre gatito.
0: Claro,
2: ¿no?
0: Se dio cuenta.
2: Entonces vio de pronto gotitas y dijo, no, esto no es normal, son las 10 de la mañana, ahorita vamos a que lo revisen, dicho y hecho.
0: Infección las vías urinarias, bebé. Oiga, no porque la cantidad de fotos que han mandado. Te digo una cosa, ¿qué divino es el gato negro?
2: Claro. Pero el negro me encanta.
0: ¡Qué gato negro! Sí.
2: Mi hermana tiene 5 negros.
1: Ay, qué hermoso.
0: Ay, no, el 2 careys negro, y 3 negros. Cosa más
1: yo
0: divina,
1: tengo una carey y una negra y son divino. Las niñas de mis ojos.
0: Son divinos. Oigan, déjenme decirles que Marifer y Clínica Veterinaria del Bosque, que son tan generosos, va a escoger las tres fotos más cool de los gatos de los cuentavientes, les va a regalar el paquete de revacunación y la desparasitación en la Clínica Veterinaria del Bosque. Entonces, gracias a todos los que mandaron todas sus fotos.
3: No, bueno.
0: Sí, yo prometo que ahorita Marifer se va a poner las pilas. La pueden seguir en Instagram. Es veterinaria, pero su especialidad son gatos. Es @mvz. Marifer Ávila. Ajá. M, V de vaca, Z de cebra.
1: Marifer Ávila en Instagram Ávila. Y en TikTok.
0: Exacto. 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Igualmente, les doy el teléfono 55 53 60 33 11. Te quiero, Marifer. Te
1: yo
0: mando
1: también
0: besos.
1: Los quiero mucho. Besos y saludos a todos mis gatos.
0: Eso. Exacto. Y feliz día del gato. Oigan, no saben del horror que vamos a hablar ahorita. Ahora sí necesito música de película de terror. ¿Han escuchado este cuento del despojo de la casa de González Camarena en la Ciudad de México, que está aquí en la Colonia del Valle? O sea, que fue de la familia de Jorge González Camarena, uno de los muralistas mexicanos más reconocidos del siglo XX. Bueno, la historia es de terror.
3: De terror.
0: A ver, escuchen esto. La denuncia la hace la familia el 2 de julio, porque alguien de la familia regresa a la casa y se da cuenta que su llave ya no abre la puerta porque cambiaron la cerradura. Cuando pide ayuda, ven a cuatro hombres y una mujer adentro de la casa. Entonces, Adriana González Camarena, nieta de el muralista Jorge, denuncia públicamente que los ocupantes presuntamente hicieron remodelaciones e instalaron un nuevo medidor de energía eléctrica, ¿ok? Esto es el 2 de julio. El 13 de julio, el Ministerio Público inició formalmente una investigación. La Policía de Investigación inspecciona la casa, se recaban testimonios, se consulta el registro público de la propiedad, se hacen los documentos y un juez de control el 4 de agosto autorizó el aseguramiento del inmueble como técnica de investigación. El 5, los policías de investigación, peritos y elementos del Grupo Especial de Reacción e Intervención hacen un operativo, colocaron sellos para resguardar la propiedad mientras que continúan las diligencias. Y es muy importante hacer una precisión. El que aseguren esta casa no equivale a que ya te la regresaron.
3: Exacto.
0: Es simplemente proteger la casa, que no le meta nadie más mano en lo que investigan. Entonces, obviamente, hemos visto tantos temas de despojo en redes sociales que invitamos al abogado, abogado penalista, amigo, hermano de este programa, hombre de profundo pensamiento, pero sobre todo, hombre de jurisprudencia, Ilan Katz. ¿Te gustó cómo te presenté?
4: Me encantó, me encantó. Muy bien.
0: Oye, ¿qué onda con esto de los despojos?
3: Está cañón.
0: Este horror.
4: Sí, está. Es un delito que está muy de moda, sobre todo en la Ciudad de México y el Estado de México. Y es un delito que, digo, no es un delito nuevo, ¿no? Es un delito que de los primeros tipos penales tipificados. Es decir, la redundancia, es de los primeros delitos que entraron a los códigos penales. Es un delito de muchísima, de muchísimo estudio, de muchísimo trasfondo. Ahora, ¿qué es lo medular que tenemos que entender del despojo para entender el delito? Lo primero es que el bien jurídico tutelado, es decir, lo que el delito está tratando de proteger, no es la propiedad de un inmueble, es la posesión del inmueble. ¿Me explico o no me explico?
0: Cero, cero. Sí. A mí explícame lo de teníamos una casa.
4: Uh-huh. No, pero es que el punto es es más complejo que eso. Es decir, vamos a suponer que una persona X, fulanito de tal, está rentándole un departamento a otra persona. Y fulanito de tal, el día, es decir, se retrasa la renta el día 15. Y el día 17 lo saca a golpes el casero. Aunque sea del casero, el casero no puede hacer eso, porque la posesión legítima del inmueble la tiene la persona que está rentando el inmueble. ¿Me explico?
3: Sí, 100%, claro. Es despojo también.
4: Eso también es despojo. Claro.
3: Le acaba de pasar a un amigo terrible. ¿Qué? Regresa de un viaje, este amigo mío, ¿sabes? Quiere abrir la puerta, ya no puede abrir, con sus cosas adentro. Lleva 3 meses sin poder entrar a su casa con su equipo de trabajo, cámaras, obviamente su ropa, muebles. No puede entrar porque la casera, es decir, el dueño de ese departamento, lo despojó espantosamente.
4: Eso es despojo también. O si alguien te presta, vía un comodato, un inmueble para que vivas, tu amigo, tu pariente, lo que sea, y el día siguiente se enoja contigo y dice, ya no te lo presto, y te saca o te prohíbe la entrada, entonces eso también es despojo. Entonces lo importante, lo primero que hay que entender cuando hablamos de despojo, es que sí es un delito patrimonial, pero el bien jurídico tutelado es la posesión. Y para darte un ejemplo de lo que es el bien jurídico tutelado, es decir, en el delito de homicidio, el bien jurídico tutelado es la vida. En el delito de violación, el bien jurídico tutelado es la libertad sexual. Aquí es la posesión. Entonces, eso es lo primero. ¿Ok?
0: Segundo.
4: Segundo, me vas a preguntar algo tú, adelante.
0: No. O sea, lo que no entiendo es el caso este de González Camarena. Tú tienes una casa. No importa si está habitada porque la estás rentando, o habitada porque vives ahí, o deshabitada porque todavía no sabes qué hacer con ella. Se meten 4 personas, cambian la chapa. Uh-huh. No entiendo cómo eso puede suceder. O sea, no entiendo cómo el Ministerio Público y el Grupo Especial de Reacción e Intervención se tardan, ya va 1 mes, en acreditar que la casa sí es tuya y sacar a la gente que se metió. O sea, no entiendo.
4: Déjate lo explico en 2 partes. A ver. Lo primero es que hay una serie de personas organizadas para cometer el delito de despojo en la Ciudad de México y en el Estado de México y en toda la República, que a lo único que se dedican es a despojar. Y te voy a dar otro ejemplo. Ahorita estamos viendo un asunto en el Estado de México de unos clientes nuestros que compraron unos terrenos para generar o para levantar unas bodegas industriales. Y al día siguiente, un buen día llegan y les dice un trabajador de la empresa, fíjate que ya pasamos por afuera del predio y vimos que tenían unos coches adentro y tenían unos guardias afuera. Llega el dueño del inmueble que lo compró, obviamente, bien, con todos los documentos en orden, fue con un notario, tenemos un trato registral perfecto, y cuando llegan 4 patrullas de policías municipales armados hasta los dientes. Y una persona y dice, no, este es mío. ¿Cómo que es mío? Si yo lo compré. No, es mío. Y fíjate que te defraudaron, chato, porque es mío. ¿Cómo ves? Ajá. Bye, vete. Eso es despojo. Nosotros teníamos la posesión, teníamos allá adentro cosas, teníamos un candado, se cierra el candado, ponen otro candado, ponen un guardia, meten 2 coches y dicen, no, te defraudaron. Eso es donde, ese es el delito de despojo. ¿Y qué sucede? Pues de 10 o 15 o 20 despojos que cometen, pues logran quedarse con una fracción y con esa fracción de esos inmuebles que despojan, pues se los quedan y desolucren.
0: Por eso, pero entonces, tú no puedes llamar al Ministerio Público y decir, vengan a ver, aquí están mis papeles, que enseñe este señor que se instaló aquí en este terreno, que enseñe los suyos, se van a dar cuenta que no los tiene y lo van a sacar, así de fácil. Mira,
4: en un mundo ideal, sí. El problema es que no vivimos en un mundo ideal. Y ahorita quiero hacer un paréntesis muy importante de un tema que es medio de nerds de derecho, porque quiero que lo entendamos todos. Lo primero es, el Ministerio Público, al momento de tener la certeza de que se está invadiendo un inmueble, de que hay una persona en un inmueble que no tiene derecho a estar ahí, puede solicitar el aseguramiento del inmueble. Punto. En lo que vemos qué está pasando, lo asegura, que es lo que debería de hacer, que es lo que hizo en el caso de González Camarena. Lo debería de hacer de cajón siempre. Lo que pasa es que tristemente hay más delitos que ministerios públicos. Es muy difícil para que la autoridad sea ágil en estos temas, pero lo debería de hacer siempre, y eso es un tema medular. Pero a la postre de todo esto, hay una última resolución de la Suprema Corte de Justicia, muy desatinada y muy desafortunada, que dice que el delito de despojo es un delito que se comete de forma instantánea. Y eso está muy mal, y te voy a explicar por qué. Porque muchos de nuestros colegas pensamos que el delito de despojo se está cometiendo de forma permanente. Es como el secuestro. El delito sigue desde que privan a una persona de la libertad hasta que lo sueltan. Debería ser lo mismo con el despojo. ¿Por qué? Porque entonces podría haber flagrancia y se extenderían los términos para la prescripción, para que tú puedas presentar tu denuncia. Ahora, con esta resolución, pues el delito se consuma, es decir, el primero de enero del 2023. Nada más que fíjate que esa casa está en Acapulco y yo vivo en Acapulco en 2 años o en 3 años. Y cuando llego dicen, sí, fíjate que sí te robé tu casa, sí te despojé de tu casa, pero fíjate que ya está prescrito. ¿Cómo ves? Porque yo despojé tal día. Esa es una falacia terrible, un error terrible jurídico de la Suprema Corte de Justicia de esta nación.
0: ¿De qué me estás hablando? Porque, a ver, te voy a dar números. En el primer semestre del 2026, escuchen esto, cuentavientes, 1978 carpetas de investigación por despojo nada más en la Ciudad de México. Esto equivale a aproximadamente 11 denuncias al día. Prácticamente una denuncia cada 2 horas con 12 minutos. O sea, esto ha incrementado. ¿Por qué? Porque están aprovechándose de el loophole legal y de la cantidad de trabajo que tienen los ministerios, sabiendo que de aquí a que llegan a tu caso, pues tú ya casi construiste una casa en ese terreno.
4: ¿Qué es lo que sucede? Entran a un predio en una colonia popular como la colonia Morelos y de repente, pues un día amanecen ahí 40 personas viviéndote, que ya te echaron, que ya están ahí y no hay cómo sacarlos. Porque aparte, el sacar o el retomar un predio de esos tiene implicaciones políticas para muchos operadores políticos de este país, que no quieren sacar a 40 personas de un predio a la calle. Entonces, antes lo que sucedía, en este gobierno no lo sé, pero en el gobierno pasado, lo que sucedía es que para obtener cualquier resolución para asegurar un inmueble que estaba invadido, tenías que pasar por la Secretaría de Gobierno de la Ciudad de México, que nada tiene que ver con la investigación de delitos.
0: Ok, regresando del corte, les voy a decir cuáles son las alcaldías en la Ciudad de México con más casos, a ver si es la tuya. ¿Cómo hacerle para que bajo ninguna circunstancia te vayan a despojar a ti de tu bien inmueble? ¿Y cómo se denuncia un despojo en la Ciudad de México? ¿Tienen algún problema alguno de ustedes? Déjenoslo saber por Twitter ahora mismo. Ya volvemos, no se vayan.
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9: Anuncia Gobierno de Jalisco concierto gratuito de Grupo Frontera en Plaza de la Liberación como parte de los festejos patrios del 16 de septiembre. La CEMIC Jalisco impulsa una política pública que priorice a la niñez mediante mayor inversión en infraestructura educativa para generar bienestar y desarrollo. La Asociación de Hoteles y Moteles de Bahía de Banderas buscará atraer más grupos y convenciones para fortalecer la actividad turística hacia el cierre del año.
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0: pasada, la de crédito sigue siendo un medio muy demandado y que ahora debemos cuidar mucho más para evitar un sobreendeudamiento, sobre todo porque las tasas de interés seguirán subiendo. Y aquí te compartimos algunos consejos de la Condusef. Número 1. Solo utiliza tu tarjeta para facilitar tus pagos, cubrir urgencias o sucesos inesperados. Número 2. No la consideres dinero extra para gastar por arriba de tus posibilidades. Número 3. Cubre puntualmente tus pagos para evitar aumentar tu deuda y un registro negativo en tu historial de crédito. Número 4. Si tienes problemas de pago, déjala de usar. Número 5. Cancela la tarjeta de crédito que no uses porque algunas cobran anualidades. Número 6. Revisa siempre el estado de cuenta. Conserva tus comprobantes. En caso de errores u omisiones, tienes un plazo de 90 días a partir de la fecha de corte para presentar tus aclaraciones. Y número 7. En caso de robo o extravío, repórtala de inmediato.
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0: Ávila, vamos con la información más destacada hasta el momento. Iniciamos Noticias W, son las 11:02. Aunque la información continúa en desarrollo, se reporta hasta el momento un saldo de al menos 50 personas fallecidas, decenas de heridos e importantes daños materiales, con más de 20 estructuras colapsadas. Todo esto a causa del fuerte sismo de magnitud 7.4 que esta mañana sacudió el occidente de Colombia. Las cifras siguen fluyendo con base en informes preliminares de gobernadores y alcaldes de las zonas afectadas. El mayor número de víctimas, 27, se registran en el Valle del Cauca. El terremoto se percibió en varias ciudades como Bogotá, Medellín, Cali y Manizales. El director general del Servicio Geológico Colombiano, Julio Fierro Morales, afirmó que fue el mayor temblor que se ha registrado en el país en la última década. En tanto, el presidente de Colombia, Abelardo de la Espriella, quien asumió el poder apenas el pasado viernes, convocó ya a un puesto de mando unificado para coordinar las acciones de apoyo y rescate. Desde la conferencia mañanera, la presidenta Claudia Sheinbaum ofreció todo el apoyo que requiera el pueblo de Colombia.
1: Nos enteramos hace un momento del grave sismo en Colombia, pues estamos muy atentos, tanto con nuestra embajada allá como con el embajador aquí, y por supuesto todo el apoyo que requiera, si es necesario, el pueblo de Colombia, ahí vamos a estar.
0: En tanto, la embajada de Colombia pidió a los connacionales mantenerse informados mediante canales oficiales y atender sus indicaciones. Además, puso a disposición el teléfono de emergencia 57-31-38-78-60-28 para los mexicanos que requieran apoyo consular. El secretario de Educación Pública, Mario Delgado, reportó que 25 de 26 escuelas con modalidad militarizada serán transformadas y una ya ha sido clausurada. Aseguró que existe un acompañamiento con las autoridades estatales y federales para que logren esta transformación y no dejar sin opciones educativas a los jóvenes. Reconoció que detrás de este concepto militar y aparentemente de disciplina, en algunos casos hubo abusos, maltratos y violencia. Reiteró que este modelo no está contemplado en ninguna ley y pidió a las autoridades estatales que aquellas instituciones que no quieran cambiar tienen que clausurarlas. La jefa de gobierno de la Ciudad de México, Clara Brugada, inauguró la Utopía Elena Poniatowska Moore en el barrio de San Lucas, en la alcaldía Coyoacán, un proyecto que beneficiará directamente a más de 130.000 habitantes de la zona, con una inversión superior a 242 millones de pesos y la recuperación de casi 20.000 metros cuadrados de espacio público. En el acto estuvo presente la escritora, figura central del proyecto, así como destacados representantes de la cultura y legisladores tanto locales como federales. Educación y medio ambiente marcaron la agenda de la gobernadora del Estado de México, Delfina Gómez, este fin de semana en Texcoco, junto con la presidenta Claudia Sheinbaum. Inauguró un nuevo bachillerato tecnológico agropecuario que ofrecerá formación en ciberseguridad, producción pecuaria y producción agrícola. Y en Temoaya, en compañía de la secretaria de Gobernación, Rosa Isela Rodríguez, encabezó la Jornada Nacional de Reforestación, en la que se plantaron más de 4.000 árboles en 21.5 hectáreas. En los deportes, 10 equipos de la Liga MX ya están eliminados de la Leagues Cup 2026, con dos jornadas disputadas, ya no aspiran a la ronda de cuartos de final independientemente de lo que ocurre en la última fecha. Se trata de Atlas, San Luis, Chivas, Necaxa, Puebla, Xolos, Pachuca, Pumas, Querétaro y Santos. Hasta aquí la información por el momento. Soy Yvette Parga Ávila, cuentavientes. Ya regresamos con Marta de Baile y todo su equipo. Síganos a través de las diferentes redes sociales y en wradio.com.mx para más información. Que tengan una excelente semana.
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3: Estamos de regreso en W Radio y estamos hablando con el abogado penalista Ilan Katz, amigo muy querido de este programa, sobre los despojos en la Ciudad de México. Para los que nos están escuchando en otras partes del mundo, no sé qué tan práctica, qué tan común sea esta práctica, pero en la Ciudad de México y en México en general, cada vez vemos más denuncias de despojo. Les decíamos que en este 2026, en el primer trimestre, si hacemos cuentas, 11 denuncias al día, prácticamente una cada 2 horas con 12 minutos. Ha incrementado 4% cada año. Y qué preocupación. Porque, a ver, te preguntaba yo algo, Ilan. ¿Cómo es? O sea, ¿te fuiste a trabajar, regresaste y alguien se metió a tu casa y cambió la chapa? ¿O solamente es en terrenos abandonados y casas que no son usadas?
4: No, para nada. Hace poquito tuvimos un caso en Coyoacán de una casa que estaba en remodelación, que estaban por terminarla, y cuando la terminaron se metió, sacaron los albañiles y se metieron unas personas a golpes. Mira, lo primero para entender también que este tema es muy importante es ¿qué es el delito de despojo? Es un delito que protege la posesión. ¿Pero cómo será el despojo? El despojo será básicamente de dos formas. Uno es a través de la violencia, que puede ser física o moral, o sea, puede ser a través de una amenaza, o a través de la furtividad y el engaño, o el engaño. ¿Qué es la furtividad? Pues meterte de noche, esconderte, ¿sabes? Brincar la barda cuando nadie está viendo, o decirle a alguien, oye, tienes que salir porque está pasando algo, o voy a entrar a arreglar un tema y en ese momento quedarte con la posesión de la casa. Y la gran pregunta es, ¿qué hacer? ¿Cómo protegerse del despojo? Y aquí la respuesta es un poco más simple de lo que parece. Pero yo lo que siempre recomiendo es, si tienes una casa, sobre todo que está a pie de calle, que alguien se puede brincar la barda, hay que tomar las precauciones indispensables, las más lógicas.
3: ¿Qué son cuáles?
4: Aunque parezca una recomendación muy sencilla, yo siempre creo que es la mejor recomendación, es hay que contratar ADT. Nadie tiene más presupuesto para protegerte de un allanamiento de morada que ADT. Es una empresa pública con billones de dólares que lo sabe hacer muy bien. Y hay que contratar la versión de ADT que tiene cámaras para vigilar las entradas de la casa. Entonces, esa es indispensable. Eso funciona mucho mejor que un guardia que pueden comprar o amenazar para que te deje entrar a la casa, ¿no? O sea, es mucho mejor la tecnología que el humano. Eso es lo primero, ¿no?
3: Así, o sea, pongo cámaras de seguridad en mi casa.
4: Pongo alarma en mi casa.
3: Ya.
4: Pongo una alarma para que cuando algo suceda, yo me entere. Y el ADT no solamente funciona para robos, despojos, también funciona para incendios, para varias cosas funcionales. Entonces, okay, si tienes una casa que está, sobre todo en las casas o en los departamentos que están a pie de calle, que cualquiera se puede meter, el ADT es una magnífica solución. Y eso que no me pasa en regalías de ADT, ahí les pasa, o sea, no, que no está mal, la, que no es válida que me den mi regalía.
3: Oye, me acabo de meter a la página de ADT, que es adt.com.mx. Miren, le estamos regalando un anuncio.
5: Esa tiene mi mamá, es buenísima.
3: Pero viene alarma monitoreada 24/7, protege tu casa y tu negocio. Viene una calculadora, viene el teléfono, puedes cotizar gratis, tienen todo un sistema. Bueno, esta es recomendación de nuestro abogado penalista. Ok, entonces, segundo.
4: La malla eléctrica en los techos funciona muy bien. Es una barrera muy buena. Si tienes una casa que se puede brincar la barda, una malla eléctrica, una malla de arriba que vuelva imposible entrar, eso funciona muy, muy bien. Después, los perros, cualquier perro, los perros, sobre todo los perros grandes, funcionan muy, muy bien. Los perros son una excelente solución para que la gente no se meta a la casa. Y segundo, una vez que ya se metieron a la casa, que ya estás fuera, hay que denunciar de inmediato. De inmediato. Hay fiscalías especializadas para delitos de despojo, tanto en la Ciudad de México como en el Estado de México. Ajá. Hay que presentar una denuncia de inmediato.
3: ¿A dónde va uno?
4: A la Fiscalía General de Justicia de la Ciudad de México o del Estado de México. Vas a la fiscalía, puedes hablar por teléfono, pedir informes, hablas, vas, presentas tu denuncia, se acabó. Eso es lo principal. Y darle seguimiento, yo siempre les sugiero contratar a un abogado, pero si no tenemos un abogado, ir a darle seguimiento. Sí.
3: Es más, les voy a decir que el 911 es una opción y la Ciudad de México habilitó el número 55-53-45-81-20 para reportar casos consumados o riesgos de despojo, o la Fiscalía Especializada en la Investigación de Delito de Despojo, que está ubicada en Digna Ochoa y Plácido, número 56, en la Colonia Doctores, por si alguien necesita. Ahora, ¿hay que documentar algo?
4: Bueno, si tienes ADT y si tienes cámaras, los mismos videos van a documentar de qué forma se metieron. Pero también es indispensable tener el registro de su casa al día. Es decir, que pues que están pagando cable, que están pagando que están pagando
3: gas, luz, teléfono,
4: vial, o sea, que lo están ocupando constante y sonantemente, ¿no? Eso es, no tienen que acreditar la propiedad. Tiene que acreditar la posesión. ¿Cómo? O sea, con el uso, o sea, el hombre quiere estar contrato, el hombre quiere el contrato de teléfono, de internet, que la están usando constantemente. Y tiene que claro cuándo y cómo se metieron, ¿no? Eso en la medida de lo posible, sí, eso es fundamental, sí.
3: A ver, entonces, eso es para acreditar la posesión. Así es. Pero también tienes que acreditar la propiedad.
4: Si la tienes, sí, si es tuya, por supuesto.
3: O sea, la escritura, el título de la propiedad, el registro público. O sea, tenga su casa en orden, ¿eh?
4: Estar al día, ¿no? Estar al día. El tener claro, un amigo mío que ya falleció decía, orden en el espacio, felicidad en el tiempo. Entonces, estar ordenado es con tus cosas es básico, es indispensable y te resuelve muchos problemas.
3: Oye, la casa la tengo hipotecada.
4: Y eso va, tu casa. O todavía no ve la sucesión de mi mamá, todavía no me lo explicaron. Ok, pero tienes cómo acreditar que es tu mamá y que estás en un proceso sucesorio. O sea, todo lo que es el tracto documental.

0: dar una prueba previa de que ellos tenían la posesión y la propiedad porque lo están vendiendo. Entonces alguien dice, no, pues voy a vender la casa de al lado, como si fuera mía, y después me voy a meter y voy a dejar una prueba de que yo tenía un mejor derecho. Por eso ha quedado claro que inclusive cuando el derecho es dudoso, se convierte en delito de despojo.
1: ¿Cómo?
0: O sea, la idea es, si dos personas están peleando la posesión de una casa, o se están peleando la propiedad de una casa, y se comete el delito de despojo, no es una buena defensa decir, es que esto estaba en pleitos, que yo también tengo derechos. No, no, no. Esto, no estamos discutiendo quién tiene un mejor
1: Claro.
0: derecho en este momento. El mejor derecho, lo que estamos discutiendo es quién tenía la posesión del inmueble.
1: Claro. Ahora les voy a decir algo que les prometí regresando del corte. ¿Cuáles son las delegaciones, las alcaldías que más denuncias de despojo tienen? Iztapalapa, para que se pongan las pilas. La Gustavo Amadero, la Cuauhtémoc, Coyoacán, Álvaro Obregón, Benito Juárez. ¿Algo más que le quieras decir al cuentaviente consentido, Ilan?
0: Hacer mucho hincapié en que es muy buena idea tener alarma, sobre todo en esta ciudad, sobre todo si estás a pie de calle, es muy buena idea tener alarmas, y que hoy la Fiscalía de la Ciudad de México, cosa que no siempre fue el caso, pero hoy está tratando de hacer las cosas mejor, tenemos una buena fiscalía. Entonces sean ágiles, vayan y presenten sus denuncias, y cualquier cosa me encuentran en Twitter, en Milán Catsmayo, y con gusto les doy la asesoría virtual.
1: Oye, esto está súper interesante. Mira, aquí dice un cuentaviente. Tengo un caso donde mi tío perdió una bodega en Tlalnepantla, sobre Periférico Norte, y ahora es un bazar de autos. Hasta parece que las autoridades están en contubernio con ellos porque no hacen nada, y al grupo les dicen los Julios.
0: Pues es muy común que estas cosas sucedan, necesitan un abogado para que les recupere el inmueble. Pero si el inmueble, ellos tienen la posesión, pueden acreditar la propiedad, hay soluciones no solo penales, también civiles para poder tener el predio de regreso. O sea, no está ya perdido para siempre, hay soluciones.
1: Claro, híjole, aquí hay una cantidad de mensajes impresionante. A ver, yo tengo un problema, dice Mario. En febrero terminé una. Ah, no, este es otro asunto. Ah, no, sí. En febrero terminé una relación de 15 años, de los cuales los últimos 4 estuvimos viviendo en el departamento de mi hermano mayor. Yo de buena fe permití a mi ex seguir viviendo en el departamento con la promesa de irse cuando encontrara algo, ¿ok? Como no veía que hiciera algo por mudarse, en abril le dije que ya tenía que irse y me pidió un plazo hasta agosto, accedí de buena fe. Llegó agosto y no se va. Ahora me dice que no se va a ir porque no se le notificó formalmente con tiempo. ¿Qué
0: Pero
1: hablas?
0: hay muchas soluciones para hacerse del inmueble de regreso. Varias. Yo lo que haría ahí es, ahí no hay despojo, porque ella no ocupó el inmueble ni violentamente ni furtivamente. Ella está ahí porque tiene un derecho legítimo a estar. Hay que pedirle formalmente el inmueble de regreso sin duda, y si no se va, hay que iniciar un juicio civil
1: Ajá.
0: para recuperar el inmueble.
1: Claro, Mario, no te dejes. Dice que no tiene contrato de arrendamiento porque el
0: No
1: trato es con mi
0: importa.
1: hermano, que no importa.
0: No importa. No importa. Primero, su hermano es el que tiene el derecho legítimo a pedir que se le regrese el inmueble. Su hermano tendría que ir ante el Tribunal de la Ciudad de México a solicitarle que se lo devuelva a través de un juicio.
1: Dios de mi vida. Oigan, esto está fuertísimo.
0: Pero para eso existen las leyes, para esto existen los tribunales, para resolver estas controversias.
1: Claro.
0: Claro.
1: ¿Cómo protegemos, abogado, una casa que no está siendo habitada por el momento?
0: Básicamente con nadie, que esa es la mejor solución. Pero depende, hay que ver, hay que hacer un análisis de la casa. Es muy grande, es muy chica, necesita algún tipo de empresa de seguridad particular. Hay que entender, ha de tener la solución más sencilla.
1: Claro. Oye, dice Lourdes, es que no puedo creer, no me cabe en la cabeza

0: que después de pagar lo que te costó tu casa, el notario, todo el pagadero, ahora tengas que protegerte de estos entes.
1: Es lo mismo con cualquier cosa que tenga valor. Si traes un reloj te lo pueden quitar, si tienes un coche te lo pueden robar. Cualquier cosa que tenga valor puede ser objeto de un delito, ¿no? De un ilícito para quitártelo. Pues hay que tener mucho cuidado.
0: Oye, esta es buena. Marisa dice, oye, ¿y si todos los documentos de la propiedad están dentro de tu casa, pues cómo los agarras si ya te invadieron?
1: Bueno, porque hay un registro público de la propiedad. No pasa el registro y sacas tus documentos.
0: Oye, pero pues no está mala idea tener una copia en tu oficina.
1: Sí,
0: en casa de alguien más.
1: Bueno, y muchas de estas cosas están en la nube, ¿no?
0: Exacto. Bueno, pues ahí está, cuentavientes. Igualmente, si ocupan, Ilan Katz es abogado penalista, porque esto lo ve, el despojo, ¿lo ve un penalista o lo ve un civilista?
1: El despojo es un tema, sin duda, penal.
2: El 100%.
0: Es abogado penalista. Oye, mi amigo es abogado corporativo, no te sirve. Oye, mi amigo es abogado de
2: mercantil.
0: No te sirve.
1: Pacientes y marcas, no.
0: Exacto, es un penalista. Ilan Katz Mayo en Twitter o katzgudino.com, por si alguien ocupa. Te quiero, Ilan.
1: Igual.
0: Gracias, pues así están las cosas, cuentavientes, con el tema del despojo en la Ciudad de México. Regresando del corte, tu cerebro será que es el problema y que no quiere que seas feliz. Lo que tu cerebro insiste y quiere es que tú sobrevivas a como sea. Y más adelante tenemos a Bell Burden. No sé si ubican este libro que ha sido un bestseller. Se llaman Extraños, Memorias de un Matrimonio, Strangers, A Memoir of Marriage. Y esta mujer que se hizo un bestseller contando, pues cómo de un día para otro se acabó su matrimonio. Se le informó que pues aquí ya no, esto ya no jalaba. La vamos a tener al rato desde Estados Unidos para todos ustedes. No se vayan, ya volvemos.
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0: en W Radio, son las 11 y media de la mañana. Pablo León, nuestro neuropsiquiatra, is in the house.
1: Ahora sí.
0: ¿Será que cuando uno dice que quiere ser feliz, está nadando contra la corriente cerebral? Porque al cerebro tu felicidad le da idéntico. Porque en realidad al cerebro lo único que le importa es sobrevivir.
2: Pues sí.
0: Chale.
2: Totalmente.
0: Qué culé el cerebro, oye.
2: Pues sí, pero, o sea, piénsenlo fríamente, ¿no?
1: Sí, claro.
2: Es decir,
1: claro.
2: No podría ser que de todas las especies que existen, solo
0: a ver,
2: nosotros...
0: papacito, move.
2: Pues sí, no podría ser que solo nosotros tenemos por objetivo ser felices y los demás solamente sobrevivir.
1: Claro, de acuerdo.
2: Entonces sí, este es un tema interesantísimo, donde, exacto, el cerebro de la especie humana, como realmente el sistema nervioso de cualquier otra especie viva, para lo que principalmente está diseñado es para mantenernos alerta y para mantenernos vivos.
1: Claro.
2: La felicidad es una emoción, por así decirlo, secundaria, que hemos romantizado, que hemos idealizado como culturalmente, pero pues la felicidad es una emoción como cualquier otra, que sirve para mandar mensajes de relevancia al cerebro, pero que de ninguna manera son su objetivo principal.
1: 100%. Pero, por ejemplo, ¿cuál es tu emoción, Pablo? Y Marta, también le voy a hacer esta pregunta a todos los cuentavientes. ¿Cuál es tu emoción recurrente? ¿La emoción o el sentimiento que... la emoción...
0: Angustia, bien. Preocupación,
1: sí.
0: Ansiedad.
1: Sí, Marta, seguro esa. Yo sí, ansiedad y angustia.
2: Pues yo diría que es alerta, ¿no? Que sí, o sea, sí. El cerebro está diseñado...
1: Es la que totalmente domina tus días, tus horas, tus semanas, tus meses y tu año.
2: Pues mira, no sé si como tal ansiedad o angustia, pero sí un constante estado de alerta y de atención a lo que ocurre en mi entorno.
1: ¡Está cabrón!
2: O sea, porque el cerebro está hecho para eso, para estar en cualquier situación en la que se expone o cualquier lugar al que entra, inmediatamente el cerebro tiene que pensar, ¿qué podría salir mal aquí?
1: Claro.
2: Porque esa es la pregunta primera de supervivencia.
0: Run.
2: Como la canción, exactamente. Porque no hay más, ¿no? Ahora, el cerebro humano además es particular porque evolucionó para hacer de este sistema de alerta o de esta capacidad para darme cuenta de lo que podría hacerme daño de manera súper particular. O sea, las especies, si te fijas, evolucionan otros rasgos para protegerse a sí mismas.
1: Sí, sí.
2: O sea, por ejemplo, hay animales que han desarrollado una velocidad tremenda, entonces un venadito, ¿no? Entonces alerta y corre y nadie lo alcanza. Animales que han desarrollado mucha fuerza, porque pues aunque me cachen, aunque me agarren aquí, no hay ningún otro depredador más fuerte que yo.
1: Los que se camuflajean.
2: Camuflaje, etcétera. Pero los humanos no tenemos nada de eso. O sea, no somos ni los más fuertes, ni los más rápidos, tal vez ni siquiera los más listos en cierto sentido. Pero lo que sí tenemos es esta capacidad de entendernos como una entidad separada al resto y decir, yo soy yo. O sea, lo que se llama la conciencia. Y esta capacidad de decir, yo soy yo, y no soy otra cosa, y no soy parte de nada más que de mí mismo, es lo que me da esta capacidad de supervivencia tan aguda.
1: Claro.
2: Porque entonces eso me permite a mí visualizarme como algo separado al entorno del cual me tengo que proteger. Y la segunda cosa que hacemos los humanos es aprendamos a vincular nuestros cerebros. O sea, un humano indefenso en el bosque realmente no podría hacer nada. O sea, no sabes qué frutas comer, no sabes qué animales cazar, no tenemos esas habilidades. ¿Qué hacemos los humanos? Aprendemos de los demás. Entonces, generación tras generación, heredamos el conocimiento aprendido de la generación previa y le agregamos un poco más.
1: Claro.
2: Entonces, esta capacidad, uno, de nosotros vernos a nosotros mismos como algo separado al resto. Dos, aprender a conectar nuestras cabezas. Y tres, bien importante, nuestra capacidad de viajar mentalmente en el tiempo. Los seres humanos somos los únicos que nos podemos visualizar en un futuro. Y podemos, por ejemplo, sembrar o invertir energía en una siembra para una semilla que todavía no existe.
1: Sí, sí, sí.
2: Y que voy a cultivar en un año. Y podemos fabricar un arma para una cacería que todavía no ocurre. Y podemos guardar comida para un invierno que todavía no llega. Esto si no lo hacen por instinto, realmente no lo hace ninguna otra especie.
1: De acuerdo.
2: Pero fíjense lo que significa también la capacidad de bajar en el tiempo. Somos los únicos que sabemos que eventualmente nos vamos a morir.
1: Nos vamos a morir.
0: Qué horror. Qué horror. Sí, es cierto.
2: Sí, está grueso. Pero si quieren, después del corte hablamos ya más a fondo de por qué nuestro cerebro hace esto.
0: Exacto, y el sesgo de la negatividad no lo puedo creer. Y que el miedo y la ansiedad no son exactamente lo mismo. No. Y que el cerebro no espera tener todos los datos. El cerebro predice. Al regresar en W Radio, no se vayan.
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6: El año pasado se reportó un crecimiento de 20% en el gasto total realizado con tarjetas de crédito y de débito, para sumar 3.8 billones de pesos. Y aunque la tarjeta de débito fue la más utilizada, la de crédito sigue siendo un medio muy demandado y que ahora debemos cuidar mucho más para evitar un sobreendeudamiento, sobre todo porque las tasas de interés seguirán subiendo.
7: Y aquí te compartimos algunos consejos de la Condusef.
6: Número 1. Solo utiliza tu tarjeta para facilitar tus pagos, cubrir urgencias o sucesos inesperados. Número 2. No la consideres dinero extra para gastar por arriba de tus posibilidades. Número 3. Cubre puntualmente tus pagos para evitar aumentar tu deuda y un registro negativo en tu historial de crédito. Número 4. Si tienes problemas de pago, déjala de usar. Número 5. Cancela la tarjeta de crédito que no uses porque algunas cobran anualidades. Número 6. 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

0: Estamos regresando a W Radio, son las 11:40 de la mañana. Bueno, entendiendo cómo funciona nuestro cerebro, que no lo van a creer, pero para el cerebro es más importante sobrevivir que estar feliz. Pablo León, nuestro neuropsiquiatra, se los va a explicar.
1: Sí, pues sí, ya decíamos antes del corte que el cerebro pues es una máquina súper bien diseñada y evolucionada, que básicamente, y como todos los sistemas nerviosos de cualquier especie, está diseñado para mantenernos vivos. Decíamos entonces que los seres humanos hemos desarrollado pues unas capacidades tremendas, a diferencia de otras especies, para sobrevivir y para adaptarnos, ¿no? La primera de esas habilidades es la capacidad de proyectarme yo, como persona, como sujeto, en el tiempo. Cosa que, hasta donde sabemos, muy pocos animales pueden hacer, y los que lo hacen más por instinto que por razonamiento. O sea, los humanos somos los únicos que podemos planear al futuro y guardar comida para el próximo año y cuidar ciertas cosechas para ciertas siembras para después cosecharlas en un tiempo después. O sea, somos los únicos que podemos hacer eso. Pero esa capacidad de anticipar y de planear y de mentalmente viajar en el tiempo es básicamente la que nos hace en gran medida sufrir bastante. Porque dos psicólogos, muy interesante, en el 2010 hicieron un estudio muy, muy elegante donde sorprendían a las personas en una aplicación telefónica y les preguntaban: ¿en qué estás pensando en este momento? Así, aleatoriamente, random, en el día, te llegaba un mensaje: ¿en qué estás pensando? ¿Y saben qué descubrieron? 47% del tiempo, o sea, casi la mitad de nuestro tiempo, nuestra cabeza no está en donde estamos. O sea, cuando les preguntaban: ¿en qué estás pensando?, no era en lo que estaban haciendo en ese momento. Era ya sea en problemas o cosas que podían suceder en el futuro. Es decir, nuestra cabeza se pone a divagar en lo que podría suceder y normalmente anticipamos los problemas y eso nos hace sentir que somos precavidos. Así me lo dicen mucho en la consulta. O sea, yo sí anticipo los malos escenarios, pero porque soy precavido, doctor. No, es que anticipar los malos escenarios hacen que estés preocupado el 95% de las veces de cosas que no van a suceder. Pero esa capacidad de anticipar también me permite sufrir. Y el otro lugar en donde estamos es en el pasado, en lo que hice mal, en las decisiones que tomé, en lo que ya no puedo cambiar. Entonces, imagínense que la mitad del tiempo, según este estudio, 47% del tiempo, nuestro cerebro no está en el presente.
2: Exacto.
1: Y otros estudios han demostrado que no estar en el presente se asocia con una sensación de infelicidad. Es decir, que al menos la mitad del tiempo nuestro cerebro esté en un lugar que nos hace infelices.
2: Imagínense claro, eso. En el pasado súper tristes y en el futuro una angustia y una ansiedad terrible.
1: Y no solo eso, Rebe, en estos estudios demostraron que aun cuando estés pensando en cosas placenteras del pasado o del futuro, ajá, eso te hace más infeliz que estar con tu cabeza en el aquí y en el ahora.
2: Sí, 100%. Hoy en la mañana yo me hice ese propósito. Dije: ¡basta!
1: Ya.
2: Tiene mi cabeza que estar concentrada en el aquí y en el ahora. Disfrutar.
1: Pues solamente mantener mi atención presente aquí. Porque imagínense ese dato. Claro. Es tremendo, ¿no? 47%.
0: Una locura. Ahora, tú dices: miedo y ansiedad no es lo mismo. Sí.
1: El miedo es una emoción normal, todos hemos sentido miedo, podemos sentir miedo ante cualquier circunstancia real o imaginada, pero el miedo es normal, de hecho es necesario para yo poder prepararme para situaciones adversas. La ansiedad no es normal, y esa es la parte que hay que diferenciar. El miedo es una emoción que ocurre cuando algo que lo detona tiene que detonarlo, es decir, una emoción proporcionada a algo que me genera malestar, y la ansiedad es esta sensación continua que aún sin ningún detonante, sin que ninguna cosa haya salido verdaderamente mal, experimenta una sensación continua de malestar.
2: Sí, sí, sí.
1: Es decir, el miedo es una alarma que se debe de encender, pues como en el cerebro cuando algo sucede.
2: O sea, yo puedo estar súper feliz en una reunión o en una cena con la gente que quiero.
1: Sí.
2: Y a los 5 minutos así de, güey,
0: no mames, se me había olvidado
2: que vaya a pasar mañana.
0: México.
2: Ah, no mames.
0: Claro.
1: Claro.
2: Y no, ya la comida.
1: Totalmente. O estás en un domingo pasándola padrísimo y mañana es lunes, ¿no?
2: Exacto, también.
1: Y claro, ya terminó todo el resto de la tarde porque ya estás anticipando algo. Uh-huh. Pero la ansiedad es cuando esa alarma está encendida todo el tiempo. Y me lo dicen muchísimo los pacientes. Miren, yo siempre les digo, de verdad, como el 70% de la gente llega a mi consultorio como apenados por decir: uno, vengo al psiquiatra. Claro. Y dos, no me ha pasado nada.
2: O sea, yo por eso bebo, lo siento mucho.
1: Me dice: no me ha pasado nada, doctor, verdaderamente no tengo nada que, o sea, es decir, Mi vida relativamente funciona bien, los problemas de todo el mundo todos los días, pero no se me ha muerto nadie, no me han...
2: Estoy acongojado.
1: Todo el tiempo tengo una sensación de malestar, de angustia, de que algo malo va a pasar sin saber por qué.
0: Claro.
1: Eso es la ansiedad, a diferencia del miedo.
0: Ahora, el cerebro no necesita datos.
1: Pues mira, más bien, y eso es interesantísimo, o sea, también eso se ha estudiado mucho en el cerebro es una máquina de predicción, o sea, el cerebro trabaja tan rápido que no se espera que las cosas sucedan, las predice, uh-huh. y solamente te manda una alarma cuando no suceden como las habías predicho.
2: Claro.
1: Por eso es que, por ejemplo, un buen chiste con un buen remate nos ocasiona tanta sorpresa, porque tú predices otra cosa y cuando te la cambian...
2: Claro.
1: O, por ejemplo, un mago. ¿No? Mm. Que ese es el mejor ejemplo que yo siempre pongo. Tú cuando algo hace un mago, tu cerebro está prediciendo que algo va a suceder. Uh-huh. O sea, que de un sombrero pues va a sacar un pollito, pero cuando saca un caballo...
2: Sí.
1: Eso claro. Tu cerebro no lo estaba prediciendo. Entonces, esa discrepancia entre lo que sucedió y lo que tu cerebro predecía es lo que llama tu atención. Uh-huh. Entonces, cuando yo entreno a mi cerebro a predecir siempre o constantemente lo malo, o sea, porque eso es un entrenamiento como entreno el cuerpo. Mi cerebro se puede entrenar para tener una predicción continua hacia lo malo, hacia la catástrofe. Entonces, solo cuando las cosas salen bien, va a ser la excepción. Yo estoy constantemente preocupado y pensando que las cosas van a salir mal. Y las personas solemos entrenar hacia mi cerebro. Uh-huh. Porque pensamos que esa es una mejor manera de lidiar con la realidad. O sea, si yo pienso en todo lo que puede salir mal, pues cuando salga bien, pues ya, me va a dar gusto y ya no voy a tener que estar a las vivas.
2: Exacto.
1: Pero eso es un hábito terrible. Y las personas actualmente preferimos entrenar nuestro cerebro hacia todo lo que va a salir mal.
2: Sí, asumimos para mal, no asumimos para bien.
1: No asumimos para bien.
2: Exacto.
1: Totalmente, o sea, siempre estamos, no sé, sales a un restaurante.
2: No me contestas, seguro le pasó totalmente. Algo, espérate.
1: O peor aún, sales a un lugar y dices, a ver, ¿dónde voy a poner mi bolsa? Para que si pasa alguien corriendo, ajá, no se la robe.
2: Exacto. Oye, aquí asaltan, mejor vámonos al de adelante. Sí, no.
1: Tengo un amigo que siempre se sienta dándole la cara a la entrada del lugar donde llega. Ajá. No puede darle la espalda.
2: Sí, claro.
1: Porque si algo sucede, no me voy a dar cuenta.
2: Sí, claro. Yo una que no podía... Dame la mesa que esté más cerca del baño. ¿Por qué? Por si me entran algunas náuseas y me empiezo a sentir mal. Y digo, güey.
1: Imagínate.
2: Todo el tiempo era la mesa al lado del baño.
1: Y así aprendemos a vivir, desafortunadamente, asumiendo lo peor.
0: Oye, ¿pero por qué anticipamos las desgracias?
1: Porque el cerebro está diseñado para eso. Imagínate un cerebro, o sea, eso nos hizo evolucionar.
0: Claro.
1: Yo siempre les digo...
0: Nos hizo sobrevivir.
1: Nos hizo sobrevivientes, que es lo que somos los seres humanos. Los seres humanos hemos estado como dos veces en nuestra historia al borde de la extinción. Uh-huh. De hecho, genéticamente se sabe que todos los seres humanos que existimos provenimos de algo así como solamente 8,000 homo sapiens.
2: Claro.
1: O sea, éramos muy poquitos en algún punto. Entonces, nuestra capacidad de siempre estar alerta y de siempre anticipar lo que puede salir mal es lo que de alguna forma también fue nuestro éxito evolutivo. Pero es una doble moneda, porque es nuestro éxito evolutivo y es nuestra peor maldición.
2: Sí, 100%.
1: Porque yo veo en los documentales, veo caminar a los tigres y a los chitas en la sabana como si nada fuera a ocurrir, sí. ¿No?
0: Exacto. Claro. Pero a ver, ¿por qué sentimos peligro cuando estamos seguros?
1: Porque justamente como el cerebro es una máquina de predicción, tú no estás preocupado por lo que realmente pasa. Tú estás preocupado por todo lo que puede suceder. Uh-huh. Entonces tú puedes estar perfectamente seguro en tu casa, tranquilo, en el lugar más seguro del mundo, pero puedes estar pensando, ¿y si tiembla?
2: Exacto, ¿no? Exacto.
1: Y eso aunque estés en un búnker de seguridad.
2: Por cierto, el temblor de Colombia, Marta.
1: Por cierto, sí. Que además lo hemos tenido muy cerca.
2: Hermanos colombianos, sí. 7.1.
1: El Venezuela y luego Colombia.
2: Exacto.
1: Y bueno, no es por asustar a nadie, pero en la Ciudad de México hay tengo pacientes con fobias terribles.
2: Sí. Aquí nos quedó un miedo terrible, menos a Marta. Marta no le tienen miedo a nada.
1: Bueno, porque entonces la respuesta es esa, Marta, porque aunque yo estoy en un lugar en el presente seguro, en el futuro que yo imagino y que mi cerebro está prediciendo, algo muy malo podría suceder. Uh-huh. Entonces el cerebro no se permite estar anclado en el aquí, sino en lo malo, claro, que puede suceder. Y algo como un temblor, pues ¿quién lo puede predecir?
2: Exacto.
1: Es imposible. Yo fui
2: testigo de un brote psicótico de Marta cuando una de sus hijitas vivía en Estados Unidos. Le marcó y la niña le dijo: ay, voy aquí a 2 cuadras a la farmacia. Entonces yo veía que Marta hacía
0: a las 11 de la noche.
2: 11 de la noche. Ay, güey, pero güey, 2 cuadritas, iluminado, un lugar muy seguro y todo. Y empezó a Marta a platicarle y a platicar. Y de qué tanto le estaba preguntando cosas. ¿Sabes qué estaba haciendo?
1: Que no le colgara.
2: ¡Claro!
0: Acompañándola.
2: Claro. Así muy sutil, así de bueno, y este, y entonces, ¿cómo sí. te fue? No sé qué. Y la niña, sí, ma, o sea, ya la veías agitada que iba caminando a la farmacia.
1: Bueno, a ver, Marta, tú lo has dicho y lo sabemos. ¿Qué tal cuando suena tu teléfono?
0: No. Ah, no.
1: O sea, es Marta, que le suena el teléfono 11 de la noche.
0: ¿Qué pasó?
2: ¿Qué pasó?
0: ¿Qué pasó?
1: Pues sí. Sí, claro. ¿No? ¿Quién se murió?
0: Sí, sí, sí. ¿Qué? ¿Ahora qué pasó? 100%.
1: Entonces,
0: oye,
1: pues eso.
0: A ver, la memoria emocional generaliza las amenazas. Explícame eso.
1: Sí, cuando tú una emoción la estás alimentando o la estás recorriendo constantemente en tu cabeza, esos circuitos cerebrales que se activan cuando lo experimentas, por así decirlo, se facilitan. Entonces yo el ejemplo que siempre pongo, si imagínense estas vereditas en el campo. Si yo las recorro y las recorro y las recorro, pues esa vereda se hace un camino. Que mientras más gente camina por esa vereda, mejor queda marcado y más la hierba abajo de ese camino desaparece.
0: Claro.
1: Lo mismo ocurre con las emociones. Si yo me acostumbro a experimentar y experimentar y experimentar el malestar, la angustia y la ansiedad, esos circuitos cerebrales que se tienen que activar para experimentarla quedan facilitados. De tal forma que después cualquier emoción puede tomar esa vía.
0: Sí, sí,
1: son
0: sí,
1: como
0: sí.
1: surcos que yo voy grabando en mi cabeza.
0: Claro.
1: En donde si yo echo agua, pues ¿por dónde se va? Por el surco mejor marcado. Entonces, si el surco que queda mejor marcado en mi cabeza, como suele ocurrir en las personas, es la angustia y la ansiedad, pues cualquier emoción me va a generar angustia. Tengo pacientes que aun cuando les pasan cosas buenas, sienten angustia.
2: Sí, seguro por algo me está pasando.
1: No, o emociones como,
2: trancazo, ¿no?
1: Se graduó mi hijo, ahora que son las graduaciones. Y esa emoción de la graduación les hace sentir ansiedad.
2: Sí, claro.
1: Es decir, hay un aumento como de energía en su cerebro. ¿Y por dónde se canaliza? Por la ansiedad y por la angustia.
0: Sí, sí, sí.
1: Entonces ahí tienes los ataques de pánico en las ceremonias de graduación, que tú dices, sí, sí, ¿pero sí. por qué si es algo bonito? Bueno, es que la emoción bueno, se convirtió en ansiedad.
0: Claro, pero entonces, ¿cómo le enseñas, antes de que se nos acabe el tiempo, sí. tienes 4 minutos, ¿cómo le enseñas a tu cerebro a saberse seguro?
1: Mira, yo les voy a dar nada más 2 herramientas, porque hay un montón, pero 2 que me parecen súper importantes. La primera es lo que en psicología se llama mindfulness. O sea, la capacidad de mantener mi cerebro en el presente.
0: Exacto.
1: Y eso no es meditar como el Dalai Lama en un cojín con incienso. O sea, si voy en el coche, por ejemplo, en vez de estar clavado en todo lo que me voy a tener que hacer durante el día y las juntas que voy a tener y los problemas que voy a tener que enfrentar, pongan una canción que les guste y concéntrense solo en la canción. O sea, eviten que su cerebro se vaya a divagar en el pasado o en el futuro, solo en el presente.
0: Sí,
1: entonces,
0: sí,
1: dense
0: sí.
1: esos 30, 40 minutos, o para quien tiene suerte, 20 minutos de traslado, y enseñen a su cerebro, aunque sea solo por ese tiempo, a clavarse en la canción que están poniendo.
2: Y si divaga, regresa.
1: Justamente,
2: regresa.
1: Lo acabas de decir muy bien. Y ese ¿no? es el ejercicio. Es imposible que el cerebro se quede clavado en una sola cosa.
2: Me
1: Nuestro cerebro no está diseñado para eso. Pero el ejercicio de ir y regresar es como el bíceps que aflojas y contraes cuando haces pesas.
0: Exacto.
1: Ese es el ejercicio. Ir y regresar es el ejercicio. Y hacer que tu cerebro regrese y regrese y regrese va transformando tus cables y tus circuitos cerebrales. Y a la larga, esos momentos que tú te das de estar presente, de verdad empiezan a disminuir sustancialmente tus síntomas de ansiedad que ocurren durante el día.
0: Bien.
1: Esa es la primera herramienta. Y la segunda, aprender a separar mis pensamientos de lo que soy. Cuando algo me sale mal, es muy diferente decir, esto me salió mal, a yo soy un fracaso.
0: Claro, claro.
1: O es muy diferente decir, aunque no parezca, estoy sintiendo ansiedad, a soy ansioso. Porque separar la emoción de lo que yo soy, me ayuda a verlo como un elemento más de mi contenido mental, y no como algo que se apodera de todo mi ser.
0: Sí, sí, sí.
1: Entonces, cuando yo digo, me estoy sintiendo ansioso o me estoy teniendo ansiedad, digo, no, estoy experimentando una emoción
0: que se
1: llama ansiedad.
0: Claro.
1: Y esa separación entre tú y la emoción, de verdad es un espacio que me permite maniobrar.
0: Sí, sí, sí, sí.
1: Entonces, esas dos cosas de verdad son bien útiles.
0: ¿Y tan?
1: Bueno, a ver, habrá un montón de cosas más.
2: Un ejercicio también.
1: O sea,
2: también muy, muy, muy riguroso y disciplinado. A mí cuando me acerco al mindfulness, la primera vez que el terapeuta me dice, es que primero tienes que saber que tienes un cuerpo, ¿eh? Aquí
1: totalmente.
2: Y ahora, tócate.
1: Totalmente.
2: De pronto se nos olvida que tenemos manos, piecitos, frente, piel, ¿sabes?
1: Exacto.
2: Y estamos en otro, afuera.
1: O sea, otra herramienta sería esa, la regulación del cuerpo, ¿no?
0: Claro.
1: La respiración profunda, el regular mi respiración y controlarla es otra forma.
0: Y funciona.
1: Contraer y soltar mis músculos también me ayudan a anclarme al cuerpo. Otra sería reinterpretar y no negar, ¿no? Uh-huh. O sea, es decir, la reinterpretación es cuando yo siento que algo malo me sucede. O sea, pasó una persona y no me saludó. Y mi primera es, claro, le caigo mal, algo le hice, ta, ta, ta. No, reinterpreta. Claro. Es decir, igual no me dio.
0: 100%. ¿Me explico? O sea, pero otra vez asumiendo.
1: Asumiendo.
0: Y te digo, Marta ahorita se cuestionó y ¿qué? Te dice, y así nomás. Sí, cuando sí, vemos más. Que estas herramientas son tan sencillas, por esa sencillez dudamos.
1: Totalmente.
0: Así de, no, güey, está muy fácil esto, no puede ser así.
1: No puede
0: tengo
1: ser
0: tan, que clavarme en un túnel, ¿me entiendes? De investigación y de tocar mis nudos más profundos y mis oscuridades más terribles dentro de mí para poder salir adelante. No, güey.
1: Yo,
0: es fácil.
1: Sí, yo siempre digo que la cabeza no se apaga con cabeza.
0: Exacto.
1: O sea, es como querer apagar fuego echándole un lanzallamas.
0: 100%, si hay que respirar, si hay que relajarse, si hay que meditar.
1: La cabeza se apaga con cuerpo. Cuando yo estoy sintiendo que mis pensamientos y mis ideas ya me están desbordando y ya estoy llegando al borde de la locura, más que seguir pensando cómo no pensar así, tengo que salirme a caminar.
0: Claro.
1: O sea,
0: claro.
1: Tengo que salirme a caminar, o tengo que salirme a correr, o tengo que irme a un gimnasio y hacer todas las sentadillas y abdominales que pueda.
0: 100%.
1: Activar el cuerpo de verdad es una técnica bien, bien importante.
0: Muy bien.
3: Bueno, pues no se diga más. El doctor Pablo León es neurólogo y psiquiatra. Si alguien lo ocupa, lo encuentran en Psiquiatría LRS, en Twitter, en Instagram. Y les doy el teléfono del consultorio, 5515-454240. Gracias, querido. Un placer tenerte acá.
1: Gracias.
3: Igualmente. Oigan, seguramente han escuchado sobre este libro porque se hizo bestseller en cuestión de semanas. Se llama Strangers, a Memoir of a Marriage. Extraños, memorias de un matrimonio, de Bell Burden, que regresando del corte, la vamos a tener desde Estados Unidos. Ya el libro es traducido al español. Es un libro que ha tenido un impacto en tantas y tantas mujeres, en donde cuenta la historia de su matrimonio, la separación y el divorcio, la infidelidad de su esposo, los errores que cometió como mujer, los errores que cometió con su lana, y es una locura de libro que creo que nadie debería de dejar de leer. Ya está a la venta en español, se llama Strangers, a Memoir of Marriage, o Extraños, Memorias de un Matrimonio. Ahora vamos a hacer una pausa y regresando con nosotros, Bell Burden. No se vayan, ya volvemos.
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musicales y después de 20 años de carrera fue el turno de Justin Timberlake. En la presentación de 25 minutos podemos escuchar clásicos como Rock Your Body o Sexy Back, hasta canciones nuevas como Selfish de su recién estrenado disco Everything I Thought It Was.

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3: Gobierno de Jalisco presentó el programa Sigamos Adelante, que ofrece apoyo económico y acompañamiento integral a mujeres con cáncer. Empresarios señalaron que la recuperación económica ya comienza a reflejarse en la actividad turística de Puerto Vallarta y Bahía de Banderas. El gobierno de Jalisco fortalece su estrategia para mejorar la calidad de vida en Puerto Vallarta y la región Costa Sierra Occidental, afirmó Diego Franco Jiménez.
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1: Los saludo muy buenas tardes. Soy Ivette Parga Ávila. Vamos con la información más destacada hasta el momento. Esto es Noticias W. Son las 12:02. Me enlazo con mi compañero Víctor Sandoval, quien nos actualiza la información de lo que está ocurriendo en la carretera federal México-Puebla después de un bloqueo que se mantuvo durante varias horas. Te escuchamos, Víctor.
2: Gracias, Ivette. Es carretera federal México-Texcoco, que incorpora a México-Puebla. A la altura de la puente de la Concordia, un bloqueo por 4:30 que realizaron transportistas para denunciar actos de extorsión a los operadores y concesionarios de estas rutas que operan tanto en el Estado de México como hacia la Ciudad de México. Se ha retirado hace aproximadamente 3 minutos este bloqueo. Poco a poco avanza la circulación, tanto en dirección a Zaragoza, a Ermita, o en dirección hacia Texcoco o a la México-Puebla. Son kilómetros de asentamiento que todavía muy lento están avanzando, más de 8 kilómetros en los dos sentidos, que están tan fuertes de carga, vehículos particulares, que quedaron varados desde las 7:30 de la mañana. Y ven el reporte que tengo.
1: Y este lunes, 45 empacadoras de aguacate en Michoacán reanudaron ya las labores para la exportación del producto a Estados Unidos tras la suspensión temporal por amenazas contra el personal de inspección. La noticia fue dada a conocer por el Departamento de Agricultura de Estados Unidos y confirmada desde la mañanera por la presidenta Claudia Sheinbaum. La presidenta afirmó que su gobierno garantizará la seguridad de los inspectores, productores y empacadores. Señaló que Estados Unidos suspendió las actividades luego de que algunos de sus inspectores recibieron amenazas. Sin embargo, este gobierno no avisó previamente a nuestro país.
3: Se sentaron el viernes y ya se planteó de algunas personas que habían recibido algunas amenazas y se les va a dar toda la seguridad para que no haya problema. Y esta mesa se queda de manera permanente para garantizar la exportación del aguacate y también que todas las personas tengan seguridad.
1: Con una inversión de más de 242 millones de pesos y la recuperación de casi 20 mil metros cuadrados de espacio público, la utopía Elena Poniatowska-Amor es ya una realidad. En el barrio de San Lucas, en la alcaldía Coyoacán, la jefa de gobierno de la Ciudad de México, Clara Brugada, inauguró el proyecto que beneficiará a más de 130 mil habitantes. En honor a la trayectoria de la escritora que estuvo presente en el acto, en el recinto se impulsarán actividades enfocadas especialmente en jóvenes y mujeres interesadas en la creación literaria. En temas internacionales, aumentó al menos 80 el saldo de personas fallecidas a causa del fuerte sismo de magnitud 7.4 que esta mañana sacudió el occidente de Colombia, considerado el más fuerte en el país en una década. Se reportan decenas de heridos e importantes daños materiales con estructuras y cableado colapsado. El epicentro se ubicó en el departamento de Chocó, a unos 280 kilómetros al oeste de Bogotá. También se sintió en regiones de Venezuela, que aún enfrenta las consecuencias de los dos terremotos del 24 de junio. Los cuerpos de rescate buscan a personas bajo los escombros y brindan ayuda a la población. Líderes internacionales y personalidades de todo el mundo han externado su apoyo al país. Shakira publicó hace unos momentos un mensaje para externar su solidaridad. Ya en los deportes, Gianni Infantino sigue en la mira. Este lunes la CONCACAF, UEFA y la Confederación Asiática de Fútbol unieron fuerzas para cuestionar públicamente la forma en que se está ejerciendo el liderazgo, transparencia, gobernanza y rendición de cuentas dentro de la FIFA. Exigieron una investigación independiente sobre los recientes acontecimientos que han provocado una nueva crisis dentro del organismo. En una carta abierta a la familia del fútbol, afirman que cuando la confianza se rompe mediante el engaño, cuando un individuo se coloca por encima del colectivo que confió la autoridad, ese deber ha sido abandonado, pues el fútbol no pertenece a ningún individuo ni a ninguna institución. Hasta aquí la información por el momento. Que tengan un excelente día. Soy Ivette Parga Ávila. Ya volvemos, cuentavientes, con Marta de Baile y todo su equipo. No le cambien. Sigan con nosotros y en wradio.com.mx para más información.
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1: Oigan, antes de empezar la entrevista que sigue, que va a estar heavy, nada más les tengo que decir una cosa súper importante, cuentavientes. A ver, quiero que me respondan en Twitter cuántas de ustedes han hecho todo y sienten que no bajan de peso. 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Ok, ya saben que yo siempre les he dicho que parte de la misión de este programa es encontrar en cualquier parte del mundo en donde esté la persona a voces especialistas, gente extraordinaria que nos comparta su experiencia, su conocimiento. Y seguramente muchas de ustedes han escuchado sobre este libro, a lo mejor algunas otras han leído de este libro. Se los decía antes del corte, se llama Strangers, A Memoir of Marriage, y en español ya está traducido, se llama Extraños, Memorias de un Matrimonio, que ya ocupa la lista de bestsellers del periódico The New York Times, ocupó el cuarto lugar en la lista de los mejores libros del 2026, ha vendido más de 200,000 copias físicas solamente en Estados Unidos, más todas las que vienen en México, editado acá por la editorial Penguin Random House, publicado en enero y ha sido un exitazo. ¿Y de qué trata este libro? ¿Y por qué ha tocado a tanta gente, tantas mujeres allá afuera? Porque es un libro lleno de aprendizajes para todas, que creo que cualquiera de ustedes que esté casada, cualquiera de ustedes que esté por casarse, tiene que leer, porque son lecciones sobre vida, sobre amor, sobre familia, sobre maternidad, sobre el divorcio, sobre el dinero. Les quiero presentar a la autora, Bell Burden. Es abogada, ella vive en Nueva York y desde ahí está con nosotros para contarle a todos ustedes su historia. Bell, thank you so much for being on the show. It is fantastic to have you. Do you speak Spanish? Do you understand Spanish?
2: I don't speak Spanish and I don't understand Spanish. I wish I could have understood what you said just now, but I'm so happy.
1: I said that every single woman that is married, that is going to get married, needs to read this book. For me, it is a book full of lessons about love, marriage, family, motherhood, money, and so many things that women still need to learn about. So let's start at the beginning. Mm-hmm. For everybody listening to the show, tell us the story of your life and the story of your marriage.
2: Well, the book opens in March of 2020, which was the second week of COVID lockdown in the United States. I think it was similar, probably,
1: yeah,
2: for you.
1: Very exactly the same.
2: Very scary time where we didn't know what would happen, when we would get a vaccine, when schools would reopen. So my husband and I moved with our two daughters to Martha's Vineyard, which is where I am right now. We have a house here that's very isolated, where we felt very safe. And we had a pretty cozy time. My husband was chopping wood and building fires. I was cooking, taking walks. And then one night when I was cleaning up dinner, I was mopping the floor. I got a call and I didn't recognize the number, so I let it go to voicemail and then I pressed play and it was a man's voice and he said, "I'm trying to reach Belle. I'm sorry to tell you this, but your husband is having an affair with my wife." And I was completely shocked. I thought we were very happily married. I was very much in love with my husband. And that night he really tried to explain it, said he was very sorry, that he loved me and only me. But in the morning he walked into our bedroom fully dressed.
1: Hold on, and this is, you've been married for how long?
2: 21 years.
1: 21 years.
2: Kids, three kids, with no indication ever from him that he was unhappy. Mm-hmm. So that next morning he walked into our bedroom.
1: How do you confront him? What did you say? I heard a voice message from such and such.
2: Well, when I came down the stairs and he came up the stairs, he knew that I had been told. I could tell in his demeanor that he knew I had been told. So I was just shocked, and so I just listened to him. And he told me that it had not been going on for very long. It was someone he met through work. It didn't mean anything. I asked for her name. I asked how old she was. And then I had to go take care of our girls who called for me. And in the morning, he came into our bedroom. He looked absolutely cold and said to me that he thought he wanted our life, but he didn't. He thought he was happy, but he wasn't. And that he was going to leave right then. And that he wanted a divorce. And he walked out of the house, he got in his car, and he left the island. And he followed through. He filed for divorce, he left our family, he didn't want any custody of our kids, and became someone I didn't recognize at all after two decades of marriage.
1: Okay, hold on. So I have questions. I have questions, Belle. Y ahorita voy a traducir todo lo que acaba de decir. So let me do that first and then I'll go with my questions. Okay.
2: Okay.
1: Mm-hmm. Quiero explicarles que Belle viene de una de las familias más prominentes de la sociedad en Estados Unidos. Es hija de Amanda Burden, reconocido urbanista en Nueva York. Ella tiene una abuela muy famosa que es Barbara Bay Pally, que fue una editora de Moda en Vogue de... en los 30s y en los 40s. Ahorita vamos a hablar de la lana de Belle, pero dice que ella tenía 21 años casada. Imagínense que esto es COVID, esto es 2020. Ella se va a su casa a la playa para protegerse del COVID, como lo hizo mucha gente, encerrada en su casa, su marido pues cortando leña, ella cocinando, todo felicidad, y de repente recibe una llamada de un número que ella no reconoce, y lo deja ir a buzón, y después ve que tiene un mensaje, y cuando escucha el mensaje, es un hombre diciéndole, oye, me da mucha pena decirte, pero tu esposo está en un affair con mi esposa. Cuando ella baja las escaleras y su marido viene subiendo, dice que siente que su marido sabía que ya le habían dicho. Y él empieza a decir que no es nada importante, que empezó esta relación hace muy poco, que para él esta chava no significa absolutamente nada, es una chava mucho más joven que Belle, y que pues ahora sí que todos tranquilos. Ella todavía pide el nombre de la chava. Se van a dormir y la mañana siguiente, él, mientras que ella está en la cocina, entra y con una cara súper fría, le dice, ¿sabes qué? Pensé que quería esta vida contigo, no la quiero. Pensé que estaba feliz, no estoy feliz y quiero el divorcio. Yo tengo dos preguntas. Cuando ella le dice, ya sé que estás teniendo un amorío con otra mujer, y se va a dormir esa noche, ¿qué estaba pensando? ¿Cuál era su plan? So my first question is, after you tell him, I know they just told me you're having an affair, and you go to bed that evening, what are you thinking? After he said, it doesn't mean anything, it's something very recent, no big deal. So what are you thinking that evening?
2: So that evening, I am in absolute agony. I feel so upset and betrayed. I do not sleep at all. He falls asleep in our son's room. And I'm thinking, we are going to have to do therapy on Zoom. We are going to be stuck in this house together. We are with our two daughters. It is COVID lockdown. New York is shut down. We're going to have to be stuck together, and it's going

noticia y cuya vida la acaban de aventar a alguien más a la basura, que es esta profunda tristeza, esta desolación, tener el corazón roto, que empezó a convertirse en alguien que ella nunca ha sido, con que ella nunca había sido, con estas emociones fuera de control, y que le dijo: no voy a hablar contigo, estás totalmente loca y estás fuera de control. Pasa un mes y llega el momento en donde hay que decirle a los niños. Pero uno de los aprendizajes más importantes de este libro tiene que ver con el dinero. Porque ¿cuál fue el error que cometió Belle durante su matrimonio? ¿Y cuál fue el costo? Regresando del corte.

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1: Oigan, estamos en una conversación espectacular con nada más y nada menos que Bell Burden. Déjenme decirles que Bell es la autora de uno de los bestsellers y uno de los libros más vendidos este año, que se llama Strangers, A Memoir of Marriage, Extraños, Memorias de un Matrimonio. Y habla de su matrimonio, pero es una lección para todas. Les suplico que si ustedes están casadas, que si ustedes están por casarse, no dejen de leer el libro. Ya está en español, editado por Penguin Random House. Básicamente, pandemia, recibe una llamada y es un hombre diciéndole: tu marido anda con mi mujer. Confronta al marido, el marido lo acepta. Al día siguiente le dice: la verdad es que, adivina qué, ni estoy feliz, ni quiero estar aquí, quiero el divorcio. Un mes ella fingiendo enfrente de sus hijas que todo estaba normal, hasta que dijo: esto no puede seguir, y le dijo: le tenemos que decir a los niños. So that's where we left off. We have to tell the children. So what happened?
2: So he comes up to the vineyard, and we sit in our living room, and he tells the girls that he hasn't been happy and that we're going to divorce. One of my daughters, who was 15, sat there with her arms crossed, and she actually had known. She'd known the whole time because she saw a text on my iPad. And my younger daughter ran downstairs very upset. And then he turns to me and he says,
1: the sandwich.
2: Can you make me a sandwich? So this has been hotly debated in the United States, the sandwich. I never thought it would be such a story, but it has become a lightning rod.
1: Exactly. Mm-hmm. But there's so much behind the sandwich on his side, and explain to everybody what you're thinking the sandwich.
2: Yes, I think people have seen it as me being complacent, we call it a doormat in the United States, that I went and made the sandwich. But I actually was not thinking about him at all. I wasn't thinking about his hunger or making him happy. I was thinking about my two daughters. One of them is sitting there, and it is a horrible moment for children when parents tell them about a divorce. And I did not want to make that moment worse for her by having a moment of conflict. He had not been there for a month, and I wanted him to spend time with the girls. So I wanted him to go downstairs and to find our other daughter and spend time with her. Of course, he did not do that. He went and to the basement to look for a prenup. But the thing that I haven't mentioned very much is that I also did not want him in my kitchen. I felt very, it was sort of the heart of the family, mm-hmm. Where my daughter had been cooking, and we'd been spending so much time that I'd been cleaning, during COVID. And I wanted that as a safe space. So I think for all those reasons, I made the best decision I could make in that moment and went and made the sandwich. And when people, it's mostly younger women, say that it was very anti-feminist to do that, I say, okay, I made the sandwich, but I also wrote the book. And I think you can view the entire book as a feminist act to tell this story and to be very open and honest about this story.
1: Yeah, but you also said something else. When you're making the sandwich, you're thinking, mm-hmm. I want to make the best sandwich.
2: Yes, I was not going to make a bad sandwich. I wanted to make the best sandwich I could possibly make, because I wanted him to feel something. I wanted him to, as he's leaving our house for the second time, to be reminded of, the sandwich represented home and warmth and nurturing, all the things that we had created together. But he ate the sandwich, and I don't think he thought about any of those things.
1: Yeah. Dice que él sube a la casa del mar y están sus dos hijas, que en ese momento tienen 12 y 15. Y pues la noticia, y creo que muchos hemos pasado por eso, de nos vamos a divorciar. Una de sus hijas se para muy molesta y se va. La otra ya sabía, lo había leído en el iPad en un mensaje de ella. Y él prosigue a pedirle que si le hace un sándwich porque se muere de hambre, ¿no? En medio de todo esto que está pasando. Y lo que dice Bell es, nunca pensé que esta historia del sándwich iba a causar tanto revuelo. Y muchos dicen que qué poco feminista, que no puede ser, que qué arrastrada que me paré y todavía le hice el sándwich. Pero lo que yo estoy pensando es, quiero que se quede más tiempo para que esté con las niñas. Estoy pensando en que tengan este momento y que no se rompa y se vaya. Estoy pensando en que también es una forma de demostrarle a las niñas que vamos a tener un divorcio amigable, un divorcio civilizado, y no hay por qué ser una perra con él, ¿no? Pero también está pensando en, quiero hacer el mejor sándwich que pueda hacer para que él piense, híjole, ¿cómo estoy dejando a esta mujer que hace unos sándwiches tan espectaculares? Y creo que esa es una de las fantasías de la infidelidad, el pensar que tiene que ver con uno, el pensar que pudiste haber algo hecho algo diferente, el pensar qué te pudo haber faltado a ti para que tu pareja se fuera con otra. I think what I'm saying in Spanish is that that is one of the biggest fantasies and myths around infidelity, that you tend to think, what is wrong with me? What could have I done different? Why did he decide to leave me for another woman? Is there something wrong with me? And that is a very natural process. How did you go through that process? And what is the conclusion you came up with?
2: So yes, you immediately go to that. What was wrong with me? What was lacking in me? Why would he choose somebody else? And I think that that inquiry comes with a lot of shame. And I think that shame is added to by how you feel in the world afterwards. I happened to be in a very married place that spring here on Martha's Vineyard. And you go from being a part of something as a married person to not being a part of something. And I felt tremendous shame that my husband had rejected me. I felt tremendous shame that I was unable to keep my family together. And I did it. Your brain rests in a place where it is somehow your fault. I just turned 50. So all the feelings about being older, being middle-aged, not being attractive enough anymore, all of those things were there. And it took me a long time to view it differently, to start to understand that it probably wasn't about me at all. Not that I'm perfect, but I think this was, given how we'd not had that much conflict, and he was not able to articulate why he was leaving, I think this was really a lot that was going on with him, that he may not even understand. But it took me a long time to get there, to not carry around so much shame that this had happened to me.
1: Claro. Dice que 100% que viene con esto una sensación de mucha vergüenza. Y obviamente, claro que una mujer se pregunta, ¿qué hay mal en mí? ¿Qué pude haber hecho diferente? ¿Le pasa esto a Bel a los 50 años? Eso te hace cuestionar pues tu edad, tu vejez, tu juventud. Y que le tomó mucho tiempo darse cuenta que esto tenía que ver más con él y lo que él estaba viviendo, que sigue creyendo que nunca le terminó de caer bien el 20, y que más que contigo, ¿no? Es un tema de la persona y casi nunca es personal. Pero a ver, les voy a decir una cosa, chicas. Lejos de todo esto, hay un grave error que cometió Bel, que les queremos ahorrar a todas ustedes. Y es el error con el dinero. Y de eso les va a contar regresando del corte. No se vayan, ya volvemos.
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6: ¿Ustedes todavía utilizan los cheques?
7: Pareciera que este medio de pago está prácticamente de salida, porque otras alternativas lo desplazaron en los últimos años. De acuerdo con la Condusef, entre 2005 y 2020, las operaciones con instrumentos de pago no físico se multiplicaron más de 6 veces, mientras que los instrumentos de pago físico aumentaron menos del 20%. Actualmente el número de cheques en circulación y el importe en términos reales equivale a 1/4 de lo que alcanzaba hace casi 20 años. Sin embargo, su desaparición no es inminente. De hecho, a pesar de los temores de contagio durante la pandemia, el número de cheques en circulación alcanzó el año pasado 148 millones de piezas, o sea, que se resiste a morir.
6: Para minimizar los riesgos al momento de realizar transacciones con cheques certificados o de caja, toma en cuenta algunas recomendaciones.
7: Número 1. Es más seguro que solicites al comprador que te pague con una transferencia bancaria a tu cuenta y verificar que la misma efectivamente se realice, consultando en tu banca que se recibió dicho movimiento en firme. Número 2. Si la operación de compraventa la vas a realizar con un cheque, verifica que ya hayan quedado en firme los recursos antes de entregar la documentación del vehículo y llaves correspondientes.
6: Número 3.
7: En caso de haber sido víctima de un posible fraude, acude a presentar la denuncia penal ante la agencia del Ministerio Público de tu localidad, incluso porque la unidad puede ser utilizada para cometer algún ilícito. Y número 4. Realiza las transacciones en lugares públicos y con vigilancia que garanticen tu seguridad
6: y no te arriesgues.
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2: Anuncia Gobierno de Jalisco concierto gratuito de Grupo Frontera en Plaza de la Liberación como parte de los festejos patrios del 16 de septiembre. La CEMIC Jalisco impulsa una política pública que priorice a la niñez mediante mayor inversión en infraestructura educativa para generar bienestar y desarrollo. La Asociación de Hoteles y Moteles de Bahía de Banderas buscará atraer más grupos y convenciones para fortalecer la actividad turística hacia el cierre del año.
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1: Se acabó el drama de la batería en los autos eléctricos. 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

0: 3:00 PM en punto. Gracias por estar con nosotros a través de W Radio. Yo soy Areli Paz, de aquí hasta las 3:00 PM con toda la información en Así las Cosas con Loret. Sin Loret, él regresa el miércoles para que ya estemos todo el equipo completo, para que usted, bueno, pues ya lo escuche a él, al Duende, Alberto Latia, Valeria Moy. Valeria hoy regresa también con nosotros, así es que vamos con la información. Bienvenido, gracias por escucharnos a través de, pues, wradio.com.mx, en la aplicación de W Radio, en donde usted se encuentre. Gracias por escucharnos también a través del 96.9 en FM, 55 25 69 09 41, a través del WhatsApp. Nosotros le contestamos. Ya sabe que en W Radio está todo lo que está en boca y manos de todos, lo que usted necesita, le es útil, le sirve, está justamente aquí en W Radio. Comenzamos en estas 5 de sobremesa en este lunes 10 de agosto de 2026. 1. Mire, Colombia está en estado de emergencia por el terremoto que los estremeció esta mañana, 7.4 con epicentro en San José del Palmar, el departamento de Chocó, a unos 280 kilómetros al oeste de Bogotá. En Cali, te saludo, Erika Rebolledo, periodista corresponsal de W Radio. Hemos visto imágenes, pues, que nos estremecen. Y te abrazo primero, Erika, y te pregunto, ¿cómo está tu familia? ¿Cómo estás tú?
1: Areli, muy buenas tardes. Pues nosotros, por fortuna, nos encontramos bien. Lastimosamente no podemos decir que es la situación del resto de ciudadanos aquí en el departamento del Valle del Cauca. Hay unos territorios bastante afectados, varios municipios donde las afectaciones son mayores. Hay uno en especial, el Cairo, donde más del 80% de las edificaciones se encuentran afectadas en su infraestructura, pero Cali, la capital del departamento del Valle del Cauca, también es una de las ciudades que concentra buena parte de esta emergencia después de este terremoto que nos sorprendió muy temprano. La cifra en el departamento del Valle del Cauca, cifra de fallecidos, ya alcanza las 28 víctimas, varios de ellos menores de edad. Hay que decir que los centros asistenciales, los hospitales, se encuentran colapsados en este momento, aunque atendiendo la emergencia. Me encuentro yo justamente en el Hospital Universitario del Valle, es el centro asistencial más importante del suroccidente colombiano. No estamos hablando solo del Valle del Cauca, sino también de toda la zona pacífica. Tuvieron que evacuar a los pacientes, están siendo atendidos todos en la parte de afuera del edificio, en las zonas verdes. Aquí están sus familiares, por supuesto, el personal del centro asistencial, y hay mucho apoyo de la fuerza pública. El ejército está aquí levantando algunas carpas para poder atender a estos pacientes. El intenso sol que nos acompaña en este momento aquí en la capital vallecaucana. La movilidad ha sido otra de las afectadas. Los semáforos, la red semafórica está completamente dañada. Las personas, pues, también han sido evacuadas desde los edificios donde trabajan. Hay que decir que varias edificaciones colapsaron por completo aquí en la ciudad de Cali. Se están recibiendo ya donaciones en uno de los puntos de la ciudad, en el corazón de la capital vallecaucana, en la plazoleta conocida como Jairo Varela. Allí se está recopilando toda la ayuda humanitaria, pero el balance todavía continúa, es muy preliminar, como lo mencionábamos, 28 víctimas hasta ahora en el departamento del Valle del Cauca. Y algo muy importante también que decir, aquí en el Hospital Universitario del Valle hay 5 personas atrapadas, entre ellos 2 menores de edad que todavía no han podido ser rescatados.
0: Estaremos muy pendientes de la información, Erika, y justamente, bueno, pues de los detalles de lo que está ocurriendo y también de lo que se solicita desde Colombia, porque, bueno, pues desde la Ciudad de México te abrazamos y un saludo y solidaridad con todos los colombianos, porque, pues, sabemos de este tipo de tragedias. Muy buena tarde.
1: Un abrazo para todos ustedes.
0: Gracias. Y bueno, pues en Bogotá desde temprano el estrenado presidente Abelardo de la Espriella, apenas hablamos de él, Abelardo de la Espriella, hablamos de él el viernes con su toma de protesta, con su mensaje aquí en W Radio, y bueno, pues ahora ha coordinado ya la estrategia de rescate y apoyo a los afectados. Te saludo justamente en Bogotá, Miguel Mosquera, quien es líder en Acción Comunal del barrio Andes en Bogotá. Muy buena tarde, ¿cómo estás? Buena tarde, Miguel, ¿me escuchas? En unos minutos más retomamos la comunicación con Miguel para saber exactamente qué está pasando desde Bogotá, desde donde se está, pues, implementando esta estrategia justamente de rescate, porque ya lo decíamos con Venezuela hace unas semanas cuando se registró este terrible terremoto allá en Venezuela. Bueno, pues también parte importante, y las horas y los minutos y los segundos cuentan justamente para rescatar a personas debajo de los escombros. Algunas personas están reportando en este momento que ya suman más de 110 muertos por el sismo. Algunos dicen que pues obviamente continúan esperando el rescate en estos edificios. Y desde Bogotá te saluda Miguel Mosquera. Buena tarde, ¿ya me escuchas? Miguel, ¿me escuchas? Muy buena tarde, perfecto. ¿Cómo estás? Miguel, ¿cómo estás tú, tu familia, para empezar? Y después, pues, ¿qué está ocurriendo con respecto a esta estrategia de lo que ocurre y de cómo están, pues, implementando el rescate de las personas? Obviamente, el presidente desde muy temprano habló para decir que hay emergencia en este país.
2: Listo.
0: Cuéntame.
2: Bueno, precisamente la familia mía está conformada por mis dos hijos, mi esposa. En estos momentos los niños se encontraban en el colegio. Entiendo que los colegios en Bogotá y los alrededores hicieron el plan de evacuación que ya se tiene pues predestinado para cada uno de estos colegios. Hubo un normal desarrollo en cuanto a esas evacuaciones que se hicieron en los colegios del Distrito Capital de Bogotá sin ninguna novedad. Todo surgió sin ninguna novedad. En Bogotá, como no fue el epicentro sabemos muy bien que fue el Chocó, se sintió con mucha fuerza. Ya las autoridades y el Servicio Geológico Colombiano está diciendo que el sismo fue de una magnitud 7.4, porque en un principio se creía que era 6.7, pero ya se confirmó que es 7.4, uno de los sismos más fuertes que ha sentido Colombia en la última década. Y en Bogotá se vieron fue algunas fachadas que se cayeron, pues aquí en mi apartamento se fisuraron muchas paredes, algunos vidrios se partieron y demás, pero en la capital del país, digamos, no fue tan severo como fue en el departamento del Chocó o en el departamento del Valle del Cauca, que están pues consolidando la lista de las personas fallecidas, los edificios que se han caído, y como bien lo decías, el presidente muy temprano asumió las riendas de este desastre natural que está viviendo Colombia y citó al PMU, que es el puesto de mando unificado, con todas las entidades que hacen parte de esa gestión de riesgos en Colombia, y ya se pusieron al frente de esta catástrofe que está viviendo en estos momentos Colombia. La verdad, la capital del país, digamos, no fue tan perjudicada como sí lo fue el departamento del Chocó, donde fue el epicentro, y el Valle del Cauca, Cali.
0: El presidente irá a Cali, irá a la zona del desastre, al punto clave de donde fue la tragedia.
2: El presidente se ha personado directamente de toda esta tragedia, ya conjuntamente con ese puesto de mando unificado que se ha convergido ahí entre las diferentes entidades, se va a tomar de la mano de la vicepresidencia y el presidente para apersonarse de esta tragedia. Como te digo, pues nosotros los ciudadanos estamos prestos y atentos a lo que están reportando los medios y lo que hemos vivido en la mañana de hoy, que fue algo muy caótico. Veíamos a los vecinos entrando en shock, las personas evacuando los diferentes edificios, y como sabes, en la capital del país hay edificios de más de 22 pisos donde las personas, muchas de la tercera edad, que hasta ahora estaban apenas en sus casas, digamos, entraron en pánico.
0: Pues estaremos muy pendientes de lo que ocurra. Muchísimas gracias, Miguel, por estar con nosotros.
2: A ti, de verdad, muchas gracias por siempre tener esa solidaridad con el pueblo colombiano. En estos momentos, que han sido momentos difíciles, el pueblo mexicano siempre ha mostrado esa hermandad que hay entre Colombia y México. De verdad, muchas gracias por estar pendientes de la situación en Colombia, y cualquier situación que se esté presentando, estaré presto aquí en Bogotá para reportar.
0: Muchísimas gracias. Gracias. Muy buena tarde, gracias a Miguel, quien está desde Bogotá y desde donde está tejiendo esta estructura política justamente para pues evaluar el tema de los daños, los damnificados, el desastre. Y también sabemos que esta noche el presidente de Colombia estaría viajando a esta zona cero, en donde dicen pues estaría recorriendo e implementando personalmente, él dice, la estrategia para el rescate de las personas. Justamente como el rescate es básico y es lo más importante en este momento, en México, la presidenta Claudia Sheinbaum dijo que mantiene comunicación con la Embajada de México en Colombia y también desde México para la atención de connacionales y el apoyo justamente al país si así lo requiere. Escuchemos.
3: Todo el apoyo que requiera, si es necesario, el pueblo de Colombia, ahí vamos a estar.
0: La cifra de personas muertas en este momento en Colombia es de 111 personas. Se están evaluando los daños. Las imágenes han sido pues compartidas en el mundo y hemos visto, bueno, pues cómo se desplomaban unos edificios mientras estaba llevando a cabo este temblor. Hay en Manizales, también en Pereira. Y la Cancillería Mexicana da seguimiento a lo que ocurre en Colombia, envió una nota de solidaridad con el pueblo colombiano, y también para los mexicanos que requieran ayuda, les piden estar pendientes a través de las redes sociales sociales, en donde estarán pues poniendo los teléfonos disponibles y todas las vías de comunicación para los mexicanos que estén buscando a mexicanos en Colombia, en esta zona de desastre, y para los mexicanos que vivan en Colombia que necesiten información y comunicarse justamente con sus familias. A través de las redes sociales de W Radio le estaremos compartiendo los teléfonos, las páginas y la forma de comunicarse. Vamos a la que sigue. 2. Bueno, pues le cuento que Estados Unidos reanudó parcialmente las inspecciones de aguacate en Michoacán tras una breve suspensión por alertas de seguridad del personal extranjero. Ya regresó a 4 zonas del estado tras los nuevos acuerdos con garantías de seguridad. La presidenta celebró los acuerdos y dijo se tomaron precauciones y se fortalecerá la estrategia de seguridad en Michoacán.
3: Lo que plantearon, que no lo informaron previamente, es que algunos de estos inspectores habían tenido amenazas. Hay una zona en donde se tiene mayor vigilancia, que está alrededor de Uruapan, en donde bajó mucho la extorsión, pero hay otra zona en donde en el último mes había crecido temas como la extorsión. Y ya se planteó de algunas personas que habían recibido algunas amenazas y se les va a dar toda la seguridad para que no haya problema. Y esta mesa se queda de manera permanente para garantizar la exportación del aguacate. Se acordó la seguridad, ya se abrieron 45 empacadoras para su exportación y creo que son 60 y tantas las que siguen. También esperamos que se abran esta semana.
0: Y mira, Estados Unidos reconoce los esfuerzos del gobierno de México para combatir el narcotráfico y el narcoterrorismo, pero advierten que aún falta mucho por hacer. Esto ha sido sistemático por parte del gobierno de Donald Trump, quien dice, sí, está México cooperando mucho más que el sexenio pasado, eso hay que hacer una acotación, pero sigue faltando. Washington exige intensificar la cooperación contra el fentanilo y grupos criminales que operan entre ambos países. Y cambiando de información, pero también hablando de un tema de seguridad que le afecta justamente a este estado, y ahora sobre todo en esta parte de las coyunturas políticas. Bueno, pues justo en Michoacán la alcaldesa de Uruapan, Grecia Quirós, dijo que la violencia no puede seguir extendiéndose, que la exigencia de justicia por el caso del asesinato de su esposo Carlos Manso, pues no es un síntoma de venganza, sino de justicia, pero también tiene que ser un freno a la impunidad.
4: Por mis hijos sigo aquí y seguiré luchando para que ellos puedan vivir en un Uruapan y en un Michoacán en paz. Por ellos me jugaré hasta la última consecuencia que tenga que enfrentar, aún así sea la propia vida como Carlos lo hizo.
0: El coordinador nacional de MC, Jorge Álvarez Maínez, y el senador Luis Donaldo Colosio estuvieron junto a la alcaldesa de Uruapan y el gobernador Alfredo Ramírez Bedoya, pues dijo que Grecia Quirós ya tendría un acuerdo político con Movimiento Ciudadano para buscar la gubernatura de Michoacán en 2027. En otro tema de seguridad que tiene que ver con gobernadores emproblemados, exgobernadores emproblemados, ya fue vinculado a proceso el exgobernador de Guerrero, Mario Rodríguez. Muy buena tarde, cuéntanos.
5: Excelente tarde, te saludo con mucho gusto, Leslie. Fíjate que sí, en lo que refieren en este caso al exgobernador de Guerrero, Ángel N., bueno, pues se le decretó la prisión preventiva de carácter justificado, pues luego de que se acreditara su probable participación en este esquema, en el cual, bueno, pues señalan que estaría relacionado, pues, con diversos delitos del Foro Federal. Hay que recordar que, bueno, pues este exgobernador, bueno, pues es investigado por su probable participación en un ocultamiento y sobre todo la destrucción de algunas evidencias que serían fundamentales para el caso Ayotzinapa, y es que de acuerdo con la propia indagatoria de la Fiscalía General de la República, aparentemente el exfuncionario público, bueno, pues tenía conocimiento de unas grabaciones que fueron grabadas desde el exterior del Palacio de Justicia de Iguala. Eventualmente una mujer se las hizo llegar y él, de acuerdo con la indagatoria de la autoridad, bueno, pues dio una instrucción para que se hicieran cargo de él a través del fiscal y sobre todo pues proceden a la destrucción de este material audiovisual. En este sentido, estamos pendientes, toda vez que mañana habrá de continuar esta audiencia de carácter inicial y, bueno, pues se decretaría si es que es vinculado a proceso o no durante las próximas horas. Lo que se sabe es que, bueno, se tiene esta indagatoria o esta sospecha en el cual él habría intentado o habría dado la orden para destruir todo este material. Sin embargo, te repito, sería esta mañana que continuemos con esta audiencia. Lo que sabemos es que el exgobernador advirtió que sí habría de mostrar algunos datos de prueba a fin de poder comprobar su inocencia respecto a este caso.
0: Muchísimas gracias, Mario. Estaremos pendientes.
5: Gracias, excelente tarde.
0: Pues en otro exgobernador emproblemado en el caso de huachicol fiscal, tras la captura del exgobernador de Baja California, Ernesto Rufo, cayó otra persona vinculada. Se trata de Guadalupe Fernández, apoderada legal de Ingemar, una de las empresas Ingemar, una de las presuntas vinculadas justamente al contrabando de combustible. Con su captura ya son 9 los detenidos por este caso, en el que también, bueno, pues fue vinculado a proceso. En el Estado de México, una niña de 10 años murió durante un ataque armado en una base de la Ruta 69 en Los Reyes, La Paz, Estado de México. De acuerdo con los reportes, la menor se encontraba en este lugar y, bueno, pues exige justicia justamente y mayor seguridad en esta zona. Víctor Sandoval, muy buena tarde, cuéntanos.
6: ¿Qué tal, Arely? Buenas tardes, así es, en solidaridad con su compañero, ¿no? En microceros, así como que en otras colectivas de la Ruta 69 y de otras del Estado de México que corren hacia la capital. Hoy bloquearon durante 4 horas y media la carretera federal México-Texcoco, la carretera federal México, pues del motivo, el día de ayer domingo, una extorsión que se negó a pagar el papá de esta familia, una niña, y así como su esposa, quienes resultaron lesionados, murió esta pequeñita de 10 años al oponerse a pagar la cuota por el uso de suelo. Esa es la voz de uno de los compañeros de esta persona que falleció. Fíjense.
7: ¿Por qué es este paro?
8: El paro es por la extorsión del que mató a un muerto de una niña de 10 años. El operador salió, están muy graves los dos, tanto el operador, la señora, su esposa, que iba de acompañante, y su hija, la hija, falleció.
7: O sea, ¿no fue asalto al transporte?
8: No fue asalto, fue por extorsión, para que diéramos, para entrarle al piso.
7: ¿Son extorsionados ustedes frecuentemente?
8: Anteriormente sí. Se pagaba una extorsión, ahorita son otros extorsionadores.
7: ¿Cuánto
8: lo que
7: les cobran?
8: No sabemos. No, nosotros nos piden una cuota cada mes.
7: ¿De cuánto?
8: De 100 pesos por camioneta y hasta ahí. Y entonces ahorita llegaron otros nuevos extorsionadores.
7: ¿Esto ocurrió ayer?
8: Ajá.
7: ¿Y la niña le tocó la bala perdida?
8: Pues iba adelante también. Iba adelante la niña y los balacearon a los tres y la niña falleció en ese instante en la camioneta. El operador y su esposa que iban con ellos están muy graves en el hospital. Hasta ahí sabemos eso, pues es el paro, es lo que sabemos.
6: Y quiero decirte que, bueno, esta manifestación son 100 pesos que pagan mensuales este grupo de extorsionadores, pero llegó otro grupo a exigir otra cuota y ese fue el motivo por el cual esa familia fue baleada a bordo de esta camioneta colectiva. Las autoridades del Estado de México, pues simplemente, oídos sordos, simplemente no han hecho caso de esas demandas, de las situaciones, tampoco la Guardia Nacional. Y bueno, fue después de 4 horas y media que hasta

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0: 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Continuamos con la sobremesa. 3. Oigan, rechazaron los amparos contra la UNAM. Jueces federales desecharon los recursos promovidos por aspirantes inconformes con el proceso de admisión, por lo que se mantiene vigente la determinación de la universidad sobre el ingreso del ciclo escolar 2026 con este examen de control. ¿Cómo va el proceso, Octavio García? Muy buena tarde.
1: ¿Qué tal, Aureli? Muy buenas tardes, un gusto saludarte. Pues como bien dices, la UNAM mantiene firme la aplicación del examen de control presencial para aquellos que buscan ingresar a una licenciatura en este ciclo escolar 2026-2027 diagonal 1, pese a la inconformidad y recursos de amparo promovidos contra esta medida. La aplicación de la prueba, Aureli, comenzará este miércoles 12 de agosto y concluirá el próximo 19 del mismo mes con 58,783 aspirantes convocados en 4 sedes del país. En León, Guanajuato, 2,777 aspirantes presentarán el examen los días 12 y 13 de agosto en el Hotel Real de Minas Poliforum. En Oaxaca serán 1,920 aspirantes el 13 de agosto en el Hotel San Felipe, mientras que en Tijuana, Baja California, 518 personas realizarán la prueba el 16 de agosto en el

0: Instituto de Investigaciones Jurídicas, sede Tijuana, ENIT. Y aquí en la Ciudad de México es donde se concentra el mayor número de aspirantes, 53,568, pues ellos serán atendidos los días 17, 18 y 19 de agosto en el Palacio de los Deportes. La UNAM informó a Arely que desde las 14 horas del pasado viernes 7 de agosto y hasta las 15 horas de ayer domingo 9, un total de 43,619 aspirantes ya habían obtenido fecha, sede y horario para presentar dicha prueba. Esto equivale al 74.3% del total convocado. Y bueno, pues muchos inconformes han promovido diversos juicios de amparos, principalmente por considerar que la UNAM modificó las condiciones del proceso de admisión después de la aplicación del examen. Hasta ahora te puedo informar que diversos juzgados federales han desechado varios de estos recursos, al menos 7 amparos hasta el día de hoy, de 15 interpuestos de ellos. Algunos colectivos ya fueron rechazados por los juzgados de distrito en materia administrativa de la Ciudad de México. ¿Por qué razones? Bueno, porque uno de los criterios utilizados por los jueces está relacionado con la autonomía universitaria y con la situación jurídica de los promoventes. Al no estar formalmente inscritos como estudiantes, bueno, pues todavía no tienen la calidad jurídica que los ampare como alumnos de la UNAM. Y bueno, otro de los criterios es que el proceso de admisión todavía no habría concluido debido precisamente a que los aspirantes fueron convocados a este examen de control presencial, y por ello en estos casos los juzgadores han considerado que no existe todavía una afectación definitiva que permita avanzar con el juicio de amparo. Arely, así las cosas al momento en este examen de control.
1: Muchísimas gracias, Octavio. Muy buena tarde.
0: Seguimos pendientes. Muy buenas tardes.
1: Bueno, pues la presidenta Claudia Sheinbaum duplicó la meta de espacios para la educación media superior durante lo que va del sexenio. Anunció que el objetivo, pues ahora serán 400,000 nuevos espacios, cuando en abril había dicho que eran 200,000. Bueno, qué bueno que habrá más espacios para que estudien. El tema es la calidad. Ahí está un punto importante y clave de abrir más espacios, no solamente abrir para sumar estrategia y buenos resultados. ¿En qué anda la presidenta? Pues cambiando de nombres que no nos recuerden a la conquista de los españoles. Ya ve que el cambio pues lo hizo con cuando era jefa de gobierno de la Ciudad de México, con el tema del árbol de la noche triste, con Puente de Alvarado, y bueno, hoy quiere renombrar a Paso de Cortés. Ahí en Puebla dio un mensaje este fin de semana diciendo: oigan, ¿cómo podemos hacerle un homenaje a Cortés cuando se trata de un tema de una matanza cuando iban de Cholula a Tenochtitlán? Yo creo que aquí hay que hacerlo el Paso de los Indígenas, así le vamos a poner, nos gustaría que se llamara así. Y hoy, pues obviamente respondió a las críticas de aquellos que dicen que la presidenta pues sigue preocupada por detalles.
2: La propuesta es que se llame Paso de los Pueblos Indígenas, porque que dice como sociedad que sigamos reconociendo al conquistador que propició, que ni siquiera fue reconocido en España por las masacres que cometió.
1: Bueno, pues ahí está lo que dice la presidenta. ¿En qué otra cosa anda ocupada la presidenta en estos últimos días en las audiencias? Esto dijo.
2: Sí, y no solo la Cámara, también se han recibido de otras organizaciones o personas comentarios. Por eso esta consulta pública, para que se perfeccione el derecho de las audiencias. Y ese es el objetivo. Entonces, en la semana vendrá Luisa María para poder platicar de qué cambios, si es necesario, se harían a los lineamientos.
1: Bueno, pues Morena emitió un comunicado sobre la mañanera, hablando justamente del tema de las audiencias, porque pues dicen que se trata de un medio de comunicación, que esta es una forma de que la ciudadanía esté informado con la rendición de cuentas y lo que pasa en el gobierno de la presidenta. Esto por la intención de la oposición, pues, de ponerle foco a la mañanera también como un programa de televisión. En el estricto sentido de lo que es un programa de televisión, la mañanera es un show matutino. El gobierno es tiene un programa de televisión en donde pues la presidenta es la protagonista y en donde ella decide de qué se habla, de las preguntas. Un día tenemos un baile, un día tenemos un cantante, luego tendemos fútbol, arbolitos. Entonces, en el sentido estricto, pues es un programa de televisión, pero también hay que decirlo que pues es una forma en la que el gobierno está haciendo propaganda de sus propios programas. También hay que decirlo que la oposición insiste que esto lo van a meter en una conversación pública a través de los diputados, a través de esta consulta que se está haciendo para el tema de las audiencias. Lo cierto es que la mañanera no es un programa inocente de televisión de redes, es un programa en donde se da información, en donde la presidenta promueve lo que quiere promover, descalifica lo que quiere descalificar, y también es cierto que en la parte de este adoctrinamiento que quiere Morena, pues lo están utilizando. Entonces, pues ahí está justamente lo que pasa en el tema de las audiencias en este inicio de semana.
3: 4.
1: El tema financiero del día, Valeria Moy, directora general del IMCO y colaboradora de Así las Cosas. Bienvenida, ¿cómo estás? Ya estamos sumándonos, pues ya somos dos de este equipo quienes estamos regresando. Valeria, ¿cómo estás? Muy buena tarde.
3: Hola, Arely, muy buenas tardes. Poco a poco nos vamos,
1: ahí vamos.
3: Sumando, regresando a la normalidad, necesitando vacación de la vacación.
1: ¿Seguro?
3: Y bueno, pues tenemos seguro, segurísimo. Empecemos con el dato de empleo que acaba de salir, Arely. El dato de empleo durante julio hubo una caída de 19,550 puestos de trabajo, de empleos formales, y esta caída se hace más pronunciada si excluimos el trabajo de los trabajadores en plataformas digitales, porque entonces la caída sería de 29,823. Es decir, el sector de plataformas digitales ayudó a que la caída en el empleo formal no fuera tan grande en julio. Ahora, julio típicamente es un mal mes para el empleo formal, ¿no? Hay componentes estacionales que hacen que sea complicado, pero de cualquier manera, pues es una pérdida de empleo que a mí me parece relevante. Si vemos enero, julio, todo lo que va del año, sin contar lo que llevamos de agosto, por supuesto, se han creado un total de 201,699 puestos de trabajo, sin considerar a los trabajadores de plataformas digitales, que eso pues es muy complicado de ir midiendo porque pues tenemos ahora estos dos modelos simultáneos. Otro dato bien importante, la balanza comercial. Si contamos los primeros 6 meses del año, vemos que el comercio, Arely, sigue y sigue con todo. La balanza comercial registró un superávit de 9,857 millones de dólares. Es una locura el superávit que se tuvo en estos primeros 6 meses, y no es únicamente porque hayan crecido las exportaciones, que sí, las exportaciones han estado creciendo mes tras mes, en este acumulado han crecido 25%, pero si vemos las importaciones también han crecido 22%, pero el comercio va con todo. Y el último dato, Arely, que te quiero dar es el SAT, que ya sabemos que está desesperado por recaudar porque las finanzas públicas están pues en un hilito ahí muy delicado, está revitalizando porque es un programa que ya existía pero lo está como relanzando, como que le quiera dar una nueva vida, el programa de regularización fiscal 2026, y este va a aplicar a personas físicas o morales cuyos ingresos no hayan excedido los 300 millones de pesos del ejercicio fiscal de 2024 y anteriores, y que no hayan pagado sus adeudos fiscales. Básicamente se les van a condonar, se les van a perdonar todas las multas, las sanciones, los recargos. Entonces, es decir, pues páguenos, no importa, les quitamos la multa, les quitamos el recargo, pero paguen, paguen, paguen. Y esto, para hacerlo, tienen que apuntarse antes del 31 de octubre y se tiene que pagar antes del 31 de diciembre de este año para ser beneficiarios de este estímulo. Yo creo que les va a ir bien, están recaudando todo lo que están pudiendo, Arely, porque las finanzas públicas pues así lo hacen necesario.
1: Pues sí, ahí está, y si suma dinerito, pues obviamente los incentivos los agradecen, y también el gobierno dice, no nos gusta esto de andar condonando, pero si de ahí sacamos y la gente se anima a cumplir, pues está bien. Muchísimas gracias, Valeria. Venga, muy buena tarde.
3: Hasta luego, Arely.
1: Nos escuchamos mañana y nos vemos mañana. Muchísimas gracias.
3: Hasta luego.
4: 5.
1: Y es tiempo de la información deportiva. ¿Cómo estás, Luis Vázquez? Muy buena tarde.
5: Hola, Arely, ¿cómo estás? Buenas tardes, te saludo con mucho gusto. Vamos a arrancar con un tema muy polémico, sobre todo que en las últimas 2 horas nos ha dado de qué hablar. Después de la propuesta del presidente de la FIFA, Gianni Infantino, de vender los derechos anticipados de la Copa del Mundo a la industria privada, ya hubo un pronunciamiento. La primer confederación a decir que no, y que incluso se bajaría de toda competencia oficial organizada por la FIFA, fue la UEFA, tanto en el Mundial como en el Mundial de Clubes y todo lo que tenga en mente la FIFA. Bueno, pues ya también la CONCACAF y la Confederación Africana consideraron que los recientes planes de la FIFA es una pérdida fundamental de la confianza con las instituciones a las que sirve el organismo rector del fútbol mundial. Lo que sorprende es que justamente hace 3 horas la confederación, o mejor dicho, la Federación de Fútbol de Estados Unidos subió un tweet en donde ponía que la Unión Centroamericana de Fútbol permanecen unidos junto a nuestros colegas de todo el mundo para exigir cambios significativos que fortalecen gobernanza, transparencia y la rendición de cuentas de la FIFA. Cuando digo CONCACAF, aquí de la fórmula estoy sacando a la Federación Mexicana de Fútbol, ya que la Federación Mexicana de Fútbol cuando se pronunció, dijo que reafirma su compromiso y confianza a Gianni Infantino. Por ahora todavía no se han anunciado todas las confederaciones, sin embargo, abre el debate de que prácticamente las principales potencias de la UEFA y tanto Estados Unidos como Canadá están en contra de la iniciativa de Infantino de vender los derechos del Mundial a la iniciativa privada, mientras que la Federación Mexicana dice que está a favor de Infantino.
1: Muchísimas gracias, Luis. Muy buena tarde.
5: Gracias, nos vemos en un rato.
1: Nos escuchamos en un ratito. Muchísimas gracias. 1:35 PM. Usted escucha W Radio, así las cosas con Loret. Sin Loret. Él regresa el miércoles, ya estaremos juntos. Hoy ya está Valeria Moy, ya estoy yo. Mañana iremos incorporándonos todos para que el miércoles esté todo el equipo completo. También ya está nuestra productora, también ya está Coco. Están regresando en este día. Así es que si usted todavía está de vacaciones y nos escucha, gracias. Gracias por el favor de su atención. Si usted quiere comunicarse con nosotros, críticas, sugerencias, propuestas, denuncias ciudadanas, 5525-690941 a través de nuestro WhatsApp. Nos vamos a pausa, yo le contesto, continuamos.
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6: 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Vamos a escucharnos. Existe una calle llamada Callejón del Sapo. Se encuentra enfrente del número 59 de la calle Victoria en la Ciudad de México. Ahí vivía un matrimonio. Ella era muy bella, pero él malgastaba el dinero en parrandas y mujeres. Todo porque ella no podía darle un hijo. Así que fue con una hechicera, pero sin resultados. En su enojo, mandó al santo oficio para que castigaran a la bruja, quien la maldijo. Una noche, mientras lloraba en su ventana, se acercó un hombre de piel morena, quien le confesó su amor. Ella lo aceptó y se embarazó. Su marido brincaba de felicidad, pero un día le contaron de las infidelidades. Llegó temprano a casa y los encontró. Sacó una pistola y ambos forcejearon. El marido cayó muerto. Ella culpó a su amante de ladrón y fue castigado con la muerte. Esta mujer tuvo a un hijo deforme, con cara de sapo. De ahí el nombre de Callejón del Sapo.
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Su música recuerda al Motown de los 60, pero renovado, con letras que hablan del amor propio, el empoderamiento femenino y, por supuesto, el estar enamorada.

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0: 1:40 PM, usted escucha W Radio, así las cosas. Yo soy Arely Paz, de aquí hasta las 3 de la tarde con toda la información de lo que usted necesita saber. Bueno, pues lo tenemos aquí, lo que está en boca y manos de todos en la conversación de W Radio. Por acá nos pregunta Carolina que cuándo vuelve Carlos. Carlos Loret vuelve el miércoles, igual que todo el equipo completo. Ya estaremos platicándole todos juntos este miércoles. Pero por favor, le pido que me acompañe hoy y mañana. Todavía vamos a estar aquí, pues parte del equipo trabajando para que usted tenga la información. Y justamente de lo que ocurrió en Los Mochis, Sinaloa. Mucho se ha hablado de la estrategia de seguridad que tiene Sinaloa. Esto a partir justamente de la detención, del secuestro y detención del Mayo Zambada. Bueno, pues se desató una confrontación tanto entre los mayitos como entre los chapitos. Y estos grupos criminales en medio, pues ¿quiénes están? Pues la sociedad, básicamente. Los sinaloenses que todavía, bueno, pues 2 años después no han encontrado pues esa tranquilidad y esa oportunidad de recuperar poco a poco su vida. Y se volvió viral este audio y esta imagen en donde vemos a un sacerdote que está justamente en una iglesia de Los Mochis, pues pidiéndole a la gente, no salgan, no salgan, porque afuera hay balaceras.
1: No salgan, por favor. Cierren la puerta y no salgan. Los que están afuera, métanse y cierren la puerta.
0: Pues ahí está lo que les estaba diciendo. Al interior de la iglesia, por fuera, pues se escuchaban los balazos. 8 presuntos delincuentes fueron detenidos. Y obviamente en esta persecución ahí en Sinaloa, los agentes pues repelieron la agresión, solicitaron apoyo y a partir de esto se dio un enfrentamiento tanto entre autoridades federales, entre autoridades del estado, justamente con estos delincuentes. El tema aquí es que hay que seguir, obviamente, poniendo en foco que la ciudadanía en Sinaloa sigue sin sentirse segura. Esa es la parte más importante de todas las estrategias, porque mañana seguramente nos darán este reporte de seguridad de los últimos 15 días con respecto a los secuestros, a la extorsión, al tema de las carreteras, que me parece muy importante puntualizar esto. Ya hablaremos de ese tema aquí en W Radio, pero lo importante es que usted como ciudadano me diga, me siento seguro aquí en Sinaloa, o no me siento seguro. ¿Por qué? Porque justo de eso se trata, no solamente de la retórica de lo que dicen los políticos. Y en otro tema que se volvió viral justamente fue, cambiando radicalmente de tema acerca de un tema de salud pública, a partir de que en Estados Unidos se fueron detectando, pues de forma constante, de forma masiva, estos casos de esta diarrea explosiva, y a partir también de otros casos en donde pues había padecimientos gastrointestinales. Hoy fue cuestionada la presidenta acerca de si esta mala reputación que se le quiso hacer a la lechuga mexicana y a estos productos que estaban pues envasados justamente y se envasaba y se vendía en Estados Unidos, bueno, pues la presidenta respondió justamente que ojalá no haya ningún otro interés. ¿Por qué? Porque pues justamente la semana pasada se habló que en el sector salud no se detectó que las lechugas mexicanas fueran responsables pues de este brote que provocara este tipo de diarreas.
2: Esperemos que no, vamos a ponerlo así, y que en todo caso pues atendemos si es que hay algún problema. Pero ya explico aquí la Secretaría de Salud que las lechugas mexicanas o las lechugas de esta empresa de donde pudo haber brotado esta
3: Ciclosporia.
2: Sí, pero no es bacteria, es otra
3: parásito.
2: Este parásito no venía de ahí, que ya se demostró que no venía de ahí. En el caso igual de los chiles serranos tampoco hasta ahora se ha presentado ningún problema. Pues hay que darle información y esperemos que no tenga ninguna otra intención.
0: Pues sí, ojalá que no haya ninguna otra intención, porque finalmente esto le afecta tanto a las empresas que hacen este tipo de empacados, tanto a los productores, a los distribuidores, a los campesinos, y justamente esta mala reputación lo que provoca pues es que pues se dejen de vender, se dejen de comprar, se dejen de exportar, y obviamente pues un problema de salud pública que pareciera que pues al país le está afectando. Y vamos a hablar también de lo que está ocurriendo allá en Michoacán. Yasmín Ferreira, muy buena tarde, cuéntanos.
4: ¿Cómo estás, Arely? Me da gusto saludarte a ti y al auditorio. Efectivamente, los Estados Unidos pues reanudó parcialmente el envío de aguacate a aquel país luego de esta suspensión de 3 días debido al tema de seguridad en la región aguacatera de Michoacán. De esta manera, la embajada de Estados Unidos anunció la reapertura para los municipios únicamente en Arely de Tancítaro, Tacámbaro, Uruapan y el corredor Morelia-Pátzcuaro a partir del pasado sábado, ya se reactivó. Debido a los compromisos de seguridad asumidos por el gobierno gobierno mexicano es que se decidió reactivar esta exportación. Se continuará con un proceso gradual y continuo para lograr restablecer en su totalidad la exportación a los Estados Unidos. Por su parte, el gobernador Alfredo Ramírez Bedoya esta mañana informó que mañana martes sostendrá una reunión con el secretario de Seguridad Pública Federal, Omar García Harfuch, para dar seguimiento a las acciones de seguridad en la zona aguacatera de Michoacán. Escuchemos qué fue lo que dijo.
5: Seguimos trabajando coordinadamente con el gobierno federal. Yo tengo reunión mañana con el secretario Omar García Harfuch y seguimos en comunicación directa con la Embajada de los Estados Unidos para garantizar. Es de manera parcial, así ha sido en las ocasiones anteriores, y poco a poco se va recuperando toda la zona, todo el territorio de los municipios donde se produce y se empaca y se embarca aguacate hacia los Estados Unidos.
4: Para el auditorio, en Michoacán hay más de 40 municipios productores y alrededor de 70 empaques de exportación. Hoy están trabajando alrededor de 45 y solo en 4 municipios. Es parte de la información. Las pérdidas, dicen los aguacateros, que se contuvieron en los 3 días de parálisis, alrededor de 9,000 toneladas de fruta, pero ya se ha enviado poco más del 50%. Es el reporte.
0: Muchísimas gracias, Yasmín. Muy buena tarde.
4: Buena tarde.
0: 1:46 PM. Quiero agradecer que esté con nosotros nuevamente Juan Carlos Venegas, quien es empresario aguacatero en Uruapan, Michoacán. ¿Cómo estás, Juan Carlos? Muy buena tarde.
6: Hola, ¿qué tal? Muy buenas tardes, a sus órdenes.
0: ¿Qué te pareció el acuerdo? ¿Funciona? ¿Sirve? ¿Están convencidos de qué es lo que se necesitaba?
6: Bueno, definitivamente, gracias a la presión, gracias a ustedes como medios de comunicación, ya se dio una apertura a ciertos municipios, como tú ya bien indicabas, lo que está Cámbaro, Tancítaro y Uruapan, además del corredor de Pátzcuaro y Morelia. Uh-huh. Y pues bueno, contentos, pero también creo que estamos en espera de que esta semana se reabra a los demás municipios y esperemos que se normalice esta semana. Y todo gracias al apoyo de ustedes como medios de comunicación y a todo el sector que de una u otra manera pues está levantando la voz.
0: La semana pasada hablamos acerca del tema de la seguridad. Hoy se sienten más seguros, quiero decir, a partir de esta comunicación que tuvo la embajada, el canciller, el secretario de Seguridad, Omar García Harfuch, y el embajador, y de lo que ha ocurrido en estos últimos 3 días. ¿Se sienten seguros? ¿Creen que ya la libraron? ¿Creen que esto mejorará?
6: No, mira, tristemente no va a mejorar de la noche a la mañana y hay que hablarlo así. Te pongo el ejemplo nuevamente del tema de Carlos Manso. A partir del asesinato cruel, cobarde de Carlos Manso, se inició el plan por la paz y la justicia de Michoacán, ¿no? Y con esto pues ha quedado evidenciado, claro, el gobierno federal y el gobierno estatal de que no hay un compromiso al 100%. Y tenemos que decirles, si nosotros no estamos pidiéndole favores al gobierno, le estamos exigiendo que ya por favor actúe. Entonces, si bien es cierto, estos municipios, entiendo yo, que se abrieron porque ahí había las medidas de seguridad para los inspectores de USDA, más no para el sector productivo ni para la ciudadanía en general. Y si no se abrieron a los demás municipios, pues es porque allá hay temas donde hay riesgo, incluso hasta para los inspectores de USDA. Entonces, seguramente ya con el anuncio del gobernador y el acercamiento entre el secretario de Seguridad Pública Federal el día de mañana, pues habrá pláticas para satisfacer esa necesidad de brindarle seguridad. Pero tristemente los inspectores de USDA, todavía falta mucho que hacer por el tema de seguridad, no nada más en Uruapan y en esta región, sino en toda la región del estado de Michoacán. El tema no es nada más hacia el aguacate, es de una vez a la ciudadanía en general.
0: ¿Te han convocado alguna reunión? Porque dicen que están hablando con todos, que todos están teniendo voz.
6: No, la verdad es de que no, digo, tan es así que personalmente he ido a entregarle oficios a la presidenta de México y por eso es que la presidenta reconoció, porque ahí está su firma plasmada.
0: Claro.
6: Pero la verdad es de que a mí ni siquiera me toman en cuenta. Yo la verdad te pongo el ejemplo del director general de la Asociación de Productores y Empacadores de Aguacate, que bueno, trata de hacer ver el tema muy institucional, muy práctico, pero si tú le preguntas de los temas de seguridad, lo reconoce, pero no se abre a la exigencia en general. Esto es un daño que nos está afectando a todos, a todo el sector, pero también a la ciudadanía, a los productores, y este es el momento de evidenciar a las instituciones de gobierno en sus diferentes niveles, principalmente en el Estado y en la Federación, para exigir que ya por favor se pongan a trabajar, porque no están haciendo el trabajo que les corresponde. Tristemente, hoy en la mañana empezó a haber 14 en Uruapan, entonces vemos que sí se puede, más sin embargo no habían querido.
0: ¿Qué te dicen los otros productores, los otros empresarios del aguacate? Porque obviamente todos tienen una conversación alrededor de, claro, nos hace falta seguridad, pero ¿qué te dicen? ¿Qué esperan? ¿En qué punto dicen, pues, o estarían pensando que el gobierno está cumpliendo con toda la parte de los discursos? Porque pues los discursos dicen una cosa, Juan Carlos, y pues la realidad está siendo otra.
6: No están cumpliendo. Mira, te voy a decir lo que dice el sector aguacatero, es mi sentir, te lo estoy expresando, pero también dicen que el grupo de, que no nos hagamos tontos, los grupos delincuenciales están ligados con la política en México, con, en este caso con Morena. Yo responsabilizo a Morena de todos los asesinatos, extorsiones, robos, asaltos, todo el clima de inseguridad es responsabilidad de Morena, de la presidenta Sheinbaum, del secretario de Seguridad Pública Federal, Omar García Harfuch, y del gobernador del estado, porque no están haciendo su trabajo como debe de ser. Y tan es así que mataron a Bernardo Bravo, a Carlos Mazo, y somos más los que hemos levantado la voz, y responsabilizo al gobernador y a la presidenta de México si algo me pasa por estos señalamientos, pero es hora de actuar y es hora de poder exigirles. No estamos pidiéndoles favores, estamos exigiendo que asuman su responsabilidad. Así como nos cobran impuestos mes con mes, así tienen que poderse trabajar por la seguridad y el bienestar, como ellos lo dicen, de los ciudadanos michoacanos.
0: Juan Carlos, estoy platicando con Juan Carlos Venegas, quien es empresario aguacatero de Uruapan, Michoacán. ¿Te han amenazado personalmente? ¿Tú has recibido?
6: No, hasta ahorita no, salvo simples acusaciones ahí, por ejemplo, de algunos miembros de Morena en Uruapan, pero no pasa absolutamente nada, no nos vamos a callar. Si hay algo que le aprendimos a Carlos Manso, y tenemos que aprender todos los ciudadanos del asesinato de Carlos Manso, tristemente Morena se victimiza, y vemos el actuar de Leonel Godoy, cuando todos sabemos que el maestro Leonel Godoy, cuando fue gobernador del estado de Michoacán, dejó en quiebra total al estado en cuestión de finanzas. Es un tema que si no lo enfrentamos ahorita vamos a seguirlo cargando por años, y yo no estoy dispuesto a estarles exigiendo más a las autoridades. O se pueden hacer su trabajo, o mejor háganse un lado y abran, si los ciudadanos nos encargamos, como el municipio de Tancítaro y el municipio de Charán.
0: Bueno, pues eso de si no pueden, pues mejor dejen el cargo.
6: Pues sí, mejor que digan y que lo asuman, que reconozcan. Vuelvo a repetir, la presidenta ha reconocido, pero si por esos oficios firmados. Si no hubiera oficios firmados por la presidenta de México, te aseguro que ahorita estarían victimizándose y minimizando la situación.
0: ¿Tienen una cifra financiera? Porque sabemos cuánto producto estuvo retenido en estos días, que afortunadamente fueron los 3 días, no los últimos 10 que la vez pasada ocurrió. ¿Pero tienen en cifras las pérdidas económicas?
6: Bueno, como tal, no. Recuerda que vamos iniciando una temporada. Ahorita los cortes están alrededor del 30-40%. Más sin embargo, pues no deja de haber una pérdida considerable. Digo, si partimos de que anualmente los ingresos producto de las ventas de aguacate anual es de 3.200 a 3.500 millones de dólares al año, pues divídelo entre 365 días y estamos hablando de 10 millones de dólares por día, por así decirlo. Entonces, si en esto hubo 3 días al paro de exportaciones, pues estamos hablando de 30 millones de dólares de pérdida, así de sencillo, ¿no?
0: Pues estaremos pendientes de lo que ocurra con el tema del aguacate y también de ti, Juan Carlos Venegas. Muchas gracias, muy buena tarde.
6: Muchísimas gracias a ustedes, porque sin ustedes no estaríamos alzando la voz, no podríamos abrirnos a la posibilidad de poder aspirar a vivir en paz, que creo que nos lo merecemos, no nada más yo ni mi familia en el sector aguacatero, sino toda la ciudadanía en general. Por ende, mis respetos y mi agradecimiento para ustedes como medio de comunicación, y me pongo a sus órdenes.
0: Muchísimas gracias, muy buena tarde.
6: Bendecida tarde, hasta luego.
0: Hasta luego, 1:53 PM. Juan Carlos Venegas, empresario aguacatero de Uruapan, Michoacán, quien dice, está bien que haya más seguridad, está bien que parcialmente se hayan reabierto, pero los empresarios aguacateros, los distribuidores, los productores, lo que necesitamos es que haya seguridad completa, no solamente para las garantías frente a Estados Unidos y frente a los trabajadores y a los inspectores de Estados Unidos, sino también a los ciudadanos y a los productores y a quienes viven en Michoacán a partir justamente de delitos como la extorsión. 1:54 PM, vamos contigo a Morelos. Luis Alberto Beltrán, muy buena tarde, cuéntanos.
7: Arely, muy buena tarde. Esta madrugada se registró una riña en el penal de Atlacholoaya, ubicado en el municipio de Xochitepec, que dejó como saldo un interno sin vida. De acuerdo con la Secretaría de Seguridad y Protección Ciudadana, los hechos ocurrieron en la estancia número 7, donde estuvieron involucrados al menos 3 personas privadas de la libertad. Comentarte que los elementos de seguridad y custodia, de acuerdo con la Secretaría de Seguridad Pública, hicieron este recorrido durante las celdas y encontraron una persona tendida en el piso, por lo que de inmediato se dio vista a los cuerpos de emergencia y se confirmó que ya no contaba con signos vitales la víctima. La Fiscalía General del Estado fue notificada para realizar las diligencias correspondientes, el levantamiento legal y determinar las circunstancias en las que ocurrió esta riña. Por lo pronto, Arely, es el reporte desde Morelos.
0: Muchísimas gracias, Luis Alberto. Buena tarde.
7: Seguimos pendientes, buenas tardes.
0: Y mira, de lo que nos comentaban a través del WhatsApp, hemos recibido varios comentarios acerca de los temas de seguridad. 55 25 69 09 41. Jorge me escribe: buenas tardes, mencionaste el tema de las carreteras en Sinaloa, son inseguras, aunque esta en particular pues está teniendo mucho más vigilancia en las últimas semanas. Estamos hartos, un abrazo para ti por tu valentía y ecuanimidad para decir las cosas. Un abrazo para ti, Jorge. Y bueno, pues ahí está. Aquí hay otro comentario con respecto al tema de Michoacán. Dicen: lo importante no solamente es decirle a Estados Unidos que está bien, sino que nosotros en Michoacán nos sintamos seguros, porque la extorsión sigue. Gracias a quienes hacen este tipo de denuncias, porque justamente para eso está abierto este espacio. Recuerde seguirnos a través de todas las redes sociales, W Radio México, también a través de la aplicación, y si usted quiere, bueno, pues 55 51 66 8900, vía telefónica. Continuamos, estamos en W Radio, tenemos una hora más para estar juntos.
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10: Gobierno de Jalisco presentó el programa Sigamos Adelante, que ofrece apoyo económico y acompañamiento integral a mujeres con cáncer. Empresarios señalaron que la recuperación económica ya comienza a reflejarse en la actividad turística de Puerto Vallarta y Bahía de Banderas. El gobierno de Jalisco fortalece su estrategia para mejorar la calidad de vida en Puerto Vallarta y la región Costa Sierra Occidental, afirmó Diego Franco Jiménez.
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1: Dos de la tarde en punto, gracias por estar con nosotros aquí en W Radio, así las cosas de aquí hasta las 3 de la tarde con toda la información de lo que usted necesita saber, lo que está en boca y manos de todos, la conversación está aquí en W Radio, yo soy Arely Paz, lo acompaño de aquí y hasta las 3 de la tarde, 55-51-66-8900, 55-25-69-0941, en unos minutos más vamos a platicar acerca justamente de esta posibilidad o intención del gobierno federal acerca de pues regular el uso de las redes sociales, prohibir el ingreso a menores de 16 años, pero sobre todo el tema de qué tanto daño ocurre, el daño es real, qué nos prepara la tecnología, qué dice la política. En unos minutos más, todas sus opiniones, ¿usted qué opina? Vamos a platicar del tema pues con tres especialistas, con una política, con un psiquiatra y con un especialista en telecomunicaciones, justamente para tener todo este panorama justamente de lo que ocurre en el tema y no solamente quedarnos con lo que nos dicen pues en las conferencias o lo que dicen en las redes sociales o en los TikToks o en donde usted pues se comunica todos los días. Dos de la tarde con un minuto, vamos antes a la información en Sinaloa. Daniela Casanova, muy buena tarde. Cuéntanos, otra jornada violenta.
2: Hola, ¿qué tal? Muy buenas tardes, Arely, un gusto saludarte, comentarte de un hecho ocurrido en Los Mochis, en donde dos personas perdieron la vida y cinco más resultaron lesionados tras el incendio registrado este domingo en un centro de rehabilitación. El siniestro ocurrió en el centro llamado El Mesón, casa de restauración, ubicado en la colonia La Cuchilla, hasta donde se trasladaron elementos de bomberos, protección civil y cuerpos de auxilio para controlar las llamas y atender a las personas que se encontraban en el inmueble. Comentarte que las dos personas que perdieron la vida fueron identificadas como Sergio Villalobos, de 61 años, y Luis Ochoa, de 42 años de edad. De acuerdo con el secretario de Salud, Cuitláhuac González Galindo, cinco personas, como ya lo mencionaba, resultaron lesionadas. Dos de ellas permanecen actualmente hospitalizadas por las quemaduras que presentaron. Escuchemos un poquito acerca de qué es lo que comentó el secretario de Salud.
3: Respecto al incendio del centro de rehabilitación en Los Mochis el día de ayer, donde se presentan dos defunciones y dos personas más lesionadas por quemaduras, una se encuentra delicada, es un masculino de 50 años aproximadamente, con quemaduras en el 40% de la superficie corporal. Ese paciente se encuentra crítico, se encuentra delicado. Y el otro paciente, de alrededor de 26 años, se encuentra estable. Están siendo atendidos en el Hospital General en Bienestar de Los Mochis, donde están recibiendo todas las atenciones correspondientes.
2: Cabe mencionar que al concluir las labores de emergencia, el mesón casa de restauración quedó clausurado mientras se revisan las condiciones del inmueble y continúan las investigaciones. El origen de ese incendio aún no ha sido determinado de manera oficial. Mientras tanto, la Fiscalía General del Estado realiza las investigaciones y peritajes correspondientes para establecer cómo se inició el fuego y sobre todo las circunstancias en las que ocurrieron las dos muertes. Ese es el reporte desde Sinaloa, Arely.
1: Gracias. Gracias, buena tarde, Daniela.
2: Muy buenas tardes, pendientes.
1: Y tenemos más información en W Radio, pues el gobierno dice que nos va a escuchar, que su intención es mejorar la salud, el comportamiento de los jóvenes, la seguridad de los niños, de las niñas, de los adolescentes. Pues los lunes de las últimas semanas hemos escuchado desde la mañanera, bueno, pues que quieren que la sociedad opine, que usted que nos está escuchando, pues obviamente ponga esos pues matices, esa información, esas necesidades a partir del uso de las redes sociales, porque la prohibición a menores, dicen, va a mejorar la condición, el comportamiento que ellos tienen, pero también qué pasa con los adultos, con la información, hay una línea en donde hay censura o no hay censura. ¿Qué se dijo hoy en la mañanera? Rocío Jardines, muy buena tarde.
4: Muy buenas tardes, Alegría. Así es, pues, alertar impactos graves, sobre todo en la educación de menores de edad, fue el mensaje el día de hoy de la presidenta Claudia Sheinbaum, que reiteró este llamado a la sociedad y además de los especialistas, que se logre en el país una regulación del uso de dispositivos móviles en las escuelas en primer lugar a través de un diálogo abierto. El día de hoy la primera mandataria señaló que el plan de su gobierno es buscar proteger la salud mental y prevenir adicciones tecnológicas, más allá de implementar medidas prohibicionistas, dijo sí a los niños, pero también a los adultos. Vamos a escuchar.
5: Podemos caer en una adicción por estar utilizando excesivamente el celular, pero también tiene que haber alguna regulación a las plataformas. Y eso es lo que, desde mi punto de vista, tenemos que discutir como sociedad, incluso la inteligencia artificial. No es una situación en donde el gobierno decida cuál es la regulación, sino ponerlo a la discusión de las maestras, ponerlo a la discusión de madres y padres de familia, y de todas y de todos. Porque es algo a lo que nos enfrentamos que puede tener impactos muy graves en la educación de nuestros hijos y también en general de la sociedad.
4: La presidenta indicó a Areli que el uso excesivo de las pantallas y celulares puede debilitar la convivencia y el vínculo familiar, además del aprovechamiento académico. Y es que el día de hoy se escucharon voces precisamente de maestros, de especialistas en las escuelas, que hablaron de la sensibilidad de los niños ante el uso de estos dispositivos tecnológicos. Y el secretario de Educación Pública, Mario Delgado, señaló que los retos que enfrentan los docentes ante el acceso de los estudiantes a los teléfonos celulares en las clases es la dificultad para mantener la atención. Escuchemos.
6: En promedio, en Estados Unidos, los niños reciben 237 notificaciones al día. El 23% ocurre durante el tiempo que están en clases. Esto quiere decir que les llega una notificación cada 4 minutos. Y según un estudio de la UNESCO, cuando recibes una notificación, te tardas hasta 20 minutos en poder otra vez concentrarte, en poner atención, en regresar al tema que estabas atendiendo. Y evidentemente para la enseñanza es importante concentrarnos, poner atención para leer, comenzar, preguntar. Todo esto es fundamental.
4: Bueno, Sandra Antega Rivero, quien es licenciada en educación primaria, pero también ha sido maestra más de 20 años, aseguró que existen distintas señales negativas para el uso de los portátiles en las escuelas que se ha visto después de la pandemia, por ejemplo, la poca concentración, el bajo desempeño escolar, el aumento de frustración, la poca tolerancia y la falta de comunicación entre alumnos, por lo que insistió este llamado a hacer pues un análisis conjunto entre la ciudadanía, las autoridades educativas y los especialistas. Arely, mi reporte.
1: Gracias, Rocío, muy buena tarde.
4: Muy buena tarde, estamos felices.
1: Estoy convencida que hay que jugar bien las piezas cuando se trata de redes sociales, porque sin duda han venido a darnos una comunicación cercana, a veces certera, a veces asertiva, a veces complicada, muy violenta. Hemos platicado acerca de eso, sobre todo porque, por ejemplo, en TikTok hay redes quienes se encargan de reclutar jóvenes para el crimen organizado. Por eso quiero agradecer que estén con nosotros en W Radio en esta mesa para hablar de las redes, de la salud, de la tecnología y también de la política, porque esto es un tema multidisciplinario. Aquí hay que tomar en cuenta varias aristas, sobre todo porque los padres de familia, muchos han de decir, bueno, los padres tienen que decidir qué hacen y qué ven sus hijos, pero es importante que haya regulaciones y es importante que haya información. Por eso justamente esta mesa quiero agradecer que esté con nosotros la diputada federal María Teresa Ili Díaz. ¿Cómo estás, María Teresa? Muy buena tarde.
7: Hola, buenas tardes, Carely. Buenas tardes,
1: gracias por estar con nosotros. El doctor Ernesto Piedras, director de The Competitive Intelligence Unit, consultora de mercado y regulación de las telecomunicaciones. ¿Cómo está, doctor? Muy buena tarde.
8: Un gusto, Arely. Muy buenas tardes a mis compañeros de panel.
1: Al doctor Javier Mendoza Velázquez, psiquiatra, coordinador nacional de salud mental de Pemex, psiquiatra en el Centro de Neurociencias del Hospital Ángeles del Pedregal. Muy buena tarde, doctor.
9: Muchas gracias por invitarme. Muy buenas tardes.
1: Y bueno, justamente de entrada en la parte médica científica, doctor Javier Mendoza Velázquez, ¿es real el daño, la adicción, los cambios de comportamiento en el uso de redes sociales para niños, niñas y usuarios en las redes sociales, o solamente es parte de la imaginación colectiva?
9: Muchas gracias. Tu pregunta me parece sumamente pertinente porque las redes sociales per se, o el uso de tecnologías, porque ya no estamos hablando solo de redes sociales, sino que se amplía la inteligencia artificial hacia diferentes otros conceptos, no son per se buenas o malas. Eso es importante de saber, ¿no? O sea, hemos construido grandes beneficios que nos permitieron incluso tolerar la pandemia gracias a las redes sociales, ¿no? De la misma manera, existe o ha existido una serie de conceptos ya más hacia la modernidad llamados el uso problemático de... El uso problemático de Internet venía desde hace años ya discutiéndose, ¿no? Personas que habían dejado de socializar para convivir prácticamente todo el tiempo a través de Internet y actualmente empezamos a hablar de manera más constante.
10: Yo creo que sí los vamos a ir escuchando, amigo, pero no. Pero si quieres ya cada final.
9: Pero bueno, igualmente creo que las redes sociales pueden tener beneficios, sin embargo existen grandes riesgos. Hay una gran cantidad de sintomatologías, particularmente ansiedad, comparación con otros, la falla en la construcción de la identidad, el miedo a quedar fuera, síntomas depresivos, disminución de la autoestima, problemas relacionados con la imagen corporal, las alteraciones del sueño por la exposición a las luces azules, la exposición por contenidos relacionados, la exposición de contenidos relacionados a la violencia y los cambios en el comportamiento. Y pues bueno, no únicamente es el tiempo de pantalla, no únicamente es la cuestión de la distracción, existe una gran cantidad de riesgos que hacen que bueno, el trabajo tiene que ser completamente interdisciplinario. Y pues bueno, la asociación no necesariamente es una causa, pero el trabajo sí tiene que contemplar que el hecho de mantener a los cerebros más frágiles expuestos a tanta diversidad de estímulos puede ser un reto que a veces no sea exitoso para ellos.
1: Bueno, pues ahí está claramente que científicamente está comprobado que sí hay cambios en el comportamiento, en la actitud, en el manejo, en el uso de la información, de la tecnología y de las redes sociales. Justamente en este uso de tecnología, doctor Ernesto Piedras, ¿es necesario ya la injerencia, que las reglas cambien en este tema de telecomunicaciones? Porque las redes llegaron para quedarse y también satanizarlas per se, pues obviamente implica el que nadie las utilizara o el que obviamente tengan ciertas modificaciones.
8: A ver, no solo llegaron para quedarse, no tienen freno ni reversa y van a seguir evolucionando. Claro. Y entonces tenemos que contar con una política de alfabetización digital todos los días, todos los minutos, igual que cambian las capacidades de nuestros dispositivos, el ancho de banda, el uso que hacemos, las plataformas, los marketplaces. Tenemos que estar con esta alerta que apuntaba el doctor Mendoza, todos los días. Entonces, retomo una expresión que tú usaste, yo la traía también en mente, por favor no satanizar a la tecnología, sí tener los cuidados adecuados, pero la tecnología no es quien delinque, no es quien nos enferma, es el uso que hacemos de ella. Por ejemplo, en la maratón de Boston, cuando se detonaron bombas, pues no fue la tecnología, fueron seres humanos que la instrumentaron mal. Tu pregunta es, ¿regular sí o no? Sí, el mundo ya está empezando a hacerlo. Cuidado, porque de repente se ha pensado que esos aproximadamente 170 países que se dice que tienen algún tipo de legislación, regulación, leyes, ya están plenamente sobre ello. Ni el Reino Unido ni Francia lo tienen a cabalidad. Lo están construyendo y entonces como país, a México nos dejan en un muy buen momento pues para tomar lecciones, para escuchar esas discusiones en aquellos países y emprender este camino que, insisto, tiene que ser un camino permanente. No debe ser una letra muerta, claro, que se aplique allí, y ya hablaremos de quiénes somos los responsables de aplicarla, porque no es solo el gobierno y las familias y las empresas tecnológicas, somos muchos más y somos todos.
1: Diputada María Teresa Illy, ¿qué quiere la política y qué se busca a partir del gobierno? Porque, por ejemplo, tú eres una de las representantes políticas más jóvenes de Morena y también has seguido muy de cerca el tema de la violencia contra las mujeres y también esta violencia digital que se da. A partir de esto, ¿qué se quiere a partir de la política? ¿Qué puede funcionar de esta consulta? Y la otra es, ¿nos van a hacer caso a quienes opinemos en esta consulta?
11: Claro, pues justamente como lo comentas, ¿qué nos toca hacer desde la política? Pues la política no puede llegar siempre después de la tragedia. Nuestra obligación también es anticiparnos a los nuevos problemas sociales. Creo que los datos hablan, hay pues ya incluso delitos en el ámbito digital, en materia de violencia hacia las mujeres, de niños, niñas y adolescentes, que el INEGI, las fuentes del INEGI dicen que en México el 95.1% de las personas de 12 a 17 años utilizó Internet durante el 2024. Eso es prácticamente 19 de cada 20 adolescentes. Entonces, pues también incluso estamos entrando a una etapa donde ya no hace falta que una fotografía íntima exista para poder utilizar la sexualidad de una mujer en su contra. Hoy ya se puede fabricar con esta inteligencia artificial. Y pues también hay estudios en donde los deepfakes han encontrado que el 98% de los videos deepfakes son analizados son pornográficos. Y 99% son de las representadas son mujeres. Entonces, pues todos estos casos, es lo que justamente nos corresponde a las y los políticos. Pues tampoco podemos caer en la tentación de pensar que cada problema pues se resuelve creando un nuevo delito o aumentando una pena. Creo que necesitamos una respuesta integral. Prevención, educación digital, acompañamiento psicológico, procuración de justicia, también que haya una legislación actualizada y pues colaboración con las diversas plataformas, claro. Porque también necesitamos escuchar especialistas en tecnología, en salud mental, pero también especialmente a las mujeres, a los jóvenes, a las familias y pues a todas las víctimas que están viviendo estas violencias.
1: Vamos a una pausa y les dejo para irnos a esta pausa, esta breve pausa, sobre las responsabilidades. Ya se adelantaba el doctor Piedras con respecto a quién le toca qué en cada uno de los ámbitos. Usted que me está escuchando, también cómo toma los protocolos justamente de autocuidado, porque también para mí un punto clave está en la familia. Decía, no es todo, no es la política, no solo es la salud, no solo es el tema de los expertos tecnológicos. Entonces, vamos a hablar de los responsables en unos minutos más. 55-25-6909-41. Leo algunos de los comentarios y continuamos platicando con nuestros especialistas y también con la diputada federal. Muchísimas gracias. Continuamos aquí en W Radio. No se vaya, volvemos.
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1: ¿Sabías que cuidar el ambiente empieza por cómo consumimos ropa? 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Opta por materiales sostenibles como algodón orgánico o fibras recicladas. Número 3. 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
4: En temporada de lluvias y huracanes, debemos proteger lo más importante: nuestras familias. 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

0: parte que nos corresponde desde los riesgos como padres, como hijos o como tratantes de la salud, ¿no? Sin embargo, igualmente creo que en este proceso las redes son necesarias y van a seguir siendo necesarias. La exposición y la necesidad que tenemos actualmente de ellas rompe muchas brechas de atención que antes no podíamos lograr. Lo que sí nos interesa es disminuir los riesgos que significa para un crecimiento o un desarrollo normal la exposición excesiva a estos o el uso problemático de ellas.
1: Doctor Ernesto Piedras, usted ya adelantaba, ¿quiénes somos responsables? ¿Quiénes son responsables? Porque dicen, claro, es el algoritmo y la empresa que está tratando de obtener información de las mentes.
2: Claro, coincido y suscribo lo que dice Sareli. Yo antes reflexionaría para dirigirme a responder tu pregunta, ¿qué tipo de país somos? Porque tenemos marcos legales similares a los de otros países, reglamentos de tránsito, y nos pasamos las luces en rojo. Lo preocupante es que esta construcción que haga, por ejemplo, la diputada Illy con sus colegas legisladores, quede óptima, quede actualizada y no la cumplamos. Y hacia allá va tu pregunta, ¿quiénes debemos estar ahí involucrados? Porque redondeó diciendo, hay un concepto que se llama en inglés rule of law, la ley de la regla, y es precisamente una métrica cuantitativa de cuánto cada país cumple sus leyes, y México, duele decirlo, salimos muy bajos en la tabla de aplicación efectiva de estas leyes. Entonces, como se ha apuntado aquí, debe ser el gobierno quien haga esta invitación. Destaco mucho que se diga que es un tema de interés público, no es una decisión únicamente privada, sino ya alcanza, como explicó el doctor Mendoza, un punto de interés público. Entonces, es el gobierno que convoca a familias, a educadores, a escuelas, plataformas y empresas tecnológicas, por supuesto, sociedad civil en todas sus diversas manifestaciones, pero insisto, es un marco legal, es un marco jurídico, pero debe ser, voy a insistir, una campaña permanente y cotidiana de alfabetización digital, y que la cumplamos, que esa ley de la regla, rule of law, la cumplamos, dicho de otra forma, que no nos pasemos estos semáforos en rojo de lo digital dentro de las casas, dentro de las escuelas, y tampoco satanicemos, como empecé diciendo en el programa.
1: Diputada María Teresa Illy, ¿cómo y hacia dónde legislar para que todos queden conformes? La verdad es que es muy complicado porque obviamente hay que dejar ideologías, hay que dejar aficiones, afinidades, hay que ser muy responsables porque a partir de lo que legislen es lo que va a regir en los siguientes años. Y sea quien sea presidente, sea quien sea legislador, a partir de ahí se hacen las políticas públicas. ¿Cómo hacerlo y hacia dónde dirigirlo para que toda la sociedad se sienta escuchada, para que no haya exclusiones, pero sobre todo para que pues convivamos de manera inteligente, porque el Estado tiene responsabilidad en eso?
3: Claro, pues justamente como lo dijiste, la discusión tampoco puede reducirse a estar a favor o en contra de las redes sociales. Nuestra responsabilidad es garantizar que el desarrollo tecnológico avance acompañado de derechos. La tecnología pues debe ser una herramienta para ampliar libertades, no un espacio donde las personas pues queden completamente desprotegidas. En tema de violencia digital contra las mujeres, pues tenemos que dejar de colocar toda la responsabilidad en las víctimas, porque durante años la respuesta era bloquea, no publique, cierra tu cuenta. Pues desde la política tenemos que cambiar esa lógica. No queremos mujeres escondiéndose de Internet. Queremos instituciones pues capaces de protegerlas incluso en Internet. En temas pues de inteligencia artificial, una imagen puede ser falsa y el daño puede ser absolutamente real. Esa debe ser pues la premisa mayor para actualizar todas estas leyes a través de estas nuevas reformas. Y del tema, creo que se me hace importante, del tema de la censura, creo que también defender la libertad de expresión, pues es indispensable en una democracia. Por eso es que tenemos que hacer esta discusión de manera correcta. Obviamente no queremos un gobierno decidiendo qué puede pensar, decir o publicar una persona. Más bien queremos un Estado capaz de actuar cuando alguien utiliza todas estas herramientas digitales para amenazar, para acosar, para explotar sexualmente o para violentar derechos. Porque pues creo que la libertad de expresión no puede convertirse tampoco en un permiso para violentar mujeres, niños.

0: Por eso yo creo que el desafío político, pues, está en encontrar este equilibrio de proteger derechos sin construir mecanismos de censura o de vigilancia, pues, indebida, ¿no? Porque antes incluso hablábamos, pues, únicamente de violencia en las calles, en los hogares, en los trabajos. Pero pues hoy también tenemos que hablar de la violencia ejercida desde un teléfono celular, porque pues cuando una mujer vaya y denuncie violencia digital, pues para que encuentre un estado que la escuche, que la acompañe e incluso que pueda actuar, no uno que le diga que simplemente pues cierre su cuenta.
1: Claro.
0: Por eso creo que debemos de utilizar la tecnología como nuestra amiga, porque puede transformar pues profundamente nuestras sociedades, pero también con derechos, con
1: Claro.
0: responsabilidad y siempre poniendo a las personas en el centro.
1: Doctora, en esta parte ya de conclusiones a partir de esta conversación, porque seguramente tendremos muchas oportunidades de construir, pues, hacia dónde queremos, porque ya nos dijo el gobierno que quiere escucharnos a todos, y entonces justo es este ejercicio que nos escuchen a todos, y justo pues está muy bien que esté una representante de los ciudadanos en este Congreso Federal. A manera de conclusión, doctor Javier, ¿cómo podemos decir que sí se puede conversar y se puede tener un buen uso de la tecnología y de las redes sociales para mejorar las condiciones de salud mental?
2: Muchas gracias. Igual que dijo el doctor Piedras, no hay un culpable, no hay demonios guardados. Y yo creo que es importante saber que tenemos que partir de sentirnos todos como parte o colaboradores del Estado en esta responsabilidad. Tenemos que sentar en una misma mesa a salud, educación, a las instituciones responsables de la protección de niños, niñas y adolescentes, de poblaciones vulnerables, para poder tener, al igual que decía el doctor Piedra, una claridad de cuál es la magnitud del riesgo al que actualmente nos estamos enfrentando, porque tampoco es la misma ley que vamos a defender para todos nuestros estados. Tampoco podemos pensar que una única ley se va a representar de la misma manera a lo largo de nuestro país. Generar evidencia, definir responsabilidades, empezar a vigilar la construcción de esta legislación, pero sobre todo también construir instituciones que vigilen el cumplimiento de esta ley, porque si no, pues bueno, es muy hermoso tener leyes de las cuales digo, soy consciente que existen, pero que no tenemos instituciones que las avalen, ¿no? Al final del día, insisto, eventualmente podremos evaluar los resultados, pero no los vamos a poder evaluar solo con una ley, sino con una institución que vigile el cumplimiento de lo que la ley dice, ¿no? Al final del día, creo que desde salud nos toca continuar en este mismo proceso, particularmente
1: Claro.
2: tomar nuestra responsabilidad en el terreno de la salud mental y las redes sociales, promover, prevenir, detectar de forma temprana y atender las consecuencias.
1: Doctor, gracias. Doctor Ernesto Piedras, justamente en esta parte de conclusión y de esta alfabetización, ¿cuándo podemos tener tres ideas que usted me diga en este momento que estamos haciendo lo correcto para el uso de la tecnología y para el uso de esta comunicación que no va a parar?
3: Mira, Areli, yo creo que lo primero ya se hizo, que fue esta convocatoria. Luego hay voces suspicaces que dicen, seguro que ya tienen un borrador de esa ley. Ojalá lo tengan, ¿eh? Y ojalá diferentes asociaciones e instituciones académicas tengan también sus versiones y hagamos ese amalgamado que nos permita tener la mejor versión y volver a insistir, tomar las lecciones del extranjero. Ese es el primer paso. Segundo, cumplirlo, como decíamos. Creo que sería el segundo muy importante plazo, tomar una conciencia nacional que igual que un día dijimos cerremos la brecha digital y hoy hay más celulares que personas en el país y prácticamente todos con acceso a internet móvil. Qué bueno que ya estamos ahí, pero ahora aprendamos a modular nuestro uso. Y el tercer paso que yo recomiendo, e insisto también por tercera vez, tanto como cambia la tecnología y veamos los celulares que tenemos hoy y sus capacidades de memoria, de procesamiento,
1: Claro.
3: de captura de imagen, pues así van a cambiar los riesgos de ciberseguridad, pero también los riesgos en el uso efectivo y productivo de estas tecnologías que son
1: Tecnologías.
3: maravillosas. Nos han hecho evolucionar décadas o siglos en muy poco tiempo, pero no están exentas de sus riesgos. Creo que son los tres pasos, el pasado, el actual y el permanente, yo diría, de estar todos los días preguntándonos hoy qué cuidado nuevo debo tener con el uso productivo de esa tecnología.
1: Diputada, hay garantías de libertad de expresión. Me parece que ese es un punto clave también para esta discusión, porque desde la política lo que queremos todos los ciudadanos justamente es esa parte, de tener esas garantías, claro, y de que nos van a escuchar.
0: Claro, pues justamente para eso son las mesas de estos especialistas que mencioné, porque incluso pues lo que está en esta iniciativa es la seguridad de niñas, niños, mujeres, como lo comenté, y pues una sociedad capaz de aprovechar toda esta innovación tecnológica sin tampoco normalizar pues estas nuevas formas de violencia. Creo que para eso van a servir estas mesas, para escuchar a todos los especialistas, cada uno en su ámbito, en tema pues de salud mental, en tema de violencia hacia las mujeres, en tema de protección de niños, niñas y adolescentes. Sin embargo, pues para eso vamos a abrir el tema a la ciudadanía, para escuchar diferentes puntos de vista y poder tomarlos en cuenta para la iniciativa.
1: Muchísimas gracias a los tres por esta conversación. Seguramente seguiremos platicando pues en posteriores ocasiones. Gracias y muy amables.
2: Sí, muchas gracias.
1: Buena tarde.
0: Muchísimas gracias.
1: Continuamos aquí en W Radio. Vamos a una pausa y volvemos. Ahorita leo sus comentarios.
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3: ¿Te sientes confundido, enojado, desesperado cuando tienes enfrente un problema con la autoridad fiscal? No, no te desesperes y tampoco claudiques, porque como contribuyentes tenemos derecho a recibir de las autoridades fiscales la información para realizar toda clase de trámites, declaraciones y servicios para cumplir con nuestras obligaciones. En el caso del Sistema de Administración Tributaria o SAT, la información y asistencia la puedes recibir directamente en sus propias oficinas. Son 50 en las ciudades más importantes del país, mediante el portal del SAT o el portal gob.mx. También la tecnología te puede apoyar porque existen canales adicionales como la atención telefónica, chat 1-1, SAT móvil, que es una opción por medio del teléfono celular, y si el caso es más grave, entonces debes acudir a la Procuraduría de la Defensa del Contribuyente o PRODECON para que te asesore, represente y defienda todos tus derechos como contribuyente.
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11: Pasar muchas horas frente a la pantalla puede causar fatiga visual, sequedad ocular y dolores de cabeza. Los lentes para computadora con filtro de luz azul ayudan a reducir el cansancio visual y mejoran el confort al trabajar frente a dispositivos digitales. Son especialmente útiles si pasas más de 2 horas continuas frente a una pantalla. Además, pueden mejorar la calidad del sueño, ya que la luz azul altera los ciclos naturales del cuerpo. Cuidar tus ojos también es cuidar tu productividad.
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0: 2:38, usted escucha W Radio de aquí hasta las 3:00 p.m. con toda la información de lo que a usted le sirve, le interesa, de lo que está en conversación y manos de todos. Y bueno, hablamos de tecnología y hace unos minutos hablábamos justamente de la utilidad de lo que significa pues tener esta alfabetización tecnológica, y hay rubros que no se pueden pues sacar de la conversación, que tienen que ver con seguridad, que tienen que ver con tecnología y también con promoción turística, porque también justamente de eso se trata. Quiero agradecer que esté con nosotros Alejandra Pueblita, Country Manager de Sigi Groupon. Muchas gracias, ¿cómo estás? ¿Qué tal, Alejandra? Buenas tardes.
1: Hola, ¿qué tal? Buenas tardes, gusto estar con ustedes.
0: 5 razones por las que dicen sí se usa la tecnología y debe usarse de manera consciente para el tema de la promoción turística, del cuidado turístico y también de la seguridad.
1: Así es. Fíjate, nuestro país tiene, vamos a sacar un poquito de datos, en el 2025 nosotros tuvimos más de 35,000 millones de ingresos, de millones de dólares, perdón, en ingresos en divisas turísticas. Eso hace que la relevancia, ¿no?, que tenemos en el país pues sea súper importante. Y hoy la tecnología pues ya no es una moda, ya no es un accesorio, ya es como el cliente o como los turistas nos ven, nos compran, nos pagan incluso, ¿no? El tema de pagos ya todo está interrelacionado como un ecosistema. Que tiene que estar integrado para eficientar los tiempos de la operación, para eficientar los tiempos de los hoteles y para que Tesla tenga al final pues una mejor imagen y regrese a México más veces y más pronto.
0: ¿En dónde se tiene que hacer este tipo de puntualizaciones? O sea, ¿hacia dónde esta tecnología pues tendría que hacer sus modificaciones?
1: Nosotros en Sigi Group lo que tenemos es software que ayudamos a los hoteles. Entonces, ¿qué tiene que ver el hotel? Tiene que hacer revisar el sistema con el que está operando el hotel, ¿no? Hay sistemas con los que te ayudan y tienen que estar interconectados todo el ecosistema, ¿no? Desde cómo recibe la reservación del hotel y nosotros nos enfocamos en el sistema en el que opera, pero nos integramos con todo el ecosistema. ¿A qué me refiero con el ecosistema, Arely? Es con el que haces, con el que reservas, que te comentaba, con el que te dan tu check-in, con el que te dan tu llave, con el que facturas, con el que el mesero toma la orden de tus alimentos y los manda a la cocina. ¿Qué tiene que revisar el hotel? Todos los sistemas con los que se comunica con el cliente y hace que las cosas sucedan y hace que el cliente reciba nuestro servicio.
0: El tema de seguridad también sin duda es importante para la gente que viaje, para la gente, el turismo, para esta representación justo de esta promoción y del uso de la tecnología en el turismo.
1: Es correcto. Nosotros somos una empresa global que tenemos que cumplir con un sinnúmero de certificaciones de seguridad. Porque, claro, nosotros tenemos el sistema, los sistemas hoy reciben una data sensible de cliente, tenemos que cumplir con certificaciones y con procesos ya muy específicos para que no podamos ser hackeados, ¿no? E incluso nosotros tenemos equipo que está todo el tiempo alerta y revisando todos los hoteles que tienen nuestro sistema. En el caso de que intenten tener o tengan alguna vulnerabilidad, avisamos inmediatamente al hotel para que pongamos todos manos a la obra, y hasta el momento nunca hemos tenido ningún acontecimiento que lamentar.
0: Pues ahí está otra parte, otro rubro, otro ángulo del uso de la tecnología y de la funcionalidad también que tiene, de esas cosas que sí funcionan y que sí sirven y que sí obviamente hay que tomar en cuenta. Muchísimas gracias por estar con nosotros, Alejandra Pueblita.
1: A ti, Arely, que esté muy bien. Muchísimas gracias.
0: Muchas gracias. 2:42.
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0: Cuéntanos, muy buena tarde, mi querido Luis.
3: Hola, Arely, vámonos con la información deportiva. Sigue la actividad de la Leagues Cup, este torneo en donde participan los equipos de la MLS con todos los equipos del fútbol mexicano, en donde evidentemente en esta edición lo novedoso fue que algunos partidos se iban a desarrollar en territorio mexicano. La realidad es que siguen dominando los equipos de la MLS, incluso ya tenemos algunos eliminados. Los únicos que han podido sacar la cara, por así decirlo, por el fútbol mexicano son 4 equipos: el caso de América, que ganó sus 2 compromisos, el caso de Cruz Azul, Bravos y León, que han dado la sorpresa. Otros clubes, como el caso de Pumas, como el caso de Chivas, ya están eliminados, y claro, pues empieza el debate si realmente les interesa participar en esta competencia, ¿no? A ver, hasta ahora de los únicos que se han desarrollado en nuestro país, hubo un compromiso de Toluca contra Seattle Sounders, que fue en la cancha del estadio Nemesio Díaz, y otro compromiso por parte de las Águilas del América en el estadio Ciudad de México, Estadio Azteca. Mañana habrá otro partido en el estadio San Nicolás de los Garza, el estadio universitario del equipo de Tigres, pero queda demostrado que si hubiera una paridad o por lo menos una distribución de partidos entre México y Estados Unidos, pues los equipos mexicanos les iría mejor. Los equipos mexicanos tendrían mejor participación. Estamos hablando que de verdad, si nos vamos a la clasificación, únicamente hay 4 equipos, como te decía, que han ganado sus 2 partidos: América, Bravos, Cruz Azul y León. De ahí en fuera, Tigres todavía existe la posibilidad de que pueda avanzar a la siguiente ronda, porque en esta modalidad, después de empatar en los primeros 90 minutos, te vas a tiros de penalti por el punto extra. Y Tigres, sus partidos los ha resuelto de esa manera. Pero de ahí, pues ya tenemos eliminados el caso de Chivas, Pachuca, Xolos, Santos, Atlas, Necaxa, San Luis, Querétaro, Pumas y Puebla. Y contraponiendo, por ejemplo, les decía, solamente hay 4 equipos del fútbol mexicano que han ganado sus 2 partidos. Pero en el caso del MLS tenemos 8. O sea, hay mayor pues productividad por parte de los equipos americanos que los mexicanos en esta competencia.
0: Pues ahí está, pareciera que estamos a la par y pues no, los resultados dicen que no.
3: En esta competencia no, estoy totalmente de acuerdo con eso, que en esta competencia no, pero cuando se trata de la Copa de Campeones de la CONCACAF, que al final de cuentas este campeonato sí es oficial y es la Champions de nuestra zona, aquí por los equipos mexicanos siguen predominando. Claro que hay sus excepciones, o sea, hoy hay equipos potencia en el fútbol mexicano, como el caso de Toluca, Cruz Azul, América, Tigres, por considerarlo, pero hay otros equipos que este tema de la internacionalización les cuesta mucho trabajo. Háblese de Pumas, háblese de Chivas, han tenido goleadas estratosféricas. Entonces, en esa cuestión, pues sí no les conviene. No les conviene tanto, pero pues vamos a esperar, ¿no? Esta repartición de partidos. Hoy no hay actividad, hoy se descansa, se va a retomar hasta el día de mañana con el compromiso de Charlotte Pachuca, Pachuca ya eliminado, Columbus Crew contra Pumas, Cincinnati contra el equipo de Atlas, Minnesota contra Atlanta, Real Salt Lake, Bravos, Tigres, Whitecaps, y pues solamente, pues esos son los partidos. Seguramente en el compromiso de Inter de Miami se estará realizando algo especial por el sensible fallecimiento del padre de Messi, ¿no? Que, claro, que el fin de semana se dio a conocer la noticia. Así que, pues, esa es la información respecto al tema de la Leagues Cup.
0: Muchísimas gracias.
3: Gracias a ti.
0: Buena tarde.
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0: Y es tiempo de más información de este cierre de programa. Mi querida Alejandra Pérez Molina, buena tarde, cuéntanos.
4: Hola, hola, pues lunes, mucha información, Areli. Y a 2 días de que la Universidad Nacional Autónoma de México, la UNAM, comience la aplicación del examen de control, un grupo reducido de aspirantes seleccionados en el fallido examen de admisión a la licenciatura se manifestó por tercera ocasión en la Torre de Rectoría para exigir que se cancele la evaluación presencial y que se respeten los resultados obtenidos legítimamente, es lo que dicen ellos, y entregaron un pliego petitorio a las autoridades de rectoría y advirtieron que van a interponer amparos judiciales en caso de que una vez concluido el examen de control no resulten seleccionados. A 10 meses de que fue asesinado el presidente municipal de Uruapan, Carlos Manso, el gobernador de Michoacán, Alfredo Ramírez Bedoya, aseguró que el caso no está cerrado y que la detención del jefe de seguridad del edil, el coronel José Manuel Jiménez, es una pieza fundamental para terminar de esclarecer los hechos. Y aunque Estados Unidos reanudó las inspecciones para la exportación de aguacate en varios municipios de Michoacán, productores aseguran que el problema de fondo sigue sin resolverse. En entrevista para W Radio, Juan Carlos Venegas, empresario aguacatero de Uruapan, afirmó que la reapertura beneficia al comercio, pero advirtió que la violencia y la inseguridad continúan afectando tanto al sector productivo como a la población en general.
5: Tenemos que decirle así, nosotros no estamos pidiéndole favores al gobierno, le estamos exigiendo que ya por favor actúe. Entonces, si bien es cierto, estos municipios, entiendo yo, que se abrieron porque ahí había las medidas de seguridad para los inspectores de USDA, más no para el sector productivo ni para la ciudadanía en general. Y si no se abrieron a los demás municipios, pues es porque allá hay temas donde hay riesgo incluso hasta para los inspectores de USDA. Todavía falta mucho que hacer por el tema de seguridad, no nada más en Uruapan y en esta región, sino en toda la región del estado de Michoacán.
0: Y nos vamos al Estado de México con nuestro corresponsal Mario, que nos tiene información. ¿Cómo estás, Mario?
6: Excelente tarde, te saludo con mucho gusto. Fíjate que sí te hay dos hechos bastante relevantes que acaban de ocurrir justo este día en el municipio de Toluca. ¿Qué es lo que se sabe? Bueno, pues, al principio fue detenido un funcionario de primer nivel, en este caso del gobierno del Estado de México, identificado como Raúl N., el cual, bueno, pues se desempeñaría como director adscrito a la Secretaría de Medio Ambiente, específicamente al área de contaminación atmosférica del gobierno del Estado de México. Él fue detenido a la mañana de este lunes justo en Acapulco, de acuerdo con información consultada con autoridades federales, y es que hay que recordar que hace unos días fue denunciado públicamente por gasolineros, quienes afirmaban que pedía dinero a los empresarios a cambio de no clausurar bombas o estaciones de combustible. En ese sentido, se espera que sea enviado al Estado de México para enfrentar responsabilidades, y bueno, pues este sería el segundo golpe en la actual administración del gobierno mexiquense en contra de la corrupción al interior, toda vez que, bueno, pues hace unas semanas documentamos también en diversos espacios de W Radio, en este caso un esquema de venta de plazas en el interior de la Secretaría de Educación, el cual, bueno, pues fue desmantelado. Y por otra parte, hace unos minutos, la policía de Toluca, pues comenzó precisamente la investigación de un robo de $1,000,000, y es que, bueno, de acuerdo con información consultada con las autoridades, dos trabajadores de una agencia de autos dijeron ser víctimas de un robo al disponerse a realizar un supuesto depósito en una sucursal bancaria de la avenida José María Morelos y Pavón. Informaron que, bueno, pues un sujeto en motocicleta llegó, les arrebató el numerario y eventualmente escapó del sitio. Sin embargo, las autoridades comenzaron con las investigaciones y notaron algunas inconsistencias en las declaraciones de estos dos sujetos, y en consecuencia ahora abrieron una nueva línea de investigación en la cual, bueno, pues investigan una posible red de un posible robo simulado. En este sentido, estamos atentos a las investigaciones que tenga bien compartir la autoridad municipal, y sobre todo si es que habrá algunos detenidos.
4: Ahí está la información con Mario Rodríguez desde el Estado de México. Gracias, Mario.
6: Gracias, excelente tarde.
4: Y ahora nos vamos hasta Baja California con Ernesto Eslava, quien también nos tiene información.
7: ¿Qué tal? Muy buenas tardes. Pues sí, te comento que fue detenida una de las pues socias o integrantes de este grupo Ingemar. Estamos hablando pues de la señora Guadalupe Fernández Hinojosa, que ella, pues hay que recordar que hace 2 años pues se entró a la empresa, y aproximadamente hace 4 meses pues se formalizó su puesto como representante legal, y es parte como de este expediente pues que ha seguido el caso de Ernesto Rufo Apple y otros empresarios como Ricardo Thompson Navarro o como José Berino Valdés Cuervo, que pues está prófugo de la justicia en este caso, en donde estamos hablando de huachicol fiscal, que se registró en el caso registrado el pasado 6 de marzo de 2026, cuando pues bueno, fue de alguna manera asegurado miles de litros de combustible en Coahuila, principalmente internados a México, provenientes de Texas, por un tema pues ahora sí que de una disparidad, ¿no?, en los temas de los documentos. Incluso se hablaba principalmente de falsificación de documentación cuando fue arrestado Ernesto Rufo Apple, que ya lleva 3 semanas preso y que pues de alguna forma pues está todavía lidiando con diferentes asuntos y luchas legales para poder ver si en algún momento pues se logra un amparo para recuperar su libertad. Pero lo más nuevo pues es el arresto, la detención precisamente de esta socia, de que es la representante legal de la empresa fundada por Ernesto Rufo Apple, Ingemar.
4: Muchas gracias, Ernesto. En noticias internacionales, el antiguo abogado personal del presidente Donald Trump y ex subsecretario del Departamento de Justicia de Estados Unidos, Todd Blanche, juró como nuevo fiscal general del país en una ceremonia privada en el despacho oval de la Casa Blanca. Y Rusia y Ucrania volvieron a intensificar sus ataques durante este fin de semana, principalmente en una refinería de Tartaristán y una zona residencial de Kharkov, lo que dejó un saldo de al menos 20 personas muertas y 75 heridas, de las cuales 21 fueron hospitalizadas. El Estado Mayor de Ucrania confirmó el ataque a la refinería de Taneco como parte de una estrategia para reducir el potencial militar del agresor ruso. Hasta aquí la información.
0: Muchísimas gracias, Ale.
4: Gracias.
0: Muy buena tarde, Alejandra Pérez Molina. Y es tiempo también de que nos despidamos. Gracias por acompañarnos aquí en W Radio. Gracias por todos sus comentarios, críticas, sugerencias. Mañana voy a guardar un espacio especial para leerlos, muchos muy interesantes con respecto al tema de hoy, del tema de las redes sociales, denuncia ciudadana acerca del tema de las carreteras, del tema de la inseguridad, del aguacate. Gracias por estar con nosotros. Coma rico. Muy buena tarde. Un beso.

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1: Anuncia Gobierno de Jalisco concierto gratuito de Grupo Frontera en Plaza de la Liberación, como parte de los festejos patrios del 16 de septiembre. La CEMIC Jalisco impulsa una política pública que priorice a la niñez mediante mayor inversión en infraestructura educativa para generar bienestar y desarrollo. La Asociación de Hoteles y Moteles de Bahía de Banderas buscará atraer más grupos y convenciones para fortalecer la actividad turística hacia el cierre del año.
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6: Actualmente existe cierta dicotomía entre los que buscan sistemas de audio modernos y los que simplemente quieren disfrutar de sus discos de vinilo. Los primeros buscan tener el último sistema con codificaciones de audio como Dolby Atmos, que es una tecnología que permite escuchar sonido envolvente, y los segundos buscan quizá solo un sistema nuevo que les permita disfrutar de sus viejos discos. La compañía californiana Sonos ha buscado fusionar a estos dos tipos de melómanos con la nueva bocina Era 300, ya que esta permite conectar por medio de un adaptador USB-C un reproductor de acetatos por medio de un conector de 3.5 milímetros, sin dejar de lado que puedes usar servicios compatibles con Dolby Atmos. A pesar de ser una bocina aparentemente sencilla, tiene uno de los mejores sonidos en la actualidad y es ideal para ambientar prácticamente una sala completa. No obstante, esta marca tiene la particularidad de que es capaz de calibrarse por sí sola y se puede sincronizar con otros equipos para dar un sonido ambiental bien calibrado.

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2: Silbatazo inicial y muy buen arranque de semana. Hoy es lunes 10 de agosto 2026. Saludando a toda la gente que nos acompaña. Estamos ya listos para platicar, Claro Sports en W Radio, de muchos temas sobre la mesa, con la clasificación de la selección mexicana juvenil a los Olímpicos, también al Mundial de la categoría, con buenas noticias esta semana, también con el cierre de los centroamericanos, con todo lo que está ocurriendo en la League's Cup y también con las cartas y con todo este tema de Infantino que sigue dando muchas vueltas alrededor. Quédense con nosotros porque estará con nosotros Andrés Lilini, estará también Alex Diego, estaremos escuchando parte importante de lo que es el presente y futuro de nuestro fútbol. Yo soy Javi Sol y a nombre de todo el equipo de trabajo les damos la bienvenida saludando a mis compañeros Dani Cohen, Félix Fernández y Adolfo Ríos. Dani, qué gusto tenerte de vuelta. Una merecida pausa, unos días te tuvimos ausente, pero de regreso, Dani Cohen, para platicar largo y tendido de nuestro fútbol, Dani.
3: Sí, qué gusto estar de regreso, de saludarte, Javi, Adolfo, Félix, qué gusto estar con ustedes, con los televidentes y, por supuesto, con los radioescuchas. Con muy buenas noticias, México ayer le gana a Estados Unidos en el sub-20 y con esto se completa un hito, algo histórico, aunque suene raro. México ha dominado siempre la CONCACAF, sí, cierto, en algunas etapas más que en otras, pero en esta ocasión México es campeón de todas las categorías inferiores. Sub-15, sub-17, ayer sub-20, Nations League, Copa Oro, y habla de un trabajo que se ha hecho los últimos como 2 años, porque recordemos que el colapso fue en 2023.
2: Sí, México ha dominado la CONCACAF y ha sido también su socio comercial durante mucho tiempo, y ahora la pregunta es ¿qué va a pasar con estos dimes y diretes de comunicados? Si realmente hay un rompimiento o no, Félix Fernández, la Federación Mexicana de Fútbol, la US Soccer, la League's Cup que se está jugando, pues no que todos amigos, no que todos hermanos.
4: Buenas tardes, Javi, ¿cómo estás? Daniela, buenas tardes a todo el mundo. Sí, los comunicados está para analizarlo también, porque pues de pronto la Federación Mexicana de Fútbol, o sea, no se entiende, ¿no?, cómo toma un lugar así tan directo, pudiendo evitar o ser neutral, ¿no?,
2: o muchas veces, o mandando un mensaje, pues de algo que se pueda venir por delante, ¿no?
4: Sí.
2: Es un juego de ajedrez a veces.
4: No, desde luego. Hay negociaciones en todo, por supuesto. Nadie hace nada por nada, dicen por ahí.
2: Y nadie hace nada por nada, y te pusimos la música porque el Atlante sí es de los equipos que están con posibilidades de clasificar. Ya vas a analizar.
4: Soy bien.
2: Sí, Miguel Herrera.
4: No está fácil.
2: En el tercer partido.
4: En esta edición de League's Cup, en esta cuarta edición ya con... Sí. En este nuevo formato, pues la tendencia sigue siendo la misma, ¿no? 23 victorias para la MLS, 13 victorias para la Liga MX, sí, incluyendo los penales.
2: Solo hay 8.
4: Y tan solo ayer, 8 partidos, 6 ganados por la
2: Liga. Y solo hay 8 equipos mexicanos con posibilidad de avanzar. Ya estaremos platicando largo y tendido, porque sí, ¿qué va a pasar con esos 10 equipos mexicanos ya eliminados? ¿Quién los va a ver desde México? ¿Qué interés tendrían? Adolfo Ríos, arquero de Cristo, gusto en saludarte. Muchos temas sobre la mesa, bienvenido.
5: Hola Javi, qué placer saludarte. Dani, Félix, un placer compartir con ustedes, con toda la gente que nos escucha y nos ve. Ciertamente hay muchos temas, y esos temas tienen que ver no solamente con lo que los equipos que de alguna manera están quedando fuera van a tener que empezar, y esperemos que no sea así, a jugar y adelantar partidos. Porque si empiezan a adelantar partidos, eso va a empezar a ser lo que fue en torneos anteriores, nuevamente un verdadero desastre.
2: Pues ahí estaba Adolfo Ríos, Félix Fernández, Javi Sol, y vamos a comenzar con un poquito de música en el intro, ¿no? Porque me salté esa música que nos alivian a todos, y regresando, recuerden, está con nosotros también Andrés Lilini, así que arrancamos Claro Sports en W. Algo no tuvimos tema, me estaba comentando producción.
4: Nos la debes.
2: Félix Fernández era o ponerle la música a Félix Fernández.
4: No debes el tema. Podrías,
2: pero ya hablaré con Nico Romay para que modifiquemos el tema y le pongamos más ritmito ahí a cada presentación. Pensé que íbamos
3: la
2: a la
3: cuando quiero. Se puso a componer, yo creo que
2: sí, lo pensé, pensé que me había saltado la música. Perdón, ese es el tema de cambiar de silla, pero bueno, ya nos ahorramos la música del opening y vámonos de lleno a lo que fue la carta, la actualización. ¿Qué pasa con este tema de Infantino? Usted recordará que hace 3 días la Federación Mexicana de Fútbol dejó entrever de manera muy clara que está con la postura de Gianni Infantino, ¿no? Que previamente también a través de la FIFA pues establecieron un comunicado con toda esta intención de tener un fondo de inversión, situación que generó toda una división de opinión con la UEFA, con los miembros de CONCACAF, también pues las posturas que han tomado. Hoy hay un comunicado, una carta abierta de la Federación Asiática de Fútbol, la UEFA y también la CONCACAF, donde prácticamente le están dando la oportunidad de renunciar y dejar su cargo con dignidad a Gianni Infantino, ¿no? Porque señalan toda esta situación que está alrededor, donde el fútbol pertenece a los jugadores, a los aficionados, todo lo que está alrededor dentro de estas iniciativas, que no se trata de dinero, no se trata que también alguna asociación miembro pierda el apoyo que se ha obtenido. Es decir, en este estira y afloja, mandan un mensaje de unión, estableciendo que no falta dinero. Y aquí lo que llama la atención, Dani, Félix, Adolfo, amigos, es que nuevamente la US Soccer y también la Federación de Canadá vuelven a sumar, exentando a México de la conversación, que tanto ellos como Centroamérica están unidos en esta postura, mientras que la Federación, la última vez que emitió un comunicado, fue diciendo que ellos están a favor de darle continuidad y apoyo a Infantino.
3: La realidad es que eso ha sido la constante, ¿no?, de la Federación Mexicana de Fútbol, tanto cuando se presentó la posibilidad de vender cierto porcentaje de la Copa del Mundo. México se mostró dentro de todo el panorama mundial muy ecuánime, muy de vamos a ver qué pasa, hay que ver de qué se trata, ¿no? También hay que entender que eso es política, no es tanto deporte. ¿Y a qué me refiero con política? Que cada confederación, que cada país va a ir a favor de sus propios intereses, a lo que requiere México, a lo que necesita México, a lo que está buscando el país, y en este sentido México está buscando unos campeonatos mundiales.
2: Pero entonces es más que por un agradecimiento al trato que ha tenido la federación con FIFA de cara a lo que podría venir por delante, porque no olvidemos que hay eliminatorias, viene también el tema de la Copa Oro, está el tema de la femenil, el Mundial 2031, entonces obedece Félix esta postura de la federación a decirle yo sigo con Infantino por si las cosas se mantienen, o si se activa esa resolución de la sede antes de que se vaya Gianni.
4: No sé, Javi, no sé si por un agradecimiento también de que se dieron 13.
3: Pero pasado agradecimiento ya lo tuvieron.
4: Pues no sé, 13 partidos es una especie de favor.
3: No creen que va más hacia el futuro de lo que podrían venir.
4: No sé, pero podría quedarse la federación sin tomar una postura. Y lo cierto es que el comisionado presidente Miquel Arriola pues ha sido muy criticado tanto por este comunicado como ayer en la final del premundial del sub-20, del clasificatorio, y yo nunca había escuchado que lo abuchearan, ¿no? Y este tema tenía que ver con sus declaraciones más recientes sobre el no descenso ni ascenso, ¿no?
2: La ratificación. Es que la carta está firmada por Víctor Montagliani, presidente de la CONCACAF, por Alexander Seferín, presidente de la UEFA, y por Salman Bin Ibrahim Al Khalifa, el presidente de la Confederación Asiática. Entonces empiezan a sumarse ya cartas, empieza a avanzar esta situación en medio de una supuesta celebración que tendría que ser México-Estados Unidos, un premundial, un estadio azteca que volvió a abrir las puertas. Y nos vamos con los protagonistas, porque Joel Morales se encuentra precisamente allá listo en el CAR para platicar con Andrés Lilini, quien ha tomado la batuta también en estas selecciones juveniles. Joel, así que adelante con esta gran entrevista y agradecerle a Andrés que nos acompañe en esta ocasión.
6: Gracias, compañeros, ¿cómo están? Qué gusto saludarlos. Invitado de lujo, mejor imposible, el profesor Andrés Lilini. Profe, muchísimas gracias por estar aquí con nosotros. Lo veo con una sonrisa de oreja, ¿no puede ser?
7: Se sonríe un poco en el fútbol, así que hay que aprovechar a sonreír cuando se puede.
6: Profe, ¿cómo es el día después de haber conseguido ese objetivo que estaba trazado y ese objetivo que usted se planteó y que hoy puede decir lo logramos?
7: Feliz, la verdad que una felicidad enorme, porque como decís, era primero el Mundial, luego un solo boleto para los Olímpicos, difícil, en semifinal contra un equipo muy duro, de Canadá. Y bueno, y si faltaba la fresa del pastel era ayer. Jugar en el templo del fútbol con la gente que había, o sea, son de las cosas que uno a veces sueña que van a que le gustaría que le sucedan en la vida, y creo que sucedió ayer.
6: Compañeros, los escucha Andrés Lilini.
2: Gracias, Joel. Profesor Andrés, gracias. Y antes que nada, pues felicidades por este gran torneo, por conseguir esta clasificación al Mundial de la categoría, y también el tema de los Juegos Olímpicos, ¿no? Que es fundamental. ¿Existe una presión distinta, sobre todo porque en el anterior no se clasificó? ¿Así lo tomaron?
7: Buenas tardes. Sí, sí, porque no es solamente el boleto de los Juegos Olímpicos, sino es dejar de que generaciones de tres edades completas sigan un proceso de competencia muy alto, que es Panamericanos el próximo año y Olímpicos el 2028. Eso era determinante. Y después la presencia de la selección mexicana en ese tipo de eventos. Creo que tenemos todos los recursos y el material humano para poder hacerlo. Entonces, cuando algo no sucede de esa manera, lastima muchísimo a la estructura, pero principalmente al proceso del futbolista. Entonces sí, claro que había una presión extra para decir no puede volver a suceder y tenemos que devolverle a México esto.
3: Profe, qué gusto saludarlo. Daniela Cohen de este lado del micrófono. ¿Qué les pedirían, escuchando la respuesta que le da Javi, a los clubes para tener mayor seguimiento a estos jóvenes futbolistas?
7: Mira, yo con los clubes hablo mucho, tengo mucha comunicación, porque todos los fines de semana vamos a ver juegos. Entonces, la verdad que hoy nosotros estamos aprovechándonos del gran trabajo del día a día de los clubes con los jugadores. Acá la selección no es un club, nosotros no tenemos al jugador mucho tiempo, lo tenemos solamente para las competencias y toda la preparación. Entonces, acá el trabajo realmente de los clubes. Decirle a los clubes de qué manera actuar sobre un futbolista me parece que es una falta de respeto desde este lado, porque ellos los tienen el día a día. Yo más que todo me meto con los futbolistas. Yo acá hace 40 días que los tenemos y les digo siempre lo mismo: no hay entrenador que ponga mal a los futbolistas. No echemos culpas a los entrenadores, a todos. Ustedes tienen que demostrar. Claro que a veces también es cierto que los lugares tendrían que ser un poco más, ¿no? En otros lados sucede. Pero bueno, tenemos otro tipo de fútbol, una liga diferente, una liga poderosa, donde ciertos clubes tienen los parámetros muy altos, porque hay muy, muy buenos futbolistas. Entonces, el chavo tiene que demostrar algo extra para ese lugar. Yo lo que siempre defiendo es, una vez que se ganó el lugar, hay que defenderlo entre todos, pero mientras tanto, ese proceso, el jugador también tiene que demostrar cosas diferentes. Haber ganado un sub-20 le da la posibilidad de decir: me vieron competir, fíjense cómo compito, contra quién competí y el nivel que tuve. Pero ahora tiene que llegar al club, y eso no le sirve solamente para demostrarles en qué nivel está. Ahora tiene que ir allá y sostener, que es lo más difícil del fútbol, sostener lo que hizo en este tipo de competencias para jugar en primera división. Para selecciones juveniles, lo más importante es que el jugador juegue en primera división. No hay otra cosa más importante para nosotros que esa, porque lo que se aprende ahí no se aprende en otra etapa del fútbol. Entonces, el jugador también tiene que ser determinante dentro de la cancha y fuera de la cancha, para que ese lugar, cuando lo tiene, no lo deje.
4: Andrés, buenas tardes. Oiga, vemos que cada vez hay una mayor captación de jugadores que no son formados en México, sino que hacen su camino por fuera. La pregunta es: ¿cuál ha sido esa clave para seguir atrayendo aún más jugadores y convencerlos de portar la camiseta?
7: Mira, yo cuando llegué aquí hace 3 años y medio, me propuse de que todo aquel mexicano con nivel de selección tenía que jugar para México, y que íbamos a hacer el esfuerzo para traerlo, para crear una competencia interna, que en selección no es fácil crear una competencia interna porque no lo tenemos todos los días, y para que el jugador no se sienta de que estaba asegurado su participación en selecciones. Se creó una fuerte competencia interna, levantaron todos el nivel porque se dieron cuenta de que cada vez había más número de jugadores y eso nos favoreció mucho. Y después, en este proceso de la sub-20 de Alex, hay un solo jugador que fuimos a buscar hace un año y medio cuando empezó el proceso a Botafogo, que es Enrique Simeone, que hoy lo bueno es que está en Tigres y nada más. Claro que en el proceso hemos visto a muchos chicos, principalmente mexicoamericanos, que al final se quedaron afuera del proceso porque había uno mejor. Nosotros, la verdad es que si fuiste formado en México, no fuiste formado en México, a la hora de hacer las listas y de citarlos, no lo tenemos en la cabeza. Solamente tenemos en la cabeza lo que te dije, que eran la frase principal: si sos muy bueno, tenés que jugar para México. Ayer en la final en Estados Unidos estaba Ramos, el número 17, que es un gran jugador. Lo fuimos a buscar y él optó por quedarse con Estados Unidos, y es un gran futbolista, y hay veces que sale y hay veces que no, y ahí están los hechos. Lo bueno es de que el jugador que viene a selección se da cuenta que su lugar lo tiene que pelear hasta las últimas consecuencias, y eso nos levanta mucho el nivel.
2: Andrés Lilini, gracias por el espacio para la mesa. Continuamos la entrevista contigo, Joel Morales.
7: A ustedes.
6: Gracias, profesor, muchísimas gracias por estar acá. Yo sé que no trabaja para el reconocimiento, no he hablado con todos, pero hay muchos chicos, caso concreto, Obed Vargas, que cada que puede siempre le da las gracias por todo lo que ha pasado.
7: Sí, Obed es un señor, la verdad, un chico bárbaro, que bueno, lo bueno es que se decidió de venir. En poco tiempo sucedieron un montón de cosas, Mundial Sub-20, Selección Mayor, Atlético de Madrid. Yo estoy muy feliz por él. La verdad que para él no fue una decisión fácil en su momento hacer un Wantan Switch. Había jugado para Estados Unidos un campeonato del mundo sub-20 y hoy lo tenemos que aprovechar. Va a ser alguien que por la edad va a estar elegible para los Juegos Olímpicos, así que tiene una carrera por delante, recién empieza, todavía no ha jugado mucho y tiene que aprovecharlo.
6: Profe, muchísimas gracias.
7: A ustedes, Joel, gracias.
6: Compañeros, con ustedes.
2: Gracias, Andrés, gracias, Joel. Nos encontramos más tarde para platicar con Alex Diego. Así que ahí están las impresiones. Escucharemos también a Adolfo Ríos, que seguramente, al igual que Félix, se les mueve mucho el corazón, ¿no? Entendiendo que estos jóvenes apenas comienzan su carrera y que representar a la selección mexicana siempre será muy, pero muy especial. Una rápida pausa y regresamos. Claro Sports por W Radio. Volvemos.
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1: Estamos de regreso y saludamos también a toda la gente que nos acompaña en el 5255-5402-2844. Las cuentas para que nos puedan escribir, arroba Claro Sports, tanto en X como en Instagram. También son las 3 de la tarde con 21 minutos, tiempo del Centro de México. Estamos también para recibir sus comentarios. Y seguimos en el Centro de Alto Rendimiento. Se encuentra Joel Morales, quien ahora está con Alex Diego, el estratega de este conjunto tricolor, que nos ha dado una gran alegría y un boleto a los Olímpicos y al Mundial. Adelante, Joel.
2: Compañeros, ¿cómo les va? Buenas tardes. Saludos para todos. Acá seguimos. La verdad que es invitado de lujo, es campeón, ha conseguido el boleto al Mundial y a los Juegos Olímpicos. Alex Diego, Alex, después de todo lo que ha pasado en menos de 24 horas, ¿qué es lo primero que se te vino a la cabeza cuando escuchas ese silbatazo final?
3: No, bueno, pues la verdad que es una alegría inmensa, ¿no? El haber conseguido todo lo que nos habíamos proyectado y lo habíamos soñado, lo trabajamos. Fue un proceso muy largo de año y medio en donde consolidamos pues el sueño de muchos, ¿no?
2: Oye, después de conseguir el pase olímpico, uno pensaría que el equipo se iba a relajar o que lo iban a tomar como algo más, ¿no? Salió el orgullo y salió a relucir lo que quieres de tus muchachos y lo que quiere esta selección poner, ¿no?
3: Sí, no, totalmente. El equipo nunca se relajó, el equipo es muy ambicioso, el equipo es muy competitivo. Parte fundamental fue justamente el encontrar jugadores que no solo tuvieran talento, ¿no?, sino tuvieran ese ADN competitivo. Me parece que esa es una parte fundamental, porque en torneos así, donde es de matar o morir y donde se vuelven 90 minutos de mucha presión, estos jugadores, bueno, pues sacan la cara y lo demostraron de gran manera.
2: Compañeros, los escucha Alex Diego.
1: Gracias, Joel, gracias, Alex. Enhorabuena, Alex, esa alegría que nos trajo estos recuerdos, como cuando la sub-17 del Potro Gutiérrez en aquel 2011, un gran torneo, solo un gol recibido, ¿no?, contra Canadá en estas semifinales que tienen que venir de atrás, y utilizaste a los tres porteros. Aquí tenemos a Félix, a Adolfo y, bueno, la importancia de estar listos, ¿no? ¿Cuál fue la mayor fortaleza de este grupo?
3: Hola, ¿qué tal? Pues bueno, justamente eso que dices, el grupo, la fortaleza de lo que vivimos fue tener 21 jugadores dispuestos, 21 jugadores capaces, cualquiera podía jugar. Como bien lo dices, fue accidentado, tuve que utilizar a mis tres porteros, creo que todos tuvieron minutos, todos fueron importantes, y esta es la parte medular, ¿no? Tener ese grupo interno competitivo donde saben que todos pueden jugar y todos va a llegar su momento y tendrán que demostrar y que el equipo no pierda nivel, sino que al revés, ¿no?, esté siempre tirando para arriba.
4: Alex, te saluda Daniela Cohen de este lado del micrófono. Vimos a Rafa Márquez muy involucrado, cerca, siguiéndolos, este trabajo que has hecho con la selección. ¿Crees que veremos algunas sorpresas para la selección mayor en cuanto a estos chavos?
3: Pues no lo sé, yo que eso habría que preguntárselo a Rafa. Para mí sería una alegría inmensa, ¿no? Me parece que, yo siempre lo he dicho, ¿no?, hay que tener mucha mesura con estos procesos, con este tipo de jugadores. Me parece que lo principal para ellos es consolidarse en primera división, tener muchos minutos, y a partir de ahí, bueno, pues seguramente Rafa en algún momento los podría tener en cuenta, pero primero en sus equipos.
4: Y por otro lado, ¿qué tanto han podido hablar con Gil Mora, ¿no?, uno de los jugadores que anda destacado, ¿no?, después de la Copa del Mundo? ¿Y qué generaría para él estar en estos Juegos Olímpicos?
3: Pues mira, los Olímpicos está 2 años, el Mundial está 1 año, me parece que está muy prematuro hablar de ese tema. Evidentemente, a uno como entrenador quiere tener a lo mejor, ¿no?, a lo mejor que sea posible. Pero bueno, lo iremos viendo y lo iremos platicando y analizando.
5: Alex, un saludo. Bueno, ahora a seguir el proceso olímpico, Eduardo Arce. ¿Qué tanta unión y comunicación se ha tenido con él, con este técnico, para que este trabajo se mantenga y no cambie el estilo y la forma de juego?
3: Sí, a ver, a la interna, aquí en selecciones menores, tenemos muy buena comunión, técnicos, auxiliares, preparados físicos. La verdad que

0: Estamos muy cercanos, Andrés ha logrado esta comunión de todos, en donde todos jalamos hacia el mismo lado, donde todos entendemos que es un bien común, donde sabemos que el éxito de uno se vuelve el éxito de todos. Entonces me parece que eso es algo fundamental que ha logrado Andrés. Y bueno, no será la excepción, ¿no? A final de cuentas, aquí, como te lo repito, el éxito de uno se vuelve el éxito de todos.
1: Pues Alex, agradecerte mucho por tu tiempo, festéjalo, gózalo con la familia y regresamos contigo, Joel, para seguir con la entrevista. Gracias.
0: Muchas gracias.
2: Profe, para comenzar a cerrar la charla, hay algunos jugadores que nos decían que usted decía que había que visualizarse, había que soñarlo, había que sentir lo que buscaban. ¿Cuántas veces soñaste cuando pegas la cabeza a la almohada todo esto que te ha pasado en tan poco tiempo?
0: No, muchísimas veces. Desde que tuvimos seis giras a Europa, partidos muy complicados contra equipos, a veces 2, 3 años más grandes que nosotros. Desde ahí ya fuimos proyectándolo, desde ahí lo fuimos ilusionando, desde ahí lo fuimos trabajando. La verdad que es, es muy satisfactorio porque no solo lo soñamos, lo trabajamos, que eso es lo que más importancia hay que darle, ¿no? Los jugadores lo entendieron así, lo trabajaron, lo soñaron y lo ejecutaron a la perfección. Entonces, bueno, pues fue el plan perfecto.
2: Alex, si te pudieras quedar con un momento de este premundial, ¿con cuál sería?
0: Sin duda alguna, levantando el trofeo en el Estadio Azteca con 50,000 personas, porque ese me parece que es el momento máximo donde tenemos el triplete en la bolsa.
2: Alguien que hay que agradecerle, me imagino que ya lo hiciste, pero quizás acá a cámara con nosotros, la primera persona, personas que se unieron a la mente.
0: No, bueno, en lo personal, a mi familia, sin duda, ¿no? Siempre he estado ahí al tiro de piedra, ¿no? Donde siempre apoyan a los jugadores, a la afición, sin duda, ¿no? La afición que estuvo tan cerca de nosotros apoyándonos, Andrés, ¿no? Que fue la parte medular de esto, de crear este proyecto y este proceso. Me parece que todo se conjuntó de gran manera y bueno, pues ahí se tienen los tres objetivos cumplidos.
2: ¿Cómo te visualizas dentro de un año?
0: Mira, la verdad que el foco lo tengo realmente, ahorita ya empieza la otra preocupación, donde es este proceso. Entonces el foco lo tengo en este proceso, ¿no? Entiendo perfectamente donde, más creo que todavía no está la fecha del mundo. Sé que es a un año, ahí la tengo, pero después mi energía y todo mi foco lo tengo en lo que viene ahorita.
2: Alex, muchísimas gracias por estar con nosotros.
0: No, hombre, ¿de qué? Al contrario.
3: Compañeros, con ustedes, buena tarde.
1: Gracias, Joel, gracias a Alex, que ya está muy seco, ahora sí, después de cómo lo bañaron los muchachos con esta hilera. Fíjense, revisando y recordando los tiempos del debut de Adolfo, de Félix. Bueno, México también va a tener los Panamericanos, donde lleva 9 ediciones consecutivas ganando medallas. Y digo esto porque, como bien señala Alex, viene el Mundial en Azerbaiyán y Uzbekistán el próximo año sub-20. También están los Panamericanos, que son la previa a lo que será ya en los Olímpicos de Los Ángeles, Adolfo. Y por ello la importancia de que todos brillen. Aquí la particularidad de los arqueros, jugadores como Camberos, como Inda, como Sandoval. Pero ¿qué reflexión te deja esta serie de entrevistas que hemos tenido, arquero, con Lilini y con Alex Diego?
4: Muy buenas sensaciones, porque estamos hablando de alguien que se ha encargado y que lo han exaltado, sin necesidad de que lo diga, como Lilini, porque estamos en un proceso, ese proceso tan importante de crecimiento de los futbolistas jóvenes. Si bien es cierto, se han conseguido 2 títulos mundiales en sub-17, no es poca cosa de ninguna manera, pero muchos de esos jóvenes de repente han ido desapareciendo poco a poco, no todos, pero sí una gran cantidad de jugadores. Entonces, el saber que en todo momento deben poner los pies sobre la tierra, que es una parte de su vida futbolística, qué bueno, que disfruten, excelente, que se ganen campeonatos, perfecto, que hoy en día se empiece a sembrar en un momento dado lo que se ha hecho para que después pueda cosecharse ya en una selección mayor y, como dijo Lilini, en primera división. Lo de Alex Diego, pues extraordinario, qué bueno que con títulos sea como se está dando cuenta la gente del buen trabajo que está haciendo.
1: Y tenemos, Félix, en mente tal vez los campeonatos juveniles sub-17, pero ya rascando en otro tipo de campeonatos, citábamos los Panamericanos, el de Winnipeg, que fue muy famoso en el 99 con una generación.
5: Bueno, estuvo, final sub-20 también.
1: También las finales sub-20, pero estuvo luego también los Panamericanos previos a Londres. O sea, qué importante darle su peso a cada proceso que se está trabajando, pero clave que estos jugadores regresan a sus clubes y que realmente tengan ese roce, porque si no, entonces de poco sirve lo que se construye como grupo cuando cambian las cosas ya para el siguiente torneo.
5: No, evidentemente, y mira, aquí había un pendiente enorme que era clasificar a los Juegos Olímpicos. No hubo participación de los mexicanos en París y había cierta tensión, ¿no? Por lograr el boleto. Afortunadamente, la final ya fue mucho más relajada porque Estados Unidos, teniendo el boleto directo, pues ya el otro se le otorgaba a México. Y fue un campeonato pues muy, muy llevadero, muy convincente. Sí, se lleva a cabo en Puebla y después en el Estadio Azteca se ganan todos los premios individuales también. Hay una buena generación. Alex Diego va a dirigir a esta selección en la Copa del Mundo de sub-20, y en los centroamericanos desafortunadamente no se logra la medalla de oro.
1: Una plata.
5: Se pierde, sí, pero se pierde contra
1: penales
5: Venezuela.
1: Contra Venezuela. Sea,
5: sí, claro, pero ahí, ¿no? O sea, no se termina de completar todo.
1: Pero estás hablando de una generación de 40 futbolistas, Dani. O sea, digo, entiendo que el objetivo era el oro, ¿no? Allá en la República Dominicana, pero tampoco es un mal resultado en el sentido de que las categorías mexicanas, si tú nos traías el dato, han cambiado esta percepción, han ganado en la 15, en la 17, claro, en la 20.
5: Y van esta sub-23 no va a estar en los Juegos Olímpicos, ya no da la edad.
1: No, pero es un proyecto de generación que te va nutriendo, Dani. Además, un buen mundial con la mayor y bicampeones de la Copa Oro y de la Nations League. O sea, la cosa
6: recordemos
1: va.
6: Recordemos la sub-20 que tuvo participación en el Mundial de Chile del año pasado, porque recordemos que el sub-20, el mundial, se es cada 2 años. Entonces, el año pasado que lo hicieron muy bien.
1: Con Mora, con Obed Vargas. Claro. Ganándole a Marruecos, España,
6: hoy sí
1: Brasil.
6: Tienen ese proceso a selección mayor, que ese es el objetivo. Yo recordaba al inicio del programa el 2023, ya no se acuerdan la catástrofe que se había vivido.
5: Que no se clasificó.
6: No se clasificó
5: nada.
6: A Juegos Olímpicos, la femenil tuvo problemas, la varonil venía del fracaso en Qatar, todas las subs estaban eliminadas de todos los torneos a los que iban a participar. Hoy veo algo muy positivo, ver a los de 15, a los 17, a los 20, a los 23 inclusive, no ganándole a Venezuela, siguiendo un proceso.
1: Sí, y que finalmente es una plata, ¿no?
5: Claro, y encabezados por Andrés Lillini, a quien acabamos de
6: estar
5: también, ¿no? O sea, Andrés Lillini llega después de esos fracasos a encabezar todas estas selecciones. Y creo
1: el escauteo de jugadores mexicoamericanos.
6: Fuera de México, de creo que ha ayudado muchísimo. Ajá. El hecho de que tú obligues, y Lillini no se quiso comprometer, y entiendo por supuesto la posición de Lillini, a la pregunta es ¿cómo le vas a pedir a los clubes que continúen? Bueno, con esta regla de menores. Eso los obliga a alinear a chavos y darles por lo menos la oportunidad.
1: Tendría que ser vocación, ¿no? No obligación,
6: sí,
1: el jugar con
6: Lillini. Sí,
5: porque muchos salen quemados también, ¿eh, Dani?
1: Sí, ya lo platicaremos. Sí, ¿qué tanto en la Leagues Cup, por ejemplo, han tenido
5: Rosale Adolfo también, ¿no?
1: Que, ¿no? Lo vamos,
5: que
1: lo vamos a hablar.
5: Presidente de equipos que necesitan.
1: No, y conoce a muchos claro, que vivieron ese proceso como niños y que terminaron consagrándose también como jugadores profesionales. Hacemos una pausa y regresamos. Recuerden, 55-5402-2844. Queremos leer también sus mensajes. Claro Sports por W Radio. Hablaremos de la Leagues Cup. Este torneo que une a la MLS, a la Liga Mexicana. ¿Están más unidas la MLS y la Liga Mexicana que la Federación Mexicana de Fútbol y la US Soccer? Lo platicamos también al volver.
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8: Gobierno de Jalisco presentó el programa Sigamos Adelante, que ofrece apoyo económico y acompañamiento integral a mujeres con cáncer. Empresarios señalaron que la recuperación económica ya comienza a reflejarse en la actividad turística de Puerto Vallarta y Bahía de Banderas. El gobierno de Jalisco fortalece su estrategia para mejorar la calidad de vida en Puerto Vallarta y la región Costa Sierra Occidental, afirmó Diego Franco Jiménez.
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1: Romina Hinojosa hizo historia al convertirse en la primera ciclista mexicana en completar el Tour de Francia femenil. La representante del Lotto Team cruzó la meta de la novena y última etapa en el sitio 91 para cerrar la clasificación general en el puesto 113. Los guerreros de Oaxaca vencieron 6-1 a los Diablos Rojos del México en el estadio Alfredo Harpelú para empatar la serie de primer playoff a un triunfo por bando. Este martes 11 de agosto se disputará el tercero de la llave en el estadio Yuba. El tenista italiano Jannik Sinner no jugará el Masters 1000 de Cincinnati por una lesión en la rodilla derecha. El primer sembrado del ranking mundial llegará al US Open sin haber jugado ni un solo partido en la gira norteamericana.
2: 3:39 PM, tiempo del centro de México. Estamos regreso, estamos de vuelta. Claro Sports por W Radio. Gracias por mandar sus mensajes. 55-5402-2844. Tenemos en nuestro buzón 4 personas que ya nos han escrito y que nos ha seleccionado producción para llevar también la conversación a la mesa. 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Comentarios del público con Félix Fernández, con Dani Cohen, con Adolfo Ríos, dice Andrés Guerrero. De poco servirá tanto joven si hay mayor número de extranjeros que los tapan. A ver, sobre este tema eterno, Félix, de los extranjeros. ¿Los tapan realmente? ¿Los obligan los directivos a utilizar a los extranjeros?
3: Pues sí, sí los tapan de alguna manera, por supuesto. Hay muchos y lo hemos mencionado desde hace muchos años, pero al final de cuentas, quien realmente tiene calidad destaca. Lo que pasa es que hay menos lugares para ello.
2: Estos jóvenes que son campeones sub-20, uno creería, Adolfo, que de inmediato, al ser campeones, al ser los mejores de su categoría, pues le van a competir a cualquier extranjero llegando a su equipo. ¿Ese es el mundo de la fantasía o es el mundo real, Adolfo?
4: Sí, es un mundo fantasía, porque realmente hay un tema bien claro. Quienes valen más en un momento dado, no solamente una situación de la directiva, de los representantes, sino quien trae a los extranjeros. Entonces, tienen mucho más tiempo, más oportunidades y más obligación, de alguna manera, el entrenador de meterlos, precisamente para que den cuentas inmediatas y den resultados inmediatos. Y de repente los jugadores mexicanos se van quedando, los van relegando. ¿Y cuántas veces no hemos visto jugadores que en un equipo no brillan? Que se van a otro equipo prestados, juegan en otro equipo y de repente trascienden y entonces los regresan al equipo. ¿Por qué? Porque en otros lugares les dan más oportunidades que las que tienen en su propio equipo. Literalmente, coincido con Félix, por supuesto que la cantidad de extranjeros que hay en nuestro fútbol sí frenan las posibilidades de crecimiento de cualquier joven.
2: Debería haber una ley, Dani, que el promotor del jugador no pueda ser el mismo del entrenador, ¿no? Tal vez por ahí se empezaría a limpiar un poquito todo este tema que siempre queda en...
3: Muy buena, ¿no?
2: Digo, no sé, tenemos más comentarios. Mira, Gilberto Medina, este es para Dani. México defendiendo Infantino, es puro conflicto de intereses, es de risa. ¿Quién defiende intereses, Dani?
5: Yo creo que México, ¿no? Yo coincido con Gilberto, ¿no? Como decimos aquí coloquialmente en México, no damos brincos sin guarache.
2: Y luego vuela la chancla, ¿no? Y termina dándole a varios. O sea, es un tema, pues sí, de mover un ajedrez. Se están moviendo las piezas. Sí, vienen.
5: Es eso, cada quien ve por sus propios intereses. Si en la Liga MX, en selección, o no se ponen de acuerdo los 18 dueños de los equipos, imagínense a nivel mundial con 211 afiliados.
2: Y ser independiente, ¿no? La federación, la liga, tal vez para que la toma de decisiones pudiera ser todavía con mayor fuerza, sí, y no depender tanto
3: como
2: de
3: en España,
2: estas...
3: ¿no?
2: Asambleas, ¿no? España, que lo ha hecho bastante bien. Sí. Deberíamos de imitar a los que lo hacen muy bien. Jorge Reyes dice, América y Cruz Azul sacando la casta por el fútbol mexicano, los verdaderos grandes. ¿Qué quiso decir? ¿Con Pumas y Chivas, entonces?
3: Que Pumas y Chivas no, no sacaron la casta.
2: Pero están además ya con su boleto a CONCACAF. ¿Eso los relajó?
3: Sí. No creo que ningún equipo haya salido relajado.
2: No alcanzó.
3: Ni flojo, nada de eso, pues no les alcanzó simplemente.
2: También no está clasificado América Cruz Azul, todavía hay otros equipos que están, sí, entre los del Atlante, sí, está claro, Juárez.
3: A cualquier equipo de la Liga MX le interesa ganar este torneo porque ninguno lo ha ganado.
2: Tigres y Toluca.
3: No, es un torneo con un formato muy, muy extraño. Porque
2: muy extraño.
3: Juegas contra los de MLS, pero compites contra los mexicanos.
2: Muy complejo.
3: Entonces, es una deseas que los mexicanos pierdan.
5: Solo avanzan 4.
3: ¿Cuándo? O sea, es seas que los mexicanos pierden si eres parte de un equipo.
2: Quedan ocho todavía vivos y solo clasificarán cuatro. Vamos con una pregunta más y dice Brandon, Guillermo Almada es tan buen técnico que oculta la mala planeación deportiva del América. Bueno, Adolfo, los resultados van con Almada, que incluso estando André Jardine no habíamos visto esta versión del América. Ahora sí en la Leagues Cup, ganando sus primeros dos partidos, dando buenas sensaciones, incluyendo a Brian Rodríguez, que está en plan super goleador, Adolfo.
4: Sí, hay entrenadores que te sacan lo mejor de ti mismo como persona y como jugador. En este caso, Almada ha llegado a eso. No es fácil, esa postura no es fácil porque lo vemos con la intensidad con la que vive el fútbol, con la intensidad con la que exige no solamente en un entrenamiento, sino en los mismos partidos. Entonces, para un jugador no es sencillo que tengas a un técnico que te esté de repente incluso exhibiendo, futbolísticamente hablando, levantándote las manos, reclamándote cuando te equivocas, pero eso es algo que el jugador debe saber y tiene que conocer, porque hay jugadores, en este caso, que fueron dirigidos ya por él, en Pachuca principalmente, y que ha sacado de esos jugadores que aparentemente estaban quedándose atrás en el nivel, nuevamente ha revivido esa emoción, nuevamente con el compromiso para estar dentro de la cancha. No ha sido fácil, pero es un tipo que trabaja muy bien, que exige mucho, pero que lo hace con conocimiento de causa.
2: Líder en Liga, líder en Leagues Cup, le ganan 3-1 a Portland, donde además su refuerzo colombiano Perea anota. Lo de Cárdenas, también lo de Arriaga, otros jugadores de cantera, Dani. Son 8 objetivos no cumplidos que arrastra el América desde diciembre de 2024, pero pareciera ser que el combo es completo, ¿no? Un técnico con crédito, ganador de CONCACAF, ganador de ligas, que trabaje con juveniles, que conoce a Eric Sánchez, que conoce a Kevin Álvarez. Los resultados por ahora le están dando la razón en una muy buena carta de presentación y entendiendo que el mercado todavía está abierto.
5: Sí, yo creo que le está alcanzando a la América, pero no sé si le alcanzaría en un futuro. Ha tenido suerte, ayer América tuvo varios errores con Cota en la zona defensiva, ¿no? Lo mismo ha pasado en la Liga, entonces sí creo que a lo mejor en esta ocasión le está alcanzando a América como ayer con Portland, pero al final tienen que ajustar piezas. Ojo, Almada hizo bastantes cambios del partido contra San Diego, de los 11 presentó 5 cambios.
2: Se entiende.
5: Y creo que es parte justamente de eso, ¿no? De ver a tu plantel, de buscar versatilidad y de ver hasta dónde llega, ¿no? El alcance de tu plantel.
2: Es un golazo de Rayito, y si hayas Violante, que sí, está asumiendo un rol también importante con goles, Félix.
5: Sería un error
2: sigue
5: que vaya Brian, Rodríguez, perdón.
2: No, total.
5: Porque Jardín en la última etapa no le dio esa confianza o no le acababa de convencer.
2: No estaba cómodo, Brian.
5: Pero sigue siendo y sigue demostrando por qué sí debe de estar en América.
2: Totalmente. Tapadísimo. La calidad del golazo de tiro libre.
3: Extraordinario.
2: No está clasificado el América, Félix. O sea, ahorita son muy buenas sensaciones de un arranque de liga donde es líder.
3: Tiene 6 puntos.
2: Claro, pero todo, o sea, hoy estamos hablando de que ha avanzado, pero no hay ningún objetivo cumplido.
5: No. Todavía hasta estar eliminado.
2: Perdiendo contra Austin está fuera.
3: Es que el objetivo es ganar
2: la Leagues Cup.
3: Ganar el título.
2: Sí,
3: bueno,
2: sí.
3: Y creo que ni siquiera llegar a la final, que no ha llegado en estas últimas 3 ediciones ningún equipo mexicano, sería satisfactorio. ¿No?
2: Tiene la autoexigencia.
5: A ver, yo les voy a hacer una pregunta. ¿El América se sacudiría la presión de no haber ganado un título internacional en los últimos 10 años y gana la Leagues Cup? O sea, ¿la comparamos ya con la Conca Champions?
2: Yo creo que sí tiene un valor muy similar a la CONCACAF en cuanto al nivel.
3: Pero es que la CONCACAF te da boletos al Mundial de Clubes.
2: El tema es el premio.
3: Te da boletos a CONCACAF.
2: Pero es lo mismo, el América ya tiene su boleto a la CONCACAF.
3: Mira, sí es un bálsamo, por supuesto que sí. Porque es un torneo internacional.
2: Y es una buena carta de presentación.
3: Y es el torneo que no ha ganado.
2: Para Almada, Adolfo, sí, o sea, qué importante con esa exigencia de que Jardine rápidamente dio un tricampeonato y que si bien en la Leagues Cup no pasó, no trascendió el América, siempre se le perdonó a Jardine eso, entendiendo que el objetivo era mantenerse en liga. Ahora para Almada es lo primero que le toca entregar la Leagues Cup y ya después analizaremos la liguilla, pero lo primero que está Almada presentando hasta ahora es: me voy líder de la Liga Mexicana a encarar la Leagues Cup y por ahora paso perfecto.
4: Es quitarte un gran peso de encima y llegar de una manera contundente, diferente, en una situación de que hoy en día América no cuenta con los jugadores que hace unos años cuando tenía Jardine el equipo al frente. Hoy en día está en ese proceso de empezar a conjuntar jóvenes con jugadores de experiencia y eso no es sencillo, pero cuando lo logra empieza a tener resultados como lo que está teniendo. Y es cierto, hoy en día no ha conseguido nada porque el propósito está mucho más lejos todavía, falta tiempo, pero me parece que está empezando y haciendo lo que tiene que hacer dentro de la cancha con esa exigencia de ninguna manera dar ningún balón por perdido y lo están asumiendo los jugadores de buena manera.
2: Sí, pues ahora hay 10 equipos ya eliminados, viene la jornada 3, el torneo te muestra un balance de 36 partidos jugados, solamente 3 empates como tal, y han habido 11 triunfos de la Liga Mexicana por 22 de la MLS. El doble han sido victorias del equipo o de los equipos de la MLS. Esto no cambia que en el formato clasifican los mejores 4 de cada liga, pero nosotros presentamos esto para dimensionar que realmente ya enfrentar a la MLS pues no es nada sencillo.
3: En este formato.
2: Están los números, ¿no? Y lo reflejan. ¿Y qué va a pasar entonces? Mira, Pachuca, Necaxa, Atlas, Santos, Puebla, Querétaro y San Luis solamente podían ir a la CONCACAF ganando esta Leagues Cup. A diferencia de Pumas y Chivas, que ya tienen su boleto a la CONCACAF, Félix. Entonces, ¿qué va a pasar con estos equipos en la tercera jornada? ¿Qué interés va a tener el aficionado por ver estos partidos?
3: Yo creo que por dignidad y por orgullo tienen que salir a ganar su tercer partido. Tienen que aprovecharlo también.
2: Ya están pensando en la liga,
3: jugadores, pero sí.
2: Ya están pensando en la liga, van a jugar con suplentes.
3: Fíjate, lo que llama la atención es 9 de los 18 equipos de la Liga MX no han hecho un solo punto. El otro eliminado es Chivas, que hizo uno. Y de la MLS solo un equipo tiene 0 puntos, que es Vancouver. Que Vancouver tal cual tiró esta copa, porque es el líder de su conferencia, es finalista de CONCACAF Cup, y aquí la verdad es que salió a jugar con
2: los que están fuera.
5: Solo hay 2 eliminados, es la diferencia, ¿no? De cómo, sí, a ver, lo decía Félix, es un torneo muy extraño porque se eliminan equipos de la Liga MX con la MLS, pero al final la Liga Mexicana se va a ir eliminando
2: por
5: los
2: Dani.
5: Propios mexicanos.
2: A ver,
5: ¿no?
2: Ya hay liga el fin de semana, sí, y ya los equipos van a tener que guardar.
5: Justo. Y un poco extraño, ¿no? O sea, ¿por qué Chivas dice, yo fui y perdí contra Dallas, pero compito con Pachuca, con América, con Tijuana?
2: Juárez, imagínate, Juárez se llevó 5-1 de Pumas y ahora tiene posibilidades de avanzar
3: como
2: representante.
3: ¿No?
2: Y lo mismo pasa con León, que está en una sacudida con Gandolfi para regresar en la liga. Otra vez el tema de los calendarios, Adolfo, es la liga de los alebrijes, que cambia de formato, que cambia de colores, que cambia de formas. Y finalmente, bueno, pues el América, Cruz Azul, Toluca, Tigres, que han sido campeones o subcampeones de CONCACAF, son de los que pintan en nuestro fútbol mexicano para avanzar y defender la corona, dándole su lugar a que Atlante, Juárez, León todavía también aspiran a clasificar.
4: Sí, pero ese cambio de formatos realmente no han sido parejos. O sea, los cambios de formatos que incluso han hecho, en donde solamente 2 o 3 equipos de la Liga MX jugaron algunos partidos en casa. O sea, ¿por qué obligas a los demás equipos a jugar sus partidos allá? Entonces, o sea, ¿a qué estás pensando darle porque tiene, va a meter más gente acá, porque vas a tener más ingreso, porque tienes más historia en el fútbol? O sea, ¿cuál es el parámetro que están usando para dejar equipos que estén siguiendo viajando, que sigan con el tema de viaje de una cancha sintética acá, otra cancha sintética por allá? Entonces, no hay un tema claro y certero.
2: Sí, estos 10 partidos ya estorban a la Liga Mexicana, porque la prioridad es donde sí se juega algo. La jornada 4 de la Liga que arranca fin de semana.
3: De acuerdo, pero es el formato que aceptaron los dueños de la Liga.
2: Sale el tiro por la culata otra vez. Cuando creían que la jornada 3 iba a ser vibrante, emocionante, no lo es.
3: Ni modo.
2: No lo es. Dani Cohen, Félix Fernández, Adolfo, muy buenas tardes. Gracias también a nuestra producción. Sigan en la cartelera que tenemos para ustedes a través de W Radio, en Claro Sports. A continuación, La Corneta en W. Los mejores amigos de Félix Fernández. ¿Los extrañas, Félix?
6: Claro que sí.
2: ¿También a Beto Lati lo extrañas?
3: Escuchamos, por ellos supuesto, también.
2: Ya que regrese Lati, ¿no? Playbook, también a través de nuestra señal, las Claro por W Deportes. Ya a las 8 de la noche, haz en W. Soy Javi Sol y a nombre de todo el equipo, que tengan excelente tarde y buen provecho a los que estén comiendo.
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minutos, 4 de la tarde con 16 minutos a través del 90.3. Yo soy Jessica Sánchez, bienvenidos sean ustedes en este rico y delicioso lunes, señores, arrancando la semana con la mejor de las vibras y con harta energía. ¿Cómo andan? ¿Cómo les fue el fin de semana? ¿Qué tal sus días libres? ¿Si descansaron? ¿Salieron a pasear? ¿Se cansaron más? ¿Cómo? ¡Vaya! Al final ya mitad de quincena ya no es como que uno tenga mucho tiempo. Más bien lo que se vaya acomodando. Pero bueno, nosotros encantados de que estés aquí conectado a través del 90.3. El buen Mau Díaz en los controles operativos. ¿Cómo andas, Mau? Con toda la energía. Yo aquí ya lista para acompañarte con buena música. Si quieres escuchar alguna rolita en especial, mándame mensaje de WhatsApp al 322-107-8625. Anota ese número, 322-107-8625, y dinos ahí si quieres mandar algún saludo, si quieres felicitar a alguien, si quieres escuchar alguna rolita en especial en este inicio de semana. Vamos a hablar de un tema muy interesante el día de hoy, porque la depresión es un estado complejo. Y hoy en día, con todo el ritmo que llevamos, la carga de estrés, de trabajo y situaciones que a veces no sabemos manejar, pues está desafortunadamente más presente. Y la depresión es este estado complejo que se manifiesta de una manera diferente en cada persona. Aunque hay unos patrones básicos, también existen algunos síntomas de depresión que generalmente pasan desapercibidos. Por eso es importante conocerlos y reconocerlos, para ver si a lo mejor nosotros estamos pasando por algo sin darnos cuenta, o alguien a quien queremos, alguien cercano, pudiera estar en esa situación. Nunca imaginarías estos 7 síntomas de la depresión, cómo se puede reflejar y ver. Te lo platico en unos minutos, así que quédate conmigo. Yo soy Jessica Sánchez. Esto es W Contigo. ¡Súbele!

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través del 90.3, comunícate al 322-107-8625. Decíamos que la depresión es un estado complejo que se manifiesta de una manera diferente en cada uno de nosotros. Aunque hay algunos patrones básicos, pues también existen algunos síntomas de depresión que generalmente pasan desapercibidos. Es importante conocerlos y reconocerlos, porque la mente de cada ser humano tiene una complejidad enorme, por lo que todo esquema al respecto siempre se queda corto. Por eso, cuando se habla, por ejemplo, de los síntomas de depresión, pues no siempre estos caben en una lista típica. No todos van a pasar por las mismas situaciones o los mismos síntomas. Hay actitudes, estados y conductas que aparentemente no tienen nada que ver con este problema, pero que en el fondo sí están relacionados. La depresión tiene diferentes formas de manifestarse. Intensidades distintas, incluso dinámicas distintas, diversas. No todo el que deja caer una lágrima está deprimido, no exactamente. Ni todo el que sonríe con frecuencia es porque realmente está feliz. Por eso, no siempre es un estado evidente. La depresión, algunos dirían, es una prisión en la que eres tanto el prisionero como el cruel carcelero. Hay algunos síntomas de depresión que suelen pasar desapercibidos. No es que quien los presente necesariamente esté deprimido, pero simplemente son indicios que sugieren la existencia de algún problema, pero que se debe evaluar en conjunto y en contexto. El día de hoy vamos a platicar de 7 de estas situaciones que podrían indicar que la persona podría estar en depresión. Ahorita les vamos a compartir y me dices si te identificas con alguna de ellas, porque a lo mejor a veces pudiéramos nosotros mismos estar reprimidos sin darnos cuenta. Yo soy Jessica Sánchez, 4 de la tarde con 32 minutos. Esto es W Contigo. Súbele.

minutos, 4 de la tarde con 42 minutos a través del 90.3. Comunícate 322-107-8625. 322-107-8625. Qué rico que sigas conectado aquí con nosotros en este inicio de semana. Hay algunos síntomas de la depresión que pasan como muy desapercibidos. La gente que los vive a lo mejor ni siquiera los identifica como una señal. Incluso a lo mejor nosotros pudimos haber estado en algún momento bajo esa situación y tampoco nos dimos cuenta. Y es que uno de ellos es el malestar físico. Molestias físicas no relacionadas con una enfermedad. Cuando algo te duele, cuando sientes que te duele. Tiene que ver con los dolores musculares que aparecen de repente sin ningún motivo específico. O quita las migrañas. Indigestiones frecuentes, mareos súbitos, incluso malestares de algún estilo. Cuando no tienen relación con el tema de salud real, podrían estar aventando una clara señal de que es una alerta de depresión. Cuando vas al médico no encuentran nada anormal en tu cuerpo, pero no dejan de aparecer esas molestias. Y tú, por el contrario, constantemente las sientes y dices, no, pero es que no, o sea, algo me siento mal, me duele, no me siento cómoda. Pero que médicamente no se detecta nada. También es posible que no aparezca ninguna molestia física como tal, pero sí que tengas una cierta sospecha de que algo anda muy mal con tu salud. Constantemente creemos que andamos enfermos. Te sale un afta en la boca y se te pasa por la cabeza que puede ser una leucemia, o te late muy fuerte el corazón y crees que te va a dar un infarto y algo te dice que podría ser el comienzo de un problema cardíaco. No, aguas con este tipo de reacciones. Si ya son muy notorias y las has detectado constantemente, sí deberías de considerar entonces que es como un foquito rojo que se está activando para avisar que posiblemente sea una depresión. Ese sería el primer punto a analizar. Vienen otros que te voy a platicar más adelante. Mientras, quédate conmigo y mándame tu saludo, tu comentario a través de WhatsApp 322-107-8625. Yo soy Jessica Sánchez. Este es W Contigo, así que suele.

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1: Anuncia Gobierno de Jalisco concierto gratuito de Grupo Frontera en Plaza de la Liberación como parte de los festejos patrios del 16 de septiembre. La CENIC Jalisco impulsa una política pública que priorice a la niñez mediante mayor inversión en infraestructura educativa para generar bienestar y desarrollo. La Asociación de Hoteles y Moteles de Bahía de Banderas buscará atraer más grupos y convenciones para fortalecer la actividad turística hacia el cierre del año.
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5 de la tarde con 7 minutos a través del 90.3. Comunícate a 322-107-8625, 322-107-8625. Algunas de las cosas que podrían darnos un indicador de que estamos deprimidos o que alguien se encuentra en ese estado como de depresión. Y es que, bueno, hay síntomas como que ya ubicamos más y que decimos, ay, eso siempre es como muy obvio. Pero, lo decíamos, el cerebro es tan inteligente y tiene tantas variantes. Cada persona podría manifestarlo de manera diferente. Sin embargo, hay como unos detalles que pudieran llamar la atención. Esas personas que cancelan y postergan los encuentros con los demás. Esa persona que te dice, ah, sí, nos llamamos, nos vemos el sábado, y que a última hora te cancela y que evita verte y que casi no sale con nadie, que está como tratando de aislarse. De pronto miras hacia atrás y te das cuenta de que desde hace un tiempo vienes posponiendo todo tipo de actividades sociales. Tal vez sientes que estás ocupado o simplemente que no tienes ganas de salir. A veces también no tiene uno ganas de ver a nadie. Lo cierto es que tus encuentros con los demás se reducen sin que te lo hayas propuesto explícitamente. O sea, de repente, por alguna extraña razón, como que te empezaste a alejar. Y en realidad no sientes que estés aislándote de los demás, sino que andas muy cansado para salir, o muy ocupado, o sencillamente hay otras cosas que capturan tu atención y como que ya no te es tan atractivo el salir a socializar con alguien más. ¿Te suena? Ese es uno de los puntos, pero hay todavía más. Te los voy a seguir platicando. Mientras, quédate conmigo. Yo soy Jessica Sánchez. Ponte en contacto. 322-107-8625. Es doble contigo. Suele.

5 de la tarde, ya con 18 minutos, 5 de la tarde con 18 minutos a través del 90.3, comunícate 322-107-8625, 322-107-8625, gracias por seguir con nosotros en la frecuencia, saludos a todos donde quiera que se encuentren en este rico lunes. Oye, ¿tú ya estás lloviendo? ¿Será cierto? Yo como estoy aquí encerradita, ni cuenta me voy a asomarme ahorita por una ventanita, a ver. Pero si es así, tomen sus precauciones, ¿ok? Movernos despacio. Cuando te mueves despacio, sin darte cuenta, podrías estar enviando un mensaje de que estás deprimido. La gente expresamos más de manera no verbal de lo que quisiéramos. En tu postura, en tus movimientos, en tu forma de hablar, el tono de tu voz, el volumen que utilizas. Moverte despacio es uno de los síntomas de depresión que suele pasar desapercibido. Porque, ¿sabes? Es muy curioso. El cerebro de una persona deprimida funciona de manera diferente al de una persona que está serena o feliz. Y esto termina incidiendo sobre la motricidad y hace que los movimientos sean muchísimo más lentos. O sea, no es una forma consciente, el cerebro lo está provocando porque no está trabajando al 100. A veces incluso parece que una persona estuviera moviéndose en cámara lenta. También tarda un poco más en reaccionar a los estímulos externos. Si le hablas, es como si se quedara meditando en lo que le has dicho antes de contestarte. Como que se quedan idos pensando. Si conoces a alguien que esté con este tipo de reacciones, probablemente está pasando por una depresión. O si tú detectas que has tenido este tipo de reacciones, aguas. Ese es uno de los puntos principales. Otros, ahorita te los voy a compartir. Mientras, vámonos con más música. Yo soy Jessica Sánchez. Comunícate 322-107.

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Ahora sí que sabroso te seguimos acompañando de esta rica tarde de lunes, arrancando la semana a través del 90.3. Gracias por seguir con nosotros en la frecuencia. Comunícate 322-107-8625. ¿Cómo detectar si estamos pasando por una depresión? Hay cosas que se han hablado mucho y que a lo mejor las cree uno fáciles de notar, ¿no? Pero hay otras que son como más sutiles, más sublimes. A veces no las detectamos tan fácil, pero es un indicador claro que podríamos estar viviendo una depresión. Los brotes de dermatitis atópica. ¿Te ha sucedido? Fíjate, a mí sí, y rara vez lo asociaba a esto. Me asociaba más bien a que algo andaba mal en mi estómago, algo que había comido mal, o a demasiado estrés. Pero también lo asocian a la depresión, fíjate. La ciencia aún no ha establecido claramente cuál es la relación entre la dermatitis atópica y la depresión. Sin embargo, un estudio ha señalado que esto tiene una relación muy estrecha y estableció que este problema suele presentarse en las personas deprimidas. La piel lo resiente. La dermatitis se caracteriza por la aparición de enzimas en la piel que causan picor y dolor. Todavía no se conoce con exactitud lo que causa este problema. Pese a ello, se asocia frecuentemente con el estado anímico de las personas. Cuando uno, pues es que sí tiene como también mucha lógica, ¿no? Se te bajan las defensas, por ende, pues tu piel la resiente, tu cuerpo lo resiente, a lo mejor ya no te estás alimentando sin darte cuenta de la forma correcta, a lo mejor no estás durmiendo bien, y todo esto se ve reflejado en estos brotes de dermatitis. Imagínate, ¿cómo andamos? A ver, volteen a verse. ¿Qué otros puntos? Ahorita te los platico mientras vámonos con más música. Yo soy Jessica Sánchez, comunícate 322-107-8625. 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

0: minutos a través del 90.3. Comuníquete 322-107-8625, 322-107-8625. Yo soy Jessica Sánchez, gracias por seguir con nosotros en La Frecuencia. El día de hoy estamos platicando de cómo la depresión puede aparecer en cualquiera de nosotros y en muchas ocasiones ni siquiera detectarla, pero hay puntos o actitudes, comportamientos muy sutiles que podrían estarnos indicando que la depresión está en nosotros o en alguien con quien convivimos. Ver demasiada televisión es uno de los síntomas de depresión, ¿sabías? La gente que se la pasa pegada tanto tiempo al televisor, al celular o a la computadora viendo X cosa. Que todo el tiempo está pegado, está pegado, está pegado. Ver demasiado televisor, televisión o demás, estar demasiado tiempo en tu computadora o en tu celular con los ojos fijos en el móvil pueden ser síntomas de depresión. Aguas, porque sí, sí trae depresión ese comportamiento, ¿eh? En las últimas tendencias, terminas teniendo una relación ya constante y más cercana o menos obsesiva con una pantalla. Y es que a veces ya ni siquiera preferimos estar en el teléfono o en la televisión antes de convivir con los demás. Y esto es también una manera de aislarte, ¿eh? Inconscientemente, las personas que ven demasiada televisión frecuentemente desean no pensar, distraerse. Y pretenden distraerse o alejarse de la realidad. Cuando se pasa demasiado tiempo frente a una pantalla, no puede volverse alguien muy entusiasmado, ¿no? Estás como que en trance. No contestas. No te importa lo que te rodea. No te das cuenta de lo demás. No conectas con otras personas. Aguas, porque este es un claro síntoma de que podrías estar viviendo una depresión. El no tener deseo sexual también es una clara señal. Cuando hay falta de deseo sexual y esto se prolonga por un buen tiempo, es posible pensar que hay una depresión en tu interior. Y este dato, de todos modos, debe de ser evaluado con cuidado, ¿eh? O sea, no es así como de, ya lo dijo la de la radio. No. Una cosa no implica automáticamente la otra. Solamente son como pequeñas señales que si empiezas a notar que más de una de estas coinciden, pues entonces habría que acudir a un especialista. El factor a tener en cuenta es el nivel normal o habitual de tu deseo sexual también. No se trata de que diario, todos los días, a todas horas, no. Sino que si normalmente tu deseo sexual era cada cierto tiempo y ahora ya no te llama la atención, ya no te interesa, ya no te motiva, ahí es donde se puede prender el foquito. Si decir, a lo mejor empezó a bajar, desciende por debajo del normal o del límite y se mantiene así, necesariamente está pasando algo. Algo podría indicarte. Para las personas deprimidas suele resultar muy difícil adoptar actitudes o conductas eróticas, poder manifestar o poder sentir esa pasión, esa necesidad. ¿Te suena? ¿Qué otro factor? Hay uno más que te voy a compartir más adelante. Mientras, vámonos con más música. Yo soy Jessica Sánchez. Esto es La Infantil Azul.
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2: Gobierno de Jalisco presentó el programa Sigamos Adelante, que ofrece apoyo económico y acompañamiento integral a mujeres con cáncer. Empresarios señalaron que la recuperación económica ya comienza a reflejarse en la actividad turística de Puerto Vallarta y Bahía de Banderas. El gobierno de Jalisco fortalece su estrategia para mejorar la calidad de vida en Puerto Vallarta y la región Costa Sierra Occidental, afirmó Diego Franco Jiménez.
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0: estoy despidiendo. Gracias por seguirnos acompañando a través de este delicioso día lunes en esta tarde. Pues un poquito nubladita, ¿verdad? A ver cómo nos pinta en un ratito más el agua. Gracias al buen Mau Díaz en los controles operativos. No nos podemos ir sin tocar el punto número 7 que podríamos considerar si es que crees que puedes estar pasando por una depresión. Cometer equivocaciones con frecuencia. Cuando hay depresión, la mente trabaja más lenta y también es muy común que haya dificultad para concentrarte o para ordenar ideas, incluso para planificar actividades. Por eso las personas deprimidas usualmente cometen muchos pequeños errores en su día a día. Y estos conceptos o estas señales que te estamos compartiendo el día de hoy, si las detectaste más de alguna, es importante que acudas con un especialista. Estas equivocaciones tienen que ver con olvidos a veces, con confusiones respecto a asuntos simples, con distracciones y dificultades para aprender. Es como si una persona no terminara de estar totalmente presente en el aquí y en el ahora. Todos estos síntomas de depresión generalmente no son muy notorios para quienes los padecen, ni para quienes forman parte de su entorno. Si aparecen, especialmente cuando son varios y simultáneos, quizá es hora de hacer un alto y mirar qué es lo que pueda estar pasando. Así que, señores, es inicio de semana, hay que atendernos, apapacharnos y cuidarnos mucho, ¿ok? Yo me despido, que tengan una excelente tarde. Esto fue W Contigo, yo soy Jessica Sánchez. Ya lo sabes, si tienes lavadero, ahí la vemos. Hasta mañana. Bye, bye.
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1: Seis de la tarde en punto, son las 6 de la tarde en el tiempo del centro de la República Mexicana. Después de unas vacaciones, estamos de vuelta a las andadas. Oiga, me escribían unos cuates que nos oyen desde Chicago, Illinois, en Estados Unidos. Oye, ya también te cepillaron como... Espérense, no dan olas. Pero sí quiero detenerme en el tema de los vientos de censura que unos y otros o defienden o condenan. ¿Será que tenemos en puerta a un nuevo caballo de Troya disfrazado de defensa de las audiencias? Estos lineamientos sobre los derechos de las y los mexicanos que escuchan, ven programas informativos de televisión, de radio, periódicos. Me parece que plantea una discusión mucho más profunda que solamente la censura. La presunta defensa de este conglomerado intangible y cambiante llamado las audiencias podría terminar ampliando el poder que tiene el Estado sobre el dominio y el control de la conversación pública. Me acuerdo que terminando una entrevista en esta cabina por allá de 2016, ya hace 10 años, el entrevistado al final me llevó a esa esquina, bajó la voz y casi susurrando me dijo: bájenle dos rayitas, están muy críticos con el gobierno. No me lo dijo un secretario de Estado, no me lo dijo ni siquiera un operador de Los Pinos, ni un funcionario del entonces presidente Enrique Peña Nieto. Me lo dijo aquí en esta cabina Andrés Manuel López Obrador, líder de la oposición, el líder histórico de Morena. Año y medio después, ganó las elecciones, llegó a Palacio Nacional y tal vez aquella frase de bájenle dos rayitas, están muy críticos con el poder, más que un comentario casual, anticipaba una convicción profunda que el poder siempre se rehúsa a la crítica, no le gusta la crítica, no le gusta que lo exhiban, no le gusta que lo oculten, no le gusta que lo exhiban.